0: 9 y 5 de la noche, nueva hora en marcha con la reina del pop, Madonna, que la habrán visto ahí un ratito fugazmente, pero apareció en la final del Mundial en el entretiempo. Bueno, Like a Prayer, lo pedí al oyentista y le damos la bienvenida a nuestro maestro mayor de la noche. A ver.
1: Bicho, buenas noches, soy el dios vikingo. ¿Sí? Bicho, bueno, ya sí. Que estaba hablando un poco de Colapinto, puede ser el tema de Ciprain.
2: ¿Cómo?
1: Y algo de Dr. Alban, que vos sabes muy bien de eso. Por ahí sí. Interesante escucharte hablar de la Fórmula 1.
0: Bueno.
1: Se nota que sos conocedor. Goodbye, bebés.
0: ¿Cómo? Bueno, muchas gracias. Por ahí resulta interesante. Es interesante cómo lo dice el vikingo, un genio, ¿no? Un personaje de nuestro staff, original, sí.
3: Hola, bichito querido. Ah, ¿cuántas cosas han pasado? Nada, un abrazo.
0: ¿Qué pasó?
3: No sé. Querido.
0: No me perdí de nada. Ah, que River quedó eliminado de la Copa Argentina, lo máximo, lo más importante para mí en este tiempo. Bueno, vamos a escuchar una obra maestra de la música total, mirá.

0: 9 minutos de las 21. Qué hermosa canción. La buscaba hace tiempo y por un motivo u otro o no la encontraba o no la tenía a mano. Pero el hit de los The Temper Trap, que es de 2009 original de ellos, pero que la toma Los Frequencies para instalarla en la Tomorrow de hace algunos años atrás. Sweet Disposition, A Moment of Love, enorme versión que tiene la colaboración original de Temper Trap, pero también la producción de Los Frequencies. Y que, si prestan atención, es banda de sonido de una hermosa película que tiene a Amber Heard, bellísima, y a Kevin Costner en una gran persecución en París, por una película media bizarra, pero que no recuerdo el nombre, obviamente.
1: ¿Cómo?
0: Bueno, llega el número uno de los número uno.
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0: Suenan Catriel y Paco Amoroso con Vida Loca. Bueno, estamos en vivo, por supuesto, como siempre. Tenemos algunos amigos que van llegando. A ver qué dicen del otro lado.
1: ¿Sí? Bichito, ¿sí? Me hiciste la gana de escuchar Haciendo de la Cama Living.
0: Mirá.
1: Hace muchos años que no la escucho.
0: Mirá vos, qué temazo. Pusimos Funky de Charlie recién, pero lo tomo ese también porque debe sonar en un momento, por supuesto. Temazo, ¿no? 12 grados, 7 décimas en Rosario, cielo cubierto, humedad 83%. Dua Lipa con Sean Paul, No Lie.

La voz de Coti Sorokin y Perdóname. Bueno, 9:42, repaso clima en la ciudad de Rosario para vos que estás escuchando la radio, que vas en el auto, en el vehículo que tengas, por placer, por laburo, etcétera, yendo a hacer algo en especial, volviendo a casa, sí, tal vez, ¿por qué no? Siempre hay que volver, ¿no? En definitiva, ¿no? 12 grados, 7 décimas en Rosario con cielo cubierto, una humedad del 83%, ya sin lluvias, al fin, ya tuvimos hoy demasiado, mañana 8 la mínima, frío, sí, pero después 15 de máxima, habrá niebla en las primeras horas y luego cielo mayormente nublado. Alanis Morissette, Crazy.

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Give It To Me con Madonna. Cuánta música tiene Madonna, ¿no? Por supuesto. Bueno, se lo vio al líder total, Lionel Scaloni, andando en bicicleta, una de sus grandes pasiones, además del fútbol. Andaba por Casilda hoy, ¿no? Lo vieron y rápidamente se hizo viral, por supuesto. El entrenador de la selección nacional, fiel a su estilo súper humilde y de perfil sumamente bajo. Salió a andar en bici, ya todos lo conocen. Sorprendió a los vecinos por su habitual perfil bajo y también pasó por un local especializado en ciclismo. Ahí andaba el tipo por sus pagos, ¿no? Desde Pujato, Casilda está allí, muy cerquita, así que salió a hacer unos 15 kilómetros que separan Pujato de Casilda aproximadamente, tomó la ruta y se mandó. Lionel Scaloni, que, bueno, fíjate, asómate por la ventana que por ahí pasa con su bicicleta, es algo que le apasiona y que cada vez que puede lo practica. Atendió primero a la prensa y después se fue a andar en bici. Un tipazo. Jungkook, standing next to you.

0: Nueva hora en marcha, 2 minutos de las 22. Esta canción bien alegre, bien arriba del fenómeno Enrique Iglesias con Yandel. Cantó con Wisin y Yandel y después con Yandel y Wisin respectivamente por separado cuando ellos se habían tomado cada uno su camino. Después se volvieron a juntar, todo va y viene, ¿viste?
1: ¿Cómo?
0: Bueno, Noche y Día se llama esto. Abrimos con este temazo, este sí es tope de gama total. 12 grados, 7 décimas en Rosario, cielo cubierto, mañana 8 la mínima, 15 la máxima, mayormente nublado, niebla a la mañana, cuidado. The Weeknd, Daft Punk, Starboy.

Lo que suena Blue con los Eiffel 65, versión original, ¿sí? Digo esto porque en el boliche siempre metemos algún remix. Bueno, 12 grados, 7 décimas en Rosario, en vivo, La Noche Urbana, si querés, podés venirte por WhatsApp. Todavía estás a tiempo, le queda 40 minutos y algo más a este capítulo de hoy miércoles, incluida una pausa que tenemos a continuación. 341 siempre, 6 000973, venite por ahí, ya regresamos.

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0: Elena Rosé con La Semana, el feed de Manuel Turizo. Se puso un poco reggaetón esto, ¿qué le pasó?
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0: Ah, es la Noche Urbana, perfecto, bueno.
2: Señoras y señores.
0: Nos gusta la variable, ¿no? En la media hora final, ahora volvemos a lo nuestro, llega The Killers, Mr. Brightside.

0: Suena Jim y Don't Say You Love Me. Bueno, ahí lo tenés. Jim es uno de los BTS, ¿no? Por si alguno no lo sabía. Ahí está.
1: ¿Cómo?
0: Perfecto. Bueno, actualizo el clima en Rosario. Estamos yendo a la pausa ya. Se nos ha pasado volando esta noche urbana de miércoles ya. Cortamos la semana. Mañana jueves, mucho más cerca del fin de, va a estar muy bien. Fin de que viene sin lluvias, buenas temperaturas, con algo de nubosidad tal vez. Ahora sí, amigos, estamos con 12 grados, 5 décimas en Rosario, humedad del 83% y cielo cubierto. Venimos enseguida, última pausa.
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0: Lo que suena Goldfrapp y hola, oh, la, estamos a 10 minutos de las 11 de la noche. Sí, bienvenida.
1: Hola, Vinchito, ¿Cómo estás?
0: Bien, chivos.
1: Gracias por la música. Bueno. Un beso.
0: Bueno.
2: Gracias.
0: No, gracias a vos y a todos los oyentismos del otro lado. Bueno, 10 minutos para las 11 de la noche. Tuvimos y tenemos fútbol, por supuesto, como cada día. Copa Sudamericana, que se están jugando los playoffs. ¿Qué significa esto? El que quedó tercero, los que quedaron terceros de Copa Libertadores, bajan a Sudamericana y allí esperan quienes fueron segundos de la fase de grupos, ¿sí? De quien pueda ganar esta llave, esperan para octavos aquellos que ganaron el grupo en Sudamericana. Parece un lío, pero es fácil de entender, ¿no? Y hay un equipo argentino jugando en este momento, Lanús, que viene de Libertadores y juega con Cienciano, de Perú. Primero, de local, el que viene de Libertadores, en este caso Lanús, gana 1-0, gol de Watson. Elemental, Watson.
3: ¿Cómo?
0: La revancha de la próxima semana, ¿sí? En este caso, en Lima, en Cienciano, en Perú. Bueno, mañana va a jugar Boca ante un equipo que se llama O'Higgins.
3: ¿Cómo?
0: Efectivamente. Bueno, y después ya el viernes, en realidad el jueves mismo comienza la acción de la Liga Profesional, ¿no? A ver, lo voy a buscar para qué vamos a andar especulando. Exactamente, el jueves mismo se pisa todo, ¿eh? Todos los torneos, es un despelote. Pero bueno, el jueves empieza la Liga Profesional, nuevamente con este formato de zonas, ¿sí? Y luego los playoffs también. ¿Usted lo va a ver? ¿Está atento?
4: Buena, buena. ¿Cómo ¿Sí? que ya se va, bicho? ¿Qué pasó?
0: ¿Y cómo? ¿Y qué? ¿Hasta qué hora me voy a quedar? A las 11, por supuesto. No.
4: Ay, plata.
0: Bueno, el jueves a las 7:30 en Córdoba, Belgrano, el vigente campeón, no lo puedo creer. ¡Ah! Va a jugar con Rosario Central. Después la Lepra, ¿cuándo juega la Lepra? El sábado a la tarde, 5:00 p.m. con Talleres. Buen horario. Llegan los Cadillacs. Carnaval toda la vida. Esta sí que es una canción recontra pilas, muy arriba, para disfrutar, para estar siempre arriba, siempre al máximo.
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6: ¿Qué mirá, bobo?

0: Los fabulosos Cadillacs, me encanta, me encantan los Cadillacs a full. Todas las canciones arriba, buena onda, buena vibra, buena energía y toda una historia, ¿no?, en nuestro rock nacional. Carnaval toda la vida, dice esto. ¿Por qué será que me gusta la noche? Indica.
1: Anda a laburar.
0: En este caso, ¿no? ¿Y cómo no me va a gustar la noche? Mirá, mirá qué lindo lo que hacemos acá. Nos encontramos un par de horitas a escuchar buenas canciones, a desconectarnos un poquito de la pálida del día, del delirio total que es día a día, las sanatas que se dicen, ¿no? Una cosa cada vez más delirante.
1: Absolutamente, Alvin.
0: Así que bueno, hay que empezar a desintoxicarse un poquito de las redes, sobre todo de las redes, ¿no? Que hay mucho delirante suelto, ¿no?
1: Maravilloso.
0: Mami, tremendo. Bueno, 12 grados 5, el cielo cubierto, más vida natural, ¿no? Por supuesto.
2: ¿Cómo?
0: Así que.
2: Ya mirá, bobo.
0: 12 grados 5, cielo cubierto. Mucha humedad, 83%, mañana 8, la mínima, hay que abrigarse, niebla temprano, be careful, máxima 15, mayormente nublado. Bueno, que duerman lindo, descansen, ¿eh? Mañana seguimos, Dios mediante, los quiero mucho. Chao.
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0: Solaris, La Mona Jiménez, Todos Locos.
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0: Coral. Quiero más. 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

¿Qué tal? Buen día, ¿cómo les va? Seguimos sin sol, ¿eh? Seguimos con día nublado. Me parece que la conspiración que está buscando mucha parte de la prensa y la gente pasa porque nos robaron el sol, no el campeonato mundial que lo ganó legítimamente España. Alguien se llevó el sol de la Argentina y lo tienen que devolver. Lo devuelvo un ratito a la tarde cuando no sirve absolutamente para nada. Tipo 4 de la tarde, 5, hace una salidita y se va. Al mediodía también, un toquecito y se va. Se complica el tema secado, lavado de toallas, sábanas, demás cuestiones. Estamos en invierno, no transpiramos tanto, la ropa no se ensucia tanto, pero ya todo empieza a ser una complicación. Y gana en importancia el viejo y querido Koinor, calculo, para el que todavía lo conserve. Es un momento crucial, ¿no? No sé cómo funcionan los lavarropas que también secan y eso, pero la cosa se debe estar complicando. ¿Qué se viene ahora? Ola polar. Ustedes habrán escuchado, en el día de ayer lo contábamos, de una pareja que quedó 40 horas a 20 grados bajo cero en el sur de la Argentina, en la Patagonia, creo que fue en Santa Cruz. Por suerte fueron rescatados después de una verdadera odisea en donde solamente tenían un equipo de mate y por suerte un termo lleno porque no habían tomado todavía y se fueron calentando con esa agua y también con el combustible. Pero estuvieron más de 40 horas a 22 grados bajo cero. Sí, también, por suerte, rescataron los mineros en las altas montañas en Catamarca, casi sobre la cordillera, que estuvieron a 30 grados bajo cero. Eran 5 mineros que habían quedado prácticamente sepultados en una montaña, en una cueva, y en un trabajo excepcional, y también por dicho por quienes lo rescataron, no exento de el milagro, consiguieron rescatar ayer, sacar de ahí a los 5 mineros con vida. Así que ese frío, tanto que está en el norte oeste como el del sur de la Patagonia, es el que va a venir para acá en formato de viento y seco. Eso está bueno, que no haya humedad, esté bueno, va a ser frío, las temperaturas no van a subir más allá de los 12, 14, 15 grados, y de lo que no se habla es del sol. ¿Cuándo veremos el sol? Mañana posiblemente, o hoy tengamos otra vez un poquito de lluvia, algunos chaparrones o lloviznas, pero del sol ni noticia. Insisto, en vez de estar tan preocupado con la conspiración en el fútbol y las declaraciones de Messi, ante esa arenga de Messi antes de empezar el partido, olvidémonos todo, que nos devuelvan el sol porque alguien se lo llevó.

Buen día, Penny, buen día, radio. Bueno, llovizna de Roldán a Funes a trabajar como todos los días. Hoy ya juega, por suerte. Llovizna, hay buena visión. Está la calle un poco mojada, así que hay que tener cuidado al manejar por la ruta 9. Abrazo para

0: Bueno, una noticia que sorprende, pero nosotros tenemos que estar muy alerta. No sé si por ahí hay un termómetro, si no, por favor, que alguien vaya y consiga un termómetro. La farmacia de acá enfrente, no sé si estará abierta o cerrada, pero hay alerta con los viajeros que regresan del Mundial porque podrían introducir el virus más contagioso que conoce la humanidad. Las autoridades sanitarias aconsejan consultar de inmediato si hasta los 30 días posteriores al regreso aparece fiebre de 38 grados centígrados y un sarpullido rojo que avanza por todo el cuerpo. Así que, fíjate ahí, Joaquín, ¿qué hacemos con Federico? No estaría mal que salga desde la terraza, Federico, y hasta que abra la farmacia de acá enfrente y consigamos igual, un termómetro.
1: Igual está
0: no
1: bien,
0: podemos
1: está
0: poner bien, en riesgo bien. Nuestra salud. ¿Es Federico Ludmer un hombre peligroso? Sí, señor. Sí, señor. Esta es la información con que nos chocamos apenas llegamos a la mañana. Hay alerta. Cada persona infectada puede contagiar hasta 18 más. Estamos listos. Yo digo de levantar esto e irnos ya.
2: Acá entramos todos
0: y
2: en la cuenta.
0: Y que se quede Federico solo y nos vamos todos los demás.
2: Y hasta que estemos a salvo.
0: No sé, estamos...
2: ¿Durante cuántos días después de la llegada?
0: 30 días.
2: Listo, volvemos en 30 días.
0: Sí, sí, lo pueden leer en La Nación esto, ojo, no es que estamos haciendo algún chiste.
3: Ahí viene.
0: Sí, por lo menos, ahí estamos o menos.
3: No, ahora, pero que no se ponga barbijo ahora, porque deprime eso.
0: No, ahora vamos a leer la... Claro, ahora vamos a leer...
2: No sabemos si es un motochorro.
0: Claro, vos que sos tan cuidadosa de la salud, está ahí, vos sos la primera que caes.
2: No, olvidé. Claro, porque...
0: Tenés unas pequitas.
2: Yo siento que me pica un poco el cuello. Sí,
3: claro. Ay, vamos a tomarle la fiebre.
0: Esto es, son 30 días de angustia que tenemos que pasar acá, ¿eh?
4: No, igual, pero no tengo, los síntomas no los tengo. Sarpullido lo tengo.
0: Me pareció verte estornudar.
4: No, estoy bien.
2: Igual en el bronceado Caribe que tenés, si estás colorado no se nota.
3: Realmente.
2: No sabemos.
3: O sea, el color, después de tantos días sin sol, que vuelva Fede con ese color, no nos hace bien.
0: Está bastante difícil. Y mira, dice las zonas afectadas, Florida, Texas y Kansas.
2: El lugar de residencia de Federico.
3: Papá. La segunda casa de Fede.
0: Pues sí.
4: Terrible.
0: Que venga Soso, por favor. ¿Qué está haciendo en el programa?
4: Si quieres me voy, no hay problema, Anu.
0: No, pues yo diría que vos te quedé.
4: Me quedo
0: nosotros
4: solo.
0: Nosotros no tenemos
3: cuarentenado
0: que...
3: acá.
4: Está bien, no hay problema.
0: Bueno, después vamos a ver un poquito más de qué se trata todo.
4: No, terrible.
0: Pero, bueno... esto es, insisto, es una información que la pueden encontrar en el diario
3: ¿Es
0: La
3: tu
0: Nación.
3: Forma de decirle bienvenido?
0: Sí.
3: Ah, bien. Estábamos sospechándolo.
4: Mirá, Jimé, nunca la vi tan...
0: Se fue contra la pared.
2: Yo estoy me estuvo pasando la pecera con el bocha.
3: Pidió claro. Cambio.
0: Y bueno, ponemos... Pusimos ahí una señal.
1: Igual yo soy el primero que lo pasó a buscar.
0: Son las 6 y 12.

aparece Santa Fe también en casi todas las primeras planas de, no sé ni cómo se dicen, yo las páginas de internet, uno tiene todavía el vocabulario y el diario inserto. Pero bueno, en cualquier página que uno abra aparece la provincia de Santa Fe con algo que seguramente Córdoba lo vaya a seguir, posiblemente Mendoza, y es hacerse cargo de lo que no se hace cargo el gobierno nacional. En este caso ya se firmó y hoy se empieza a trabajar en los arreglos en la ruta nacional, ahora y por 20 años, manejada por la provincia de Santa Fe, A012. Son 67 kilómetros y tendrá un costo de 5.000 millones de pesos. Ya está todo firmado y hoy empiezan a trabajar sobre esta arteria tan pero tan importante, en donde dicen transitan 1.800.000 camiones al año. Así que es una buena noticia que por lo menos el gobierno, que no la va a arreglar porque no va a hacer nada, permita a la provincia de Santa Fe, en este caso, que tiene los argumentos económicos suficientes, realizar una importantísima obra.

0: Las 6 y 16 minutos. Mariana, buen día.
1: Buen día, Gaby. Buen día para todos. Bueno, buen jueves.
0: Jueves.
1: Mira, venía medio perdida con, bueno, el día. Qué bueno. Es buena noticia que sea jueves. 10 grados 2 décimas la temperatura en este momento. El cielo está cubierto con llovizna. La humedad es del 95%, la presión 1018 hectopascales, corre viento del sudeste a 6 kilómetros por hora. Vamos a llegar hoy a 15 grados, un poquito más de lo que anunciábamos en el día de ayer miércoles, pero sí, toda la jornada se anuncia mayormente nublada. Como vos decías, a lo mejor aparece un poquito el sol por la tarde, pero ya no es lo que necesitamos. Necesitamos para secar la ropa un sol un poco más fuerte. Mañana viernes, mínima de 12, máxima de 19, el cielo también va a permanecer mayormente nublado durante toda la jornada. Y ya pensando en el fin de semana, ahí sí bajan un poquito más las mínimas. Sábado y domingo se anuncian con mínimas de 9, 10 grados y máximas que van a llegar a los 17, 18 grados. Todavía no se anuncian este frío polar, bajan un poco más estas temperaturas mínimas de la primera mañana, pero no volvemos a estos 4 o 5 grados, por lo menos en lo que vemos del pronóstico ahora. Ahora a esperar que aparezca el sol y aguantar con días que se vienen bastante nublados.

0: Casi las 6 y 20 de la mañana. Jimena, buen día.
1: Buen día, Gaby. Buen día para todos. El presidente Javier Milei respondió a las críticas de esta campaña anti-argentina en el mundo y dijo: el mundo va a ver dónde puede llegar un país lleno de argentinos. Entre otras cosas, vamos a repasar de qué lado y cómo el presidente respondió a las críticas que llueven. No sabemos si el algoritmo nos muestra críticas de más o realmente hay tantas a nivel mundial. El ministro de Economía, Luis Toto Caputo, presentó ayer las modificaciones al plan de inocencia fiscal. Lo habíamos adelantado durante la mañana de ayer lunes y por la tarde, el ministro de Economía justamente dio a conocer cuáles serán esas modificaciones y dijo: tener el dinero parado es la peor decisión financiera que alguien puede tomar. Actividad política postmundial. ¿Cómo se prepara el gobierno para el año electoral que tenemos por delante el 2027, para terminar este 2026? ¿Cuáles son las alianzas y con quién está manteniendo las conversaciones más importantes? Polémica por los proyectos de desregulación de Federico Sturzenegger. Si bien hay varias actividades en la mira, como corredores inmobiliarios, libreros y el Instituto de la Carne, son los que más preocupan y los que más reacciones a nivel social han generado. Vamos a repasar primero de qué se tratan y cuál sería el impacto real que podría generar la desregulación de estas dos institutos. Los jubilados ayer estuvieron acompañados en su marcha habitual de los miércoles por la CGT y las dos CTA, que además anunciaron un plan de lucha contra el gobierno. Está bueno que se les haya terminado el mundial, porque durante 40 días ni aparecieron ni la CGT ni la CTA, se acordaron. Ahora sí, con el plan de lucha en contra del gobierno. El INDEC informó ayer los índices de actividad económica y mostró una caída del 0,5% en mayo. Y por último, pasando al plano internacional, la justicia norteamericana fijó para junio del 2027 el inicio del juicio contra Maduro por narcoterrorismo, y además Estados Unidos firmó con Arabia Saudita un acuerdo que preocupa al mundo entero.

0: Buen día, Penny. Buen día, Radio. ¿Cómo andan? Penny, pasate un tema de Misfit, American Psycho. Saludos.
1: Gracias por comunicarse al 3416-000-973. Siempre es bueno conocer alguna opinión de... Ayer hablábamos, por ejemplo, del brutal aumento del peaje en Rosario Victoria, que aumentó el 500%. Arrancaron en 1.000 y llegaron a 5.000. Bueno, después vamos a hablar porque ahora hay licitaciones para otras tres rutas y sería importante también que dentro de las mismas se evalúe cuánto va a valer el peaje. Acá pusieron una cifra muy barata, no avisaron nada y lo pasaron de 1.000 a 5.000 y de 2.000 a 10.000, números redondos, según uno pague con telepeaje o con tarjeta de crédito o débito. La plata ya no sirve. Con plata te queda de un lado o te queda del otro, no podés pasar. Una verdadera brutalidad, un aumento del 500% es realmente brutal para quien tenga que ir y volver durante la misma jornada, es decir, que vengan a trabajar a Rosario o de Rosario que vayan a trabajar a Victoria y habiten en la otra ciudad. Fede, bienvenido, buen día, ¿cómo te va?
2: Hola Gaby, ¿cómo estás? Muy bien. Buenos días para todos.
1: Bueno, ¿todo bien?
2: Todo bien, todo bárbaro, por suerte, todo muy bien.
1: Bueno, después charlamos un ratito. Dale, de eso. Cuando venimos quieras. Con todo, porque ya hoy arranca el fútbol.
2: Sí, sí, ya hoy arranca el fútbol, hoy empieza el campeonato, debuta Central contra Belgrano, esto es a las 7:30 de la tarde. Obando, Copetti y Rubén no viajaron a Córdoba por distintas lesiones. Werner, Comar y Badaloni son las novedades entre los convocados. El sábado a las 5 de la tarde, Newell's va a debutar contra Talleres de local. Gianetti, Escobar y Alan Soñora son los tres jugadores que se sumaron al plantel. Ayer en conferencia Kudelka dijo que no está conforme con el mercado de pases. La FIFA levantó la inhibición a Newell's que tenía por la deuda con el uruguayo May, por lo que los refuerzos van a poder debutar en este partido. River que cerró a Ángel Correa, 15 millones paga River por Ángel Correa. Independiente cerró al arquero Santiago Mele, uno de los convocados por Bielsa al último mundial. Boca que busca a Gondou, Paredes y Villa que estarían de arranque hoy contra O'Higgins. Boca juega por Copa Sudamericana. Vamos a repasar también los partidos que se jugaron ayer. Justamente la FIFA también reveló su equipo ideal de la Copa del Mundo con dos argentinos, Lisandro Martínez y Messi, por supuesto, entre los 11. Algunas polémicas en esta formación: Cuti Romero en los planes del Inter, Casemiro es nuevo jugador pero del Inter de Miami, Pep Guardiola que dicen tiene muchas posibilidades de ser el técnico de la selección de Italia. Hay mucha polémica en este país por esta decisión. Tomás Echeverri, Mariano Navone y Sebastián Báez avanzaron en Kitzbühel en el Abierto de Austria. Burruchaga avanzó en Portugal. Este fin de semana tenemos Gran Premio de Hungría, será el domingo a las 10 de la mañana, la clasificación es el sábado a las 11.

0: títulos.
1: Bueno, ayer contábamos la polémica con Rosalía a partir del posteo, del reposteo del video de Mia Khalifa. En la historia de ayer llegamos al punto donde borró el video, sí. Pero finalmente después salió a pedir disculpas, hizo algunos posteos en sus redes sociales.
0: Lo hace cada 15 minutos.
1: Sí, ya estaba desesperada por que lleguen esas disculpas. Explicó el motivo de la publicación y, por supuesto, durante el día siguieron apareciendo los mensajes a favor y en contra del artista. Por otro lado, Wanda Nara sorprendió a sus seguidores con un nuevo anuncio, un nuevo proyecto de Wanda Nara, y en este caso es Academia Wanda, un curso para mujeres emprendedoras para que puedan alcanzar la independencia económica. Cuenta que la idea surge a partir del pedido de sus propias seguidoras y que lo que busca es que esas mujeres que quieran emprender y desarrollarse de manera independiente cuenten con su experiencia.
2: Al borde de la delincuencia ya.
1: Te digo que como emprendedora Wanda es buena. Ahí. No, después les cuento cuánto sale.
0: Hecho plata y no está presa.
1: No está presa.
2: Por ahora.
1: Bueno, ay, por favor, no ya presa. Si le sale algo a Wanda.
0: Claro, con Icardi le ha hecho hacer una fortuna.
1: Sí, Icardi está muy bien asesorado.
0: No, o sea, tiene todos los patitos en fila. Ella lo acomodó bastante
1: por
0: bien.
1: Icardi va a terminar con un kiosco.
0: Y Icardi termina muerto.
1: Se alejó de Wanda y se empezó a pinchar su riqueza.
0: Y sí, su potencial futbolístico. No lo quiere, no tiene prácticamente oferta en este momento.
1: Bueno, después les cuento cuánto sale el curso por si les interesa. Y una más, el Kevin Costner falso. Una jubilada argentina creyó que estaba de novia con Kevin Costner.
0: Qué linda historia.
1: La familia. Lo que debe estar, ¿cómo debe estar esa familia? Bueno, le transfirió más de 3 millones, pero era una estafa. Esto empezó por una relación ahí por un contacto en TikTok que fue escalando cada vez más, iban intercambiando mensajes. Desde mayo se extendió hasta esta parte y generaron una confianza tal que, bueno, ella decidió hacerle esta transferencia.
0: Y claro, si él le invitó a vivir con él en Estados Unidos.
1: Claro.
0: La cosa iba en serio.
1: Ay, señora, ¿cómo no se lo contó?
3: Te juro que la vibra en la cabeza.
1: Bueno, sí, ya está Kevin Costner. ¿Qué dirá Kevin Costner de todo esto?
0: Ahora, aparte de todo, buena autoestima la de la señora. Bueno, está muy bien posicionada en materia de autoestima.
1: Sí, aparte me imagino el perfil con el Kevin Costner de otro tiempo.
3: El del guardaespaldas.
1: El galán, claro.
0: Claro.
1: Bueno, no hay que creer en
0: pero
1: en cualquier 3
0: millones
1: cosa.
0: De pesos.
1: 3 millones de pesos y esto era así. Una estafa hecha y derecha.
0: Listo. Lo que pasa es que le faltaba moneda, le faltaba cambio a Kevin.
1: Sí,
0: tiene muchas inversiones, pero no manejaba la cuestión de no, le faltaba el billete,
1: claro.
0: Como dicen los colombianos.
1: Sí.
0: Muy bien, las 6:29 ahora en la República Argentina.

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0: 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Avanzamos en la mañana. Joaquín Tell nos trae las noticias, o las voces, mejor dicho, del día de ayer.
1: Repasamos las voces de las últimas 24 horas. Comenzamos escuchando a Luis Caputo, que le pidió a los argentinos que blanqueen sus ahorros.
2: Para darles una idea de números, hoy en realidad estamos en, digamos, en récord de lo que es depósitos en dólares en el sistema financiero, 40 mil millones de dólares. Aún así, hay más de 4 veces la cantidad de depósitos en dólares en lo que es ahorro. Como digo, debajo del colchón. La estimación del Banco Central es que hay 170 mil millones de dólares. Entonces, el objetivo, como digo, es que la gente pueda finalmente formalizar estos ahorros. Y la razón a nivel de, tanto para las personas como para el país, por lo que hacemos esto, es, primero, porque para las personas tener los dólares debajo del colchón es un muy mal negocio, porque nosotros necesitamos crecer como país, necesitamos que la economía crezca, necesitamos recaudar más.
1: Lionel Scaloni agradeció el cariño de la gente de Pujato tras el Mundial.
3: Sí, lógico, la gente del pueblo ya sé que lo sufre y lo disfruta, porque soy de acá, así que gracias a ellos también, lógico.
4: No, me quedo unos días más, pero... Sí, va a ser duro, pero bueno, no pasa nada, no, lo disfruto y la verdad que es una caricia en el alma para nosotros que hemos intentado hacerlo lo mejor posible y que la gente esté contenta no llena de orgullo, la verdad.
5: No, bueno, a ver, yo si estaría del otro lado haría lo mismo, así que gracias, me pongo en la piel de la gente y no queda otra que devolverle todo el cariño de esta manera.
1: Mario Alberto Kempes pidió no darle importancia a las teorías conspirativas sobre la final del Mundial.
6: Ustedes saben lo que significó para mí ponerme la camiseta argentina. No hay nada más grande que le pueda pasar a un jugador que representar a su país. Y yo tuve esa suerte. Miren, no les voy a mentir, no fue el partido que todos esperábamos. Se notó que el equipo no estuvo al nivel de los 3 anteriores. Y eso pasa en el fútbol, ¿eh? Es así, hay días mejores, hay días peores. Yo lo viví muchas veces, 1000 veces quizás. Pero bueno, hay que seguir adelante. Pero de ahí a las cosas que estoy viendo circular en las redes, hay una diferencia enorme. Un equipo que baja el nivel en un partido no es lo mismo que un equipo que no compite. Y esas versiones que andan dando vueltas por ahí sin ninguna prueba no le hacen bien a nadie. Así que les pido esto, por favor. Si queremos ser exigentes con el equipo, seamos exigentes, como corresponde, pero no nos hagamos eco de cualquier cosa que circule sin fundamento.
1: Alan Soñora fue presentado como nuevo refuerzo de Newell's.
7: Me siento muy bien. Este club, llegar a este club significa un gran paso en mi carrera, lo tomo como un gran desafío personal. Siento que llegué a un club con mucha historia, con grandes jugadores que pasaron por este club, así que con muchas ganas de dar lo mejor. Cuando Frank se comunicó conmigo, me dijo el interés que tenía, entonces, sin dudarlo, cuando salió la posibilidad, la verdad, ni lo pensé. Me siento bien, que el cuerpo técnico y Frank me necesitan, voy a estar. Soy un volante de tenencia, ofensivo, puedo jugar en todas las posiciones del medio, tanto como doble 5, interior o más adelante. Y se va a encontrar con un jugador que en los entrenamientos y en la cancha va a dejar todo.
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0: 20 menos 20, y si ustedes miran la cámara que tenemos en la terraza, se ve bastante mojada, ¿no? La llovizna da la impresión que continúa. Cuando vinimos, por ejemplo, cuando llegué, yo no lloviznaba. No sé si ustedes se toparon con algún tipo de llovizna, pero esto está muy alto también, puede ser un rocío. Lo cierto es que está mojada la cámara, inequívocamente mojada. Y lo que vemos es noche cerrada y algunas luces que explotan contra el lente de la cámara. Nada más, y todo muy difuso, producto de que o hay rocío o está lloviznando nuevamente. Avanzamos en la mañana. Después, otra cosa interesante que vamos a leer. Ayer hablábamos de Moody's, que es esta una de las tres más importantes calificadoras crediticias del mundo, que tiene un reconocimiento, como les decía recién, a nivel mundial, y lo puso en Argentina en positivo, como que era un país confiable. Esto tuvo una rápida reacción y el riesgo país bajó 10 puntos en una sola jornada y se acerca a los 400 puntos básicos. También subieron las acciones en los bancos de Wall Street, todo porque Moody's calificó a la Argentina como estado positivo. 6:40, ahora Jimena.
1: Escuchábamos recién en las voces del día al ministro de Economía, Luis Caputo, quien ayer junto a María Ibarzábal, secretaria legal y técnica de Presidencia, encabezaron la conferencia para la presentación de la modificación al régimen de inocencia fiscal. Es importante aclarar que no se trata de un blanqueo nuevo que se presenta, que el gobierno presenta para los contribuyentes, sino que es el mismo régimen que ya está vigente, que va a sufrir algunas modificaciones a partir justamente de los comentarios que había recibido hasta ahora el que está vigente. No respondió preguntas Luis Caputo. Lo que escuchamos fueron declaraciones que hizo a modo de conferencia de prensa. No recibió preguntas ni contestó. Sí estuvieron citados algunos tributaristas de estudios muy importantes como Funes de Rioja y Brujú y Lisicki y Litvin, que son estudios muy reconocidos a nivel nacional, para justamente receptar las dudas que pudieran surgir a partir de la explicación de algunas de las modificaciones del régimen de inocencia fiscal. El objetivo sigue siendo el mismo: incentivar la bancarización de lo que llaman dólares bajo el colchón, que el Banco Central estima rondarían los 170 mil millones que se encuentran fuera del sistema y que busca el gobierno captarlos para que ingresen al mismo. Alguna de las modificaciones que va a tener el régimen, no tenemos la letra puntual de la norma que va a ingresar hoy mismo al Congreso y ahí vamos a poder conocer el detalle, pero tenemos algunas aproximaciones sobre los puntos que más polémica habían generado hasta ahora, como por ejemplo los límites de respecto del valor patrimonial y de los ingresos anuales. Se sacan esos dos límites, había como un requisito de ingreso al sistema. Lo único que queda como requisito es tener residencia en el país y no estar categorizado como gran contribuyente. Además, se consideran también abarcados por el régimen aquellas personas que presten servicios al Estado como secretarios o funcionarios. Punto también que generó alguna polémica y generará polémica hacia adelante, seguramente con la oposición, no ya la oposición dialoguista, sino quizás la oposición más dura, porque obviamente trae a la memoria emotiva más reciente el personaje de Adorni, que si esto hubiera estado vigente cuando se le desató el escándalo, probablemente hubiera podido surfear la ola con un poco más de tranquilidad. Otra de las cosas que mantiene esta modificación al régimen es esta suerte de tapón fiscal. ¿Qué quiere decir esto? Que cuando uno declare el dinero que tenía por fuera del sistema formal, el ARCA, la ex AFIP, no iniciará ninguna investigación para intentar dilucidar el origen de los fondos o cuestionar el origen de los fondos. Esto también presenta un asterisco que generará probablemente algunas dudas en relación a qué va a pasar con las fiscalizaciones en curso. El incentivo de inocencia fiscal, el programa de inocencia fiscal, si bien en lineamientos generales mantiene lo mismo que venía haciendo, sí es cierto que hablaba respecto de discrepancias significativas. ¿Qué eran las discrepancias significativas? Que frente a lo que el contribuyente presentaba y lo que ARCA tenía en su poder, si había diferencias en un porcentaje que supere el 15% del capital declarado, el ARCA podía iniciar una determinación de oficio. Entonces, dos preguntas surgen al respecto. Se flexibiliza, por un lado, el criterio de discrepancias significativas, porque si bien se mantiene el porcentaje del 15%, se agrega que siempre y cuando no superen un 5% el límite para el delito de evasión fiscal agravada, no va a requerir una investigación de parte de AFIP. Ahora bien, ¿qué va a pasar con las fiscalizaciones en curso que tenían una discrepancia mayor al 15%, pero que no existía este agregado de este 5%? Probablemente el proyecto tenga que contemplar que aquellas fiscalizaciones en curso con este criterio puedan los contribuyentes meterse en el régimen, es decir, aceptar la inocencia fiscal, ingresar al programa de inocencia fiscal, traer sus ahorros y declararlos, ingresarlos al sistema formal, y que se dé de baja, o sea, que se vuelva abstracta la verificación hasta ese momento y quedar liberados del proceso. Cosas que todavía no sabemos si van a funcionar así, que probablemente generen dudas, que quizás el proyecto, cuando lo conozcamos hoy, tenga las respuestas a estos interrogantes. Pero por lo pronto ayer el ministro de Economía avanzó con la presentación de las modificaciones. Otra de las cosas que quedaron afirmadas y ratificadas es que las operaciones inmobiliarias que se hagan en efectivo también podrán formar parte del programa, que era una de las cuestiones que también había generado bastante discrepancia en el mercado inmobiliario. Así que hoy se presenta el proyecto, vamos a conocer el detalle de la letra de la ley y, por supuesto, luego vendrán los debates y las negociaciones para lograr su aprobación.
0: Muy bien, ayer comenzaron las vacaciones, no, ayer no, hoy es jueves, el lunes, comenzaron las vacaciones en Buenos Aires, muchos turistas llegan al sur de la República Argentina y hay en este momento una alerta por nevadas y, por ejemplo, contábamos el otro día que por la ruta 7 que conduce de Mendoza hacia la cordillera, precisamente al paso de Cristo Redentor hacia Chile, no se podía circular sin tener las cadenas para la ocasión, es decir, cadenas en las ruedas de los vehículos. Lo mismo está pasando en la zona, en la provincia de Neuquén, precisamente en Chapelco, uno de los lugares más concurridos en esta época del año por el esquí y demás cuestiones, y la cosa está muy, pero muy complicada. También está prohibido conducir sin las cadenas correspondientes que tienen que tener todos los vehículos, con temperaturas de 8, 9, 10 grados bajo cero hasta 20 grados bajo cero, y una caída de nieve constante hacen que le advierten desde la Patagonia a todos los posibles turistas o viajantes que vayan con cuidado. Recordemos que hubo dos casos muy puntuales: los mineros trabajando en la cordillera, en la zona de Catamarca, que fueron rescatados, son 5, y la pareja que quedó atrapada en una camioneta durante 40 horas. 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Actualizamos los datos del tiempo. Está frío, no está tan frío, todavía la ola polar no está y tampoco está seco el tiempo porque hay una llovizna persistente.
1: Tal cual, 10 grados 2 décimas la temperatura en este momento. En esto que vos preguntabas, el cielo se anuncia cubierto con llovizna durante toda la mañana. Ya después por la tarde se desaparecen esas lluvias y va a estar mayormente nublado. Hoy vamos a llegar a 15 grados y en este momento la humedad sí muy alta, 95%, la presión 1018 hectopascales.
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0: es un poquito más que Garúa. No, no. Estás viendo bien por la cámara.
1: Faltan 2 minutos para llegar a las 7 de la mañana, Mariana.
2: Vamos a compartir, antes de meternos en el mundo del espectáculo, esta noticia que tiene que ver con el uso de las redes sociales, porque Francia finalmente logra restringir el acceso a las redes sociales a menores de 15 años. Habíamos hablado hace un tiempo que esta medida se había tomado también en Australia, y en esto va buscando, ahora, va escalando.
1: Hay un problema en todos lados, que no saben cómo resolverlo.
2: Es un problema.
1: Prohibir nunca el mejor camino, pero indudablemente está instalado como un problema que no tiene solución.
2: Sí, sobre todo en los niños. Acá claro. La prohibición tiene que ver en los niños, porque se desconoce cuáles son los efectos que puede tener el uso excesivo, por un lado, ¿no? El uso excesivo de redes sociales para el cerebro. Incluso esto que hablábamos en estos días de los efectos

0: Va generando, pero también por una cuestión de seguridad de las personas que pueden hacerse pasar por otras en las redes, sí, y también llegar a los chicos.
1: Kevin Conner y la mujer esta.
0: Bueno, claro, en este caso es el otro extremo, ella ya era muy
1: mayor. No era una
0: niña,
1: era muy mayor.
0: Pero bueno, esto se vuelve muy importante por todas estas situaciones de violencia digital, el grooming, todos estos mensajes de odio que también circulan en las redes y que los chicos todavía, menores de 15, se entiende que no tienen herramientas para poder administrar, para poder discernir entre uno y otro.
1: Entonces, ¿Francia qué decidió?
0: Francia, a partir de los 15 años, recién a partir de los 15 años, un niño se puede hacer una cuenta de redes sociales. Acá es donde empieza a diferenciarse un poco entre lo que es, por ejemplo, Instagram, TikTok, y después esos son los que más se limitan, porque previamente está WhatsApp, que tiene algunas características de red social, pero también es una aplicación de mensajería.
1: Sí, de
0: entonces,
1: comunicación constante.
2: Que también es un peligro, pero
0: una necesidad.
2: No pone sí. en peligro la físicamente a los niños en relación a comunicarse con extraños, pero sí pone en peligro las relaciones entre los niños. Porque bueno, lo que está pasando ahora es que chicos por ahí de 10 años, 11 años, tienen celulares en las casas y tienen grupo de WhatsApp y terminan siendo un problema a nivel grupo, porque todavía no manejan códigos, no saben por ahí cuándo dejar pasar algo, cuándo no agredir a otro, y realmente se generan situaciones bastante difíciles en los grupos.
0: Totalmente.
1: El problema se da muchas veces que el WhatsApp no tiene espíritu, entonces no tiene tono tampoco. Vos cuando hablás con alguien le das una tonalidad agresiva, simpática, de chiste, inequívoco. En cambio, cuando lo escribís, no se tienen esos matices.
0: Claro.
1: Y de un chiste puede aparecer una agresión que termine en cualquier cosa.
0: Esto
1: no hay matices, no
0: totalmente.
1: Tiene matices, no tiene espíritu.
0: Imaginemos que a los adultos, que ya contamos con otras herramientas, muchas veces nos cuesta.
1: Nos confunde, ¿viste? Nos confunde.
0: Me quiso decir esto, ¿no?
1: Claro.
0: Se genera ese malentendido.
2: Mirá lo que me dijo. Claro. Y es claro. Un texto, capaz.
1: Y tiene que ver muchas veces con la manera en que vos lo decís, que los matices son.
0: Exacto, totalmente.
1: Realidad, ¿no?
0: Falta mucho de esta educación digital, de poder tener herramientas para usar esas aplicaciones con responsabilidad. Por eso, esta decisión de la prohibición, que muchas veces suena más tajante, después tiene estos grises donde uno dice, bueno, sí, para comunicarse está, pero también está esa necesidad de las familias de acompañar ese uso. Esto también, en cuanto a su aplicación, es gradual. A partir del 1 de septiembre de este año, ya no se van a poder crear cuentas nuevas. Y en enero del año que viene se van a eliminar o bloquear esas cuentas ya creadas, como para que sea una transición y que también no sea solo una ley, sino que las familias vayan acompañando ese proceso.
1: Y pregunto, al crear esa cuenta, ¿el chico no puede mentir sobre la edad o ese tipo de cosas?
0: Eso es lo que se conoció ahora en la aplicación que se hizo en Australia, donde los chicos, los adolescentes, empiezan a usar o VPN encontrar el camino para poder hacerlo. Lo que pasa es que más adelante lo que plantean estas leyes es que terminan multando a las redes sociales. Entonces las redes sociales se van a ver obligadas a subir sus medidas de seguridad en la validación de que ese niño efectivamente, o ese usuario, mejor dicho, no sea un niño, porque si no van a recibir una multa.
1: Claro,
0: va tomando cada vez más capas.
1: Las casas de apuestas o las páginas pornográficas te preguntan la edad que tenés.
0: Solo, claro.
2: Sí. Es declaración
1: jurada,
2: digamos.
1: Son mayor de 18 años, sí.
0: Es solo una pregunta, exacto.
1: Claro, sí, es una pregunta.
0: Por eso esto es un inicio. Lo que estamos viendo es el inicio de toda una reglamentación que va a tener que ir escalando.
1: Muy bien, muchas gracias. Son las 7 de la mañana y 3 minutos ahora en la República Argentina.

0: Bueno, Fede volvió con todo el fútbol en Sudamérica.
1: Sí, Copa Sudamericana, 16avos de final, recordemos, los segundos de los grupos de Sudamericana contra los terceros sería de Copa Libertadores. Se están enfrentando, arrancaron los duelos, ayer hubo 3 partidos, Independiente Medellín que empató 2-2 con Vasco da Gama, un gol de Claudio Spinelli, ¿te acordás de Spinelli? Sí. El que estaba en Ucrania cuando empezó la guerra, bueno, viene haciendo goles en distintos países, de Independiente del Valle fue transferido a Vasco da Gama, llegó para reemplazar a Vegetti y ayer...
0: El Valle tuvo un año bárbaro.
1: Sí, bárbaro.
0: El River le hizo en 2-2, sí. Un partido que ganaba 2-0, me parece, ¿no?
1: Sí.
0: Y River se lo empata en el segundo tiempo.
1: En muy buen nivel está todavía Claudio Spinelli. Ayer, no, entrando en el segundo tiempo, Agustín Martegani, que se acaba de ir de Boca, jugó para Independiente Medellín. Y también es el entrenador Luis Amaranto Perea, ¿te acordás? El ex jugador de Boca y del Atlético de Madrid, durísimo. Un muy buen defensor, muy jugaba de central o de lateral. Muy buen jugador. Sporting Cristal jugó con Bragantino. Michael Hoyos jugó algunos minutos para Sporting Cristal. Ingresó en el segundo tiempo en el equipo peruano. Hernán Barcos, con 42 años, fue titular de Michael Hoyos, podemos decir, en el equipo peruano. Bragantino, que es este equipo brasilero que pertenece a la escudería Red Bull, es uno de los que está compitiendo también en Copa Sudamericana. El otro partido que se jugó es el de Lanús, que le ganó 2-0 al Cienciano, el verdugo de River en una Copa Sudamericana. Le ganó 2-0 con los goles de Watson y de Carrera.
0: Acá en Argentina.
1: Ahora va a tener que jugar de visitante. En Perú hay altura, generalmente, según el estadio.
0: Sí,
1: más de 3.000 metros era en Perú, en la cancha de Cienciano. Veremos en qué estadio se juega ese partido. Hoy ya tenemos partidos de la Liga Profesional Argentina. Parece mentira, pero ya vuelve el fútbol. 7:30 de la tarde, Sarmiento con Argentino Juniors. 7:30 de la tarde también, Belgrano con Central. Después nos vamos a meter en la información de Central. 10:45 de la noche, Defensa y Justicia, Aldo Civi. Tenemos Sudamericana también. Juega Boca a las 9:30 de la noche contra el O'Higgins. Boca que va a tener a Paredes, teóricamente, entre los titulares. Va a tener también a Sebastián Villa entre los 11. Y una muy buena noticia para el fútbol argentino, después de lo que vimos en el último Mundial respecto a los laterales derechos de la selección, que seguimos teniendo a Montiel y a Molina, que no ha salido nadie mejor en los últimos años. Dylan Gorosito va a tener su chance desde el arranque. Jugador que fue la figura del último sub-20 y que nadie lo ponía. Jugaba el Chelo Weigan, por ejemplo, en Boca, y Dylan Gorosito esperaba. Va a jugar de titular, una muy buena decisión de Arruebarrena, un futbolista que tiene mucha proyección pero que no tenía minutos.
0: La semana pasada jugó Boca en Rosario contra Sarmiento, sí. Fue un día jueves en Copa Argentina. Y yo no lo vi el partido, pero todo aquel que lo vio quedó encantado. Un chico de 18 años que se llama Flores.
1: Flores,
0: no
1: sí.
0: No sé si va a estar va a estar de titular.
1: No, pero... teóricamente de titular no, pero va a tener un lugar en el banco de suplentes.
0: Muy bien, y ya con la 10 en la espalda es Aranda.
1: Sí, Aranda. Bueno, Aranda ya estuvo en.
0: Agarró la 10 de Cavani.
1: Sí.
0: Se puso la
1: 10. Estuvo en la prelista del Mundial.
0: Jugó muy bien.
1: Bueno, es uno de los jugadores que más expectativas genera en el fútbol argentino directamente, ¿no?
0: Muy bien, Fede. Muchas gracias. A las 7:07 ahora. Muy bien, Joaquín.
2: Gaby, buen día. Bueno, lo decías hace un ratito en los títulos. Ayer la firma, importante firma del gobierno provincial con el gobierno nacional por el traspaso de las responsabilidades por la A012, AO12, que desde hace muchísimo tiempo es un problema o por lo menos un tema en conversación por el estado en el cual está la A012 a lo largo de toda la traza, no es solamente en el sector cercano a Rosario, sino durante toda la traza de esta ruta nacional. Bueno, ayer finalmente, en una reunión entre el gobierno provincial y el gobierno nacional, se firmó este traspaso histórico, te diría, por varios motivos. El primero es porque es un traspaso por 20 años de las responsabilidades. Santa Fe se va a hacer cargo de absolutamente todo por las próximas 2 décadas del mantenimiento, obviamente, de esta ruta. Y también porque es la primera provincia en hacerse cargo de este tipo de responsabilidades en una ruta nacional. Estamos hablando de que Santa Fe un poco está marcando el camino. Obviamente, no sé si todas las provincias van a poder estar en condiciones económicas, sobre todo de poder hacerse cargo de este tipo de responsabilidades, pero Santa Fe sí, que marca el camino con esto. 20 años de acá en adelante se va a hacer cargo. Ayer, obviamente, estuvo Maximiliano Puyaro como responsable del gobierno provincial. Estuvo acompañando por Gisela Scaglia, ex vicegobernadora y ahora diputada nacional. También estuvo en la reunión Pablo Olivares, que es el ministro de Economía de la provincia, Lisandro Enrico, y también estuvo Daniel Escalante como intendente de la ciudad de Roldán. Sabemos que la 012 pasa por gran parte de esa ciudad, entonces también estuvo presente en esta reunión. Por el lado del gobierno nacional estuvieron Diego Santilli, estuvo Karina Milei y también Luis Caputo. Estos fueron los voceros, los responsables del gobierno nacional en esta reunión. Ayer se firmó el acuerdo, entonces, en los cuales por el medio Santa Fe se va a hacer cargo de las obras por los próximos 20 años de la A012. Ya hoy van a comenzar las primeras obras a lo largo de esta traza. Hoy a las 9 de la mañana está previsto que comiencen con los trabajos. Se van a hacer tareas de bacheo, sellado de grietas, reposición de iluminarias. Por lo menos en esta primera etapa van a ser esas las labores. Se van a invertir unos 5.000 millones de pesos en estas tareas. Y después, obviamente, ya hay proyectados varias obras a lo largo de toda la ruta nacional que cruza prácticamente todo Santa Fe. En este caso, después de estas tareas que veníamos diciendo hasta ahora, se va a proyectar la rotonda con la vieja Ruta 9. Estamos hablando de la continuidad de calle Córdoba, por ejemplo, la ruta que se usaba antes de que exista la autopista Rosario Córdoba. Bueno, en este caso se va a trabajar en la rotonda entre la vieja Ruta 9 y la A012. Lo importante ayer, entonces, es la firma del traspaso de responsabilidades por parte del gobierno nacional hacia el gobierno provincial por las obras y mantenimiento de la A012. No es la primera vez que Santa Fe se planta ante el gobierno nacional y pide hacer algo así. Tenemos el antecedente cercano de las obras del monumento, por ejemplo, que estuvieron prácticamente 20 años paradas. Y el monumento se termina una vez que el gobierno provincial pide hacerse cargo de esas obras.
0: Lo importante es que ahora le dan bola, que ahora le aceptan. Claro, sí. Ahora se firmó un papel, porque hace rato que Santa Fe está pidiendo por eso y del gobierno nacional ni siquiera le respondían. Es buena esta postura de, bueno, está bien, lo querés, tomalo. Son 67 kilómetros los que recorren la provincia y a mí me impactó la cantidad de camiones. Se habla de 1.800.000 camiones, puede ser el mismo que va y viene, pero en el traslado, en el recorrido anual, 1.800.000 camiones cruzan esos 67 kilómetros.
2: Sí, imagínate la importancia de tener bien esa ruta, porque con la cantidad de camiones, con el peso, con los autos que se le suma, la huella que queda en la ruta y demás, es prácticamente fundamental tener esa ruta en condiciones, algo que el gobierno nacional no venía haciendo y que por eso Santa Fe reclama. Algo parecido se da, por ejemplo, en circunvalación. Nosotros veníamos repitiendo acá.
0: Hace rato
2: con el corte de pasto, con la reposición de la luminaria que por ahí se rompe o se roban.
0: Lo más peligroso en circunvalaciones son los que suben a la circunvalación. Sí, que no hay también control sobre los que suben. Suben autos a gas, pero una garrafa le ponen por ahí. Suben autos que no pasan ningún tipo de revisión técnica, suben motos que no tienen luces, muchísimas, suben bicicletas. El problema en la circunvalación, porque la circunvalación tiene una calzada perfecta, está muy bueno el tram. Y ir por la circunvalación, difícilmente encuentres un pozo, está muy bien cuidado, eso está controlado.
2: Sí, eso está bien.
0: La iluminación, cuando anda toda, está, nunca anda toda, pero bueno, está. El problema más grave son los que suben a la circunvalación. Eso no le encuentran la salida.
2: Bueno, en algún momento los controles, Rosario, la municipalidad de Rosario, los hacía en los accesos, porque no puede hacerlo sobre la calzada de circunvalación. Exacto. Entonces, una manera de controlar por ahí era en los accesos. El tema es que tenés tantos, pero que es imposible controlar todo.
0: ¿Cuántas ramificaciones tiene? Por ¿cuántas eso colectoras hay?
2: Imagínate que literalmente acá circunvala la ciudad. Es imposible tener controles en todos.
0: En 20 minutos vos salís del control de que limita con Granadero Baigorri y llegás hasta Villa Gobernador Gálvez. Sí. Es fantástico, la velocidad está bien, 100 kilómetros parece una velocidad apropiada. Hay muchos carriles, hay muchos carriles.
2: Sí, por sectores hay cuatro carriles.
0: Claro, lo que pasa es que también somos burros, irrespetuosos, tenemos condiciones pésimas de lo que es el respeto. Por ahí te cruzás con un tipo que va a 40 y va por el medio, por el segundo carril o por el carril rápido. No hay un respeto de parte del que conduce de ir. Si va despacio, anda bien sobre la derecha, sí, y deja que sobre la izquierda vayan los que mantienen una velocidad de 100 kilómetros. Eso no se respeta.
2: No, y lo que tampoco se respeta es la prohibición de circulación de motos o lo bicicletas.
0: Que no están en condiciones.
2: Que no están en condiciones.
0: Las motos tienen que tener más de 50 centímetros, sí, cúbicos. No hay muchas que tengan menos que eso. El problema es que van sin luces.
2: Exacto.
0: Van de cualquier sin manera.
2: Casco.
0: Sin casco. Un peligro total.
2: Y obviamente lo traccionado a sangre, digamos, bicicletas, carros tirados con caballos y demás, que tampoco se puede subir, que si uno circula habitualmente por circunvalación, por lo menos uno por día ve.
0: Bicicleta en contraseguro. Acá lo que uno pregunta y no hay una respuesta es por qué no se los identifica con las cámaras y después se los qué sé yo, no sé si la policía, que alguien se tiene que hacer cargo de esto, porque vos ves circular un auto todo color óxido, porque hay color que no tiene, sí, color, tiene un capó negro por ahí, el techo plateado. Entonces, si este auto no está en condiciones, bueno, esperalo en, pasó recién por Mendoza, esperalo en Pellegrini, y ahí van en Pellegrini y lo sacan. Qué sé yo, no me parece teóricamente complicado, o prácticamente, o hay falta de decisión, o es imposible hacerlo por cuestiones de este tipo, no me corresponde. Lo concreto, que una vía excepcional, como es la circunvalación, queda transformada en un traslado peligroso.
2: Sí, peligroso e innecesario, porque si uno mira la calzada de circunvalación, tendría
0: buenísimo
2: que ser tranquila, claro.
0: Buenísimo.
2: Pero estas cositas hacen que por ahí haya accidentes. ¿Cuántas veces hablamos de accidentes
0: toda
2: acá?
0: Todas las semanas
2: de circunvalación hay. Todas. Y la mayor parte es por errores a la hora de manejar, o porque los autos no están en estado adecuado. O
0: camiones que no están en condiciones.
2: O camiones que no están en condiciones también.
0: Totalmente.
2: Entonces, minimizando eso, quizás, bueno, tendríamos una circunvalación mucho más segura, como
0: no sé,
2: debería ser.
0: No es culpa nuestra, Vialidad Nacional, y así se van pasando la pelota de unos al otro, y la circunvalación hoy es un terreno peligrosísimo. Gracias, Joaquín. 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De Marchi está siempre, y eso es muy importante. 7:16 minutos.

0: 17, Jimena.
1: Está generando mucha polémica los proyectos de desregulación que encabeza el ministro de desregulación, Federico Sturzenegger. Desregula varias actividades. Por ejemplo, en el ámbito inmobiliario está intentando desregular la carrera de martilleros y corredores inmobiliarios, manejándose en realidad, determinando la no obligatoriedad de estar matriculado como martillero para poder vender una propiedad. Algo que hace años se estableció de esa manera. O sea, previamente a la ley que rige ahora, cualquier persona podía vender una propiedad y cobraba una comisión determinada. Cuando se crea la ley que establece que para poder vender una propiedad tenés que tener título de martillero y matrícula de martillero, se establece por ley incluso cómo son las comisiones. Federico Sturzenegger busca la desregulación del mercado inmobiliario de manera que ya no corra la obligatoriedad de la matrícula y también se desregula el tema de las comisiones y pasaría a ser un acuerdo de partes. Entre las partes se determinarían cuánto se le paga al corredor inmobiliario. Eso va por un lado. Por otro lado está el tema de los libros, que también genera mucha polémica. Hay una norma hoy que está vigente desde el 2002 en Argentina y establece un precio para las librerías, en realidad para la venta de libros. Establece, o sea, de hecho, hoy vos vas a buscar un determinado texto y vale lo mismo en cualquier librería, sea grande o chica. Eso es porque rige una norma en nuestro país que así lo determina. La desregulación de Sturzenegger apunta justamente a derogar esa norma y abrir el mercado a la libre oferta y demanda. ¿Dónde está la polémica instalada? Que básicamente levantan las alertas las librerías más chicas, que no tienen una espalda tan grande como las grandes cadenas, y manifiestan que probablemente desde las grandes cadenas se puedan bajar los precios o ofrecer promociones más ventajosas para el consumidor y obviamente operar en detrimento de las librerías más chicas. Eso es otro de los puntos. Y el tercer punto de la polémica está en el Instituto de Promoción de la Carne Vacuna. Aquí se levantó la alerta dentro de la mesa de enlace y es parte de las conversaciones que se están llevando a cabo hoy en La Rural que inició este lunes, porque básicamente el Instituto de Promoción de Carne Vacuna se nutre de aportes privados, es decir, de productores, de faenadores y de todos los que intervienen en el mercado de la carne. El objetivo de ese instituto es promocionar el consumo interno y promocionar las exportaciones de la carne vacuna de Argentina en el mundo. Federico Sturzenegger, a partir de la recopilación de, por lo menos lo que dice el entre líneas, hay algunas partes del sector ganadero que establecieron o que manifestaron que ese aporte, que hoy es obligatorio, debería ser voluntario. Y a partir de ahí, el que quiera básicamente aporte y el que no, no lo haga. Porque en realidad, depende a qué sector perteneces, el aporte tiene porcentajes diferenciales. En realidad, lo que manifiestan desde la mesa de enlace y donde se levanta la polémica es que el instituto forma parte de un programa muy importante que se crea en Argentina cuando fue el problema de la aftosa allá en la presidencia de la Rúa, que es importante que exista, que da un valor agregado al mercado cárnico y que su eliminación podría generar perjuicios ya sea para la promoción interna como para la promoción externa. No hay voces unánimes al respecto. Sí está levantada la polémica en el sector, sí hay mucha controversia y se está barajando, es decir, se está operando a nivel institucional para que cada uno mueva sus fuerzas y evite eventualmente la desaparición del instituto, pero lo cierto es que forma parte del listado de desregulaciones que tiene en cartera Federico Sturzenegger. Norma que todavía no ha visto la luz. Son cosas que nos vamos enterando de que forma parte de los proyectos que Sturzenegger tiene en su poder, pero ya se están adelantando algunos sectores, obviamente previendo las afectaciones o los impactos que esas modificaciones puedan tener, ya sea en la industria cárnica o, por ejemplo, con el tema de las librerías o, por ejemplo, en el tema del mercado inmobiliario.
0: Muy bien, muchas gracias, Jimena. Ayer estaba escuchando Fede a Roberto Ayala.
2: Sí.
0: Ayala dejó abierta la puerta para la continuidad de Scaloni. Dijo que Scaloni se toma sus tiempos, que hay que entenderlo, que es una persona que posiblemente en caliente pueda dejar una suerte, no un anuncio, pero un anticipo, o generar una duda que estuvieron charlando mucho durante el viaje, prácticamente no durmieron, y que también hablaron del futuro de la selección nacional. Yo lo escuchaba ya atentamente,
2: sí,
0: y daba la sensación de que ahí va a haber continuidad, que depende de algunas cosas. A mí me parece que una de las cosas que va a depender es si se va o no se va Messi. Creo que si se va Messi, Scaloni sigue, y si se queda Messi, no sé si va a seguir, porque alguien algún día le va a tener que decir a Messi, listo, ya no está suficiente para jugar los 90 sí, minutos. Sí. La final fue una clara demostración de esto, entre otras cosas. Y después también, por supuesto, que dijo que lo avergüenza la imagen de él pegándole a Dani Olmo, sí, que pidió disculpas públicas, y que la verdad que yo lo de Paredes lo entendí, acá lo en su momento dijimos, hay que estar en ese momento, que te carguen, pero no, es inconcebible que un ayudante, un tipo de 50 años como Ayala, termine pegando un puñetazo,
2: sí, sí,
0: como para sacarlo del cuerpo técnico. Pero bueno, pidió disculpas, dijo que le da vergüenza verse en esa acción y que el día que se cruce con Dani Olmos le va a pedir personalmente la disculpa.
2: Creo que en algún momento hay que conversar un poco si el Mundial de Scaloni como entrenador fue bueno o no.
0: No fue
2: el resultado
0: bueno.
2: Es claramente buenísimo, sí, una selección que viene a salir campeona del mundo, que salga subcampeona, no hay tantos antecedentes. Ahora, como entrenador, las decisiones que tomó o que no tomó, porque creo que no tomó tantas decisiones, esto que vos marcás de Messi se puede transferir también a otros futbolistas que quedaron en cancha nada más por el nombre o por lo que lograron antes.
0: Martínez, que no haya tenido minutos en el partido contra Inglaterra, cuando vos tenés 6 cambios, no se justifica.
2: Partido con España.
0: ¿Qué dije yo?
2: Con Inglaterra.
0: No, con España. Después de haber hecho el gol con Inglaterra, después de haber sido figura contra Inglaterra, un tipo que viene con la estima por las nubes, igual que Paredes, y no darle lugar a Lautaro Martínez, quedarte sin cambio, más allá de los pormenores.
2: Hubo circunstancias. Bueno, alguna de las circunstancias tuvieron.
0: Cuando salió Julián Álvarez. ¿Qué es eso? Bueno, es difícil.
2: Sí,
0: es difícil.
2: Pero también hay que tener en cuenta, Scaloni tuvo que hacer el cambio de lateral derecho por lateral derecho todo el Mundial. Todos los partidos lo tuvo que
0: Entonces,
2: hacer.
0: Entonces la pregunta es, ¿eligió bien?
2: No, claramente no eligió bien, porque eran dos laterales derechos que ninguno estaba bien físicamente. Bien, claro. No podía. Vos sabés que para mí lo de Montiel no fue malo, ¿eh? Mirá que lo criticamos mucho.
0: Montiel jugó mucho mejor en la selección que lo hizo en River.
2: Sí. Lo de Molina fue muy flojo. Prácticamente sale en la foto de todos los goles que le hicieron a Argentina. Ahora, si
0: a
2: vos.
0: A mí, quiere que te diga, no me gustó el Mundial de Martínez, del arquero.
2: No tuvo un buen mundial. De hecho, en el partido que más participación tienes con España, tiene un par de atajadas,
0: gol,
2: pero no daba seguridad.
0: En el gol, él se tiene que ir encima de Nico Williams.
2: Sí.
0: Si no corta la pelota, que vaya
2: para
0: encima.
2: Cortar. La pelota es llovida, viene llovida.
0: La pelota viene llovida, pero ponele que no la corte.
2: Sí.
0: Si él da dos pasos, Nico Williams va a cabecear con la libertad que cabeceó. Yo creo que en esa Molina lo deja porque está convencido que va a ir
2: Martín
0: a buscar esa pelota.
2: Puede ser. Pero por eso, creo que no tuvo un gran Mundial Scaloni, que no tomó, vos marcás esto de que alguien le va a tener que decir a Messi. Bueno, Scaloni creo que en parte no se lo pudo decir a De Paul. Entonces parece mucho más difícil que se lo pueda decir a Messi.
0: Claro.
2: Porque De Paul no estaba para jugar.
0: Hubo compromisos que realmente no los pudo romper. Y eso suele pasar. Mm. A mí tampoco me gustó el Mundial de Scaloni, no, para nada. Bien, después seguimos con esto, Fede. Estábamos charlando ayer, son 7:25 ahora. Sobre el tema de los mineros, ¿no? Que rápidamente, por lo menos, se resolvió. Habrá pasado una eternidad para ellos, pero digo, no fue más allá de uno o dos días, 72 horas es lo que estuvieron. Hablamos de los mineros que estaban trabajando en Catamarca. Vilma Carrizo es esposa de uno de los mineros atrapados por la nieve y también es periodista. Vilma, un gusto primero y ante todo que hayan rescatado a los mineros. Contanos un poquito cómo viviste esto y gracias por atendernos. Gabriel Penice es mi nombre.
3: Hola, Gabriel, buen día a usted y a todo su equipo. Un gusto saludarlos y muchas gracias por el contacto. Bueno, sí, Ayer vivimos a eso de las 10 de la mañana, realmente un milagro, porque hemos logrado recuperar con vida 4 mineros que estaban en plan de rescatistas allí en la zona de a los 4.000 metros de altura en el departamento Antofagasta de la Sierra Catamarca. Y esta situación ha develado un poco la negligencia de la que con la que se opera en esos lugares, la actividad minera, en la que carece rotundamente de estos sistemas que deberían garantizar el bienestar de sus trabajadores, tales como la alerta temprana sobre el monitoreo climatológico, errores en la comunicación en este ejercicio de la tarea de rescate de parte de los propios mineros. Por otro lado, trabajar en esta actividad de riesgo sin protección, sin elementos comunicacionales, sin esos elementos que tienen que estar provistos los rescatistas, como por ejemplo las cadenas para tracción en hielo o en nieve, un teléfono satelital, que es lo básico, ¿no? Entonces, ha salido a develar, digamos, esta situación traumática, ha salido a develar eso, ¿no?
0: Bueno, primero y principal, Vilma, ¿cómo está tu marido, cómo está tu esposo, de salud, anímicamente, cómo lo encontraste, cuál es su nombre?
3: Bueno, él es Serpa, mi marido, él es uno de los rescatistas que lamentablemente ha quedado varado allí en esta tarea de rescate y que no ha conseguido que fueran a rescatarlo. Así que él, ahora se encuentra estable, ha sido trasladado a la capital provincial,

0: Bueno, ellos han sido designados para hacer una tarea de rescate de cuatro camionetas que estaban en la ruta provincial 43, que es una ruta que es de uso minero, y a unos kilómetros del campamento de Fénix de la empresa Río Pinto. En esa situación, él acude a este rescate, pero debido a las inclemencias climáticas, bueno, sabemos que se hizo sentir la corriente del Niño en estas provincias que están próximas a la cordillera. Entonces, en un tiempo récord, ha cambiado totalmente y drásticamente la situación en la que ellos podían llegar a salir de ese lugar, y quedaron atrapados. Y si bien habían tomado contacto, un primer contacto con el punto de rescate que tenían planeado, pero en esa búsqueda de sacarlos de allí, quedaron atrapados en medio de la nieve.
1: Ellos quedaron atrapados en su vehículo, en el vehículo que iban, iban en una topadora, en una camioneta.
0: No, iban en una camioneta, iban sin estos elementos que te digo que tendrían que haber estado provistos, como teléfono satelital que funcione bien. Tenían solamente la red Starlink, pero eso significaba que ellos tenían que tener encendido el vehículo y consumiendo combustible, lo cual ponía en riesgo su vuelta también, ¿no? Ellos estuvieron, arribaron a ese lugar el día domingo a las 9 de la mañana. Se quedaron varados y estuvieron esperando que los rescaten desde la empresa y nunca pudieron recibir ese rescate. Entonces, en esa desesperación salieron, por supuesto, en esa reacción de supervivencia que tiene cualquier ser humano, salió mi marido y otra persona, su compañero, a buscar ayuda. Porque les habían indicado de que les habían tirado coordenadas que cercano a ellos, a 400 metros, estaba una máquina para asistirlo. Entonces, él, creyéndose de ese dato, salió del vehículo a buscar y nunca encontró ni la máquina y tampoco pudo volver. Así que estuvo más de 97 horas fuera del vehículo, con condiciones climáticas extremas, hasta 24, 15, variaba la temperatura bajo cero, con viento blanco, que denominamos el viento con hielo, con nieve, sobreviviendo a la intemperie, sin comida, sin agua, sin ropa, sin comunicación. Y ya había sido reportado antes de salir del vehículo a la gerencia del sitio, que se encontraban en esa situación, y aún así no han activado un operativo de rescate para ellos.
2: Vilma, buen día. ¿Su marido pertenece a una empresa privada o es el gobierno de Catamarca el quien debería haberse preocupado? O sea, al margen, se tiene que preocupar igual, pero digo, ¿él estaba respondiendo a un empleador privado o trabaja para el Estado?
0: Sí, trabaja para un empleador privado, sí. Y cuando digo que esta situación pone de manifiesto la negligencia, hablo de todo el sistema que compone la actividad minera, no solo el Estado provincial, el Estado departamental, sino también, por supuesto, la propia empresa.
2: Claro, porque en definitiva la empresa la están dejando funcionar con condiciones para los trabajadores bastante precarias.
0: Claro, porque debería regir un protocolo de invierno, pero tengo entendido que la empresa tiene un protocolo de invierno desactualizado y que, valga la redundancia, desactualizado para las circunstancias como las que se han presentado, que cuando a nivel mundial ya se alerta este tipo de negligencias climáticas en esta zona, la empresa no lo tuvo en cuenta, es decir, que no activó el alerta temprana, tampoco pudo armar un comité de contingencia para abastecer esta situación mientras ellos quedaron varados allí esperando a ser rescatados.
1: ¿Y qué fue de el trabajo que iban a hacer ellos que no pudieron llegar nunca? También lo pudieron rescatar esas camionetas, lo que realmente fueron a buscar ellos.
0: Claro, bueno, estaba en el otro extremo la camioneta, y entonces buscan por el lado, vendría a ser el lado sur, con acceso a la villa de Antofagasta. Desde ese lado se mueven varios grupos de contingencia para poder rescatarlos. Pero lo que llama la atención, bueno, allí sí trabajaron incansablemente, es digno de destacar la tarea, las labores de rescate que realizaron, pero no un rescate al 100%, porque si bien los localizaron, pero los tuvieron allí prácticamente de rehenes,

0: mientras esperaban localizar a mi pareja, a mi esposo, para reagruparlos y recién bajarlos a la villa cabecera departamental, que era la zona más accesible. Entonces estos chicos tuvieron, desde antes de que salió la brigada de rescate de la empresa, varados allí, y hasta que lo encontraron a él, que él estuvo deambulando por 4 días perdido en medio de la nieve, en medio del cerro, buscando lugares de supervivencia para poder contactarse a través de un teléfono satelital con la mínima batería, y poder enviar esas señales para marcar esos puntos de referencia para que, en este caso yo recibí esos mensajes, pudiera de alguna manera improvisar una tarea rescatista, que es la que al final los familiares y amigos pudimos armar enfrente, de acuerdo a ese punto que nos se localizaron, para poder armar las labores de rescate, y es el rescate que finalmente tiene éxito.
1: ¿Qué, cuál es el nombre de la empresa?
0: Río Tinto.
1: Bien, bueno, y las expectativas en cuanto a la salud de él, estable, nos dijiste, y qué se espera, cómo está el clima en este momento ahí en la zona de Catamarca, en la altas cumbres.
0: Bueno, el clima todavía prevalece la influencia de la corriente del Niño a esa altura, a los 4.000 metros sobre el nivel del mar, que es a donde se encuentran los proyectos mineros, todavía es intensa. Todavía no es apta para la actividad minera al aire libre, pero espero que esta situación sirva para poder corregir esa situación, ese tipo de actividades y negligencias que ocurren en ese lugar. En cuanto a mi marido, se encuentra estable, pero bueno, se va recuperando porque de esta situación dramática y muy traumática que ha pasado, necesita su tiempo y su proceso de recuperación, no solo físico, alimenticio, sino también la parte, por supuesto, de la salud, que se está haciendo chequeos, y como arranqué la nota diciendo que él tiene afectados sus miembros inferiores por congelamiento, entonces sus tejidos están y van a llevar un largo proceso de recuperación, y por ende no puede movilizarse o desplazarse como comúnmente una persona necesita para poder llevar una vida normal.
1: ¿Y los tres compañeros están en una situación parecida?
0: Dos se quedaron en el vehículo, y el otro compañero que lo acompañó, el otro compañero que salió con él, se encontraron en la misma situación, y los dos se encuentran en el mismo centro de salud, y aunque el otro compañero está menos afectado porque tenía una mejor calidad de calzado.
1: Ah, mejor eso equipamiento.
0: No sé su equipamiento, pero sí el calzado, por lo menos. Claro. Pasa que es por una cuestión de nada, diferencia de calzado, del engomado, o la diferencia de que él tuvo que, como se congeló el calzado, sentía la necesidad de sacarse para poder avanzar más y caminar medio el hielo descalzo. Eso fue lo que produjo un congelamiento un poco más profundo de los miembros inferiores.
1: Tremendo. Bueno, Vilma, te mandamos un saludo y muchas gracias por atendernos, y que todo termine bien, que salga bien de esta situación. Y como vos lo dijiste, siempre vamos detrás de la tragedia, pero esperemos que esto no pase más y la empresa privada asuma las consecuencias, ¿no? Esperemos. Gracias.
0: Así es. Esperamos. Muchas gracias.
1: Vilma Carrizo, además de ser la esposa de uno de los mineros que pasó por esta verdadera odisea, es también periodista de Catamarca. Y bueno, y esta empresa tendrá que resolver esta situación en la justicia, indudablemente. 7:38 minutos.

0: minutos la temperatura en Rosario. A esta hora 9 grados 9 décimas, la humedad del 95%. Santa Fe firmó el traspaso de la 012 por 20 años. El gobierno provincial se hará cargo del mantenimiento y la ejecución de obras por las próximas dos décadas. Se convierte en la primera provincia en administrar una ruta nacional. Luis Caputo presentó cambios en la ley de inocencia fiscal. El proyecto será enviado al Congreso esta semana y busca ampliar el acceso al régimen. También incorpora nuevas garantías para quienes regularicen fondos no declarados. Irán lanzó ataques contra bases militares de Estados Unidos en Medio Oriente. El país islámico elevó el tono de las advertencias contra el gobierno norteamericano y amenazó con extender las represalias a los países que no lo apoyen. Por su parte, Donald Trump aseguró que Irán no está listo para alcanzar un acuerdo nuclear. Hoy debuta Central contra el último campeón. El canalla se enfrentará a Belgrano por la primera fecha de la Liga Profesional desde las 19:30 horas en Córdoba. Jorge Almirón no podrá contar con Marco Rubén, Enzo Copetti ni Ignacio Bando, que se lesionaron durante la pretemporada. 9 grados, 9 décimas, la temperatura en Rosario a esta hora. Cielo mayormente nublado con llovizna en la hora anterior. La humedad del 95%, 7 de la mañana, 41 minutos.
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0: 8 menos cuarto en la República Argentina. 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Hoy a las 7:30 de la tarde, sí, para sí. Nosotros arranca el campeonato por Central.
1: Que así va a como jugar de
0: contra,
1: golpe.
0: Contra el campeón.
1: Sí, juega contra el campeón, juega contra
0: es
1: el
0: Claro que pongan dos equipos, dos partidos a la misma hora. Sí. Se empiezan con esas cosas.
1: Con cosas extrañas.
0: Bueno, no sé si vos ya estabas enterado. Acá ya se hablaba de suspender el fútbol, pasarlo para la semana que viene.
1: Sí, sí.
0: Apareció Verón y su queja porque estaba programado Estudiantes Independiente Rivadavia. Claro. Estudiantes ya había vendido las entradas.
1: Bueno, cosas que pasan.
0: Y ahora tuvo que devolver la plata de las entradas porque ni se sabe si se va a jugar, ¿no? Cuando se juega, ya ni se sabe si se juega. Una sarta de desprolijidades produce
1: lo
0: de
1: normal.
0: Este engendro que es Tapia al frente de la Asociación del Fútbol Argentino, un personaje visiblemente inmundo.
1: Ahora un influencer también, ¿no? Bien, no sé si viste los videos del Chiqui Tapia en el Mundial.
0: Sí, cuando se decía el gracioso que le secaban la nuca, una persona. Siempre digo lo mismo, estoy tentado de decir un cerdo, pero quiero mucho a los animales y me parece que a un cerdo le debieran decir te pareces a Tapia.
1: Claro, claro.
0: Hoy tenemos
1: Central. Juega Central con Belgrano a las 7:30 de la tarde. Belgrano que no tiene modificaciones en su plantel hasta ahora, no tiene bajas de peso, si algunos futbolistas que se fueron a préstamo, mantiene el equipo, no ha incorporado jugadores tampoco.
0: Esto es una común, Fede, no sé si sí. Metiste algún repaso.
1: Sí, sí, sí.
0: Hubo 14 equipos que no incorporaron a nadie.
1: Hasta ahora nadie. Me parece que ahora se va a mover un poquito a último momento, pero ya
0: cerraba
1: estamos hablando
0: ayer el libro de pase.
1: De un bueno, pero olvídate, cerraba ayer hasta la novena fecha, tenés tiempo, más
0: sí,
1: o menos.
0: Más o menos.
1: Un mercado de pases que va a ser muy austero. En el caso de Central hay algunas incorporaciones. Recordemos, Obando, Copetti y Rubén lesionados. Ayer se informaron los partes médicos, no viajaron a Córdoba por las distintas lesiones que padecen. Werner es uno de los jugadores que ha incorporado Central, que está en la lista de convocados. Bueno, Comar es prácticamente un refuerzo para Central porque no pudo jugar el torneo pasado por el problema que tuvo de salud. Y Badaloni, que es el refuerzo, creo que el mejor que trajo Central para afrontar este semestre. Ledesma, Coronel, Mayo, Ávila, Sandes. Vamos a ver cómo funciona esta dupla central. No va a estar Obando, aparece Mayo acompañando a Ávila. En la mitad de la cancha Ibarra, Pizarro, Julián Fernández, Di María, veremos si Campazzo, Cantizano aparecen en esa posición, y Badaloni, que va a estar como centrodelantero también ante la baja de Copetti. Recordemos que Vélez ya está afuera del club, está jugando en el Bahía. Aparecen algunos juveniles también entre los convocados, el caso de Valentino Felici, que es extremo derecho, que tiene 18 años, es uno de los nuevos convocados. Aparece Gino Pavoni, delantero también de 18 años.
0: Esto no es casualidad, esa categoría 2008 de Central ganó, no sé si ganó en décima y volvió a ganar en quinta división el campeonato de AFA, o sea, son chicos 18 años de 2008.
1: Claro.
0: Es una categoría donde siempre apuntaron que tenían un futuro interesante, más futbolistas hay aparte de estos
1: y
0: dos.
1: Y aparece uno más, que ya lo conocemos, que estuvo convocado el seleccionado sub-17, que también pertenece a esta categoría, más allá de que tiene 17 años. Estamos hablando de Álvaro Witch, que es el que más expectativa genera, me parece, en las divisiones inferiores de Central, que juega de marcador central, que tiene
0: defensor.
1: Sí, sí, es un futbolista del que ya hemos hablado porque estuvo otra vez entre los citados. Aparece.
0: Son todos de la misma categoría, de divisiones que siempre anduvieron peleando títulos y ganaron, creo que un par.
1: Y para algún desprevenido, Almirón sigue siendo el técnico de Central.
0: Sí,
1: recordamos eso porque, bueno, estuvo cerca de irse, o por lo menos era un rumor que después Belloso salió.
0: O por lo menos el deseo del hincha.
1: Sí, era el deseo del hincha.
0: Mayoritariamente era el deseo
1: del hincha. Belloso se plantó con todo, salió a hacer declaraciones, lo mantuvo Almirón. ¿Te acordás que dijo, hasta mi mamá me pide que lo eche a Almirón? Bueno, se la bancó Belloso, mantuvo su decisión y va a continuar siendo el entrenador de Central. Recordemos que en pocos días se viene también la Copa Libertadores para Central, que está en carrera, que sigue y que va a tener su partido en unos días nada más.
0: 8 menos 10.

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0: Estamos acercando a las 8 de la mañana, Mariana.
1: Bueno, el titular de esta noticia enmarca en estafa romántica, porque contábamos en los títulos acerca de esta jubilada de 70 años de General Madariaga que creyó estar de novia.
0: Podemos llamar la novia de Kevin Costner.
1: Esta anécdota, más allá de lo cara que le salió, nadie le borra.
2: Podría haber sido peor.
0: Pero nadie le va a sacar que ella estuvo de novia. Ella fue la novia de Kevin Costner.
1: Parece que todo empezó por TikTok. Él la contacta, le dice, este supuesto Kevin Costner, le dice que le ofrecía sumarse a este exclusivo club de fans. Y después esta conversación que empieza por TikTok.
0: Él se enamoró, el tipo
1: mensajes.
0: Se enamoró.
1: Sí, se enamoró.
2: La señora
1: de
2: tenía TikTok.
1: Del dinero. Lo mejor de esta historia, si la señora tenía TikTok, en este escroleo apareció Kevin Costner con esta propuesta. Lo bueno es que más allá de esta transferencia que ya le había hecho, él le había pedido también que venda su casa.
0: Claro, para que se haya vivido con él.
1: Por favor, no llegó a esa instancia, por suerte.
0: El tipo se enamoró, realmente se enamoró.
1: Kevin Costner la quería llevar a recorrer
0: para
1: California.
0: Para Texas. Sí. California, ¿no?
1: Claro, de California.
2: Claro, Kevin Costner hizo la serie esta, ¿no es Yellowstone?
0: Sí, claro.
2: Claro.
0: Tiene
2: hasta un aeropuerto más o menos.
0: Sí,
1: bueno,
0: sí.
1: Ella estaba cegada, pero algo en algún momento la hizo avivarse de esta situación y ver que había otras personas que habían caído también.
0: ¿Que lo mantuvo en secreto o está sola en el mundo? Porque
1: bueno,
0: si vos le decías a tu hijo, ¿sabés con quién estoy saliendo?
2: ¿Sabés quién me chatea?
1: Claro, no saben con quién vamos a comer un asado el domingo.
0: Claro.
1: A lo mejor
0: tiene un principio Alzheimer y la tomaron como tal.
1: Claro.
0: O está sola en el mundo.
1: Hasta ahora la familia en todas las noticias
0: dice nada.
1: No aparece.
0: Nadie.
2: Ni aparecerá.
0: Claro.
1: No aparece. Esperemos que siga apareciendo la señora de 70 años.
0: Lo que no sé en qué ingeniería le giraba la plata.
1: No, cuando ella empieza a sospechar, ve que hay otras personas que cayeron en algo similar, aparece la denuncia en la justicia y ven que la cuenta es de una persona en Buenos Aires. Entonces ahora se está investigando el origen, digamos, de esta estafa, pero es muy difícil encontrarlo. Y también en esto que hemos charlado con otras estafas, cuando la transferencia se hace en forma voluntaria, es decir, la persona que tenía que emitir ese dinero
0: eso lo
1: hace.
0: Comentaste vos,
1: claro, Jiménez. Lo hemos
2: es
1: charlado.
2: Un acto voluntario.
0: Claro.
1: Entonces, va a costar esto de que lo pueda recuperar. Sí, ojalá que lleguen a la cabeza de toda esta trama para poder frenarlo.
2: Yo creo que nos tenemos que centrar en la construcción de los vínculos.
1: Totalmente.
2: Porque viste que dicen que uno no se enamora de la otra persona, se enamora de la idea que se hace de la otra persona.
1: ¿Sí?
2: O sea, vos de la otra persona te imaginás que es el príncipe azul y te enamorás de esa proyección que haces.
0: Claro.
2: Esta señora, claro, se enamoró de la idea de enamorarse de Kevin Costner.
1: Kevin Costner, claro.
2: Y la creyó.
0: Sí.
2: Y si ella tuvo un vínculo con Kevin Costner.
1: Sí, me la imagino. Bueno, evidentemente no lo contó mucho porque alguien la hubiera podido
2: duró
1: frenar,
2: mucho
1: pero
2: en el tiempo no sabemos.
1: No, en mayo empezó todo este romance.
2: Fue efímero,
1: por suerte, porque si no iba a terminar vendiendo la casa.
0: Kevin se dio cuenta que mucho no iba a durar esto.
1: Claro.
0: O sea, en un mes le juró amor eterno y que venda la casa ya.
2: A mí lo que no puedo creer es esto, ¿no? ¿Cómo la cabeza?
1: Bueno.
2: Hace las conexiones para que Kevin Costner te pida plata y vos le creas.
1: Sí, y cómo esta metodología, sí, llama la atención.
0: Lo que preguntaba yo, güey, ¿a título de quién le pedía plata?
1: Claro,
2: que te enamores puede ser.
1: Para ir comprando. Sí, él le iba encontrando
0: la comprando
1: excusa,
0: silla
1: pero
0: para la casita.
1: La venta de la casa tenía que ver con que ella se pueda mudar con él.
0: Claro.
1: O sea, vendé tu casa y ya te venís.
0: Eso está bien, pero estos 3 millones, ¿a título de qué ella le habrá girado esa plata?
1: Viste que le dijo si se quería sumar a este club de fans,
0: era
1: para la membresía del club de fans.
2: O sea, él gestionaba su propio club de fans.
1: Era atendido por su propio dueño, Kevin Costner.
0: La imaginación de los estafadores.
1: El tema es esto que...
0: Puesto eso al bien, servirían para muchas cosas.
1: Totalmente.
0: Pero hay gente que son brillantes para hacer maldades.
1: Lo que aprovechan es esa confianza que se genera con el supuesto conocido celebridad para ir ganando cada vez más, generando cada vez más vínculos. Y a partir de ahí, ahora ya este noviazgo, vaya uno a saber lo que serán esos mensajes, prestar atención y sobre todo cuando las personas mayores tienen este acceso, a esto que decíamos hoy con los niños, también pensarlo con los mayores y decir, bueno, si hay un acceso a redes, esto de la fake news, del engaño, del perfil falso.
0: A mí lo que me asusta lo cerca que estoy de todo esto, a ver si termino saliendo con Claudia Cardinale.
1: con
0: no Julia sé Roberts. Si vive todavía.
1: ¿Quién te, vos decime quién te tendría que escribir para que vos puedas
0: Cindy
1: entrar?
0: Crawford.
1: Bueno, claro, vamos a estar atentos. Claro. Contanos, si te pones de novio así.
2: No, destacar importante, el trabajo que hacen las vecinales y los centros de jubilados, porque sí, dan cursos de manejo sí, de celular. Muy todo importante. Eso es gratuito y está a disposición.
0: Pero que está bueno.
2: Está
0: eso.
2: Buenísimo.
0: Hay un montón de centros de jubilados que tienen, hacen entretenimientos también, los tienen activos, juegan al tejo, juegan a las cartas y le explican sí, todo este tipo de cuestiones.
2: Ayer
0: también
2: pasé por uno, justamente me vino a la mente, porque pasé por uno en la zona de Chesortu sí, y estaban haciendo actividades de manualidad y estaba la oferta del taller de manejo de celular.
0: Perfecto.
2: Yo, espectacular.
1: Está bárbaro. Como una alfabetización digital. Y sobre todo tener
0: necesaria,
1: estos cuidados.
0: Muy necesario. Pero bueno, bueno, a mí lo que me llamó la atención es esto, la señora que no se ve, no aparece el hijo, no aparece la familia, no aparece nada.
1: Ellos le deben haber dado el curso.
0: Y más allá de la plata, vos sabés la ilusión con la que ha vivido durante estos dos meses.
1: Sí, sí.
0: Eso haber no se llegado lo va a quitar a ser nadie. La novia. Eso ya no está, se lo quita ya... nadie.
1: Le salió caro, pero no le borra bueno, a nadie la no, no ser la novia de Kevin.
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4: Ocho de la mañana, 6 minutos, la temperatura en Rosario a esta hora 9 grados 9 décimas, la humedad del 95%. Rescataron a los mineros atrapados por el temporal en Catamarca tras más de 3 días. Los operarios fueron encontrados con vida en la cordillera luego de soportar temperaturas extremas y viento blanco. Se investigará si se cumplieron los protocolos de seguridad. Caputo presentó cambios en la ley de inocencia fiscal para impulsar los dólares del colchón. El proyecto será enviado al Congreso esta semana y busca ampliar el acceso al régimen. También incorpora nuevas garantías para quienes regularicen fondos no declarados. La sequía golpea a Europa, se advierte, por un fuerte fenómeno del Niño. La Organización Meteorológica Mundial anticipó que el Niño se intensificará en los próximos meses y aumentará el riesgo de lluvias intensas, sequías y olas de calor en distintas regiones del mundo. Chiqui Tapia defendió a la selección y pidió frenar las operaciones. Tras la derrota ante España en la final del Mundial, el presidente de la AFA publicó una carta en la que reconoció la superioridad del rival, destacó el compromiso del plantel y pidió no dejarse llevar por las mentiras ni operaciones que buscan desestabilizar. 9 grados, 9 décimas, la temperatura en Rosario a esta hora. El cielo continúa mayormente nublado, la humedad del 95%, 8 de la mañana, 7 minutos.
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0: Las 8 y 10 en la República Argentina. Bueno, vamos a conversar con Mario González, quien es concejal del Distrito 18 de París. Y inevitablemente hacemos referencia porque es el hijo de Jairo, directamente. Cuando uno dice Jairo ya sabe de quién estamos hablando. Mario González es su hijo. Y el tema tiene que ver con lo que charlábamos hace un rato, que Francia prohíbe el uso de redes sociales en menores de 15 años y esto se va a ir implementando de a poco. Pero primero, gracias Mario por atendernos. Mi nombre es Gabriel Penice, te saludamos desde Rosario. Buen día.
1: Hola, buen día, Gabriel. ¿Cómo están?
0: Bueno, todo muy bien por aquí. Bueno, ¿cómo es esto, Mario? ¿Es algo que se venía ya estudiando, el tema de los chicos y las redes sociales? Contanos cómo empieza y cómo es la determinación en sí.
1: Sí. Este es un tema que ya se viene debatiendo en Francia y en muchos otros países, pero en Francia la particularidad, lo que ha iniciado el proceso, vamos a decir, son algunos eventos desgraciados que ha habido dentro de colegios franceses que han llevado a suicidios de jóvenes de 13, 14, 15 años debido a campañas de agresión vía las redes sociales. Y también lo que le han iniciado es un cierto tipo de comunicación adaptada a los jóvenes a través de las redes sociales, basada en, evidentemente, en la venta de ciertos productos, en la venta y en la oferta de pornografía, y todo ese tipo de excesos a los cuales conllevan las redes sociales. Y por lo tanto, esos dos elementos han hecho que los legisladores franceses han decidido efectivamente llevar a cabo la prohibición de las redes sociales para los menores de 15 años. Ha sido un proceso legislativo bastante largo, primero porque están las dos cámaras, y eso es lo normal, es la lectura parlamentaria habitual, pero también ha habido un problema ligado al derecho europeo, porque la Comisión Europea en septiembre también va a presentar una legislación, pero la Comisión Europea y la Unión Europea ya tienen una legislación sobre muchos de lo que es el contexto numérico, tuvo que alertar los legisladores franceses sobre dos medidas que eran contrarias al derecho europeo. Una de ellas era que el proyecto de ley, bueno, la proposición de ley, porque en Francia se distingue el proyecto y la propuesta de ley, identificaba ciertas redes sociales, identificaba una lista negra de redes sociales, y eso era contrario al derecho europeo. Y el segundo problema es que le daba un poder demasiado importante sobre la calificación de redes sociales y sobre el control a una autoridad que existe aquí en Francia, que es una autoridad que tiene como misión también de regular todo lo que está ligado al mundo numérico y las redes sociales.
0: Desde la teoría todo parece muy, muy claro, muy correcto. Fundamentalmente, yo pensé que la cosa venía más por el grooming, por otro tipo de cuestiones, y no tenía conocimiento, no imaginé que era por algo tan grave como el suicidio de menores. Pero te pregunto, Mario, ¿y en la práctica esto cómo se resuelve?
1: La ley es bastante, vamos a decir, ágil en cuanto a la implementación de la ley, porque en realidad le da la responsabilidad a las redes sociales. Es decir, dice, no voy a definir lo que son las redes sociales, lo único que digo es que cualquier red que permita el compartir datos, el compartir elementos, se considera como una red social, vamos a decir. A partir de ahí, esa red social tiene que tomar la responsabilidad de establecer un control de identidad y tiene que proponer al legislador para septiembre, es decir, que se están poniendo las pilas, por lo menos dos métodos de control de identidad, teniendo en cuenta que en Francia y en Europa, pero creo que en Argentina también se está desarrollando, porque es algo normal ya con todo el mundo numérico, todo lo que es la identificación numérica, que pasa a través de el DNI y que ese mismo DNI está atado a una clave digital y esa clave digital permite tener una identificación numérica. Bueno, eso es un proceso que ya es efectivo aquí en Francia y que permite, por lo tanto, identificarse. Entonces, uno de esos métodos será seguramente ese. Luego, todavía quedan muchas incógnitas, cómo se va a controlar, cómo se va a sancionar. Todavía hay ciertas incógnitas en ese sentido.
2: Mario, buen día. Bueno, justamente te quería consultar al respecto, porque mencionabas que la normativa francesa no puede ir en contra de lo que la Unión Europea ya haya determinado. Tiene que ir en consonancia. Cuando eventualmente, si corresponde una sanción a una empresa, a una red social, ¿eso se hace directamente en Francia o Francia reporta a Unión Europea y aplica la sanción a la Unión Europea?
1: Depende, eso es una aplicación del derecho europeo, porque en septiembre, a partir de septiembre, la comisaria europea va a presentar ella misma una propuesta, lo que yo creo que va a ser seguramente una directiva, lo que se llaman las directivas europeas, que permiten al Estado, a los Estados miembros, adaptar ciertos aspectos de las directivas. Y luego va a haber que ver si esa reglamentación europea le da el poder a los Estados miembros para proceder a la sanción, o si van a ser las autoridades europeas mismas las que van a poder sancionar. Yo creo que en este tipo de tema, yo creo que se va a delegar evidentemente a los Estados, porque generalmente la Unión Europea, donde tiene un poder de sanción ante actores privados, es sobre todo sobre cuestiones de competencia, pero no para este tipo de temas. Yo creo que ahí lo van a delegar a los Estados, que ellos mismos de hecho podrán definir cuál será la sanción aplicable.
0: Esto como fue bien tomado por la sociedad, imagino, ante una situación que lucía o luce de manera casi incontrolable. ¿Cómo reaccionó la gente cuando aparece este tipo de cuestiones? ¿Hubo una aprobación masiva?
1: Unanimidad total y absoluta, porque claro, ha sido algo muy traumático lo que ha pasado aquí. Ya no recuerdo si era una chica o un chico, pero es que además esto no ha sido un solo caso, han sido varios. Entonces, claro, eso conlleva toda una serie de cuestionamientos sobre las responsabilidades de los padres, la responsabilidad de las redes sociales, la responsabilidad de la educación nacional, y de hecho, esta ley conlleva también otro elemento muy importante, que se prohíben los teléfonos móviles a partir de ahora en las escuelas en Francia. Se acabó. No puede un niño entrar más con un teléfono móvil.
0: Esto es en una edad de escuela secundaria, por ejemplo, Mario.
1: Escuela secundaria, absolutamente. Escuela primaria ya, de por sí. Sí. Y escuela secundaria, es decir, hasta el bachillerato.
0: Mira, eso ya está implementado.
1: Se lo acaban de implementar, es la misma ley, es exactamente la misma ley que lo acaba de implementar, y es un elemento también fundamental de esta ley. Y te digo, hay una unanimidad muy grande porque el trauma ha sido muy grande y porque uno nota que no hay ningún tipo de control. Entonces, ¿qué pasa? Los niños, al tener acceso a las redes sociales y al poder compartir contenido totalmente alucinante, o el hecho de poder crear campañas de bullying en contra de ellos mismos. Si no se legisla sobre el acceso a ese tipo de redes, el cuestionamiento es terrible, porque ¿quién tiene la culpa? ¿Los padres? ¿Los niños ellos mismos, que no tienen responsabilidad penal? ¿La escuela? ¿La educación nacional? Claro. ¿Las redes sociales? Entonces, aquí se ha decidido, por lo menos, reglamentar lo que es el acceso al ostensilio, a lo que permite ese tipo de comportamiento y ese tipo de excesos, que son las redes sociales.
0: Mario, ha sido un gusto y muy amable de tu parte en atendernos este ratito. Gracias.
1: No, por favor, muchas gracias. Adiós.
0: Hasta luego. Mario González, concejal en París, justamente el hijo de Jairo, y la verdad que vale la pena prestarle atención, ¿no? Yo no imaginé que la cosa venía por el tema por el lado del suicidio. Imaginé más por la cuestión del abuso y ese tipo de cuestiones. Pero es para prestar atención todo esto que está pasando en el mundo. Sabemos que nuestros políticos tienen una idea muy, muy distinta. Da gusto hablar con un político de otro lugar.
2: Lo que pasa es que hay que tomar...
0: Acá a veces les cuesta, viste, Ilvanar, dos frases seguidas les cuesta. A muchos les cuesta. Lo que pasa es que acá vos podés llegar a ser concejal, diputado con cuarto grado aprobado. Allá me parece que estudia la gente.
2: Y bueno, rescato que la realidad es que la responsabilidad sobre los niños las tenemos los adultos.
0: Sí, sí, en general. Adultos siempre, en general. Padre, claro. Maestro, político, en general.
2: Totalmente. Entonces, totalmente. Se le da un teléfono con un acceso al mundo a un niño y nadie controla.
0: Sí, totalmente. 8:20 de la mañana en la República Argentina.
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0: 8:28, completamente nublado. Les dije hace 2 o 3 días, no vemos nunca más el sol. Es increíble, pero va a terminar pasando. Acuérdense.
1: Sí. Me preocupa.
0: Se viene el final.
1: Nos veo cada vez más amarillos.
0: Inexorable final.
1: Estamos perdiendo.
0: Vamos quedando blanco, sin ropa. No, hay que secarse como los perros contra la pared. Pues ya las toallas, ¿no?
1: Mañana venimos con camiseta de fútbol.
0: Pero viene
2: hay que abrir la ventana y quedarse un rato créeme, así.
0: Claro, que a ver si el
2: y
0: viento
2: que sea lo que Dios quiera.
0: Bueno, Jimena, vamos con
1: mientras algo. Sucedía el Mundial y el mundo estaba completamente con la cabeza en otra cosa, Donald Trump estuvo haciendo de las suyas. De hecho, en el medio bombardeó Irán.
0: Sí,
1: y ahora varias veces. Y ahora acaba de firmar un acuerdo con Arabia Saudita.
0: Lo del acuerdo, estuve leyéndolo.
1: Sí, que preocupa al mundo.
0: Claro, porque le permite la construcción de una bomba nuclear.
1: Exactamente.
0: ¿Sabes
1: directamente
0: cómo le van para adelante también ahora?
1: Lo cierto es que, obviamente, en el marco de un acuerdo puramente energético para lograr un enriquecimiento

0: Claro. O sea, que consideran y que descartan que Estados Unidos está cautelando su seguridad, pero por el entre líneas es, ojo con esto, porque claro, me estás rodeando el territorio, me estás poniendo en una situación de riesgo. Desde Estados Unidos, por supuesto, dijeron que son acuerdos que sientan las bases para una alianza de varias décadas, miles de millones de dólares en el medio, incluida la no proliferación nuclear y con fines estrictamente pacíficos. Que nadie puede garantizar.
1: Y nadie puede ni creer.
0: Nada.
1: Tremendo. Mañana va a tener un desarrollo más importante esto, indudablemente, porque hoy es la noticia, pasó en la madrugada. Ellos nos llevan 5 o 6 horas de ventaja en Medio Oriente. Están adelante 6 horas. Y esto sucedió casi en la madrugada nuestra. Muy bien, las 8:31, ya tenemos a Georgina lista para la última tanda de noticias. Avanzamos en la mañana, vamos hasta las 9.
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3: 8:31, la temperatura en Rosario a esta hora 10 grados, la humedad del 95%. Rosario refuerza la limpieza en las colectoras de circunvalación. La municipalidad inició un operativo de limpieza y desmalezamiento sobre las colectoras de circunvalación. Los trabajos incluyen saneamiento de zanjones, desagües y recolección de residuos y se extenderán durante varias semanas en distintos sectores de la ciudad. El consumo masivo cayó 2,7% en junio y acumula una baja de casi 3% en 2026. El volumen de ventas retrocedió por segundo mes consecutivo y se alejó aún más del nivel del 2023. En tanto, el comercio electrónico fue el único canal que registró alza en todas las categorías de productos. La justicia de Estados Unidos resolvió que el juicio contra Nicolás Maduro empezará el 1 de junio de 2027. La decisión judicial fue tomada luego de la tercera audiencia que se realizó ayer en Nueva York. El expresidente de Venezuela afronta cargos por conspiración para cometer narcoterrorismo e importación de cocaína. Boca debuta en la Sudamericana ante O'Higgins. El Xeneize enfrentará al equipo chileno por la ida de los playoffs de 16avos de la Sudamericana. El encuentro se disputará hoy a las 21:30 en la Bombonera y marcará el inicio del camino internacional para el conjunto de la Ribera en este segundo semestre. 10 grados la temperatura en Rosario a esta hora. El cielo continúa mayormente nublado con llovizna en la hora anterior. La humedad del 95%, 8:33.
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0: 9:95 y nos vamos a comunicar con España, indudablemente que dejó secuelas el campeonato mundial, más allá del título logrado legítimamente y de manera absolutamente dominante de parte de España, debió ser mayor el resultado. Eso está todo al margen, pero a partir de ahí también acciones como romper y quemar una camiseta de Argentina y acá en Argentina cosas por el estilo. Pero para tener una idea un poquito más clara, vamos a charlar con Carmen de Carlos, quien es periodista y está precisamente en España, española. Buen día, Carmen, un gusto, gracias. Hola. Por atendernos. Mi nombre es Gabriel Penis.
1: Buenos días, Gabriel. Encantada. Aquí estoy en la redacción del debate, siguiendo todas las noticias.
0: Bueno, ¿y cómo se toma en líneas generales? Porque uno puede ver una imagen y esa imagen puede ser algo sectorizado, un grupo pequeño en una acción, o sea, marcada acción anti-Argentina. Pero ¿cómo es en líneas generales todo esto, Carmen?
1: A ver, te cuento. Líneas generales. Lo que has dicho de quemar la camiseta, esto es un hecho absolutamente aislado. En general, aquí los argentinos, que sabes que hay más de 500.000, y más que nada, probablemente hasta se acerque al millón, porque hay muchos argentinos viviendo en España que entran con pasaporte italiano. Celebraron, se reunieron en las calles. Yo misma vi el partido de la final en un club municipal donde había una mesa enorme de argentinos y no hubo ningún tipo de incidencias. De hecho, no las ha habido, algún hecho aislado. Es decir, la violencia en las calles aquí no se ha ejercido ni por un lado ni por el otro. Eso de la camiseta es un hecho realmente aislado. Pero, dicho esto,
0: bien.
1: ¿Qué imagen, qué ha quedado del partido? Quitando el festejo de los españoles, y entiendo que me estás preguntando por la reputación de Argentina, ¿no? De la selección.
0: Exactamente, y por esto de catalogar como racistas a los argentinos, y en qué hacen hincapié.
1: Mira, lo de racistas a los argentinos, de verdad, que es que eso no está instalado en España absolutamente para nada. Eso, la primera noticia que yo tengo es de Samuel Jackson, el actor estadounidense, sí. Que se hace esa fotografía con la camiseta argentina y empieza a decir que los argentinos son racistas, etcétera, etcétera. Yo, que he vivido 23 años en Argentina, a mí me han empezado a preguntar, oye, ¿los argentinos son racistas? Es decir, no está instalado para nada que el argentino, el tema de identificar racismo con argentinos, en absoluto. Ahora, las redes sociales son una minoría muy ruidosa que todo lo multiplica. No, eso no ha calado aquí en absoluto. Eso sí te lo garantizo. Sí han calado otras cosas y sí se ha dañado la imagen de la selección argentina por la conducta, independientemente de que su juego sea más duro, más agresivo, más violento o menos, que eso es una característica o casi una seña de identidad más bien en los equipos de Sudamérica, más que nada lo que pasa después de acabar el partido, claro. ¿No? O sea, eso sí. Entonces, la imagen del seleccionado argentino ha quedado muy dañada y eso inmediatamente lo que se hace es extensible a todo un país. Es como cuando los españoles, la selección española o un jugador español hace algo inapropiado, o cuando yo recuerdo Zidane, que terminó también un partido que había siempre sido un jugador ejemplar y lo terminó dando un cabezazo y sí. Entonces ya todos los franceses son violentos, tal. No, eso vamos a ver, hay que mantener claras las distancias. Pero sí es verdad que ha quedado mal Argentina con la conducta de, sobre todo, la posterior a finalizarse el encuentro.
0: Aquí hay dos temas, dos casos muy particulares que involucran a Paredes y también a uno sí. De los ayudantes de campo. Por suerte, dentro de todo, ayer habló el ayudante de campo, Roberto Ayala, quien es que le pega a Dani Olmos, y dice, siento sí. Vergüenza de ver esa imagen, no veo la hora de encontrarme personalmente con Dani Dani Olmos, que alguna vez me cruzaré, y será el tiempo, no importa cuándo, para pedirle disculpas personalmente. Me pareció, en cierto modo, no sé si es gratificante, pero lógico, porque que un ayudante de campo entre en esa locura, ya es como que se perdieron todos los estribos. Lo de Paredes, jugador de fútbol, a lo mejor Paredes aduce que lo cargaron, nada justifica la agresión. También pidió disculpas que dentro de todo maquillan un poco una conducta indudablemente desagradable de la selección.
1: Vamos a ver, siempre hay que agradecer y hay que reconocer la nobleza de pedir disculpas cuando uno se equivoca. Eso, por supuesto. Pero yo considero realmente injustificable que una vez que se termina el partido, tú no puedes darle un puñetazo a un jugador porque estás lleno de rabia porque has perdido. Tú no puedes agarrar por la garganta a otro jugador y luego hacerle una llave y tirarlo al suelo. Es decir, estas son actuaciones que no tienen nada que ver con el espíritu deportivo que se tiene que exigir a los profesionales y a todo el mundo. Eso no es ejemplar. Y lo que no puedes hacer tampoco es que solamente un jugador de la selección argentina se quede mirando, haciendo entre comillas el pasillo a la otra selección que ha ganado el Mundial, mientras los demás le dan la espalda. A ver, esos gestos son espantosos. Igual que tampoco me parece de recibo que la mitad de la selección argentina del plantel haya preferido irse a su casa en lugar de llegar a Buenos Aires y agradecer a su afición, agradecer a su pueblo, a su país, que ha sufrido como loco, porque vosotros además sufrís mucho más que todos los demás en el fútbol. A ver, a mí que Messi se fuera a Rosario a descansar con su familia me parece horrible. Igual que me parece horrible que de 26 jugadores solo estuvieran la mitad agradeciendo. Entonces, esa imagen, la suma de todo eso, es lo que realmente, desde mi punto de vista, ha hecho un daño terrorífico a la selección. Y entonces, como las redes y la pasión por el fútbol es tan descomunal en Argentina, las defensas que se han hecho de esas actitudes, yo creo que el efecto rebote ha sido, mira, es que esta es la mentalidad argentina, y ha hecho muchísimo daño. Ojo, que aquí los españoles no somos ningunos santitos, que si empezamos a rascar también encontrarás hechos aislados, por ejemplo. O sea, aquí hay un entrenador que fue un seleccionador nacional de España, asturiano, que las barbaridades que puede decir por esa boca no te quiero ni contar lo que son. Pero vamos a ver, una cosa son los casos aislados y otra cosa es eso. Yo creo que de verdad habría que hacer una reflexión, o sea, como equipo, como sociedad, todos lo tenemos que hacer, pero no se puede aplaudir esa falta de deportividad, esa falta de respeto hacia el otro, ¿no? Porque hay que trasladarlo en el todo. Y te digo que yo me alegro y aplaudo lo que ha hecho Paredes y lo que ha hecho la otra persona de los técnicos de dar las gracias. Pero también tengo que reconocer que, de verdad, me siento muy orgullosa de que los jugadores de la selección española no reaccionaron, no entraron para nada al trapo. A ver, yo, a ver, a mí me dan un puñetazo como el que le dan a este pobre que va corriendo. Sí, o tal. Sí. Y vamos, es que la sangre te hierve. Entonces, no puede ser, hay que cambiar el chip. No es bueno el chip. Ahora, de ahí hacer extensible a un país, es tal cual. No, la gente se va de mambo también.
2: Carmen, buen día. Felicitaciones por la Copa. No estuvo Pedro Sánchez en la final y sí estuvo el Rey.
1: Sí estuvo.
2: Pensé que no lo había visto. Había visto solo el Rey. Pero te quería preguntar por la situación judicial de la mujer de Pedro Sánchez y también por la situación de Zapatero.
1: Pues mira, ahora que cuando me habéis llamado, yo estaba siguiendo, y ya justo se ha terminado ese momento, la comparecencia de Zapatero en un programa de la televisión pública por la mañana, después de haber estado un mes mudo, y sí, en la que no ha podido explicar, y ha sido una entrevista absolutamente condescendiente con él, no ha podido explicar ni el origen de las joyas que con un valor mínimo oficialmente tasado de 1.300.000 euros, ni ha podido explicar cuál fue su participación en el rescate de una empresa venezolana que se llama Purusulta, ni ha podido explicar todo el entramado de, como dirían ustedes, de coimas, y a sus hijas cómo las ha puesto en medio de todo este esta organización que el juez acusa de ser una organización criminal. Entonces, Zapatero está muy, muy, muy comprometido. Zapatero, encima están saliendo arrepentidos que están comprometiéndose y culpándose a sí mismos con las confesiones que están haciendo y que están demostrando cómo ha estado influyendo Zapatero en esas actividades ilícitas. Y está, vamos a ver, prácticamente garantizado su condena a día de hoy. Tendría que hacer, no sé, magia para que no pudieran pudiera librarse de una pena de cárcel. La cuestión es que el efecto rebote de ahí, a ver, él ha intervenido, pero ha habido las gestiones del gobierno. Entonces, hay que apuntar más arriba. Ese es el tema, porque Zapatero estaba fuera del gobierno. En fin, él está muy, muy, muy, muy comprometido. Yo creo que realmente le tiene muy difícil escaparse de la cárcel. Otra cosa, el tema de Begoña, la mujer de Pedro Sánchez, es distinto. Vamos a ver, esta señora le retiraron el pasaporte, ahora se lo han devuelto. Esta señora, el tráfico de influencias es súper evidente. El que ha hecho la apropiación indebida de un software de una universidad pública como es la Complutense, de llegar a ponérselo a su nombre, también es una cosa sorprendente. Incluso que ella fuese la directora de un máster, que los requisitos que existían para poder inscribirte en ese máster ni siquiera los cumplía ella, porque no es ni licenciada. Entonces, ella, de los seis delitos que le imputaban, al final se ha quedado en dos. Un jurado popular va a decidir, también creo que va a ser condenada, pero no son delitos que a ella la vayan a meter en la cárcel. No, eso no. Lo que ocurre es que, claro, la imagen es espantosa. Y al final todas estas tramas pues terminan salpicando más tarde o más temprano al presidente del gobierno, Pedro Sánchez.
0: Carmen, ha sido realmente muy amable y muy clara en este ratito. Y felicitaciones y un gusto escuchar a Luis de la Fuente, una persona que creo que en el mundo entero ha quedado reconocido, más allá de como un buen técnico, como un don de persona a la hora de expresarse. Te agradecemos y que tengas un buen día.
1: No, gracias a vosotros, por supuesto, y enhorabuena, porque ser subcampeones es muy importante. Ustedes tienen más estrellas que tiene España, y desde luego yo estoy segura que esto también va a pasar. Argentina y sus jugadores, es mucho más que esta peripecia, que este incidente, que esta secuencia desafortunada de la final. O sea que yo quiero mucho a Argentina, y desde luego todo pasa y todo se corrige, y lo mismo para España, que ya os digo, aquí el panorama que tenemos en términos políticos es de terror, y más hay que casi que taparse la nariz para salir a la calle. O sea que un abrazo y muchas gracias a vosotros.
0: Hasta luego, Carmen, gracias.
1: Chao.
0: 9:10. En eso estamos igual. Acá también hay que taparse la nariz cuando uno pasa por diferentes lugares de la ciudad en donde suelen habitar los políticos.

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0: Vamos acercándonos al final del programa, a las 9 de la mañana. Recibimos a Georgina Bueno en nuestros estudios. Buen día, Georgina.
1: Buenos días a todos, ¿cómo andan?
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0: Y muy amable. Georgina Bueno de Fiadabec, la presentación de Elite Motors, que será justamente dentro de una semana. Son las 9:01. Nosotros nos vamos, volvemos mañana a las 6:00 a.m. como cada día. Otro día más sin sol. Creo que llevamos más de una semana ya.
2: Sí.
0: Me parece que sí.
2: Sí, sí. Y ya así va a seguir por un poquito más.
0: No, nunca más. No lo vemos nunca más.
2: Esos rayitos
0: más
2: de la tarde, hay que disfrutarlos porque chau, es listo. Lo único.
0: Hasta mañana.

0: julio. Tenemos vacaciones acá porque la gente, los porteños están de vacaciones.
1: ¿Quién está de vacaciones?
0: No, los porteños vienen a Rosario.
1: Ah.
0: 16 provincias más están de vacaciones y tenemos turisteando gente acá.
2: Está lleno de
0: la semana que viene, julio.
3: Claro, bueno, el 31, viernes 31 termina julio.
0: Ah, bueno, dije una semana más.
2: Y está bien, boludo.
3: Está bien. Lo dijo última semana de julio.
0: Ah, última.
1: No, última
0: semana de julio.
3: Falta una más. La que viene.
1: Esta y la que viene.
3: Claro.
0: Claro, yo estaba diciendo
1: última. Por la próxima.
0: Claro.
4: Porteña termina la semana que viene.
1: Sí.
0: Claro, por eso dije última semana.
2: No, ahí me hizo reflexionar, lo dijiste mal.
0: Lo dije mal.
2: Sí, nos queda la última semana, la semana que viene sería. Toda entera.
0: Claro, sí, está bien. Yo quería decir eso.
2: Encima entera.
1: Y decilo bien, entonces.
0: Claro, yo lo digo bien.
3: Habla bien.
1: Comunicalo bien.
0: Nos quedan 8 días más de julio.
2: Vos decís, la última, o sea, nos queda esta última. Y yo ya pienso que cobro el sábado.
0: No, olvídate.
2: No.
0: Se cobra.
2: No, es muy estricto con eso.
3: El lunes 3.
2: Todas las personas tienen muy bien claro cuándo cobran, digamos.
3: Claramente.
0: El lunes 3.
2: Yo puse una historia el otro día que puse, y encima faltan 12 horas a cobrar. 3 me escribió uno. Después otra piba me dijo 2 semanas y 2 días, una cosa así me escribió.
0: Claro,
2: porque todo el mundo sabe.
3: Viene contando. Hoy me levanté con la idea de que era viernes.
0: Falsa, bichi, es jueves.
3: Sí, falsísima, la
2: verdad. Para mí, si uno cree en su compañero,
3: a los 2 minutos,
2: en su empleado, si uno cree realmente que esa persona se levantó convencida y lo dice honestamente, no está especulando, no quiere sacarle rédito, es para decirle, bueno,
3: convencido, ¿no?
2: Mañana no venga, vamos a pensar que como vos.
3: Sí.
2: Te perdonamos.
1: Esta semana fue veloz, perdón.
0: Usted fue veloz.
3: ¿Qué está hablando?
0: Fue veloz.
3: No se me pasa más.
2: Veloz, para mí hace un mes que quedamos fuera del mundial.
3: Pasa más.
0: Semana veloz.
1: No.
0: Un mensaje el domingo perdimos.
1: Semana veloz.
0: Pensá que
3: el año parece pasando
0: el
3: la final.
0: Perdimos el mundial.
1: No.
3: Pasa un montón.
2: ¿Y cuánto hace que fue eso?
1: Para mí a Canaletti lo vi ayer. No, ya lo estoy viendo hoy.
2: Ah, pero no te pasó nada con la final. ¿Cuánto hace que fue? Hace como 15 días que fue la final.
4: Sí, larguísima.
0: Ya fue la final.
4: No fue todavía.
0: Ya fue. Ya está golpeada.
1: Sí.
2: Los seres humanos de bien estamos todavía golpeados.
1: No, estamos peleando.
2: Vos que tenés como decían los Smashing Pumpkins, solo me quedan mis millones. Viste, claro, a vos te quedan los millones. Nosotros estamos dolidos porque era la única alegría posible que había.
0: Yo tuve golpeado el lunes.
2: Y hasta que te viste la cuenta del banco, boludo, dejate joder, martes, lo demás estamos todos tres.
0: Y después dije, bueno,
4: mirábamos 4 años más de alegría, no, si no lo entienden.
0: Mirábamos
4: 4 años de alegría.
0: El mundial no te da 4 de alegría.
4: Sí, te da 4 años.
1: Te da un par de meses, cuando ganás, te da un par de meses.
0: Claro, después cuando perdés tenés que recuperarte rápido, tenés que salir rápido. 48 horas ya tenés que estar arriba otra vez. ¿Qué va a hacer, chicos?
2: No, vos sabés que te está convirtiendo en un tipo que no, ni siquiera disfruta de las alegrías, boludo.
0: No, sí.
2: Porque
0: no,
2: los bajones son bajones, las alegrías te duran 10 días, no te la...
0: No, dura un poquito.
2: Como dijo ella, 4 años son de alegría, aunque sea de decir, soy el campeón hasta que volvamos a jugar.
0: Laura tiene una falsa ilusión.
2: No,
0: de
2: y vos tenés una idea de productividad que mamita quería.
0: En 2026. Ella se creía que festejó del 2022 al 2026.
4: Bueno, campeones, 4 años.
1: Pero vos te acordaste de esa alegría cuando empezó este mundial.
4: Cada vez que se me podía.
1: Yo no te escuché en el 2023 hablar de esto. Claro, no te escuché en el 24.
2: Porque
1: no te vi. Y en el 25 decir nada.
0: No te vimos, no
4: éramos
0: te escuchamos.
4: Éramos campeones.
0: No, pero no te escuchamos. Lo empezaste a disfrutar cuando empezó el mundial de nuevo, ¿entendés?
3: No.
0: El cuerpo.
4: No, habla por vos.
0: No.
2: No le pongas tu techo a la gente, boludo. No. La gente es feliz. Es
1: que deja que hablen por vos.
0: Los futboleros no recuperaron. Qué bueno dejar que hablen por vos.
5: Si Miriam Bregman llega a anunciar 4 días de laburo y 3 palos, como suele hacer siempre, pero ¿sabes qué? Le pongo el voto de cabeza.
0: Qué bueno,
2: no
0: boludo.
2: Entendí lo que dijo.
0: No, porque
1: claro, Bregman, reducir la semana laboral.
0: Miriam Bregman dice que hay que reducir la semana laboral.
1: Está buenísimo.
0: Y que hay que poner 3 palos a la cabeza a cada sueldo. Eso dice Miriam Bregman. Después, ¿cómo lo haría? No tiene idea, la mina.
1: Eso es lo de menos.
4: Bueno, pero esa es la idea.
0: Esa es la promesa
1: de cambio. Bueno, acá,
2: Milei tampoco tiene idea cómo sacar la inflación.
1: No. ¿Cómo de promesa? Se terminaba la casa.
2: La verdad, a esta altura.
0: No, vivimos de promesa, pero. La mina dice 4 días, laburar de lunes a jueves y 3 palos te pongo.
4: Laburar
0: de lunes a
4: jueves full.
0: Claro. Lunes, jueves,
2: a esta altura te cagan todos, de derecha a la izquierda.
0: Lunes a jueves, 14 horas por día, ponele, y el viernes liberado. Más o menos. Ah, bueno, está bien, yo también trabajo un montón, pero te
2: digo. Entonces,
0: o preferís de lunes a viernes, 8 horas.
6: Hablas de mí y no
4: No, lunes a jueves, 8 horas. Y viernes a domingo libre.
1: No.
0: O lunes a jueves.
1: No, yo 12, quiero promediar 14. Miércoles franco.
4: Ah, lunes, martes, jueves y viernes, que es laburarte.
0: ¿Vos, para vos eso es el mejor?
1: Es buenísimo, son dos planes cortos de mucha intensidad.
4: Está bien,
1: y en el medio un miércoles.
0: Sí, es lo ideal, porque ponele el martes ya te da una noche de productividad, el miércoles descanso y el jueves es como el ideal.
1: Sí. Tres días de fin de semana
0: se te hace
1: un
0: largo.
1: Llamamiento a la ociosidad malsana, ¿viste?
0: Y al ya mal gasto.
2: Mi feriado favorito es el, o el día no laborable es el miércoles. Me encanta. Me vuelan los pelos. Me alarga la vida. Puedo ir más tiempo así. Lo que no sé si el martes a la noche te abre Mercury y te tiene que laburar, ¿viste? No sé cómo es.
1: Y claro, el martes a la noche tendría que laburar José.
3: Trabajo el domingo 16, voy avisando.
0: ¿Qué domingo? ¿Y qué domingo?
3: El lunes 17, feriado.
0: ¿De agosto?
3: Claro.
1: ¿Y?
3: No, voy avisando. Nada.
0: Bueno, podés pegarle derecho.
3: Ya lo hice el otro
0: como
3: día.
0: Como en la época que nosotros...
1: Ah, le pegó derecho.
3: El otro día lo hice. Claro.
0: ¿Qué? Nosotros...
3: Que bueno estaba, no había
0: yo
3: nadie
0: le pegué
3: el otro
0: derecho.
3: Día. Nadie había.
0: Sí. Un montón de veces le pegué derecho.
1: Y no es bueno.
0: No, no.
1: No es bueno porque haces acto de presencia, pero no estás en tus cabales, no estás en pleno dominio, estás cansado.
0: A mí hay dos cosas que me cuestan horrores: pegarle derecho y escabiarme el mediodía.
3: ¿Qué se escabia el mediodía?
0: No, bueno, pero te lo digo bien.
3: ¿Qué se escabia el mediodía?
2: No, no, te puede pasar.
1: Tengo 5 años que no te escabia.
0: No.
3: Mi vida me escabia el mediodía.
4: Eso para mí es de grande. Yo ahora tomo al mediodía. Si hubiera estado conmigo el domingo.
1: Pero es un domingo, estamos hablando de...
0: No, no.
4: Sí, ahora se toma de grande, uno toma de día.
1: Ahora de grande uno toma de día, claro. Sí, no está bien, pero estamos hablando de un día de la semana. ¿Quién está bien?
0: No, pero yo digo, por ejemplo.
1: Los españoles lo hacen.
3: Los españoles escabian a todo oro.
1: Escabian y siguen trabajando.
0: Ahora
1: no
0: estoy
1: sé
0: fuera del
1: hacen.
0: Sistema de casamiento. Estoy fuera del sistema por la edad. Ya que llega un momento que queda fuera.
1: ¿Se va a casar?
3: Ahora se casa Joaco.
4: Son los cumpleaños de 15.
0: Claro, Joaquín.
1: Los pibes.
0: Joaquín,
1: los
2: pero no va a ser como
1: los giles. Tú
2: vienes a la gestión, se va a casar mediodía, ni loco.
0: Ah, bueno, para eso.
1: La esquilada.
0: Pero ponele, el tipo se casa y se lo hago al mediodía.
1: La esquilada joven se casa.
0: Lo hago al mediodía. Y vos te encontrás que a las 3 de la tarde ya está escabiado.
3: ¿Qué cosa ríe el casamiento al mediodía?
0: Eso a mí me. Me dura como 5 días acomodarme, ¿me entendés?
1: Una fiesta de casamiento ahora que se nos casa el nene acá.
0: Sí.
1: El nene, sí. ¿Cuándo te casas? Pronto, a principio del año que viene, ¿verdad? Por ahí.
0: ¿Llega, señora?
1: No sé, bueno, eso nunca lo sé. En abril, se casa en abril.
0: Bien.
2: Espera que Disney me está autorizando la habilitación.
1: Es una moneda. La fiesta.
0: La fiesta es una moneda.
2: Ahí está.
3: Ni me digas.
1: Vestidito,
3: todo eso. El que la busca la tiene.
0: El vestidito.
1: ¿O en cuánto tiempo se amortiza en relación? ¿Cuánto oxígeno se amortiza en relación a la felicidad marital? Esa guita invertida en la fiestacha
0: es muy buena la
4: y
0: pregunta.
4: Puede ser toda la vida.
1: ¿Cuánto vale la pena eso? Pues si surgen algunos problemas y yo que puse toda esa guita.
0: Es muy buena la pregunta.
1: Claro. Porque es una guita.
4: Y pero puede
1: una
4: ser toda la
2: una
4: vida.
2: Una pregunta de una persona que dejó el corazón como cada día.
1: Yo me casé una vez y enviudé.
2: Claro, sí, no, bueno, pero eso es distinto.
1: Hace muchos años. Por eso yo pregunto.
0: Es una guita fuerte.
1: Sí. Más vale que valga la pena, o sea, vos decís.
2: ¿Y qué hace valer la pena una casa?
1: Que cocine bien,
0: puede fallar.
1: Que no traiga problemas.
0: Puede fallar.
1: Sobre todo que no te traiga problemas.
0: Que no traiga problemas, pero bueno, puede fallar.
1: Puede fallar.
0: Puede salirte mal el cálculo, decir, bueno, mira, la felicidad duró, no sé, tanta cantidad de tiempo y gasté tanta...
1: $50,000 duró la felicidad.
0: $50,000. Entonces, sí, gasté tanta cantidad de guita. Supuestamente con los regalos vos recuperás una parte de la guita.
1: Sí.
0: En regalo vos recuperás una parte del capital invertido. Ahora creo que ya no pasa más eso. Antes daba mejor la cuenta.
1: Hoy la gente convive previamente y tiene las cosas.
4: Claro, ya tiene heladera, lavarropa.
0: Bueno, pero
4: qué sé yo.
0: O sea,
1: la guita de luna de miel, todas esas cosas.
0: Bueno, pero me parece que quedó desfasada la guita que se pone a la guita que vale una tarjeta. ¿Me entendés? O sea, antes que como que era, me da la sensación. Sí. Estoy hablando de.
1: Pero vos tenés mucha experiencia.
0: Yo tengo mucha experiencia. Sí. Te estoy hablando de mi experiencia.
1: Sí, desde tu
0: experiencia. Vos ponías la guita. O sea, la guita que vos recibías, te tenía que dar más o menos una ecuación similar a la guita que salía a la joda.
1: Bien, para salir derecho.
0: Claro, Ponele, más o menos. Yo creo que esa cuenta ya no existe más.
1: Ya no existe más.
0: Parece que esa cuenta es todo pérdida.
6: Yo creo que ahora
0: es todo pérdida.
6: Cubrí solamente el valor de la tarjeta.
0: No, claro, después va para atrás.
6: El resto
0: va para atrás.
6: Pero tampoco, yo creo que la idea de casarse tampoco es recuperar la plata.
4: Sí, bueno, en un momento era
6: yo hago una celebración que quiero hacer y no lo hago para salir derecho después. Si tengo que poner plata, bueno, lo hago. Bien,
0: ¿qué vas a hacer? Pero la cuenta la haces. Inevitablemente la cuenta
2: económica. Son los últimos tipos que creen en la humanidad.
0: Inevitablemente la cuenta en algún momento la tenés que hacer.
6: No, sí, ya la hice, ya la tengo de memoria.
0: Entonces vos decís, bueno, esto me sale tanto, mejor que dure un
4: poco. ¿Cuánto está saliendo ir a un casamiento, Joaquín?
6: Claro. Y yo el año pasado tuve uno y calculamos más o menos $100 la tarjeta.
4: $100 la tarjeta. O sea, una pareja, $200.
6: Sí, más o menos. $150 entre los dos, ponele, qué sé yo. Depende de cada uno.
4: Y aparte también de cuán amigos.
0: De la cercanía.
6: Claro, obvio. Pero más o menos es lo que manejábamos.
0: Si tiene guita o no tiene guita.
6: No, por eso.
0: Si tiene guita, poné, boludo.
6: No, pero tampoco vamos a exigir que pongan, digamos. Cada uno sabe.
2: No, acá vos tenés que cuánto... exigir no, que Ruge no, no. Arriba y se pongan con una linda.
6: No. Cada uno o sea, sabe a cuánto llega, a cuánto quiere poner. Si no pone nada, no pasa nada.
0: No, si no pone nada, no va.
6: Y no. Porque no lo hacemos con tarjeta.
0: Ah, está bien. ¿Qué pero, sí, para que está el cura, ya me está hablando el padre Gonzalo.
1: Ah, porque él vive de este negocio.
0: Y aparte, lo más. Sí, pero es lo más barato.
4: Sí, la iglesia
0: es lo más barato.
2: ¿El disyoque?
0: No.
4: No.
0: En proporción, lo más barato sigue siendo el disyoque.
1: Porque el disyoque. Si pagas las flores y todo eso, por ahí te suma, pero no sé si
0: pero
1: no.
0: Pero el disyoque es el que te lleva a la fiesta adelante.
3: Ahora, y lo peor pago.
1: ¿Cuánto ateo careta que se casa por iglesia?
0: Mira lo que me dice el padre Gonzalo: la celebración religiosa en la iglesia es lo más barato. Y es donde más foco se hace. Donde la gente más se queja, ¿me entendés?
2: Sí,
0: porque
2: sí,
0: dice, no, bueno, pero... la iglesia al final.
1: La iglesia es un circo.
0: La iglesia es un circo y te cobra. ¿Qué quiere que no te cobre, boludo, el cura? Y no, te sale.
2: Eso estamos de acuerdo.
0: Pero no, pero entonces vos vas a decir, la iglesia al final es un circo.
1: Es un circo.
0: Te cobra por ponerte una manta roja para que entre la mina caminando
2: y
0: por
2: bueno, ahí. Bueno, lo que pasa es que. Y el tipo dice, que el Estado no le da guita, a la iglesia sí.
0: A mí me casó un cura. A mí me casó.
1: Fuerte.
0: Un cura que no me acuerdo del nombre, una buena onda, que lo único que me acuerdo era el hincha Central.
3: Lo único que le importaba.
1: Un detalle.
3: No, lo único que le importaba.
1: No, se acuerda, anécdota.
2: Termix.
0: Y el tipo me dice, todo el mundo se queja de esto, de lo que cobramos acá por meses.
3: La jueza cobra mucho más cuando te va a casamiento a salón.
0: ¿Cuánto vale
3: la
0: jueza?
3: Sí, cobra un montón. ¿Vos lo averiguaste, Joaquito?
0: Vos te casaste con hace poco.
3: Yo fui al registro civil.
1: El último en casarse fuiste tú.
0: ¿Sí? ¿Se cobran lo mismo ustedes?
3: Nosotros lo pagamos, Nacho.
0: ¿No se pagaba?
3: No, nosotros nos casamos en el registro civil.
1: Claro.
3: Nos llamamos jueza que vaya al salón.
4: Algunos están pillados.
3: Te cobran cuando van a los salones.
1: ¿Por qué no van al registro civil? ¿Qué es esa cosa? ¿Qué es eso de andar
3: dejando corazones rotos?
1: Dejando corazones rotos con una jueza que va no
4: a
1: sé
4: veces
1: dónde.
4: Es para unificar el festejo. Claro,
3: la serie medio rondada,
4: boludo. Tenés 20, 30 personas, los tenés que llevar a comer, a brindar.
1: No, flaco, no sé, no vemos esta noche.
0: No, porque no es esa noche.
4: Hay alegría para festejar. Entonces unificás todo, te gastás la guita del juez y tenés toda la fiesta ya armada.
0: Claro, tienes razón.
1: ¿Y los que quieren pasar por iglesia?
4: No, ahí todo.
0: Todo.
4: Iglesia civil, iglesia fiesta. Civil,
2: pero,
4: fiesta.
2: ¿Y el amor dónde está en todo esto? Perdón.
0: En el medio de todo eso.
2: No, ¿dónde está el amor?
3: Está en el aire, Mariano.
2: Después está, ¿qué compromiso hay?
3: El amor,
2: bueno, salimos al civil, chicos, disculpen, no hay maguita. Cada uno a su casa.
1: ¿De placa y pish? ¿Esa? ¿Placa y pish?
3: ¿Dónde está el amor?
1: Where's the love?
4: Where's the love? No, más que están pillados.
7: Gastan una fortuna con las locas que le pagan para la despedida soltero.
1: Es verdad.
7: Te va a hacer problema por la iglesia, maestro.
1: Otro gasto.
3: Tiene razón.
1: ¿Cuánto está una loca? Despedida a nivel
0: depende,
1: loca
0: depende digo. No depende de qué tipo de despedida.
1: Lo excluyo al padre Gonzalo de esta conversación. Tapate los oídos.
3: Tápese el oído, padre, por favor.
1: Un par de locas.
0: Depende de dónde te vas.
1: Para, obviamente, el homenajeado no va a ser.
0: No, las la locas pera. Suelen ser para el homenajeado.
1: Sí, claro.
0: Depende de dónde. Hoy ha mejorado mucho la calidad de despedida de soltero.
3: Sí. Pero acá
0: ha mejorado, sí. No, dejó de ser. Ha mejorado. Dejó de ser una idiotez por momentos, para que ahora sea un poquito mejor. Me pare, menos
3: ya no violenta. Se ven tanto en calzoncillos paseando por Pellegrini.
4: Es buenísimo igual. ¿Qué
0: va a ser buenísimo?
1: Y la mina vestida de Doña Florinda.
4: La mina vestida de Doña Florinda. Llevarlo en el baúl.
3: Parece
4: buenísimo.
3: No, no,
4: no. Doña bárbaro.
3: Dice Gabriel, me casé el año pasado y el juez me cobró para casarme en el salón 250 lucas.
4: Y bueno, pero darle de comer a 30 o 40 te sale más caro.
0: Es mucho más barato, el tipo va ahí.
1: Bueno, otra pregunta es...
0: Dale.
1: ¿Qué tan amiga o qué tan amigo es este punto o esta mina?
0: Sí.
1: Para que venga el casamiento. No, la ves hace un año y medio, poné.
0: Ay, bueno, eso,
1: esa discusión.
0: Esa discusión es brava.
4: La debe estar teniendo.
0: Esa discusión es brava, porque hoy sí... Lo veo todos los
1: y
0: días.
1: Y prefiero invitar a esta y no a, a tu prima de no sé qué provincia, bueno, que no la ve nunca.
0: Es raro,
1: con él.
0: Es contradictorio. Vos decís, tenés que dejar afuera. Totalmente. A gente que ves todos los días.
1: Exacto.
0: Y tenés que en meter pos, adentro a la prima de Curuzú Cuatiá, que no la ten, claro, que no la ves en tu pero, puta vida.
1: Pero que ¿entendés? Tenés que celebrar con esa pero parte
0: tenés
1: también.
0: Que, sí. Tenés que incluir a la familia.
1: ¿Por qué? Porque el tipo que está todos los días con vos comprende. Entiende cómo es la mano.
0: Sí, pero le podés plantear al tipo que convive todos los días con
1: vos. La iglesia es un mirá, circo.
0: Escucho, basta, decir que la iglesia es un circo.
2: Claro, y tiene un domador.
0: O sea, viene el tipo, viene Joaquín domador y te de la dice... Fe, que... Viene Joaquín y te dice, che, mira, vos no te enojé, pero yo me, no te enojaba, no, yo me voy a casar. Me voy a casar y no te... No, te, no,
2: Joaco
0: te,
2: le hizo mirá, frente no a las dos frentes.
0: No te podemos invitar.
1: Entiendo.
3: Yo no la carete, yo dos personas que... En teoría debería invitarla, pero no tenía ganas, no las invité.
1: Ah,
3: mira, se enojaron, por supuesto. Sí. Pero no me importa, porque ¿cómo? No tenía ganas. No me importa.
0: Y eso que lo hiciste de garrón, ¿eh?
3: ¿Viste? Pero vos me pusiste el número de invitado.
0: Está bien, y eso que no
3: me agarraste el número de invitado. Igual,
0: y eso que no pusiste un peso.
3: No, claro. Sí puse al final.
0: Ah, bueno,
3: pero
0: bueno,
3: poniendo. Pero escucha, no tenía ganas de invitarlo. No,
1: ¿cangela?
3: Sí. Mía. No la carete.
0: Pero le planteaste al tipo, che, mira, no te invito.
3: No, no le dije nada. Después no, me preguntó y le planteé la cuestión. Dije, ¿por qué?
1: ¿Me sintió un agravio? ¿Fue una ofensa para esa persona?
3: No, tampoco le tenían dos. No me hablan más, pero bueno.
4: Ah, entonces no, sí, sintieron agravio.
1: ¿Vale la pena que te hablen?
3: Compañera de acá. ¿Cómo?
1: ¿Vale la pena que te hablen?
3: No siento nada porque no me hablen.
0: Lo que pasa es que si vos invitás, por ejemplo, yo tenés 20 compañeros de laburo, invitás 18.
2: Y los ofendidos, yo pienso igual que Luis. Los ofendidos por esa puerta, vayan ahí, hablen.
6: Igual pasa,
2: ahí.
6: Porque si no, acá en la empresa, que somos 70, 80, no puedo.
1: Si estás en un crucero con esas personas,
4: fíjate
1: sin
4: bien,
1: naufraga.
4: A quién va a invitar de la empresa.
1: Son las únicas personas que te pueden salvar.
0: Ay, por Dios.
1: No, pues todo puede pasar.
0: ¿Qué situación vos estás
1: en un
0: crucero?
1: Que te tomes
0: crucero
1: un Titanic un día.
0: Y estás justo con esas dos personas que no invitaste a tu casamiento.
1: Yo lo
2: aparte, acá hay alguien que no tenés relación. La invitás y después la echan. Yo decía, mierda, ¿para qué la invité?
4: A mí me podría haber pasado.
2: ¿Para qué la invité? No la vuelvo a ver nunca más.
1: Perdón.
3: Contrariamente invité a gente que se habían echado acá.
1: A vos no te van a echar, claro. Si te llegan a echar, te van a poner una boutique para que te entretengas, ganes tu platita. Y ya tengo el nombre para tu boutique, sí. Las Lauras. Sí.
4: Ah, linda.
3: No es Las Oreiro,
1: Las
3: Lauras.
1: Las Lauras. Claro. ¿Te gusta?
0: Está trabajando de eso, porque te cuento. Está con
1: muy
0: eso,
1: preocupada.
0: Está preocupada con ese tema. Entonces está
4: ¿con qué te
3: con si te echan?
0: Con que te pongan una boutique. Dice, hay que ponerle una boutique.
1: Sí, vamos todos y le compramos, por supuesto.
0: ¿El nombre boutique se usa más?
1: No, no se usa más. No, por eso más hay que ponerle una boutique.
0: Claro. ¿Quién no, que lo oía la boutique?
1: Ropa
0: pero tendita. ¿Algo más? ¿O era una boutique?
1: Ropa, lencería.
3: Ropa de moda.
1: Ropa de moda, modelitos. Sí.
0: Ah, ahí va. Pero la boutique siempre era de mina, nunca era de tipo.
1: No. Ahora se le dice boutique a una panadería, una verdulería boutique.
3: ¿Puede creer que hay una verdulería boutique? Sí. No, es demasiado.
4: Sí, pero ¿qué hay diferencia entre verdulería común y verdulería boutique?
0: Sí, hay.
3: ¿Qué diferencia hay? Que los tomates tienen perfumado, ¿no?
2: Que te la cobran el doble, como acá la quieren.
4: Está todo limpio,
1: tienen cosas donde no
4: acomodado.
1: Frutos que no encontrás en otra parte.
4: Las cosas divididas en porciones.
8: Negocio que en su nombre diga boutique, ya sabe que te van a romper.
0: Bien fino el muchacho.
3: Pero tiene razón, tú ladrón eso.
1: Pescadería fino, boutique.
0: Pescadería, no, bueno, pero.
4: Y sí, la de ahí, loca el boutique. De calle Paraguay.
0: No, es que boutique. La pescadería.
1: Te mata. Pero
0: que
1: la arrancan
0: la
1: vez.
0: Pescadería, si no es boutique, no puede entrar, boludo.
4: Bueno, hay otras que no son así.
0: No, tiene que estar perfecta la pescadería.
1: Sí, pero no se ponen a sí mismos, no se llaman a sí mismos boutique.
0: Pues, pero vos vas a comprar una cabeza de tiburón, que es muy común, para cocinar en la parrilla.
1: A diario.
3: Claro, lo que compramos
1: hace
3: noche.
1: Un par de semanas que no compro.
2: ¿Cuándo fuimos? ¿El domingo?
3: El domingo.
0: O sea, compramos toda la semana. Vas a comprar cabeza de tiburón, que es muy común.
1: Está muy fibroso el tiburón.
0: Es duro. Es duro. Y lo haces a la parrilla.
1: Sí, claro.
0: Lo haces a la parrilla el tiburón.
3: Fibroso.
0: Bueno, tiene que estar, el lugar tiene que ser lindo para ir a comprar una cabeza de tiburón.
1: Sí. ¿Quién quiere comprar una cabeza? Yo.
2: Sí, si no, está enfrente de la Florida.
1: Es de primera
0: ¿Nunca
1: necesidad.
0: ¿Nunca comiste tiburón?
1: ¿Estás loco? ¿Cómo introducís?
3: Ella no come nada que
1: en
3: nada.
1: En tu dieta la vitamina K.
4: ¿Qué es eso?
3: Mirando página 2, Ardós.
0: 6, 7, 8.
4: ¡Pam, pam! ¿Quién va a querer de verdad comprar una cabeza de tiburón?
0: Yo.
1: Pero necesitas bueno, tu
2: pescado. Bueno, ahí en Casa Paraguay,
1: milanesa. ¿Tomas comprimidos? ¿Tomas comprimidos de pescado?
4: No.
0: Omega 3.
1: Necesitas. Con urgencia.
4: 43 años, ya estoy.
0: No, justamente. Todo lo contrario. Todo lo contrario.
4: A esta
0: necesitas.
1: Y el cartílago de tiburón.
0: Y el cartílago de tiburón. Qué fabuloso. Tomé cartílago de tiburón.
1: Viaje de ida.
0: Años.
2: Tomás semen de tiburón.
0: Años tomé cartílago de tiburón.
2: Licuado.
9: No tenía idea que era comestible la cabeza de tiburón, Galgo.
0: ¿Eh? Sí,
9: pero
0: papá.
9: ¿A vos cómo te gusta comerla?
1: En sopa.
2: Arrodillado.
3: ¿Cómo te gusta comerla?
0: No.
1: Eso, es duro. ¿Cómo preferís comerla? Porque no, algunos hacen a la mirando parrilla, otros hacen un buen caldo de partes del tiburón.
0: No, porque es duro. Buscalo en YouTube, buscate un tutorial y te haces un... Es caro igual.
1: ¿Te gusta más el pescado de mar?

0: que van con un trineo así en estas zonas bien así inhóspitas.
1: Sí, hace un agujero en el hielo.
0: Islandia, hace agujeros, pero en el trineo llevan su propia Alaska. Cocina, tiene todo armado, claro,
1: para comer ahí,
0: para meter la sartén ahí.
1: ¿Que no puede esperar a llegar a la casa a comer?
0: No, porque por ahí pasa, no saben si vuelve esa gente.
2: Pasó con, claro, pasó con un novio.
0: Se muere en el camino.
1: Ah, entonces ya se lo come ahí.
0: Claro, pero viene todo perfecto, bien boutique.
3: Sí, lo que te gusta. Tacho, me hace dudar lo de cuando de la cabeza de tiburón a la parrilla, porque recuerdo que dijiste también que hacías milanesa a la parrilla.
4: Claro, milanesa a la parrilla.
3: Así que no sé, no sé.
4: Escucha, para, boludo, milanesa a la parrilla.
2: Esto ya puso de todo.
0: Eso, nunca he comido milanesa.
2: ¿Cómo,
0: a la parrilla?
2: Señora.
0: Milanesa, ¿sí? A la parrilla. ¿No? Milanesa de.
4: Milanesa común y corriente.
0: Vaca.
4: A la parrilla.
0: Sí, a la parrilla.
4: Volte y vuelta, la hace rápido, sencillo. Si tiene un fueguito prendido, sí, te evitas la milanesa al horno o frita y la metes en la parrilla. Riquísimo, sencillo, fácil. Con un fueguito, comen todo, sale rico. Le metes un quesito arriba, la gratinás, le haces un tuki-tuki y sale.
1: ¿Cuántos años sino como una milanesa gratinada?
4: Rica la milanesa.
1: Años. Tiene un nombre.
4: ¿Pero por qué?
1: ¿Napolitana?
0: No.
4: No, gratinada.
0: La gratinada. Gratinada. La que no lleva salsas ni nada.
4: Tiene un nombre.
0: Canaletti, sabe, lo hace siempre.
4: Sí, pero no sé cómo
0: se llama. Tiene un nombre.
4: Para, yo te iba a decir, mira, esa. La Suiza, pero no es. No
0: debe
4: es
0: ser Canaletti. Canaletti.
1: Ah, sí, seguro.
0: Debe ser Canaletti.
1: ¿Le vibró?
4: Sí, está, sí, está, tiene minuto a minuto Canaletti este programa.
0: Y sí, pues como debe
4: pero
0: ser.
4: Pero milanesa con unos quesos tirados arriba, es su gratinada.
1: ¿Se le pone queso cremoso ahí arriba? ¿Queso cremoso va, señora?
0: Sí, queso.
4: No, podés poner cualquier queso.
0: No, no es Canaletti, es José. Si preguntale si comió. Raya, ¿alguna
4: no
0: vez comiste
4: todo.
0: Raya?
4: No.
0: Ah. Pero es que entonces no le puedo preguntar.
4: No,
0: porque hay gente que ha consumido estas cosas. No, son demasiado exóticos,
2: sí,
0: para
2: demasiado
0: mí.
2: Exótico.
0: Sí, sí.
2: ¿Vos consumiste raya?
0: ¿Cuál es la carne más rara que comiste?
5: Me encanta la raya.
2: ¿Y cómo te gusta comer?
5: Arrollado, por supuesto.
0: La raya. Escucha, ¿cuál es la carne más exótica que has comido? Puede confesarlo, porque después uno hace un mea culpa y dice, no, yo no puedo comer este bicho.
4: No siento culpa por eso.
0: ¿No sentís culpa?
4: No, culpa por comer
0: un
4: bicho.
0: ¿Cuál es la más rara?
2: No, eso tampoco.
4: No sé, me tendría que ponerme a pensar, pero he comido bichos raros. Raro.
0: Pero no escabechados, viste, que por ahí suelen circular
4: ahí,
0: esos.
4: Ahí
0: viene, directo.
4: Ahí como, comí cosas raras, pero. ¿Qué? Tengo que pensar. Pero.
5: Bueno, para la mayoría de las personas, tiburón ya es,
2: pregunta,
5: es raro, ¿no?
2: Si comiste criadilla de toro.
0: Ah.
2: Las huevas.
4: Me parece que sí.
0: Testículos.
4: Eso bastante, claro. Es bastante más es normal. Común, es no, común.
1: Cuando te tiran a la yerra.
0: ¿Eh? El picadillo.
4: Sí, bueno, es parecido.
1: No, en la yerra.
0: En la lierra.
1: Ahí comes la.
0: En la lierra.
1: Yo no, pero ahí.
4: ¿Que no comes huevo toro?
1: No.
4: ¿Pero por qué?
0: ¿Quién era que hablaba?
5: Tráeme costilla.
1: ¿No? Claro.
0: Y Orio.
2: Tráeme una costeleta, viejo.
1: Claro.
0: Sí, sí.
4: No,
1: igual
4: pero,
1: me gusta la. Esa celebración. Me da pena.
0: Sí.
4: ¿Por el toro?
1: Obvio.
4: Ah, y la vaca no te da pena.
1: No, pero ahí se hace como una celebración a cortarle
0: un sacrificio,
1: bolas.
0: Claro.
1: No,
4: vos
1: no,
4: te
1: no,
4: comes.
1: Se disfruta,
4: el
1: la
4: fin
1: gente
4: de semana, el fin de semana te comes un pedazo de costilla, te comes un pedazo de vaca y no se te mueve un pelo.
1: No, te digo
4: la
1: que
4: vaca
1: se celebra.
0: Ese ritual.
4: A nadie le da pena la vaca, ¿viste?
0: La vaca partes, pero la si vos la ves entera, sí te da pena, claro.
2: A mí no me da pena.
4: No, a él tampoco, ¿eh?
2: No,
4: la
2: no
4: vaca
2: produce
4: evidentemente
2: nada.
4: No produce, no da lástima.
2: Ni el cerdo tampoco.
0: ¿El jabalí, guasuncho?
4: Comí jabalí, comí.
2: Pero comí pato una
4: hay cosas
2: vez,
4: seco. Hay cosas que son todas parecidas. El pato, el jabalí,
0: pato
4: el conejo, todo es igual.
0: Bueno, conejo
4: comé de
5: depende
4: eso,
5: cuando
4: todo
5: lo, cómo te lo pongan.
0: Perdices sí has comido.
4: No.
2: Ah.
0: ¿No?
4: No.
2: Acá salen, yo probé gusanos fritos.
4: ¿Y qué tal era?
0: Ah, eso sí.
2: Alacrán y empanada de yacaré.
4: Debe ser rico eso.
0: Nosotros comimos
4: Carla,
0: insectos.
4: Por el amor de Dios.
0: Loco. Una vez alguien que había viajado.
4: Comimos insectos, ¿no?
0: Nos trajo un sobrecito con snacks, que eran todos insectos.
4: Ah,
0: muy rico. Tenía gusto a semillitas de girasol.
4: Es como comer semillas de girasol, pero era un grillo.
0: Comimos grillo
4: frito.
1: Sí.
4: Horrible, güey.
1: Vamos
4: a ver lo rico que era el grillo frito.
1: Pero bueno, con
0: sal gruesa, muy rico.
2: Acá dice. Romy, comí escorpión en Tailandia.
4: Claro, ¿quién no come escorpión?
0: Escorpión. Comió escorpión.
4: Pon escorpión.
5: Ahora se te despierte un virus.
2: Aquel se yo comí avestruz, dice.
4: Ah, por favor. Bueno, debe ser más o menos.
1: El avestruz.
5: No, coman vaca, chicos, como nosotros.
0: Una zancuda. Claro, una zancuda.
4: Da impresión igual comerte un avestruz. Porque vos la ves, si la miras.

0: No lo ves,
1: le hicieron un plato de avestruz.
2: Igual
1: vi un tipo corriendo.
2: Vos la miré y decís, me voy a morfar esto.
3: Ojo, no hay que ir a Tailandia tampoco. No, acá en Córdoba, la última vez que estuve en Córdoba, hace 2 años, me ofrecieron un alfajor de grillo.
2: Riquísimo.
1: Debe ser rico.
3: Que la capa superior e inferior eran, no es que parecían grillos, o te daba, o estaba hecho de grillos. Lo abrías y mirabas y eran todos grillos.
1: ¿En el relleno?
0: No.
2: Que me va a dar para nosotros comimos grillo frito con la señora.
4: Acá, sí, Carla, acá Carla manda foto de su plato de gusanos fritos.
2: Pero mira la pinta que tiene.
1: Ah, vermes, son vermes.
2: Pero mira la pinta rico,
1: tiene eso. Vermes.
2: No, pasa como ñoqui.
1: No,
3: no, Carla, qué asco, Carla.
2: Pasa como ñoqui.
1: Y rebozados.
4: No, no quiero.
2: Aparte, cualquier cosa rebozada.
4: ¿Y con queso?
2: Es como una.
3: Ah, bueno, sí, al escabeche, poneme los dedos gordos de tu pie, boludo.
2: Pero
3: al escabeche,
2: rebozado,
3: claro,
2: eso, ¿no? Como come, ¿cómo se llama esto? Aro de cebolla, lo otro.
4: Acá dice, comí la pampa milanesa de ciervo.
2: Y debe ser rico también. Todo eso es
4: ciervo,
2: rico.
4: No sé si no me da cosa.
1: Y los que están en retirada son los picles y los nervios.
2: No existe más picles.
1: Y
2: no hay picles.
1: Nadie come nervios.
3: Picles hay. Los
4: sí,
3: nervios
4: picles
3: no
4: hay.
3: Picles hay.
1: Antes los nervios eran.
4: Ni la lengua a la vinagreta como antes. Ni lengua a la vinagreta como se comía antes.
3: Pero anterior queda en las rotisserías, queda la un montón. Yo conozco lugares que quedan lengua a la vinagreta.
2: No, el picle no me vinculé más, no vi más en el mercado. Sí, antes te tiraban.
3: Parece que se lo llevó el Splendid, el gran Splendid se lo llevó.
2: No, pero antes te tiraban una milanesa picada y arriba te tiraban picle.
3: Pero están todavía los picles. Están.
2: No sé bien de qué está hecho el picle.
3: Mirá,
1: repollo, zanahoria.
3: Sí, cortado.
2: Hay algo blanco que no sé qué.
1: El repollo.
3: Puede ser el cabito.
1: El blanco del repollo.
2: Sí, es un blanco dudoso. Es como la ensalada de fruta en lata.
3: El cabito del repollo.
2: Hay frutas que no existen ahí, ¿eh?
1: Claro.
2: En la ensalada
1: la verde,
2: de fruta
1: esa,
2: en lata hay una fruta verde.
1: Una bolita verde.
4: No sabe qué carajo.
2: Que no, bueno, hay frutas que no saben qué son.
3: ¿Qué te dije yo para la final? Hice milanesas. Sé como 7 milanesas. Obvio, como la única manera que se hace la milanesa.
4: No hay otra milanesa, forma de milanesa.
1: ¿Cuánto suena como una milanesa?
3: Bueno, y después la corté con el cuchillo grande.
1: Con perejil.
3: En cuadraditos, ¿no?
1: Picadita.
3: ¿Y qué hice? Bajé, me fui a la gallega, compré picles. Y los corté y los puse al lado. Porque eso se come con picles.
1: Claro.
3: Como el gran Splendid.
4: Me hacen toser los picles.
1: Claro, porque viste que vienen en un envase, al vacío, los picles.
4: Barbelé,
1: pero...
4: ¿cómo se llama? Barbelá.
3: No, la gallega los venden sueltos.
1: Claro, el suelto
3: pedís,
1: es el balde.
3: 50 gramos.
0: El balde, con la bolsita.
1: Y los, hay cebollines, también hay cebollines.
3: Sí, cebollines.
1: Cebollines.
0: ¿A qué saben?
4: El antipasto.
0: Antes se consumía mucho antipasto.
1: Y sí, porque ¿quién te mantiene en buen estado?
4: Acá dice Rodrigo, un día pedí conejo al horno de barro y cuando se lo pedí al mozo me dijo, perfecto, ya te traigo el conejito. Me hizo dudar, dice.
1: Porque le dijo conejito.
4: Porque le dijo conejito.
2: Claro.
1: Honey bunny.
2: Mira, de los pocos que se sirven vivo y en el mundo...
1: Ah, no, no, eso es terrible.
2: De los pocos bichos... Bueno, pero
1: eso es otra cosa.
2: De los pocos que se sirven vivo en el mundo...
1: Eso es terrible.
2: Y te lo traen vivo, es el mono. Es el único que se sirve vivo.
1: Los cangrejos se...
2: Y te lo matan en vivo.
1: Se cocinan
2: porque
1: vivos.
2: Es así, porque el mono, vos podés comer cerebro de mono.
1: Sí.
2: Entonces el tipo es te terrible. Trae el mono.
3: Pero eso no lo viste en Indiana Jones.
2: No, conocemos
1: a una figura de esta ciudad.
2: Yo tengo amigos que fueron. Fue.
3: Es el nombre, sí, totalmente.
1: No,
3: ningún
1: no,
3: problema.
1: No, de ninguna manera. Escucha,
2: entonces me contó.
1: No, porque le escrachan en la calle.
2: Dice, viene el monito.
3: Pero qué, el doctor Cosia tiene que ser para que...
1: No, no, lejos de eso.
2: Te traen el mono. En el medio de la mesa está armada, en el medio de la mesa hay una guillotina.
1: Tiene una incisión la mesa.
3: Sí, me imagino, ya lo sé, aparte.
1: El mono va por
3: Indiana
1: abajo.
3: Jones. Vi el secreto, el mono va por abajo. Cordero, el coso de los inocentes.
1: Hannibal.
3: Hannibal, ya vimos todo eso.
2: La cabeza del mono, bueno, nada más en la mesa.
1: No, es terrible.
2: Le meten en guillotina, lo cortan con el cuchillo y ahí empieza a picar el cerebro.
3: Y el mono está despierto y empieza a sentir que vos le estás comiendo el cerebro.
1: Como Ray Liotta.
3: Tan divertido.
1: Como Ray Liotta, claro. Idiota, seguía hablando, ¿viste?
3: Y el tipo, el mono dice, ¿qué está pasando?
1: Qué escena impresionante.
2: El tipo se da vuelta y te dice, ¿y usted?
3: Y acá hay un rosarino que hizo eso y vos no querés
0: pero
3: ese
0: no
3: nombre.
0: Pero no con ese padecer.
1: No, perdón. El rosarino no lo hizo. El rosarino estuvo presente en un lugar donde lo hacían y no podía creer lo que estaba viendo. No lo hizo, no consumió.
2: Pero hay tipos que dicen... Bueno, boludo, vos te das la vuelta y te comés la vaca, flaco. Nosotros no nos comemos.
0: Yo lo veo que si agarráramos una vaca, la abrieras en vivo y te la comieras mientras está viva. O sea, el ritual ese de
4: claro, sufrimiento
0: es lo mismo.
3: Y tapás la boca para que el
0: y la vaca... Y después me dirás, no, y vos te sabés cómo la matan en el matadero. Y no, la verdad que no sé, lo deben hacer de una manera industrial.
2: Vos manejás la ruta. Cuando te cruzás el camión de vaca,
3: No, yo le pido perdón.
2: Terrible. ¿No te da pena?
0: Sí, obvio.
2: La mira con esa mirada que están yéndose. Están yendo a matar con esa cara de boluda que pone la vaca.
3: ¿Viste? Aparte, cara de boluda, siempre tienen cara de que le dijeron vamos a Disney.
2: Sí. No, no.
3: Y van todas re felices ahí mirando para el costado.
2: Tienen cara de pobre gente, ¿viste?
3: Yo y sé. Bueno, son
2: qué
3: animales.
2: Te sale la cara de la vaca, boludo. Mira la cara de la vaca.
0: Le sale perfecto. A
2: ver. Le sale perfecto la cara de vaca. Bueno, con esa cara no, para el camión.
3: Es muy buena la inmutabilidad. ¿Qué cosa? Esa
4: la universidad vacuna.
3: Es increíble. ¿Cómo puede alguien poner cara de vaca?
5: Yo tenía un tío que hacía un conejo deshuesado al horno de barro.
0: Wow.
5: No sabe lo que era
0: rico.
5: Y le hacía la variante a la pizza. Que me perdone todo el amor del mundo el conejito. Exquisito, exquisito.
0: Sí. Ubre, el conejo es un animal
1: noble.
0: Que se reproduce muy rápido.
1: Sí.
0: Hay
1: no
0: calidad,
1: para de reproducir.
2: No para. Se aparte, tiene que ser como
1: si para nada. No, no
2: digas. Como bicho, no sirve para nada.
3: Pues y la mariposa debe pensar lo mismo de vos, boludo.
1: Escucha, conejo. Lo hacía muy rico el conejo en el ancla.
3: Mariposa
1: dulce. ¿Recuerdan el ancla?
0: Sí.
1: Que después cerró.
4: El ancla.
1: Y el comedor. Hacía un conejo muy bueno. Y tenía. Creo que era el único lugar que tenía 5 clases de puchero distintos. ¿Y recuerdan ustedes que hubo un crimen atroz en el ancla?
4: Uy, cómo le gusta meter
2: los crímenes en el medio. Siempre
0: en el lugar,
3: sí, me acuerdo.
1: Cocina ocurrió. En
3: una
1: la
3: vez
1: cocina.
3: Fui.
1: Una empleada.
4: Cuborrita Cortés.
1: No recuerdo si. Sí,
3: no, porque si no tenía que ver con
1: una
3: veneno.
1: Una empleada mató a alguien o viceversa. Fue sangriento, espantoso. Cerró un tiempo, después volvió a abrir. Y finalmente.
3: Sí, me parece que ya no están. Bueno, el ancla no está.
1: No,
3: y
1: no está mal.
3: Ni el dueño del ancla, me parece que está partensa, todos.
1: Sí.
3: Pero era lindo.
1: Sí. Pero un crimen terrible ocurrió.
2: Bueno, la verdad que no estaba en tema,
3: sí. Sí, mataron un conejo.
2: No estaba en tema. Bueno, vamos a ver cómo está afuera. Pues sigue estando feo, sigue estando gris.
4: Poquito mejor que ayer.
0: Pero llovinó un poquito.
2: Eso, tío, sí, llovinó esta mañana.
0: Apenitas, pero sí, llovinó un poquito. Bueno, 10 grados la temperatura en la ciudad de Rosario. La máxima pronosticada para hoy es de 14 grados. El cielo mayormente nublado durante toda la jornada. Humedad 94%.
2: Bueno, tiburones.
0: Y la presión 1018 hectopascales.
4: Como despreciamos esta artista en esta empresa.
0: Mínima de 12, máxima de 18, con el cielo mayormente nublado. Y el fin de semana viene así: mínimas de 9 y 10 para sábado y domingo. Mayormente nublado el cielo, tanto el sábado como el domingo. Y temperaturas máximas de 18 y 19 grados. Sí, eso no va a estar bien.
2: Sin sol,
0: pero va a estar bien.
3: Está lloviendo, dice alguien acá. ¿Dónde?
2: Claro, tenés que decir dónde, porque esta nueva
3: es una ciudad grande.
0: No, lloviznó temprano, ahora acá no está lloviznando en Puerto Norte.
2: Y esta etapa donde ahora llueve por zona.
3: Manda una foto que andás a ver dónde mierda está. Está cruzando el Puente Negro, andás a ver, ¿no?
4: Sí. Córdoba y Carriego. Es el cruz. Está la vía.
2: ¿Carriego a qué altura de Gordó?
4: Carriego está al 4.500. 4.800. 4.700, 4.800. 5.600, si no me equivoco.
2: Sos bueno para esa altura, gordo.
4: Es que viví en esa zona, me las conozco.
2: No, pero sos bueno.
4: Sí, la verdad es que soy bueno. Para la altura y para la,
2: la
4: fecha de las canciones soy bueno.
2: La
3: provincia
2: soy
3: unida
4: al 6.600.
2: Ah, sos bueno, en serio. Pará, gordo, pará, que bueno, estamos jugando algo buenísimo.
3: Está buenísimo. Guatemala.
4: Hay zonas que manejo. Guatemala debe estar, si no me equivoco, al 7.200.
2: Caferata.
3: No, un poco menos.
4: ¿Cómo?
2: Caferata.
4: Caferata está al 3.500.
2: Qué crack que sos, boludo.
4: Está al 3.500, Caferata.
2: México.
4: Me mataste un poco, está el 7.000 México.
2: Córdoba.
4: Está todo por Provincia Unida.
2: Sí, todo después de Provincia Unida.
4: Claro, todo
2: sí,
4: Provincia Unida.
3: Brasil, México. Yo vivía en Donado y es 7.500.
2: ¿Donado es 7.500?
3: Mendoza y Donado. Es 7.500.
2: No, pero muy bueno, sos
3: así
2: gordo.
3: Así que al 7.000.
4: Una cuadra, si después me cuesta zona norte. Zona norte ya, viste, no.
3: No, un quilombo. Yo nací en
4: Celaya, no sé cuánto. Y Parque Fiel, bueno, ya, el Parque Fiel, olvídate.
2: ¿Ahí se te complica?
4: Y sí.
2: Bueno, vamos.
4: En frente al monumento también llovizna, dicen acá.
2: Bueno, llueve, ya está. Llovizna, sí, igual llovizna.
3: Lo que sí está buenísimo acá en la ciudad, el 3.000, vos sabés que es Francia, el 4.000, sabés que tal, digamos.
4: Los bulevares están casi en el.
2: Casi en el.
4: Están ordenados.
2: Sí. Bueno, las vos me lo podés explicar 100 veces. Yo voy igual, tengo que estar mirando. O sea, ¿qué hago? Le gano cuadra para poder errarle.
3: Ah, ¿entendés? Te pasá, vení por
2: me
3: atrás.
2: Paso,
3: entra por atrás.
2: Y me paso.
4: Le da la vuelta.
2: Y doy la vuelta y digo, empiezo de cero. Entonces, bueno, faltan 3, faltan 2. Soy malo para esa altura, boludo. Y malo para saber si es par o impar.
3: Claro, pero vos querés ir a la terminal de ómnibus, ¿qué haces? Te vas por Santa Fe, te pasás y volvés por Córdoba. ponele.
2: No, agarro.
3: En este caso, Santa Fe te queda de frente.
2: Santa Fe me queda de frente.
3: Claro, claro.
2: Pero ponele, tengo que ir. Vos me decís, te espero Entre Ríos al 4300.
3: Claro.
2: O Corrientes al 4300.
3: Claro, y te vas por Entre Ríos, te pasa.
2: Me voy por Entre Ríos, me paso para tener resto para poder volver, ¿entendés?
3: Sí, sí, a ojo te pasa.
2: A ojo.
3: Tres cuadros, cuatro.
2: Me paso tres, cuatro cuadros.
4: Yo soy bueno para la verdad. Para
2: y ir, vuelvo.
4: Las que miran al sur son pares y las que miran al este son pares.
2: Se me hace quilombo lo que mira al sur.
4: La verdad que mira al sur es par, la verdad que mira al este es par.
2: No, no, ahí se me hace quilombo. En orientación, no escuchá, orientándome soy bueno, me dejan en el medio de cualquier lugar, yo rápido me adapto a la ciudad y voy caminando. Hay gente, la licenciada, la tira acá 10 cuadras, ya se pierde.
4: Pero está entre el barquito acá.
1: En zona norte, ¿eh? No me paso pasa en acá en zona norte. Ni en zona oeste.
2: Bueno, por eso, pero.
1: Para nada.
3: No, no,
2: yo
3: una
2: vez.
1: En otra ciudad no me pierdo nunca.
2: Yo voy a una ciudad. Un día ya me adapté. Ya más o menos también, a ojo te digo para qué lado hay que ir.
1: Sí, sí, yo también claro. Lo tengo clarísimo.
3: No, pero para hacer una vez, hace muchos años, tal vez se acuerde, señora, yo hace muchos años atrás, de la 1 de la mañana me la crucé a la señora en la playa de estacionamiento de la Shell que estaba en Gorriti y Avenida Alberdi. Yo iba a comprar cigarrillos
2: y
3: la señora no podía volver o no encontraba porque ahí me confesó que zona norte le genera una confusión tal en la cabeza.
4: ¿Qué agujero negro la señora?
1: No sé cómo volver, siempre encuentro el camino equivocado.
2: Sí.
1: Me voy para el otro lugar.
3: Ella ahí abonó una teoría, que es que en zona norte todas las calles te alejan de donde estás queriendo ir, digamos. Ah, eso dijo.
1: Y además todo queda lejos.
2: No, pero no.
1: La gente que vive ahí dice, me voy al kiosco y hace 7 cuadras para un kiosco.
2: Sí,
1: está loco.
2: Sí. Bueno, pero es así, el lugar debe tener.
3: Y pará, no el que vive en Alberdi, 7 cuadras. Es poco. Hace 15 para ir a comprar cigarrillos.
0: Sí, es verdad.
1: ¿Cómo es eso?
0: Bueno, hay pocos
3: así. Todo el mundo hay un kiosco en Alberdi. ¿Te tienes que ir a algún lugar rondo?
4: No, no
3: hay.
1: Clarísimo.
4: Hay pocos,
3: si
4: hay pocos.
3: ¿Vivís en la Florida? O vivís más cerca, digamos, de ahí. ¿Te tenés que ir hasta Rondó?
0: Sí.
3: Y pará. Y si está cerrado el que vos decías, disculpe, tenés que caminar 6 cuadras por Rondó.
4: Tenemos en línea el testimonio de alguien que vive en Alberdi. Si está Joaquín en línea.
3: Sí, está Joaquín en línea.
6: Yo, por suerte, tengo un kiosco a 3 cuadras de mi casa.
3: Sí, ese está cerrado.
6: Pero más cerca.
4: Pero no es cerca.
1: Es un montón.
4: No es cerca.
6: Para mí es cerca.
4: Yo tengo uno enfrente, otro a la vuelta.
6: Bueno, ustedes están acostumbrados a eso. Yo que viví siempre en lugares que no había kioscos.
1: A más de 150 metros no tiene sentido.
6: No, sí tiene.
1: Que cierren.
2: Decir que un kiosco es cerca a 3 cuadras no es cerca.
4: No es cerca. 3 cuadras. Si llueve y llueve noche, no es cerca.
1: Tiene que haber uno.
2: O sea, para nosotros, yo nací en el centro, el kiosco cerca de abajo y con mucho en la esquina.
6: Claro. Bueno, el quilombo.
1: El de la vuelta no va nunca porque está lejos.
2: El de la vuelta no va nunca porque es lejos.
6: El quilombo posta en Alberdi son los supers o las verdulerías. Verdulerías tenés que ir al bulevar sí o sí, a menos que encuentres una medio
1: ahí.
6: ¡Wow!
1: ¿Cómo si viven ustedes? ¿Cómo?
4: Pues caminando 3 cuadras
3: hasta el bulevar. En Alberdi, en una cuadra completa, como no pasa en el centro, a lo mejor en una cuadra completa hay 4 casas.
6: Claro.
3: Entonces, ¿quién va a poner la verdulería ahí? Yo vivo en una manzana, en la sola manzana que vivo yo, de vivir 10.500 personas.
4: Incómodo.
3: En una sola manzana. Bajo y debe haber 4 kioscos en la manzana. Y 2 verdulerías, y bueno, está bien, es otra vida.
4: Sabes, yo vivo en el Barlucea, tengo a 2 kilómetros la granja más cercana.
2: Eso es bravo. Eso es bravo porque cuando te olvidaste de algo.
4: 2 kilómetros, todo en auto o bicicleta.
1: Qué locura. Sí,
2: bueno, no hay que vivir en Barlucea.
1: Acá
2: en Bascalda tenés que hacer 200 metros.
3: Acá también, ojo. Acá la pegamos con el pelado Calabuela.
4: Acá no hay panadería en esta zona.
1: No hay panadería.
4: No hay panadería, ni librerías.
1: Ni librerías.
4: No hay librerías.
3: Bueno, acá la librería, la panadería más linda, y yo iba cuando iba por acá, es Avenida Alberdi y Vélez Sarsfield, pero tenés que caminar también.
1: Claro. Para, hay una por Vélez Sarsfield.
4: ¿Dónde?
1: En una panadería.
4: ¿Pero Vélez Sarsfield y qué?
1: En la esquina.
4: ¿Y qué? ¿Es una panadería boutique?
1: No, perdóname, no sé.
3: Avenida Alberdi, Vélez Sarsfield y Avellaneda.
1: A una cuadra del Pelado, una cuadra y media del Pelado. Esa. Por Vélez Sarsfield.
4: ¿Por qué no me podés contar?
1: ¿Eh? Una cuadra y media del Pelado. Claro, claro. Tú cruzas Monteagudo. Es
4: Falucho,
1: cruzas Monteagudo. Ah,
4: ah, la no, que pero sigue, esa, ¿cuál es? Esa es la boutique.
1: ¿Qué boutique?
4: La boutique.
1: No, es una panadería con panificación.
0: ¿Qué
1: lo que
0: les cuesta
1: te digo?
0: Poner acá enfrente con todo lo que hay sí, una no buena panadería, nada, una panadería?
3: Porque ya Hugo se fundió, ¿no ves que ahora la extrañamos?
4: Todas estas cosas que venden
1: no
4: semillas, por una panadería.
0: Pasa que un barrio que come muchas semillas.
1: Pero no entiendo el juego de la oferta y la demanda, nunca lo voy a entender. Bueno, nunca lo voy a entender.
4: Por eso lo va como lo va. Por eso
1: no, pero quiero decir,
3: por eso si nunca tú no ofreces cargo de estas cosas.
1: ¿Cómo va a haber un mercado de algo en la vida si no lo ofreces? A mí me pasa muchísimo con las pegatinas. Por ejemplo.
3: ¿Cómo sería?
1: Yo soy una scrapper, ¿no?
4: Como Lucho, de la web.
1: Somos una comunidad. Yo voy a scrapear cada tanto con gente.
3: Sí.
1: Entonces.
3: No todo el mundo sabe lo que es scrapear.
4: Sí, porque suena feo, señora.
3: De verdad, de verdad.
4: Suena que va al baño de la Plaza
3: Santa. No, para mí se van a drogar a algún lado. ¿Qué es scrapear?
1: Lo que hago yo es.
4: Suena crisis.
1: Scrapbooking.
3: Sí, lo hace también Lucho.
4: Lucho también
1: es scrapear. ¿Está Lucho? ¿Qué es eso, boludo? ¿Está Lucho? Tráelo, tráelo.
2: ¿Pero qué es? Explícamelo, a ver.
1: Es, digamos, pasar el papel, recuerdos, experiencias, situaciones, momentos artísticos con distintos materiales. El sábado pasado estuvimos en una juntada de scrappers en Amici con Lucho, que es un gran artista.
4: Un tipazo, aparte.
2: Es buen tipo. Es un tipazo. Vos sos scrapper también, Lucho.
1: Lucho, querido.
2: Buen día, sí.
1: Y me encantó, Luchito, verte scrapear con nosotras el otro día.
2: Muchas gracias. Impresión. Lo necesitaba el sábado, la verdad.
1: Porque
2: que...
1: ¿qué es eso? Te libera la mente. ¿Qué es lo que produce en vos?
2: Despierta la creatividad y la relajación mental.
1: Claro.
2: Y te la morfá. Y te la morfá de acá.
4: Sí, unas scones. Llevamos
1: sí, claro, había unas cosas riquísimas. Sí,
2: unas masas finas.
1: Sí, había. Sí. Y lo bueno, viste la generosidad de compartir los stickers.
2: El ambiente muy amable.
4: Sí, ¿tu familia sabe que hubo ahí?
2: No, lo tengo que contar. Me voy a llevar mi carpeta de trabajo.
3: Claro,
2: de
3: eso tiene que hacer.
2: Y cuando hagamos a fin de año la muestra.
3: Porque ya va con el resultado.
1: Sí, tenemos una muestra a fin de año. Esto es en Amici, lo hacemos en San Martín 1376, ¿sabías?
4: Dejá de meter el chivo.
1: Es buenísimo. La profe es Vivi Cardoso. La profe es Vivi Cardoso.
2: Te lo recomiendo, Nacho.
1: La gente de ese programa, la recuerda.
2: Ahora que arranca el campeonato, Nacho, que vamos, la atención va a estar arriba.
1: ¿Qué
2: debería hacer yo? Armate una cartucherita, ¿viste la que nos regaló Smook el año pasado?
1: Ella, la de Smook. Viene bárbaro.
2: Viene bárbaro, porque tiene dos compartimentos.
1: Exacto. De un lado pones tus pinceles, lápices, colores, y del otro todos los recortes, figuritas y cosas.
0: Todo lo que vas a pegar.
1: Sí.
0: Las pegatinas.
1: No, las pegatinas. Bueno, y les decía a los chicos que nos cuesta mucho conseguir buenas pegatinas, stickers, porque todo es de importación. Y acá nadie se le ocurre venderlas. Entonces uno tiene que pedir a Temu, todo esto. Entonces yo hablé con un...
3: Escúchame, ya que son tan poquitos los que hacen, ¿por qué no piden entre todos una buena partida en lugar de esperar que Chichima Merri traiga?
1: Lo hacemos, pero me gustaría que en Rosario se vendieran cosas decentes. Y dice, no, lo que pasa es que si lo traigo... no lo vendo, entonces vendo Messi, vendo Messi.
3: Y bueno,
4: ¿qué vendo Messi?
0: Vende Messi.
1: Es cosa de la selección.
3: Y sí, ¿qué querés? Señora. Y sí.
1: Bueno, pero hay otro mundo.
3: Pero no hay un mundo que venda específicamente.
2: Objeto, como puede ser objetos regionales, el mate.
1: Absolutamente, absolutamente.
4: Claro, pero vos con los objetos regionales también.
3: Está bien, bueno, por ahí hay que hacer una escapadita
1: corta. Pero bueno, te espero el 18 de agosto en la próxima juntada de scrapbooking.
2: Hay que invitarlo al señor.
1: Sí, sí, tendrías que.
4: Mamá macho, anda por el
1: rango. Hay que ser bien macho para hacer eso.
2: Esto es lo último, Nacho. Es lo último.
1: Es lo que te animaría.
3: Sí, te está quedando afuera de algo.
4: Gracias, Lucho.
1: Gracias, querido.
4: Gracias, querido. Bueno. Vamos hasta la una, que son vamos a tirar las piernas.
1: Sí, dale.
4: Vamos a tirar las piernas.
3: Sí, qué largo
4: esto. Estamos cerca de las 10 de la mañana. Elegí una canción, Mariano, para poner. Así arrancamos el programa. Hoy es jueves 23 de julio. ¿Es el día de algo, Luisito, hoy?
3: Siempre es el día de algo. Y algo de los diseñadores, seguramente.
4: Te escuché, pero no tenía los celulares.
2: Día de algo hoy, 23 de julio. Pone en Google, 23 de julio, día nacional, día mundial de algo.
3: Para mí, algo de los diseñadores gráficos, seguro. Siempre hay algo de los diseñadores gráficos.
4: Tienen 4 días al año, los diseñadores gráficos.
3: No, porque ellos festejan el día del diseñador gráfico y el día del diseño gráfico. Son cosas distintas.
4: O sea, se meten en varios bandos, son 4 días. Ya pasó el día del periodista, ¿no?
6: Sí, ya pasó el
1: día. Y día de la toma de conciencia de la existencia de la escala. En el mundo.
4: Qué lindo toma conciencia de. Bueno, si no
3: tenés... Estoy pensando si es el día de algo. En Escafandra había un lindo tema, ¿se acuerdan? De los peligrosos gorros.
4: Sí, lindo.
3: Escafandra me he visto profundo en el mar sin presión. No, antes de que arranquemos el programa,
4: perdón.
3: Yo iba a poner... Sí, dale. ¿Qué pasó?
4: Es el día del payador.
1: El paliador. Qué bueno.
4: Qué
1: hagamos paliadas.
4: Eso. No.
3: Qué lindo, vamos a poner moraleja que ayer pusimos un
1: freestyler, son los nuevos paliadores.
2: Sí, eso te iba a decir.
3: Y después nos vamos con otro lado, ¿verdad? Vamos por otro lado.
4: No, una pasada.
7: Siempre hace cantar el canto macho nativo de Minas.
3: ¿Qué quiere que pongamos el tabalero?
2: Poné tabalero.
3: Me da miedo esto.
2: Poné tabalero, Mariano.
4: Es el día de Batman también.
3: Bien, ahora vamos a poner un tema de...
4: Escucha, es el
3: de Flavio Mendoza.
4: Es el día del consultor de imagen. Todo tuyo, Nacho.
2: Ladri, ladrones, del primero hasta el último. No queda uno honesto ahí.
4: Y es el día del hot dog, el día del pancho.
2: ¡Uy, qué rico un panchito!
0: ¡Pancho con sabor! ¡Pancho con sabor!
2: Me voy a comer un pancho ahora. Eso es rico, el pancho, loco.
0: ¿Les gusta solo con pebete o el de la tapa de empanada al horno?
1: No, pero eso no es un pancho, querido.
0: Ah, yo como esas.
1: Pero no es un pancho.
2: Laura, pancho es
0: pancho. Yo no lo puedo hacer en la de
1: un rollo.
2: Pancho es el pebete,
0: pero me gusta
2: la salchicha y sabora.
0: Sí.
2: Eso es pancho.
1: ¿Sabías que algunos también, unos envuelven la salchicha con la tapa de empanadas y otros hacen una empanada rellena con salchicha?
0: Bueno, debe tener el mismo gusto.
4: Salchipam, la salchipam.
2: El salchipam. Después estaba la empanada de salchicha.
1: Claro. Empachicha.
2: La empachicha.
3: Y el sacuchiche.
2: No, pero la empanada de salchicha. No se me acuerdo quién la había largado.
0: Le duró 2 meses. La rodajita y le meten adentro.
2: Claro.
0: Exacto.
2: Jamón, ¿qué es su salchicha dentro de la empanada?
1: No, pero tiene que tener sabor. La salchicha tiene sabor.
2: Tiene sabor, sí.
3: Pizza, he visto pizza con salchicha arriba.
2: Pizza con salchicha. No invento marisco. ¿Qué pasa que cortar una salchichita ahí arriba?
3: Para mí, el sabor de la salchicha viene pensado para el sabor del pancho y la sabor en el medio, nada más. Para mí, cualquier variante que sale de ahí.
1: Sí, no hay que agregarle nada.
4: Con Mariano.
1: No hay que meterle nada.
3: Sí, sí.
4: Vos sabés que mi novio y los amigos, mi novio, que le comen una variación de pan, llama Pepito. Y le ponen carne, le ponen ensalada, le ponen de todo.
1: ¿A dónde?
3: Es un sándwich.
4: Lo hacen ellos, claro.
2: Son venezolanos.
1: Ah, los venezolanos.
4: Claro.
1: ¿Cómo se le llama?
4: Pepito.
1: Pepito, mira.
4: Pepito. Es una variación del pancho.
2: En balsa por el Paraná.
4: Basta, lo vienen
1: en balsa por
2: el Paraná. Sí, son balseros.
3: No llegan desde el Paraná,
1: sí, son balseros.
3: El Paraná.
1: ¿Por dónde te crees
2: que llegaron? Entra por el Paraná, claro. Los venezolanos que tenemos nosotros. Y los haitianos también. Vienen todos en balsa por el Paraná.
4: Hoy es el Día Mundial de las Ballenas y los Delfines.
2: Bueno, hermoso.
3: Qué lindo los delfines.
2: ¿Cuál es
3: el? Yo no me quiero morir sin tocar un delfín.
1: El delfín.
2: Tiene una podrida, lo dicho de
1: eso. El delfín.
3: No me importa que ya tuviste la experiencia vos. ¿Desde que la quiero tener yo?
2: Todo animal grande.
3: Vos, toda la experiencia que ya tuviste, venir y bajar el precio. No, no vas a Ámsterdam, no vale la pena. No cagá, boludo. No, déjame que vaya.
2: Animal grandote tiene olor feo, boludo.
0: Es áspero.
1: ¿Eso lo tocaste?
3: No, ¿para qué lado?
1: ¿Lo tocaste?
4: Está en Bolivia.
0: Sí, toqué uno.
1: ¿Y cómo es?
3: ¿Cómo tocaste el delfín en el auto?
1: ¿Cómo es la textura? Porque parece como es tan lustroso.
0: Sí, viste cuando tiene el agua.
1: ¿Y no es así?
0: No.
2: Es áspero. Claro.
1: Porque vos, pues zooterapeuta,
0: no,
1: sos zooterapeuta.
2: ¿Sos zooterapeuta?
1: ¿Sabías que zooterapeuta?
0: No tiene que ver con eso. No por eso. Igual hay terapia con delfines.
1: Sí, y porque estabas con Gustavo Bermúdez. ¿Por qué, ¿por qué tocaste
0: Disney,
1: un delfín?
0: En Disney.
2: Es difícil.
1: En Orlando.
4: ¿Lo tocaste de arriba, de abajo? ¿Cómo lo tocas?
0: La cabeza.
2: Sí, se toca la cabeza.
1: Acá, en esta parte. ¿Y es de placentero? ¿Gustoso?
0: Un toquecito, pero sí me llamó la atención. Recuerdo en ese momento
1: era
0: que
1: áspero.
0: Era áspero y no, no de goma como parece.
1: ¿Y una horca? ¿No tocaste una horca?
0: No, igual ahora estoy re en contra de que cierren todos los parques, eso con los bichos metidos adentro.
1: ¿Una tonina? ¿Viste una tonina?
3: Escucha, preguntan si el delfín lo tocaste de arriba hacia abajo o al revés.
4: Terminala,
0: no, de las dos formas.
1: En el entrecejo.
3: No, porque depende.
0: No, porque él dice como que de acuerdo para arriba o para abajo puede ser suave. No,
3: dice otra cosa, pero sí.
0: Más o menos.
2: Los bichos tienen un olor inmundo en general, todos esos bichos.
1: Los mamíferos.
3: No, pará, yo fui a Mundo Marino, justo estaba el enfermo el delfín. Es olor a cloro, ¿no? Y olor a pescado.
0: Pobre bicho.
4: Que
0: cierren todos.
1: ¿Cómo laburaban, Tenemos,
3: bueno, seguimos siendo nuestro...
0: A mí también, yo fui a Mundo Marino, más de una vez.
1: ¿San Clemente? Sí,
0: no, igual están desmantelando todo. Acuario, de Mar del Plata. Están desmantelando todo y reubicando a los animales.
1: No es fácil reubicarlo.
0: No,
3: fui como la familia de un amigo, de unos amigos, ya chicos, me llevaron, me incluyeron en las vacaciones. Cuando volví, mi familia me cagó pedo porque fuimos a Mundo Marino. Le digo, ¿qué querés que haga?
1: me digas.
3: Porque esos lugares.
1: ¿Y ecologistas?
4: ¿Qué conciencia
1: no, de tu familia? ¿Tienes una familia ecologista?
3: No, tengo una familia de mierda. No, es denostar, denostar ese tipo de cosas. Entonces,
1: Greta Thunberg.
3: Sí, me llegaron, bueno, pa, qué sé.
1: Mira.
3: Y bueno, porque hay gente que es radical en cuanto a esas cosas. Como los chicos con un animalito y eso, viste, más radical, está bien, qué sé yo.
1: Sí, pero también tenés que pensar en los animales. Yo me recuerdo cuando cerraron el zoológico acá.
3: Ay, no me acuerdo.
1: Se hizo, entre otras cosas, o reubicaron animales, y se hizo una suelta de aves que habían vivido en cautiverio toda la vida. Ni bien salieron toda de su jaula.
4: Se apropiaron, se la pegaron.
0: Se murieron todas. Gente ignorante.
4: Se caen, se hacen mierda.
0: Pobre igual a veces sale mal la elefanta que sacaron del zoológico de Buenos Aires, que la llevaron a Brasil, llegó
1: es muy delicado.
0: ¿Tres meses se murió?
1: Por eso es muy delicado, ¿no?
0: Y porque el traslado es un estrés terrible.
1: El estrés, largarlos no en un lugar con un hábitat que es el natural, que pero para esos bichos nunca fue natural.
3: Si la soltamos igual en la Patagonia todavía está viva.
0: Igual traumático. No la mandan a, lo mandan a refugios donde no es, o sea,
1: traumático, traumático. Pero tiene que ser gradual.
0: El traslado.
1: No, no llegamos a la tanda en media hora.
4: Sí, en media hora.
1: Ok.
4: Ya sé. Vamos, son las 10, 0, nueva hora de programa. Vamos, hasta la 1.
3: ¿Qué es la canción? Hacemos era la que iba a ver justo hace un ratito.
4: Bienvenidos, Hoy, 23 de julio. ¿Qué es esta canción linda de Diego Frenkel? Vamos.

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0: 10 grados, 7 décimas. La máxima pronosticada para hoy es de 15 grados, con el cielo completamente cubierto en este momento. No ha cambiado eso. Asomó hace un ratito unos rayos, pero no, no, cubierto durante toda la jornada. Mañana viernes, mínima de 12, máxima de 17. Aparece algo de lluvia para mañana también, pero no es lluvia, es esta lloviznita como la que tuvimos esta mañana temprano. Puede ser que mañana a la mañana la volvamos
1: hoy
0: a tener.
1: ¿Hoy llovió temprano? ¿Qué hora?
0: No me enteré. No, pero esa apenita,
1: sí, una nebulización,
0: sí, que va cayendo. Que se ven las gotitas muy chiquitas. Qué y a las 7 y media seguro, pues estaba llevando a los chicos al colegio.
1: Qué eficiente que el nebulizador, boludo.
2: Sí, ¿no?
0: No, yo no sé, yo no.
1: Cuando
0: no,
1: te nebulizas, te soluciona rápido. Está floja, te hace todo bien. Yo nací con nebulizador.
2: Sí, y yo también. ¿Tú has tenido adenoides?
1: Tuve adenoides.
3: Yo tuve adenoides, estuve a punto de operarme.
1: No, porque todo lo que nació en la cara del 80 fue adenoides.
2: Y amigdalitis.
1: Yo adenoides me operé en el 80 y pico.
4: Hubo una época que la medicina, algún médico que esté escuchando diga, confiese, que en los 80
2: que tu negocio.
4: Mis amigos hacían cola para operarse, boludo.
1: Uy, boludo, yo me operé en el 80
4: y estaba de moda.
1: A ojo, 88, 89.
4: La carne sobrante en la nariz.
0: Los nebulizadores se cargan con USB y son individuales, ¿viste? Yo los veo a los cantantes cuando se los ponen.
1: Como individuales.
0: O sea, como un tubo abajo, como que puedes ir caminando, no tenés que estar ya como más enchufado.
2: Como un Walkman.
4: Claro, porque la vida es tan
0: vértigo. Porque no tenés tiempo para nebulizar.
4: No podés parar.
1: Me quiero nebulizar,
0: boludo. Un aparato pequeño con la mascarilla, se carga por USB
1: y te vas nebulizando, caminando.
0: Caminando,
4: y seguís tu vida, como si nada, podés jugar al fútbol.
1: Le pega una seca con la otra.
0: Claro.
1: Le pega una seca.
4: En tu vida no hay tiempo para una nebulización.
0: Que es buenísima. Es un buen regalo ese para hacerte.
1: Eso, o es un buen regalo para mí.
0: Un nebulizador móvil.
4: La primera nebulización me la deben haber hecho al año y medio de vida.
1: Yo a los 3
4: y me
1: meses,
4: tuvieron
1: yo.
4: Que explicar que ese motor de Fiat 600 no me iba a comer.
0: Era fuerte. Había
4: un motor verde así, que iba arriba a la mesa, y nebulizarte era hacerlo ahora porque después están todos durmiendo.
2: Sí, yo decía, es como un Walkman de nebulización, y acá suma Andrés Miranda un Nebuman.
3: Me está mirando.
2: Se ve que está muy tranquilo.
1: No, Alpe, antes me escribe los ojos de Alberti.
4: Lo agarramos entre negocios.
1: ¿Qué pasa? Que Marco Rubén ya es titular hoy.
3: ¿No está criando gatos?
1: ¿Está lesionado Marco? ¿Qué le pasó? Bueno, pero ya lo tiene ubicado.
3: Tiene una sobrecarga en el solio, lo que
1: es. Sobrecarga en el solio.
3: Sobrecarga
1: en el solio, boludo. Sí existe el solio. Escucha, Luisito.
4: Para después apareció el nebulizador sónico.
1: Yo tuve uno.
4: Vos debes tener ese, tal vez. No es tan viejo.
1: Yo compré uno para los chicos.
4: ¿Les degusta a los chicos hacerse o les da miedo?
1: No pasa que es lento, sigue siendo un proceso lento.
4: Sí, si no, broncodilatalo.
1: No, pero es un proceso lento, sigue siendo. Igual los médicos no te mandan a nebulizar tanto como antes para mí.
4: A mí
1: antes te mandaban más a nebulizar.
0: No te mandan. ¿No?
1: Antes te decían, sí,
0: mira, este te mandan más. ¿Ves? Marca Filco viene.
1: Claro, cambió, boludo. Nebulizador lo carga por todo USB y te va nebulizando mientras va caminando.
4: Y podés seguir adelante con tu vida, porque no hay tiempo para una nebulización en la vida que estamos viviendo.
1: Y le da una seca.
4: Y le dan un semáforo, podés decir, claro.
1: Y le da una seco.
0: Podés llevarlo en el auto, podés nebulizarte en el auto.
4: Mientras llevas a los chicos a la escuela, claro. Y saliendo del gimnasio.
1: Sí. Lo nebulizás al pibe, le decís, llevate el nebulizador al colegio.
0: Claro, en el recreo.
4: Le van a hacer más bullying, pobrecito.
1: Bueno, Luisito, ¿qué hay para contar?
3: Bueno, a ver. En junio, una familia rosarina necesitó en la canasta básica para no caer en la pobreza. Pobreza.
2: 1.400.000.
3: Pobreza.
2: Para no caer en la pobreza.
3: Para no caer en la pobreza.
2: Bueno.
1: ¿Cuánto?
2: Por eso.
3: Una familia necesitó la suma de
1: 1.700.
3: ¿Cómo?
2: No, un millón y pico.
1: 1.700.000.
3: No tanto, chicos. La canasta básica. ¿Qué es eso? 544.329 pesos.
2: ¿Qué? No, porque diste una cifra.
0: Una familia, para no ser pobre, ¿no?
3: Yo estoy leyendo el informe, no me va a negar.
2: No, pero si el mes pasado diste una cantidad exorbitante que nada que ver con esta, no puede ser. No,
3: de hecho, aumentó desde el mes pasado.
1: Que es, siempre discutimos lo mismo.
2: Caer en la pobreza y después está para no caer en la indigencia. Para no caer en la pobreza tiene que ser mucho más.
0: No, mucho más. No,
2: estás equivocado.
1: No. ¿Puede ser eso?
2: No.
1: Eso te da solamente el consumo de...
0: No, pero con 500 mil pesos no puedes comprar ni super, es una familia,
2: los meses anteriores hemos hablado de 1.100.000, 1.200.000. por eso te digo.
1: Es raro el número, hay que ver la composición de cómo está armado. Está armado.
4: Claro, dice acá no incluye alquiler, no incluye carne.
0: No, no incluye un auto con nafta. No incluye alquiler ni
2: sabemos
0: carne,
2: que no incluye alquiler.
4: Por eso.
2: Pero no.
1: No, no, pero que no te incluye, eso no incluye ni traslado, boludo. Eso no, no incluye no. Movimiento de nadie. No, no,
2: o mira, o cambiaron el sistema de medición. O hay un error grosero ahí, porque el mes pasado era 1,000,000 y pico, Nacho.
1: Yo no sé cómo lo... Viste que siempre discutimos de cómo se miden estas cosas.
2: Siempre sabemos que se mide mal.
1: ¿Y qué incluye?
2: Mal, porque no, incluye, por ejemplo,

0: Exactamente.
1: Por adulto, está bien. En una familia, para no caer en la pobreza, tiene que tener palo 8, más o menos. ¿Qué incluye ahí? Hay modificaciones que se fueron haciendo.
2: Mirá, lo que más aumentó el mes pasado fue la verdura, casi 25%.
1: Claro, lo que pasa frutas y hortalizas. Lo que pasa es que hay cualquiera de los economistas o cualquiera de cual. No importa el gobierno que te guste, te guste más, te guste menos, te va a decir, bueno, no incluye verdura, entonces la composición está armada de que la familia se puede alimentar con tal y tal producto, ¿me entendés? O sea, la canasta básica incluye esto, esto y esto, y fuera la verdura.
0: Sí, pero es verdad, es una discusión eterna. Se hila tan fino,
1: pero nunca
0: sí, pero
1: está hecho de manera, para mí, prolija y detallada.
2: Según este informe, bajó la carne.
1: Pero la carne baja porque
2: 2,9.
3: Después hay cuestiones estacionales, boludo. La verdura, obviamente. Que
1: primero, hay cuestiones estacionales. Y después la carne también bajó porque la carne estaba cara.
2: Sí.
1: Baja el consumo de carne porque la carne de esa vida.
2: Y no se la venden a nadie tampoco.
1: Y no se la venden a nadie.
0: Por ahí bajan los cítricos porque tenemos justamente muchísimos.
2: Entramos en temporadas mandarinas.
1: Claro. Ahora estamos en temporada.
0: La mandarina debe estar barata.
2: Sí, está barata. 2 lucas el kilo, vi el otro día.
1: Sí, depende de dónde.
2: Bueno, 2 lucas el kilo está muy bien.
1: 2 lucas, sí, también hay 6 lucas al kilo.
2: Sí, bueno.
1: También las peras, che.
2: Hay ricas peras,
1: estamos en la época de peras buenas. Claro.
0: Uh-huh.
1: Peras.
0: No, bueno. El otro día me compré un maracuyá.
2: Pero le costó 3.000 dólares.
0: ¿Cuánto salió? Te crucé a vos acá en la esquina. Me compré un maracuyá. Porque yo no soy de comer mucha fruta.
1: Yo vivo frito.
0: Entonces me como una fruta. Y prefiero, antes de comerme un kilo de mandarina, me como un maracuyá.
1: Bueno,
0: me gusta mucho. Lo abres y con cucharita comes el interior.
2: Como la palta.
1: Eso te iba a decir. Voy a comprar maracuyá para comerlo así. Es rico, ¿no?
0: Sí, está muy bueno. No, en la esquina. Lo compré acá a la vuelta.
1: Ahora yo me estoy matando.
0: En la otra.
1: Me estoy matando a pera. Vivo a pera ahora. Todo el día como pera. Porque es riquísima.
2: ¿Pera de agua?
0: ¿Cómo? Pera de agua.
2: La pera de agua.
0: La pera de agua.
3: Hay distintos, hay dos tipos de
1: pera. No, para mí
4: hay
1: una sola pera.
4: ¿Cómo me doy cuenta si es de agua, si es de agua o no?
0: Puro jugo.
4: Me gusta la de agua, mire.
2: La pera de agua.
0: Riquísima. Porque hay una medio arenosa. ¿Qué te iba a decir?
3: La pera vos tenés que...
2: Basta, terminala vos.
3: Lo pensé recién.
2: Bueno, esta madrugada hallaron muerto en Gaboto y San Martín a un chico de 18 años en la vereda. ¿Qué cree la policía? Que intentó entrar a robar por los techos a una casa y se cae a la vereda. Exactamente. Y termina muerto. Este chico era un conocido trapito así en la zona de hospitales en este barrio. Hay otro chico de la misma edad que está demorado por el momento y creen que podría ser el cómplice él para entrar a robar a esta casa. Los dos eran conocidos por justamente cuidar autos en la zona. La familia, por supuesto, dice que lo tiraron, lo mataron. La familia de este chico, la teoría de la policía. Sí,
1: llegó rápido la familia a ver qué es lo que había pasado.
2: Exactamente. Bueno, tiene otra teoría. Hay conmoción en España por el asesinato de un
1: muchacho,
2: argentino,
1: ¿no?
2: Exactamente. Facundo Rico vivía en el barrio Las Tablas, en Madrid. Fue encontrado asesinado de 13 puñaladas en su casa.
1: Con la novia.
2: Bueno, creen que lo había asesinado un tipo, el cual aparentemente era la pareja de con quien él salía, o eran amantes, al menos. Lo que pasa es que este tipo, el principal sospechoso, se suicida después de matarlo él, aparentemente. Así que está bastante complicado. El tipo, menos de un día después de que encontraran el cuerpo del argentino, de Facundo Rico, se quita la vida en su casa. Así que bueno, está todo ahora bajo investigación. Y algo que hay que mirar con atención, porque si no queda lejos, no nos queda tan lejos. Bueno, aumentó otra vez el precio del barril de petróleo y se acerca a los $100.
0: Entonces, la guerra.
2: Exactamente, otra vez por la guerra en Medio Oriente. Y hay que mirar el precio de la nafta aquí en Argentina. Desde YPF habían dicho que podría bajar la nafta los próximos días, pero luego se retractaron y dijeron, no, la verdad, no nos dan los costos, por el momento no la podemos bajar, y ahora con esto menos, porque aumenta el barril de petróleo y todo es una cadena, es una bola de nieve, y que, bueno, aquí en Argentina ha pegado fuerte la última escalada de violencia en Medio Oriente, precio que han aumentado y la verdad que nunca más han bajado, más allá de que después bajó el barril de petróleo, aquí se mantuvieron porque dicen los directivos de las distintas

0: de petroleras que no daban los costos para bajar.
1: Así que bueno, hay que mirarlo. ¿Cuánto esto. Está el litro? Bueno, no está Quintana, Marian, ¿vos sabés? ¿No tenés la cabeza cuánto está el litro de nafta?
2: Yo, de super, 2.200, claro, más o menos.
1: 2.200 la super.
2: Sí, más o menos, depende de la bandera, depende, pero 2.200, ponele.
0: Y PPF está 200.
2: Claro, un poquito más
1: abajo. Un poco más bajo.
3: O sea, la super, la super. Yo, claro, la super. Yo todavía le estoy tratando de poner...
4: ¿Vos le ponés
3: B-Power?
4: Está sobrado.
3: No, porque la verdad...
1: Está sobrado.
2: Estoy a punto de ponerle agua.
3: Siento que anda mejor.
4: ¿En serio?
3: No solo anda mejor. Anda no solo sentí que mejor. Anda mejor, la dice mía, la otra, la IPF. Yo me... Ayer cargué nafta atrás de Luis.
1: Al lado. Qué
3: peligro. No sé si me vio.
2: Sí, te vi, estabas al lado.
3: Ah, bueno.
4: ¿Cuánto cargaron, che?
3: Los dos cargamos lo mismo. 50.
2: 50 lucas.
3: 50, con una diferencia. Yo me bajé... Charlé con el muchacho, fíjate el coso. Luis,
1: el gordo maleducado.
3: Abrió la ventanilla y le dio la llave.
1: Está así. En pandemia.
2: Estaba haciendo cosas.
3: No se bajó el auto, ¿vos podés creer?
4: Es que displicente.
2: Estaba haciendo cosas.
1: Pero igual te voy a decir algo. Quedó de la pandemia. A mí me quedó de la pandemia.
3: Pensé en el auto hace un año.
1: No, sí. Bajarme del auto. ¿Vos sabés? ¿Pero para qué? Antes nos bajábamos del auto. Y la pandemia nos.
4: Y claro, sí.
2: Pandemia. Con Mario tenemos GNC, nos bajábamos todos los tiros. ¿Pero por qué? Si no necesito, nos bajamos.
4: Escuchá, no, frío. Con GNC, sí, boludo.
2: Por eso. Cuando teníamos GNC me bajaba todo, pero hacía frío. Pandemia,
3: yo me bajo siempre. Hablo con el muchacho.
1: La pandemia era bajar un poquito.
4: Igual, Mariano, vos hablás como.
2: Sí, habla demasiado.
4: Como
2: que el tipo no tenía ganas de hablar.
4: No tiene ni ganas de hablar, te carga y te va.
1: El tipo dice bien el pesado que habla, ¿entendés? ¿Vos no pensás eso?
4: Es como los tacheros, que a algunos no les gusta que le hablen.
3: No, prefiero que digan qué pesado este, se baja y te saluda todos los días. Y no que digan, ahí viene el forro del auto azul.
2: Aparte, el tipo que atendió ayer, me saludó casi. Así que quiere.
3: Bueno, a vos no te saludís, porque no te bajaste, a mí me saludó lo más bien.
2: No era el mismo.
1: Bueno, ¿qué
2: bueno, cosa? Tengo para terminar dos buenas noticias. La primera, que ya tiene fecha la edición de la Feria del Libro 2026 en Rosario. Del 8 al 18 de octubre en el Centro Cultural Fontana Rosa. Bien. El igual que las otras ediciones, por supuesto, la entrada va a ser libre y gratuita. 8 al 18 de octubre, la Feria del Libro 2026.
3: Lindo momento para conocer
2: en
3: gente.
2: Rosario.
3: A la señora no, ya va al tercer año, que podría ser que tal vez nos inviten.
4: Podría ser.
3: A mí me falló el invitado, ¿se acuerdan?
4: ¿Qué cosa eso? ¿Cómo te quedó eso?
3: Un bajón, igual, porque claro, aparte tampoco obtuve el libro. Porque esa estaba buena. Un libro que me gustaba.
4: Es linda la feria, pero hay que. Bueno, se llena de gente, ¿eh? Es impresionante.
3: No, es impresionante. Digan lo que quieran decir, los pibes no leen, lo que quieran.
4: Va la muchísima gente, van jovencitos, van niños, van hay adultos, de todo.
2: Bueno, 8 al 18 para anotarlo en el Centro Cultural Fontana Rosa, ya tenemos fecha en Rosario. Y la otra buena noticia, desde la Iglesia Argentina confirmaron oficialmente que ya están evaluando escenarios y operativos de seguridad para la visita del Papa. Noviembre. Bueno, no, pero ya vino el nuevo enviado del Papa a la Argentina ayer, charlaron con las autoridades argentinas, se reunieron con el canciller y ahora desde la iglesia dicen que están evaluando ciudades, escenarios y operativos de seguridad. Lo dijimos ayer, lo reiteramos. Santa Fe invitó formalmente al Papa para que visite la ciudad de Rosario.
3: Acá estuvimos al borde de íbamos por una pantalla gigante, ¿se acuerdan? ¿No? Para el final del mundo.
2: Pero estas cosas sí se paraban, María. No, que se produce un día para
3: no, el pero que el gobierno de la ciudad, la ciudad de Buenos Aires, el gobierno de Córdoba o la nación están preparando el escenario posible. Bueno, lo comuniquen, chicos, no digan nada, porque no se sabe si vino. Acá estamos preparando el operativo de seguridad de los festejos.
2: Pero no es lo mismo.
3: ¿Qué onda, flaco?
1: No es lo mismo.
3: ¿Para qué lo comunica un gobierno?
1: Necesita comunicar.
2: No lo comunicó el gobierno, lo comunicó la iglesia.
1: Probablemente necesiten...
2: La iglesia lo comunicó.
1: Son fechas que están marcadas y armadas. Me va cayendo bien este papá.
4: Me encanta, me cae muy bien. Me está gustando.
1: Ah, bueno, dale tiempo.
4: A mí me gusta mucho lo que...
1: Su origen, de dónde viene, su formación.
4: Su historia, su relación con Estados Unidos, con Perú.
1: Hay que esperarlo un poco, que recién arranca.
4: Me gustan sus posteos en X.
1: Sí, viene bien. Sí, no, de verdad, boludo. ¿Qué más
4: los posteos en X? Siempre leo varios por día.
3: Hasta hace un mes era ni fun y fa.
4: Reflexionar.
3: Sí. Hacen, algo no, te hicieron un intensivo.
4: No, a vos sí. Pasado una semana.
2: No, a Nacho.
1: A mí no me gustó el arranque.
3: Hace un mes era ni fun y fa.
1: No me gustó el arranque. Después me parece que se va encaminando. Igual es joven.
3: Sí, no pasa nada. Si todos cambiamos de idea.
1: No, no, no. Me parece que hay que darle un poquito más de tiempo. Me parece que todavía le falta, pero que está arrancando recién.
3: Para mí debía haber ido al Mundial.
1: Qué bueno el Papa en el Mundial. No sé si alguna vez hay registro,
3: una, algo gana popularidad en ese momento. La mayoría de las personas no le tenemos bien la cara.
1: Aparte, en Estados Unidos está para atrás la religión, boludo. El catolicismo está para atrás.
3: Bueno, pero está
1: para atrás. Bueno, ¿qué más?
2: Bueno, cortado hasta ahora para tenerlo en cuenta. Y hasta las 6 de la tarde, Mitre entre San Lorenzo y Urquiza por obras. Mitre entre San Lorenzo y Urquiza hasta las 6 va a estar cortado.
3: Bueno, el Papa que preside es jefe de Estado del Vaticano.
4: Sí.
3: El Vaticano podría tener su equipo de fútbol y competir.
1: Lo tiene de hecho.
3: Su selección de fútbol y competir en el Mundial.
5: Me parece que FIFA no lo reconoce como país como para que pueda competir. Me parece.
4: Estado, pero no país. Pero ¿has visto la película Vemos Papam? Con los partidos de fútbol.
1: FIFA no lo reconoce hasta que ponga la plata. Cuando lo ponga la plata, se reconoce por una cuestión de
5: la Ciudad del Vaticano no pertenece ni está afiliada a la FIFA.
1: Claro,
5: por eso no podría jugar en Mundial.
1: ¿Quién manda está afiliado a la FIFA?
5: Creo que son un par, Nauru, Micronesia. Creo que son 9 en total, pero no me acuerdo más que esos 3.
1: Bueno, escucha, hablando de fútbol, Joaquito, ¿hoy arranca el torneo?
5: Hoy arranca el torneo, ya dejamos atrás el Mundial.
1: ¿A qué hora jugamos nosotros?
5: 7:30 de la tarde. 7:30 de la tarde contra el último campeón, con Belgrano de Córdoba. Lo comentábamos ayer, medio que nos reíamos de que no había comunicado oficial. Bueno, hay 3 lesionados. Ayer Central finalmente informó.
1: ¿Quién se lesionó?
5: Marco Rubén, sobrecarga en el solio. Nacho Obando, que también tiene una sobrecarga en un aductor. Y Enzo Copetti. Complicado.
1: ¿Y con quién jugamos hoy de 9?
5: Complicado Almirón en el inicio del torneo, porque pierde a los 2 nueves que habían estado durante toda la pretemporada. Va a jugar Badaloni.
1: El refuerzo
5: que viene de Necaxa de México.
1: Yo le voy a Necaxa.
5: Que tiene una semana entrenando con el plantel. No es que.
1: Pero si es 9.
5: Sí, es un poco más fácil adaptarse al juego.
1: Si vos jugás
5: tiene que llegar la pelota y hacer
1: el gol con tu amigo y te dicen, mira, Montenegro juega de 9 y no tenés 9. Sabés que lo para arriba el tipo algo hace.
5: Sí, sí. No es lo mismo una liga comercial que en esto, que supuestamente está un poco más preparado. Pero sí. No es lo mismo que un 5, por ejemplo, que un enganche.
1: Es distinto, boludo.
5: Sí.
1: Si es 9, 9.
5: Es 9.
1: Hoy lo vamos a ver si tiene forma de 9, si corre como 9, si se para como 9.
5: Yo no sé si vos tenés el recuerdo, pero en Godoy Cruz anduvo muy bien.
1: No lo tengo registrado.
5: En Godoy Cruz anduvo muy bien, después se fue a Tigre, no fue tan bueno y ya ahí arranca la carrera en México. Estaba en el Necaxa y viene acá. Por lo menos el antecedente que tenemos cercano de haberlo visto jugar es un delantero interesante. Habrá que ver cómo fue el último semestre. Si uno mira los números, tiene un promedio más o menos de un gol cada 5 o 6 partidos.
1: Mirá que yo miro fútbol, pero por ejemplo el fútbol mexicano para mí es inmirable.
5: Está muy afuera de nuestra órbita el fútbol mexicano.
1: Y es inmirable. No juegan bien.
5: Y eso que está lleno de argentinos, sí. Que podría ser una liga que nos interese, pero no, ni así.
1: No nos gusta.
5: No.
1: ¿Y quién más juega?
5: Juega a la misma hora que Central, juega Sarmiento de Junín con Argentinos Juniors y a las 9:30 de la noche juega Defensa y Justicia Aldo Civi. Estos son los 3 partidos que van a abrir la primera fecha hoy. Volviendo un toquecito a Central, además de estas 3 bajas, obviamente, bueno, no va a estar Franco Servi todavía, que fue lo oficializaron el fin de semana, pero todavía no está como para jugar. Sí está dentro de la lista, y esto es llamativo y es una buena noticia, Juan Cruz Comar. Después del problema que había tenido el semestre pasado, que se acuerda, señora, que otra vez había saltado un tema ahí con el corazón, un tema cardíaco, se recuperó.
4: Lo viene tratando.
5: Claro, hace un montón ya. Por eso se cae el pase a Huracán en su momento también, hace un par de años. Volvió a jugar en Central, vuelve a tener este problema el año pasado y ahora nuevamente dentro de la lista de convocados. Creo que es una buena noticia para el hincha de Central que Comar forme parte de esta lista. Estaba jugando bien Comar el año pasado hasta que le pasó todo esto. Obviamente ahora perdió terreno, pero es una de las alternativas. Sobre todo entra en la lista porque no está Obando. Yo creo que cuando Obando esté bien, quizás Comar tiene que empezar a correr mucho más de atrás. Pero en este caso, linda la noticia de Comar dentro de la lista de convocados. También está Campaz, que volvió hace poquito.
1: Va, bolero.
5: Volvió hace poquito del Mundial, había pedido unos días más de licencia. Ya entrenó esta semana con el grupo y va a formar parte, por lo menos de la delegación. Habrá que ver después si juega de titular. En los amistosos obviamente no estuvo porque estaba con la selección de Colombia. Julián Fernández era el que jugaba en su lugar. Veremos si Almirón de alguna manera le protege o le respeta ese lugar que se había ganado Campas el año pasado, o si elige directamente por los que estuvieran en la pretemporada. Bueno, Central hoy 7:30 de la tarde, mismo horario, decíamos, Sarmiento de Junín, Argentinos Juniors, 10:45 de la noche, Defensa y Justicia, Aldo Civi. Tres partidos de jueves y mañana viernes tenemos 5 partidos. Arrancó con todo la Liga Profesional. Algunos entren en la categoría de Inmirable ya a partir de mañana.
1: Vamos al Inmirable.
5: Hoy ponele que zafan dentro de todo. Mañana 5:45 de la tarde, Gimnasia de Mendoza, Central Córdoba de Santiago del Estero.
1: Uf.
5: Nadie a las 5 de la tarde puede sentarse a ver este partido.
1: Los santiagueños.
5: Sí, o los de Mendoza. No, mucho
1: los
5: más.
1: Santiagueños están re al pedo, no tienen nada para hacer.
5: Pero esa hora la agarra justo la siesta también, ¿no?
1: Bueno, recién levantado la siesta.
5: Claro.
1: Qué aburrido, boludo. Qué otra cosa.
5: Mañana a las 7 de la tarde, Racing Gimnasia. Ese quizás ponerles un poquito más interesante. La misma hora, Vélez Instituto. Y a la noche, 9:15 de la noche, los dos partidos, Platense Unión y Huracán Banfield. Estos son los partidos de mañana. Newell's recién va a tener que esperar hasta el sábado a las 5 de la tarde con el debut de Sampaoli como técnico de Talleres. Uno de los atractivos que tiene este partido, para sobre todo por el morbo.
1: Para mí es el atractivo de la fecha, es el debut de Sampaoli.
5: Para ver cómo le va. Hasta los neutrales.
1: Y más para los que nos cae tan mal Sampaoli. Sí,
5: que es el 80% del país.
1: Claro, te diría un poco más.
5: Sí, capaz.
1: Yo no sé si hay 10% que quiera Sampaoli, que tenga un buen recuerdo de Sampaoli. Porque los últimos dos recuerdos es el paso por la selección y el día que fue a cargar nafta y se la agarró con un agente de tránsito.
5: Sí, que estaba medio copete.
1: Que le dijo, no sé, vos sabés quién soy. Qué yo, tengo 50 palos, sí. Un desagradable.
5: Sí, Sampaoli, que debe tener el mismo representante que Maxi López, o al mismo
1: genio,
5: nivel.
1: Un genio
5: total.
1: Un carrerón con nada.
5: Con ser de la escuela Bielcista, es un carrerón, dirigió en todos lados, ganó una fortuna en indemnizaciones.
1: Ganó tanta plata. No ganó nada.
5: Ni un título, nada.
1: Sí debe tener uno.
5: Con Chile. Ponele, con Chile nos gana la Copa América.
1: Y no sé si en clubes ganó algo el tipo.
5: Y quizás en el fútbol brasilero alguna bueno, Copa de Brasil, algo así. Pero tendríamos que revisar.
1: Perdió la final de la Sudamericana, no sé si con Lanús.
5: Con Lanús, el año pasado.
1: Claro, por eso no tiene
5: siendo
1: nada.
5: Técnico de Atlético Mineiro.
1: No tiene nada.
5: Y bueno, debuta acá con Talleres el sábado a las 5 de la tarde. Newell's ayer levantó las inhibiciones que tenía. ¿Te acordás que nosotros decíamos que hacía un par de meses que Guillermo May había elevado una queja FIFA por una deuda que tenía Newell's? Eran $500,000. Ayer se terminó de confirmar que FIFA finalmente levanta esa sanción, con lo cual Kudelka el sábado va a poder contar con los tres refuerzos que tiene Newell's hasta ahora. Gianetti, Escobar y Alan Soñora son las únicas tres caras nuevas que tiene Newell's.
1: Juega bien.
5: Yo no estoy tan convencido. El otro día miraba un resumen, un paso a paso paraguayo era.
1: Sí.
5: Y agarraban a los hinchas de Cerro Porteño, que es de donde viene Soñora, y son 4 minutos de insultos de hinchas de Cerro Porteño a Alan Soñora.
1: Es un tipo, pero es que el profe Holland no le dio bola, porque no, está de técnico el profe Holland.
5: ¿Eh? 5 partidos en todo el año jugó, no le dio ni 5 de pelota. Kudelka lo tuvo en Huracán, quizás eso pueda ayudar un poquito.
1: Ayer Penice a la tarde dijo que Boca gana todo lo que juega y lo va a ganar de acá a fin de año. Esa fue la máxima de Penice ayer a la tarde.
5: Sí, tiene buen equipo.
1: Cuando miraste,
5: tiene buen equipo.
1: Paredes, Villa en el medio.
5: Álvaro Montero, que es el.
1: Montero, sí, volvió Villa. Paredes, Villa, Montero. Boludo.
5: Montero, arquero de Vélez de selección, fue el Mundial con Colombia.
1: Claro, por eso, mirá los refuerzos, mirá los jugadores.
5: Sí, tiene con qué.
1: Es como que tiene con qué. Villa llega en el mejor momento.
5: Sí, Villa llega siendo ídolo de Independiente Rivadavia, el mejor. Yo no entiendo cómo no fue el Mundial. Creo que es una de las deudas que quedaron de Colombia.
1: Por el quilombo que tuvo con la mujer.
5: Seguramente. Un
1: toque. No,
5: sí, bueno, pero ahora firmó en River. En Boca.
1: Riquelme dijo ayer ya pagó la condena.
5: Sí. Ayer habló, Riquelme obviamente siempre lo defendió. Dijo que le parecía raro que cada vez que Boca jugaba lo llamaban a declarar a Villa, por ejemplo. Una de las cosas que dijo Riquelme ayer. Como que todo fue demasiado mediático y no tan real.
1: fin. Bueno, ¿qué otra cosa, Joaquín?
5: Bueno, hoy juega Boca, justamente. Esto que mencionaba, juega por la Copa Sudamericana, los playoffs. Boca había quedado afuera de la fase de grupos de Libertadores. Tiene esta instancia en Copa Sudamericana. Si pasa esta llave, se mete en octavos de final. Va a jugar contra O'Higgins en la Bombonera. Esto es 9:30 de la noche. Ya Paredes a disposición. Yo no sé en qué habrá quedado esa información de que tenía la costilla quebrada, fisurada.
1: Fisurada.
5: Ayer Boca subió un video a sus redes de Paredes entrenando y está entrenando totalmente normal. Una persona que tiene una costilla fracturada no podría hacer eso de ninguna manera. Y aparentemente hoy va a jugar, así que bueno, o juega con ese problema que viene arrastrando o no era tan grave como parecía. No
4: se
5: sé.
4: Lo hizo porque te nos vendieron la copa.
1: Terminó.
4: Se lesionaba porque nos vendieron la copa. No le contesté, no le contesté. Nos entregaron, no contesté, entonces hizo que le daría la costilla.
1: No contesté.
5: No, lo llamativo es que venía siendo titular y en la final no lo es. Quizás por ahí puede llegar a venir un poco el rumor de que tenía algún problema físico.
1: No pero... pasó una semana, pero no entró Paredes en la final.
5: Sí, sí, entró. El primer cambio en el segundo tiempo.
1: Ah, está.
5: Sí, sí, sí, en el entretiempo entró Paredes.
1: Bueno, ahí va. Che, ahí habló Bardem, Javier Bardem, hace un ratito.
4: Javier Bardem.
1: Argentina no es un país racista. Es muy grande la campaña anti-Argentina que se armó
4: ahora
1: en el Mundial.
4: Ahora dice que no.
1: Bardem dice Argentina no es un país
4: lo
1: racista.
4: Lo dijo. ¿Siempre dijo eso?
1: Yo no sé cuál es la postura
4: porque
1: de Bardem.
4: Había leído lo contrario, pero se ve que leí mal.
6: No, sale a corregirse, porque lo saca como que lo editan y el que queda un editado de lo que dijo, entonces es uno de los que sale a aclarar su postura frente a Argentina, como han salido varios otros, un cantante brasilero, como lo hizo también.
1: Igual la campaña que hay contra Argentina, que el otro día la explicamos nosotros un poco acá, de cómo se arma la campaña anti-Argentina y esta idea de que Argentina es un país racista, que no quiere decir que tengamos episodios, que tenemos algunas cuestiones todavía como que resolver como sociedad. Se armó una campaña muy grande a nivel mundial anti-Argentina en la previa del mundial. Y esto quedó y va a quedar un tiempo más armada y pactada desde varios lugares que ponen guita. Y hoy Argentina la está padeciendo y la estamos sufriendo de que nos traten como nos tratan. Antes de la final del Mundial empieza toda esta historia. El otro día con Mariano lo explicamos un poco, cómo es el armado, cómo es el financiamiento, quién termina siendo cuando empezás a descular, quién termina siendo el propietario en el final de toda esta historia de las campañas estas grandes que se arman. En esto podemos sumar al dueño de Instagram, Facebook, el caso de Zuckerberg, decir, bueno, eres el. Cuando empezás a tirar, encontrás ahí el punto de partida de la campaña anti-Argentina que se arma, financiadas por ONG a nivel mundial, es que se suman a esta cuestión y aparece toda esta historia que arranca antes de la final del mundial. Que después se suman a teorías conspiranoides, también financiadas, y que lleva hoy a decir. Como en el caso de Samuel Jackson, ¿es?
4: Sí,
1: Samuel. El que sale a decir barbaridades de nosotros y que si somos un país racista y que no sé qué. Dice todas burradas, partidas desde un lugar de ignorancia total, sin haber leído nada ni conocer la historia de nuestro país. Imaginamos que conociendo, sí, mucho más sus orígenes, de dónde viene, que sí, es realmente hay racismo real del que Argentina... Por momento, tenemos en Brasil una campaña anti-Argentina también muy grande, que Argentina es un país racista.
4: ¿Está conectado a eso, a estos últimos hechos en Brasil?
1: Está conectado a los últimos hechos en Brasil, sumado a la campaña a nivel mundial anti-Argentina. Bueno, esto tiene un origen, tiene una explicación.
4: Sí.
1: Se intenta, lo que se tiene que intentar es demostrar cómo se arman estas campañas y que Argentina ya la padeció. Otros países ya también la vivieron, ¿eh? Hay muchos países que vivieron ataques así simultáneos por distintos motivos, pero que son atacados, ¿eh? Es sistemático durante un tiempo, financiado por distintos países también. Bueno, Argentina hoy la está padeciendo. Creo que va a ir bajando en los próximos días. Se lo puedo preguntar a cualquier analista que también lo pueda explicar y lo pueda contar, pero es algo de lo que está pasando hoy en Argentina. Vas a ver imágenes perdidas en el mundo, donde vas a ver un argentino que lo cagan a puñete en un subte en España, vas a ver un argentino que lo cagan a puñete.
4: Argentina también, que es real, esa amiga de una periodista.
1: La imagen es real, el video es real, lo que hacen es otro argentino atacado. Entonces sumás y empezás con la viralización de otro argentino atacado. Otro argentino atacado y empieza el efecto contagio de otro argentino atacado por racista. Otro argentino atacado por... Bueno, es un poco la campaña que se armó en todo este tiempo. Insisto, previo a la final, un tiempito antes, pos el partido de Argentina-Inglaterra, se pone más fuerte esa campaña. ¿Qué hay, Lau, para contar?
6: Bueno, siguiendo con esta línea, lo que sucede con Rosalía, los shows en Buenos Aires, ya cancelaron un tributo que iba a haber en Córdoba. Muchos abogados se ofrecen, esto es todo bueno, lo que sucede a través de las redes sociales, muchos abogados de estos que hacen consultas online y que por ahí los ves dando algún consejo, ya te dicen cómo debes hacer si Movistar Arena se niega a reembolsar el dinero de la entrada, cosa que muchos fanáticos o ex fanáticos pidieron la devolución del dinero, porque supuestamente vos podés devolverla hasta 10 días después de la compra o un mes después de la compra. Como esto fue el año pasado, en teoría Movistar no tiene la obligación de reembolsar, pero bueno, hay abogados online que ofrecen una carta que vos decís, bueno, te dicen, mándame tus datos que te mando la carta que podés enviar a Movistar para que te devuelvan el dinero. Yo creo que Rosalía tiene que volver a salir a hablar y a poner paño frío sobre esto que sucedió. No creo que sus shows estén vacíos, pero sí va a haber una baja de gente que, si puede obtener su dinero de vuelta, no va a ir al recital, porque lo que se generó alrededor de esta... Yo creo que ella igual lo reposteó sin saber, pero bueno, lo que se generó alrededor de esto, obviamente...
4: muchas aclaraciones. ¿Cómo va esto entonces? El tema de las ventas.
6: No, hay mucha gente que lo quiere devolver. Ya estaban llenos los Movistar.
4: Pero es tan así.
6: Hay gente, ¿sí?, que quiere devolver las entradas. De hecho, mandan los mails que te devuelve Movistar Arena, en donde dice que no se va a poder efectuar el reembolso porque pasaron más días de la compra. Pero bueno, sí que la repercusión de un reposteo, que a lo mejor fue una tontería, un reposteo que ella dijo, oye, puso mi sin canción, duda, lo reposteó sí, sin querer agredir
4: la
6: a nadie.
4: Torpeza.
6: Le puede costar un mal momento quizás pasar acá en Argentina, porque está todo muy en caliente todo esto que sucedió. Pero bueno, veremos qué pasa con la Rosalía en cuanto a sus shows, y que no falta mucho, tiene que ser algo que solucione en breve, quizás con algún video, como hizo en su momento con lo de Picasso, para disculparse o para explicar qué es lo que sucedió. Bueno, tengo una noticia hermosa. ¿Dale? Ayer, Wanda Nara a la noche subió un video, Gordi, ¿vos tenés el video donde ella explica que algo que le pidieron mucho y todo eso? Se los va a contar la mismísima Wanda y después yo les doy detalles.
1: A ver qué dijo.
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4: te
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6: nombre
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4: Una gran empresaria.
6: Curso para mujeres Academia que quieren emprender y vivir de sus propios frutos sin depender de nadie.
1: Qué crack Wanda, boludo. Academia Wanda, clavó.
6: Sí, Academia Wanda. 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Elegirme, tipo el eslogan así de la portada de su academia, es: elegirme fue mi mejor negocio. Arranca ella, vestida de businesswoman.
4: Es su propia gran empresa. Ella.
6: Bueno, el curso.
1: ¿Cuánto
6: tiene,
1: vale?
6: 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Todo lo que necesitas para elegirte son 10 módulos en 3 partes. Vas a tener diploma y puedes acceder cuando quieras al curso. Algunos de los módulos de la primer parte, que el módulo se llama Tu Mentalidad. Y los capítulos son: confiar en vos cuando nadie más lo hace. Tomar decisiones difíciles. Convertir problemas en oportunidades.
4: Muy bueno.
6: El esfuerzo que nadie ve. Esos son algunos de los módulos y cosas que vos vas a poder.
4: ¿Podés becar a alguien acá para hacerlo?
6: Sí, yo lo quiero hacer.
1: Alguien tiene que ir a la calle.
6: Escucha, 10 módulos narrados por mí.
4: Para, ¿a distancia se puede hacer esto?
6: Sí, claro.
4: Perfecto, lo hacemos ya.
6: Te da 3 módulos bonus sobre redes, ventas, cómo manejar las críticas. Worksheets.
1: ¿Cómo manejar las crees?
6: Worksheets de aplicación en cada módulo. Nena,
4: anótate ahora, por favor.
5: Anótate, sí, Lau, anótate. Sí.
6: Mis audios personales. Genial. Vos la escuchás a ella o vivo contándote.
4: Varengando, te motiva. Sí.
6: Acceso a la plataforma educativa, cuaderno de trabajo descargable.
4: Sí, sí. Es el mismo audio, pero esa. Cambia el nombre. Dice.
1: Claro.
4: Vamos.
8: Pero mandan PDF.
6: El curso presentado vamos, tiene Laura un valor de...
1: ¿Cuánto?
6: ¿Cuánto pagarían por eso?
4: Por un curso.
8: Cero.
4: Para, ¿cuánto dura? ¿Cuánto dura? Es a no, ritmo de cada quien.
6: Es a ritmo.
4: Claro. ¿Cuántos módulos?
6: Son 10 módulos narrados.
4: ¿A
6: por
4: cuál
6: mí,
4: más interesante?
6: Bonus.
4: Claro. Y a ver, ¿cuánto pagaría yo por ese curso? No debe ser caro, porque ya ha sacado líneas económicas. No, menos.
6: No, 500 chico, lucas. ¿$500 quiere emprender?
4: 300 lucas.
1: $500.
4: 300 lucas.
6: Menos, señora.
4: ¿Menos?
6: Todas, Wanda.
1: ¿Cuánto? A ver, va acá.
8: 150.
1: Wanda,
6: 100 lucas. Anotate o 67 ya. Dólares anotate para ya, exterior.
5: Es muy barato.
6: Y pero ¿sabes la cantidad de minas que agarra?
5: Anotate, Lau, dale.
4: Es bueno.
5: Ahora ya.
6: Para confiar en mí, vos decís.
5: Sí, no te quedes sin cupo.
4: Sí, confía en vos.
1: Pero pará, es muy bueno el precio, bro. 100 lucas. Bueno.
6: Academia Wanda, me estoy metiendo ya mismo.
4: Todo lo que ella ha vendido, ha quiero hecho empezar, su línea de maquillaje, todo
1: era
4: para
1: todo,
4: ti.
1: ¿Era todo Tobala?
6: 100 mil pesos, 67 dólares.
1: Lo vamos a comprar, sí. Bueno, lo vamos a comprar por 100 lucas. Puse.
4: La empresa te beca.
1: Sí.
6: Quiero empezar, le puse.
1: No,
6: ya comprar. Tengo que pagar de una si quiero empezar.
4: Ah, ok.
6: Al toque.
4: ¿Podés? Después nosotros te devolvemos la guita. Pues meté ahí la guita. Pasale, no es nada.
1: Después te la devuelvo.
4: No tengo nada.
1: Es muy barato, boludo.
6: No llegué hasta acá porque me eligieron. Llegué porque aprendí a elegirme yo antes que nadie.
1: Wanda.
6: Apláudanla todos.
1: Aparte le clavó Academia Wanda, boludo.
6: No te voy a mostrar, no te voy a mostrar una fórmula. Te voy a dar la mía.
1: Wanda. Bueno.
4: Si la que necesitamos. Sí.
1: Arrancó complicado el tema Wanda de la
4: carrera. Genial, la mina. No,
1: pero evidentemente.
4: Nunca te fijes en los comienzos porque si no, no puedes confiar en nadie. Tendés que ver cómo camina en el medio.
6: Construir una marca personal, generar ingresos.
4: Cómo se camina en el medio, eso es lo importante, Nacho.
6: Rodearte de personas que te potencien. No
4: importa cómo empezaste. Vos, Nacho, para empezar te habrás acostado con algún directivo, pero eso no importa, no es lo importante. Lo importante es el después. ¿Qué haces con eso?
1: Así, es verdad. Después ¿qué haces con todo lo que hiciste en el arranque? Bueno, lo hizo perfecto la mía.
6: Lo último que les digo, las 100 lucas que vos pagás del curso, ella pone una decisión para siempre. Porque las 100 lucas es un pago único, acceso de por vida a este curso.
1: No, es baratísimo.
6: Sin vencimiento, sin cuotas, sin letras.
4: Muy bueno. Hace un cálculo. Vos, Nacho, vos
1: ¿de cuántas
4: entendés
1: minas
4: esto
1: se van a anotar?
4: ¿Cuántas minas se van a anotar?
1: ¿Sabés dónde va a pegar muy bien esto?
6: ¿A dónde?
4: En Provincia de Buenos Aires.
1: Y en sub-25 va a pegar abajo bien, ¿eh?
4: Me parece que va a pegar más arriba.
1: Va a pegar abajo.
4: Más arriba va a pegar.
1: Porque Wanda esto
4: gente
1: es para
4: que no puede insertarse en el mercado laboral. No, va, no sé.
6: Todas frases de coso, ¿verdad?
1: Todo lo que construiste.
6: Todo lo Pinterest. Que construiste hasta acá todo fue Pinterest. El entrenamiento. Esto es el negocio.
1: Genial.
6: Wanda, te amo.
4: Y en la voz de Wanda.
6: Todo ahí que te cuenta todo, que canta un tema.
1: Yo admiro también al que le lleva la idea. Porque alguien acá la aporta. Acá tiene un socio que hay que le dice.
4: Yo creo que la idea es de ella.
1: Bueno, alguien la ejecuta.
4: ¿Sabes? Obviamente tiene un equipo que ejecuta las cosas.
1: Pero el que le ejecuta la idea la arma perfecta.
4: Totalmente.
6: Hermosura. Bueno, me voy a anotar después, les cuento qué tal. Mientras tanto,
1: lo importante,
6: como todos...
1: dijo el doctor, anotarte a la Academia Wanda.
6: Sí.
1: Y el mundo cambia, chicos.
4: Sí,
1: el mundo va para otro lado totalmente distinto. ¿Qué más?
6: Mientras tanto, la mamá de Wanda, porque lo único que hay noticia acá son
4: no, pará,
6: de Wanda.
4: Pará.
6: ¿Qué tenés?
4: Hay un gran capítulo para desarrollar.
6: ¿Cuál?
4: Fuerte, si querés, habla de la madre Wanda y después yo me
6: enfoco
4: derecho porque quiero recomendar una nota.
6: Ah, sí. Bueno, habló la mamá de Wanda para hablar del robo, esta vez en primera persona, que fue la que sufrió el robo, en donde dijo que sabían exactamente a qué iban a buscar, la habitación de Wanda, dónde estaba y qué se podía buscar, y habló muy mal de la China Suárez. Es la primera vez en boca de la madre, ¿no? Dijo, para mí es mala palabra. No voy a perder tiempo en ella. Es una mujer que se metió en la cama de un hombre casado, conociendo a la pareja.
4: Y cosas que le cuentan a ella de parejas, ¿eh?
6: ¿Cómo?
4: muchas cosas le han contado. Ella se ha contactado mucho con exparejas de la China.
6: Ay, entonces de ahí no, saca la data.
4: No, la data, pero con toda la data que tiene, ella establece que se hay un plan. Hay un plan exacto que todo desde el vamos
6: estaba es planeado.
4: Planeado por él, con secundado por la China, porque no carga contra la China todas las tintas, sino contra este Maxi,
6: Mauro.
4: Mauro
6: ya se
4: diciendo, diciendo que el plan es arruinarle la vida a Wanda. Por resentimiento, por bronca, por un montón de cuestiones. Y ella dice, dice la mamá de Wanda, que la China es una persona que bien paga, hace lo que vos le decís, ser tu pareja, hacer esto,
2: una acompañante, una escort.
4: Una, exactamente, una escort. Le dio estatutos
2: de escort. ¿Quiere que la escuchemos, señora?
4: Ojo, escucha, escucha, escucha. A ver qué pensás, Nacho.
1: A ver, dale. Bueno, dale.
4: Sí.
1: ¿Tenés lucito o no?
4: ¿Escuchamos? Ahora ya la escuchamos.
2: Un cachito.
4: Bueno, recordemos que es nuestra Kris Jenner, la conocimos. Es como la mamá de las Kardashians, porque realmente
1: no la tenemos.
8: Sería verlo un día a todos
4: a ver.
8: Ese montón. ¿Crees que eso va a ser posible? Que van a pasar, porque con Maxi ha pasado de todo, Nora. ¿Crees que un día vamos a cubrir eso, una merienda? Mauro, la China, Wanda, Maxi, la
4: no creo. Conche,
9: Miguel. No, a esa mujer ¿sería? No me la nombre. Esa mujer no me la nombre. Ni hoy, ni mañana, ni nunca. Porque esa mujer fue la que detonó esta familia. Punto final.
8: ¿Qué sensaciones tenés no sobre eso?
9: Para mí es mala palabra. Para mí es mala palabra.
8: Pero punto. Perdón, no le quitemos responsabilidad. Punto. Mauro, Mauro, no es una. Él fue el infiel.
9: No, no, no. Él no tiene nada que ver para mí. Esa es mala palabra y punto. No voy a perder tiempo en ella. No.
10: Pero él okay. Fue el responsable también.
8: Acá Marcela claro, Baño dice cuesta, que él fue el responsable.
10: No, me cuesta dejar solo una mujer que de repente viene y puede haberse metido en el matrimonio. Lo que te banco lo que vos pienses. Ahora, después que él no tenga responsabilidad, sí, él es el que estaba casado con Wanda, ¿no? La China.
9: Pero escúchame, de 100 hombres, 99 son infieles. De 100 hombres, 99.
4: Eso es verdad.
2: Tiene razón.
9: Es una cosa chiquita y otra cosa es esto que todos saben, vamos, los antecedentes de ella.
4: Escucha, basta. Escucha.
9: No voy a perder tiempo. Él mismo dijo, llorando y me lo pedía, por favor, de que ella tenía olor. Ahora
1: ¡oh, ay, Dios!
9: O sea, la está usando para lastimar a Wanda. Y bueno, algún día...
4: Todo para lastimarla.
8: Que Mauro sigue enamorado.
9: Yo a Mauro lo quiero, si querés ponerlo, el gráfico.
8: Vamos a poner todo porque la verdad que...
6: Escucha, él llorando le dijo que tenía olor.
2: Bueno, es verdad,
4: te acordás. Pero le gusta. Pero le gusta.
2: Pero te acordás los chats que le mandaba Wanda.
6: Sí, le mandaba a Wanda, pero a
2: cuando quería volver.
6: Le dijo que tenía olor.
2: Lo de la hamburguesa y todo eso.
6: Qué tan lindo con olor.
1: ¿Quién?
6: Qué pena.
4: Bueno, pero le debe gustar su qué pena. Cómo huele, porque si no estaría
6: mi
4: con ella.
6: Mi cuña también decía que era medio mugriente con los perros arriba de la cama.
1: ¿Que no se bañaba?
6: No, que era medio mugriente,
4: bueno,
6: nada.
4: Bueno, así están las cosas.
6: Hasta las
4: lo
6: cosas.
4: Que yo te quiero contar es que ayer vi una extensa y excelente nota. ¿Qué le hicieron a Valentino Haidt? Yo quiero que presten atención a Valentino
1: Haidt. El hermano
4: Haidt,
1: de...
4: Que ya no es Valentino Yospe.
2: Ah, es el hijo de producción, señora.
4: ¿Eh?
1: No,
4: porque te quiero contar. Sí, yo voy a hablar y mientras tanto si tomas un extracto, porque el tipo
2: bien,
4: tiene 20 años, cumplió 20 años.
6: Sí, jovencito.
4: Y está estudiando actuación. Para mí, más allá de toda su historia y lo que cuenta, para mí es una... impresionante promesa para la actuación. Para mí ese chico va a ser, va a tener un registro a lo Timothée Chalamet, alguna cosa por el estilo. Me parece que tendremos un nuevo y gran actor joven argentino a partir de esta nota que le ha dado a como ella, a De Brito y a las Angelitas. Impresionante lo que cuenta. Pero si vos ves con el tipo cómo se expresa, tiene el carácter de la madre. De Natacha, sí, ese arrojo, esa intrepidez. Y tiene un nivel de expresión y un tono que te va a encantar verlo actuar. Te va a encantar. Ojo con lo que estoy diciendo. Tomen nota
6: sí,
4: de esto.
6: Porque después a veces la pega.
4: Que quede grabado.
6: A veces le pega.
4: Que quede grabado. Yo estoy estirando a ver si encontrás un pedazo
2: pero
4: de
2: si
4: la nota.
2: Pero si yo lo tengo, pero ¿qué parte específicamente quiere?
4: Cualquiera. Es para ver, correr. Para
2: acá cuando habla del maltrato, del supuesto
4: sí,
2: maltrato del
4: pero
2: tío.
4: No importa el contenido, sino perfecto. Cómo
1: a ver,
4: lo dice.
1: Escucharlo al flaco.
4: Escucharlo al flaco.
11: Te yo quería limpiar abajo de mi cama y era como, bueno, pero me afianza. Entonces le dije a Ulises, lo limpio bien, después lo limpio bien. Dijo, no, limpialo ahora. Ah, esto fue el cruce.
1: Es buenísimo.
11: No, no. Después lo limpio, le digo.
4: Ya entendés a dónde voy.
1: Rápido,
11: es mi casa, sí.
1: Es buenísimo.
11: Después lo limpio. No, limpialo ahora. Digo,
4: comedia, bueno, drama.
11: Que yo corra la cama, sí, lo limpio en vez de correr la cama. Así tenés que hacer. Agarra la cama tipo troncha, toro de Matilda. La hace para allá, para controlar la ventana. Digo, la concha de la loca. Cuando digo eso me pongo a llorar porque automáticamente.
4: Porque es violencia, sí, obvio, porque claro. reacciono
11: como un niño.
4: Eso, la nota dura como una hora, bueno, fue hipnótica. Hipnótico es este pibe.
1: ¿Qué es el hijo de
4: Jospe.
6: Jospe que se murió.
4: Murió y de Natasha Haidt.
1: Ah, mira. ¿Y no por qué no lleva Jospe de apellido? No,
4: no decidió llevar el nombre de la madre. Sí, hizo todo un repaso acerca de la relación también entre sus padres, que sabes que resultaron ser primos. Ellos no lo sabían.
1: ¿Y eran primos?
4: En un encuentro familiar, ya llevaban años de pareja.
1: Prima lejana.
4: Y dice, pará, yo este primo de... ¿Cómo? Pero somos primos. Sí,
1: terminaron siendo primos.
4: Un detalle, una anécdota. Pero muy bueno el pibe, te va a encantar.
1: Casi las 11 y cuarto de la mañana. ¿Fuera cómo está la U?
6: Bueno, temperatura 12 grados ahora, aumentó un poquito, pero no sale el sol, sigue el cielo completamente cubierto, sin esas lloviznas dando vueltas, lloviznas aisladas dando vueltas. Máxima para hoy de 14 grados. Mañana viernes, algunas lloviznas también por la madrugada, con mínima de 12 y máxima de 17.
1: Bueno, vamos a la una, che. Quédate que hacemos el programa.

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0: afuera cuánto, Lau?
1: 13 grados ahora en la ciudad de Rosario, máxima de 14.
2: La máxima de hoy.
1: Para hoy, sí.
2: No, uno para mí no va a pasar
1: no,
2: los,
1: no se mueve más.
2: Los
1: se mueve
2: que están
1: más.
2: Ahora.
1: Cielo completamente cubierto, la humedad sigue altísima, 89%, la presión 1022 hectopascales y una semana que sigue así, nublada, con lluvia, inestable. No se vuelve a ver el sol por muchos días. Fíjate que la semana que viene también, cielos cubiertos, lluvia para lunes, martes, miércoles. Esto no se pone mejor. Solo que las temperaturas la semana próxima van a ser un poco más altas, mínimas de 14 y 15, máximas de 21 tenemos algunos días. Así que sigue templado y húmedo.
2: Estamos teniendo, por lo menos esto es lo que dice el Servicio Meteorológico Nacional hasta ahora, no, el invierno más nublado, digamos.
1: Más nublado.
2: Lo cual hace, bueno, complica mucho más, digamos, complica todo. Porque el sol, aunque no lo creas, calienta, un poquito calienta.
0: Qué deprimente.
2: Y ayer yo te escuché que vos dijiste, aparte este año el fenómeno este del super niño, le dicen el
1: ¿yo? Sí,
2: no, Nachito.
0: El niño.
2: Ayer dijiste, este año el fenómeno, no, el problema del niño y de la niña, en este caso super niño le dicen, sí. Es que no es un año, son ciclos de 6 años, de 7 años. Lo cual, digamos, modifica, incrementa o intensifica las temperaturas de estacionales. Entonces, cuando el verano hace más calor, el invierno hace más frío. Pero en este caso lo que trae el fenómeno del niño, que nosotros agarramos el principio del fenómeno del niño, el donde lo están sufriendo es en Europa, más que nada, es en que, digamos, nos tocó este clima nublado, de mierda, que realmente es deprimente. Y eso que si ustedes se ponen a mirar afuera, no es tan tupida la nubosidad como lo fue, que no. El domingo a las 5 de la tarde ya era prácticamente de noche, se estaba jugando la final y para
1: gris,
2: afuera.
1: Frío.
2: Si ustedes miran para, si se acuerdan un
1: como
2: poco,
1: la vida.
2: Pensar para afuera era oscuro. Bueno, esto claramente no son tan densas las nubes, entonces dejan pasar un poquito más la luz, no el calor, no llega una miércoles acá. ¿Te gusta el tema?
0: No, es que me enganché justo con la canción.
2: No, boludo. Es que me encanta. No, no, a mí me encanta este tema.
0: Me encanta esta canción, vos sabés. Me enganché justo ahí.
2: Me encanta esta canción.
0: Subí un poco, a ver.
2: Lo que pasa es que, vos sabés que...
0: Me gusta esta canción.
3: Trolísimo,
2: sos trolísimo. Sí,
0: pero
2: no, el tema este
0: no, pero
2: está bonísimo.
0: Enganché justo ahí y dije...
3: Trolísimo.
2: O sea que Sia canta...
0: Subí el volumen. Es hermoso la canción.
3: Sí, trolísimo.
0: Tiene esa épica que me gusta.
2: Te encargo
3: tranquilo.
2: Para que te encargo que pongas en YouTube Sia Historia, que te veas la historia de Sia, la mina esta, lo que compone, bueno, lo que canta, ni hablar, pero lo que compone.
3: Sia con eso.
2: Una mina que no que le tuvieron que decir, dale, canta vos, boludo.
0: ¿Cuántos años tiene?
2: No, ahí debe tener 35, Sia, calculo ahora.
0: ¿De qué te reí, boludo?
3: Sos trolish.
0: Pero es que es un temazo, boludo.
1: Saber la edad de
2: Sia, Mariano, escúchame. ¿Sabés la...?
3: Nadie sabe.
2: No, pero es que Sia, boludo. No es Lady Gaga porque no tiene gana.
0: ¿Pero qué tiene? ¿Qué hitazo y qué otra tiene Sia?
2: Sia tiene un hitazo que vos...
1: 50 años.
2: Sia tiene... Ah, más grande, mirá. Sia tiene una canción que vos te sabés de memoria.
0: ¿Cuál, boludo?
2: Que la canta ella.
1: Nación Adelaide, Australia.
0: Ah, me encanta Sia.
1: Síganme para más datos de Sia.
2: ¿Querés que te diga?
0: Me encanta Sia.
2: Una que canta Sia que vos te la sabés de memoria.
1: Sí, la re sabemos.
0: No me gusta.
2: ¿No te gusta Titanio?
0: No, esta no me gusta. No,
3: Titanio.
0: No me gusta la canción.
1: Esta, pero le gusta la otra.
2: Pero sos boludo, la cantaste Titanio 100 veces de
0: pero no me
2: Relato
0: gusta.
2: Salvaje.
0: No, la tengo en Relato Salvaje, pero no me gusta esta canción, vos sabés.
3: Es hermosa.
0: Ella tiene una voz.
2: Sí, a todo lo que está bien.
1: Ver la cara.
2: ¿Cuál es?
3: La cara
2: Luisito.
3: De Sia. A ver la cara de Sia.
2: No, es que ella en un momento. Me gusta una, más la cara tapada hecho. En un momento, ¿viste? Como un perfil bajo. Es como Hallam. Así que le da cosa, no sé. ¿Cómo es la primera que escuchamos de Sia? ¿No era?
4: Chandelier.
2: Chandelier, entonces.
4: Sí,
2: la
4: igual ella se hace famosa con Titanium esta.
2: ¿Cómo?
4: Ella se hace salta a la fama usando su nombre porque era ghost singer, como se dice en muchas canciones.
2: Claro.
4: O sea, la usan para que ponga la voz, pero en la grabación figura otro nombre. Cantó, por ejemplo, Wild Ones con Florida, pero ahí no figura como ella.
2: Claro.
4: Después, mira, cuando.
1: Ay,
4: cuando
1: siempre cuando la
4: toma
1: escondían,
4: fama,
1: pobre.
3: ¿Sigue habiendo esta práctica de fantasmas?
4: Sí, un montón.
2: Bueno, algunas.
3: ¿En serio?
4: Un montón de lugares.
2: Algunos
0: no, esta canción no es que no me gusta, no tengo contexto para escuchar esta canción.
2: ¿Entendés? Un casamiento judío.
0: No, nada más, pero si no, la otra decía, sí.
2: Sí, en el auto, mucho más lindo.
0: Tu casa.
2: Él dice, no contexto, él dice en esta.
4: Claro, es la misma.
2: En esta.
4: Ellas es la... Las voces también de Levels.
2: Ah, mirá, de Avicii.
4: De Avicii. Que tampoco figura.
2: Bueno, Ghost Singer, esto es algo que se usa a veces porque nada, lo prefiere el productor, lo prefiere alguien, y a veces la propia cantante no quiere aparecer. Mirá, te voy a poner un ejemplo del cine clásico, te va a sacar de risa. Darth Vader, el malo de Star Wars, ¿no? El malo de Star Wars, ¿no? El más, tal vez uno de los villanos más brutales del cine. El tipo tiene la voz de Earl Jones, un actor con una voz así a lo... Estoy pensando a lo que... ¿cómo se llama? El ciudadano Kane, se le fue el nombre, señora. El director,
3: de Orson Welles.
2: A la voz de Orson Welles, que de hecho Orson Welles es el primero en el que piensa George Lucas. Finalmente contrata a Carl Earl Jones, el tipo este. Y el tipo este... que podía haber aprovechado, dijo, pero no me pongan en los créditos, porque me da vergüenza hacer la voz de una película de navecita y no sé qué.
3: Está bien,
2: bueno,
3: está...
2: él elige en ese caso no ser la voz.
3: Con el diario del lunes, una locura y todo. Pero el tipo creía que podía afectar su reputación. Entonces, sí, ahora, ¿por qué Sia estaría afectada para no aparecer ella de
2: Motu Proprio? Bueno, pero bueno, contexto personal, emocional,
3: qué locura,
2: ¿eh? Bueno, porque, ¿no viste? Hay fotos de ella con el pelo. ¿Va a recibir
4: una,
2: el premio?
4: Usa una peluca y le tapa toda la cara, claro.
3: Increíble y lo que me están contando.
4: Sí. Igualmente, las primeras presentaciones, antes de ser tan masiva, si ves algunos recitales, ella se lo da cara descubierta. Después, cuando empieza a tomar fama, ella decide que su cara no sea tan visible.
1: Sí, pero que pará, lo tenés
2: guardada, la no tipa. Buscá lo que yo te digo, para poner en algún momento, escucharlo a Hallam, estrella noruega, él festeja los goles, viste a vos, Joaquito, a lo mejor viste que festeja los goles y parece que le da no sé qué, parece que fuera un soberbio, medio petulante,
5: como que no lo festeja tanto,
2: como que viste no lo festeja, y él explica en una nota que le daba vergüenza que todo un estadio lo estuviera viendo, porque es un tipo con una cara,
1: no puedo
2: tipo,
1: creer,
2: no, pero,
1: mi amor, no puedo creer,
2: ponelo a Jala, es un tipo con una cara difícil.
3: Hola.
2: ¿Lo tienen o ya se bajaron del mundial? No tenía ni idea.
1: Sí, hola. Hola. Tenía un datazo de unas colitas, las colitas que usaba para
3: las colitas
1: el pelo.
3: De hola.
2: Que son él coreanas. Dice que siempre fue así medio hombre elefante, digamos, grandote, con la cara muy grandota y todo eso. Y que le da vergüenza.
3: Mira.
2: Hay gente que le da. Sacamos de la cancha la masividad. Hay gente que le da vergüenza que en un cumpleaños le den el regalo.
1: A mí me da vergüenza.
2: Y tener 16 tipos mirándote a ver cómo lo abrís y qué cara pones. Quiero decir, hay gente que tiene fobia a ser centro de atención y hay gente que se muere de gana.
0: Yo conozco gente, por ejemplo, que no se ha casado porque no puede ser centro de atención,
1: claro,
0: porque no puede,
1: también.
0: Le cuesta, no puede llevarlo adelante.
3: No puede ser
0: ejemplo.
3: El centro
0: no,
3: de atención.
0: No puede. Yo tengo gente que me dice, no me puedo casar porque
2: el centro,
0: no me interesa, no puedo ser el centro de atención, me pongo nervioso, la paso mal.
2: Sí. Yo conozco gente que no habla en voz alta en un asado.
3: Impresionante.
2: Y que le da pudor que 16 amigos se caigan callados para escucharlo. Posta, es un tema. Y Sia tendría algo parecido, ya estamos hablando de una Sia que ya estaba...
3: Introversión.
2: Llena de dólares.
1: Sí.
0: Pero hay tipo, escúchame, hay tipo, bueno, pero hay gente que labura en una radio, gente que labura en un canal de televisión, tipos que laburan en un teatro, que hacen películas y que no pueden hablar en público.
3: No, eso sí,
0: no puede,
3: lo he visto con Grandinetti.
0: No, pero para,
3: por ejemplo.
0: Grandinetti probablemente
3: sufre.
0: No se pueda. El tipo no pasó una fiesta de casamiento, porque sufre. No pueden ser el centro de atención.
3: Sí, claro.
0: Ahora, después laburan para millones
3: obviamente,
0: de personas.
3: Obviamente,
0: es rarísimo.
3: Porque su otro actividad, su profesión. Olmedo, recuerda que era tan tímido al dar una nota, tan parco. Y después, bueno, brillaba en la escena, claro.
0: Pero es bastante común.
3: No,
0: yo conozco...
3: sí lo veo, pero no entiendo lo de Sia.
2: Igual esto
3: que
0: bueno, para tampoco.
2: Para
0: esto
2: y
3: porque primero se mostró y después se reculó.
2: No, pero es que no es raro, porque ella primero cuando cantaba para 300 tipos o se presentaba estaba bien. Cuando gana la masividad que gana con Chandelier,
3: la
2: con
3: brumó,
2: estas canciones,
3: la brumó.
2: Se le agarró un panic attack del que no salió nunca, digamos. Pero no sé, en las redes sociales hay gente que sube fotos, mirá esta bestia lo que es, y después no le da miedo, se va al mazo.
4: No se usa más, se va al mazo.
1: Se va al mazo. Sí se usa.
4: No se usa, se va al mazo.
1: Cuando el flaco se caga, se va al mazo. Te fuiste al mazo.
4: Pero cómo le va a decir, bueno, si es que joven sos, qué joven decirle a alguien te fuiste al mazo.
3: Te fuiste al mazo, es la verdad.
4: Claro, te encaraste el flaco, tiene 50 años. Escucha, escucha. Este es un temazo.
3: Es hermoso.
1: Se ve un poquito para escucharlo bien.
4: Sí, una voz hermosa.
3: Había una decía que ponían yo miraba pelea de box en una época hace unos años y empezaba con un tema de Sia, arrancaba, era buenísimo, no me acuerdo cuál es.
4: Escucha.
3: Prolísimo,
4: ¿no? Me encanta, boludo.
3: Prolísimo.
4: Me encanta. Pero tiene contexto, esto vos lo podés escuchar en tu casa, en un auto.
3: Entiendo a qué te referís con contexto, porque esta sí, la otra no tiene contexto.
4: Las canciones tienen que tener un contexto, si no se pone a escuchar.
3: Y vos decís que Titanium no tiene contexto.
4: No tiene contexto.
1: Yo coincido que Titanium no sé dónde escucharla.
4: No tiene contexto.
1: No, no la pondría.
2: Vos lo que querés decir es, tu vida no te da contexto para escuchar Titanium. Sí, para Titanium sí, para ir en el auto y escuchar esta.
4: Sí. Yo puedo escuchar la canción en el auto, por ejemplo, pero Titanium no se puede escuchar en el auto.
3: Porque no podés, porque no te bancás los ocho tiempos, por
4: porque
3: eso.
4: Porque hay contexto.
3: Porque son ocho tiempos.
4: No, pero la música está hecha sin contexto.
3: La música
4: para
3: electrónica
4: mí.
3: No es de ocho tiempos.
4: No tiene
3: tiempos.
4: Contexto.
3: Sí, sí lo tiene.
4: No, para mí no tiene contexto. La música electrónica.
3: Tu no vida tiene, no tiene contexto.
4: No, pero para mí la música electrónica.
3: Mi vida sí.
4: No tiene contexto de ningún tipo. El que lo logra tener el contexto con la música electrónica lo envidio. Yo no. Para mí está fuera de contexto la música electrónica. Entiendo que para salir de joda. Y para una caravana sí. puede ser práctica.
3: No, te estoy hablando para estar en un lugar recoleto escuchando música electrónica sin que medie la danza ni la fiesta.
4: Para mí eso no tiene contexto. Eso, música electrónica, estar sentado, como hace Luis, que pone música electrónica en el living de su casa, para mí no tiene contexto.
3: Claro.
4: Eso está fuera de.
3: En eso nos parecemos con José.
2: Claro, parecida a esta de a Chandelier, a mí me gustaba mucho, mucho, muchísimo. Una canción de mía. Que justamente viene, aparece Sia, mía.
3: Mía, Sia.
2: La canción Paper Planes. Esta.
4: A ver.
2: Va de la mano para mí de Chandelier. A ver, espera. Pero esta canta varias minas, ¿eh?

0: pero no basta, no basta arriba, no tiene, como no la tiene de contexto.
1: Cien. Ustedes dos están muy de acuerdo, no, saben, no, últimamente.
2: No, pero no tiene contexto esto.
1: ¿Qué no va a tener contexto?
2: No, no tiene contexto.
3: Usa otra palabra, porque
1: está... Sí, sí, está mal usada la palabra.
3: No, no
1: está
3: mal usada, al contrario.
1: Pero que sí, no, no tengo contexto para escuchar esta canción.
2: Esto no tiene, esto...
1: Vos no tenés contexto para escuchar esta canción.
2: Y aparte anoche estaba escuchando, mirá lo que estaba escuchando anoche, boludo. Estaba escuchando la versión de Serrat y Víctor Heredia de... No cantaron tanto.
3: ¿Razón de vivir?
2: Razón de vivir. Wow. Anoche estuve escuchando Razón de vivir.
1: Y eso, y contexto es... Ahí en departamento piso 30, el contexto anda cagado.
2: Bueno, boludo, dame, ese era el contexto.
1: Te doy el crédito, te doy el crédito.
2: Escuchá, el otro día traté, después de la final del Mundial, hablando de otro tema y cambiamos un toque. Después de la final del Mundial hablamos de esta campaña anti-argentina que se armó a nivel mundial. Marianito Montenegro la explicó muy bien, con números, el origen de dónde, o el posible origen de toda esta historia.
1: No es tan difícil seguirle el rastro, ir para atrás, buscar el rastro.
2: Está bueno ir para atrás y encontrar, y sigue esta campaña anti-Argentina. El mundo celebra la Copa de Messi 2022, a todos contra Argentina en 2026. Esto lo escribió Alejo Yapire, y fue la nota más leída en Le Monde, el diario francés. Y vamos a echar un ratito con él. Alejo, ¿cómo te va? Nacho te saluda.
4: Bueno, ¿qué tal?
2: ¿Cómo estás vos?
4: Gracias por la invitación.
2: No, gracias, por gracias favor. A vos. Tratamos de explicar el otro día, si en la presentación dije algo mal, es culpa mía igual. El otro día tratamos de contar y de explicar, Alejo, esta campaña anti-argentina grande que hay, y tratamos de llevar a la explicación de dónde participa Zuckerberg y demás, y queríamos saber tu opinión en función de la nota que publicaste el otro día, una muy linda nota, que sale en Le Monde, que termina siendo lo más leído. A ver, ¿me contás un poco tu perspectiva, tu opinión, tu visión?
4: Sí, seguro. Lo primero, una mini aclaración. Yo en mi nota cito a Le Monde, pero no es mi nota en Le Monde.
2: Bien, perdón, sí, por eso digo,
4: porque la corrección. En ese momento, okay, la nota más leída era, en ese momento, era sobre cómo la prensa mundial... describía como un alivio la derrota argentina.
2: Bien.
4: A eso me refería.
2: Ok.
4: Por ahora, sobre la campaña. Claramente hay una animosidad internacional evidente en este momento con Argentina. Lo que no estoy seguro, aparte de la cuestión de redes sociales y algoritmos intervenidos, que eso al parecer sí existe, que no es audiencia orgánica que lo está haciendo. Creo que hay distintas corrientes anti-argentinas que se han despertado, pero que no necesariamente están todas de acuerdo en un plan organizado. Pienso que más bien los británicos tienen sus razones por las Malvinas y Maradona en el Mundial, y por eso activan ese rencor. Los vecinos latinoamericanos no nos aprecian necesariamente, y esa cuestión se reactiva. Los españoles en la final que no siempre quieren a los argentinos que han emigrado mucho en los últimos años, también ven una posibilidad de hacer eso. Y después está la más importante, que es esto de la cuestión hollywoodense, globalizada, que ataca a Argentina, y eso tiene que ver más bien con una ideología estadounidense y su propia definición del racismo, que no es la que usamos nosotros, claro, para hablar de racismo.
3: Claro.
2: Vos sabés, Alejo, que esto que vos mencionabas recién de Latinoamérica, el otro día nosotros publicábamos también, vamos a dar el dato aproximado de lo que pasaba con Uruguay, por ejemplo. Se le preguntaba a los uruguayos quién querían que gane, si Argentina o Inglaterra. La cuenta terminaba dando 70-30. 70% de los uruguayos querían que gane Inglaterra y el 30% Argentina. Lo cual llama mucho la atención, porque si Uruguay, al margen de que es un país vecino, que vive la economía, gran parte de su economía, gracias a nosotros, a los ingresos que los argentinos le dan, hay un odio latino que vos mencionás ahí en el medio. hay un antiargentinismo por parte de España muy fuerte. ¿Vos crees más en el origen de esto? Pues nosotros contábamos acá lo que hicieron con los algoritmos, ¿sí? Entonces, sumábamos esto. ¿Crees que parte de la bandera de Inglaterra del otro día del partido, que empieza ahí el funcionamiento, o venía de antes?
4: No, hay un estudio que lo sitúa antes y que hace un seguimiento de la imagen de Messi, sobre todo.
2: Claro.
4: Que lo sitúa antes. Pienso que la última parte del Mundial exacerbó las cosas, pero ya existían. Estaban ahí agazapadas y solo esperaban una excusa para saltar. Pero bueno, las razones por las que los uruguayos no quieren demasiado a Argentina no son las mismas que las de los españoles, que no son las mismas de los británicos, que no son las mismas de Hollywood.
2: Ahora, vamos a sumarle, Mario.
1: Yo pensaba en México, por ejemplo, no dista mucho de Uruguay, aunque Uruguay está acá y vamos de vacaciones, Uruguay, y a México va un poco menos, probablemente, pero no sé cuál es. Creo que los mexicanos hicieron bastante por sumar, por tirar leña, un poco tal vez corriéndose ya en un momento, pero sumaron un montón de leña. Y ahí llama la atención ver latinoamericanos hinchando por Inglaterra, por ejemplo, hinchando por España. Cuando la verdad, honestamente, tratando de ser, Alejo, tratando vos también, me imagino, de tratar de ser lo más sensato posible, de qué hubiéramos hecho nosotros, digamos, ¿no? Porque parece que acá somos las víctimas de un odio inesperado. Cuando el otro día lo escuchaba Fernández Mor, que decía, bueno, nosotros también vamos medio de, a todos lados, vamos de banca, somos un poco pedantes, un poco soberbios, ¿viste? Y con esto de la pasión creemos que nos llevamos por encima al mundo. Debe haber un punto donde nosotros alguito de todo esto debemos estar despertando. Ahora, como vos decías recién, lo de Samuel Jackson, que cae en una brutalidad histórica, una ignorancia supina sobre lo que pasa con nosotros. Hoy acabo de leer recién una disculpa de Patti Smith. Patti Smith, una artista súper respetada, no cabe en duda, un compromiso político, histórico, recién acaba de pedir disculpas. Javier Bardem ahora sale a decir, no fue lo que quise decir, o no es lo que yo estaba queriendo decir. Llama la atención, Alejo, y perdón, y te cierro, se me hizo larga la pregunta, perdón. Es que está viendo como cayendo víctimas de una, no sé si psicosis, qué mierda, víctimas de burbujas de odio. Gente preparada, loco, gente que tiene acceso. Y caen en víctimas de estas burbujas de algoritmos de odio, digamos. No sé cómo lo ves vos.
4: Es que no caen en eso pese a ser gente informada e instruida. Claro. Caen en eso porque son formados e instruidos y adeptos de una ideología.
1: Claro.
4: Que se ha desarrollado mucho en los últimos tiempos y ha reformulado lo que es el racismo. Claro. A ver, para lo que yo digo sobre todo es que hay un tema de fondo que son dos definiciones distintas de qué es el racismo. Una que es la tradicional, que es la que maneja en Argentina, es decir, no discriminar a alguien por sus orígenes, por su apariencia, por su religión. Sea de donde sea. Esa es la tradicional. Lo que maneja la gente de Hollywood, que es la misma que ves en los en el casting de las películas de Netflix y las series, es distinta. ¿En qué radica esta distinción? Ellos piensan que el racismo solo puede ejercerse contra lo que ellos llaman las personas de color, que solo puede hacerse desde los opresores históricos, que son los blancos, hacia las personas de color. Y en esta manera de ver el mundo, los argentinos son vistos como blancos.
2: Okay.
4: Y eso los convierte, a diferencia del equipo multicultural español, ponele,
2: claro,
4: los convierte en unos supremacistas blancos. Y a eso lo agregás la posición de gobierno con el conflicto en Oriente Medio, y que casualmente todos los que están puteando a Argentina de Hollywood son todos pro-palestinos, hay una simetría absoluta. Es decir, lo que está en juego acá son dos maneras de entender qué es el racismo. Ahí donde el argentino se jacta de haber integrado a gente de todos los orígenes distintos, esta nueva definición, que algunos llaman wokismo, lo que hace es decir, no, no, ustedes al asimilar borraron a los afrodescendientes, les niegan su identidad y por eso son racistas. Entonces, por eso no nos entendemos tampoco la discusión de quién es racista y cómo.
2: Eso te iba a decir, estamos cruzados entonces ya de movida con la discusión para tratar de entender lo que está pasando, sí, a nivel mundial. O sea,
4: racismo,
2: estamos confundiendo la definición.
4: Que en realidad no compartimos con los que
2: claro.
3: Están criticando. Ahora, Alejandro, ¿cómo le llamamos a esto? Perdón, Alejo. ¿Cómo le llamamos a este, tal vez, etnocentrismo intrafronteras que tenemos nosotros, o que sufren muchos argentinos en relación a los grandes centros urbanos, respecto de personas del norte, respecto de pueblos originarios y demás? ¿Cómo podríamos llamarle nosotros a ese fenómeno?
4: Yo creo que se puede usar racismo.
3: Okay.
4: No es el problema.
3: Okay.
4: O sea, en Argentina hay racismo, como hay racismo en todas partes.
3: Uh-huh.
4: Ahora, que eso sea estructural y sistémico, y que se dé en la Argentina del mismo modo que se puede dar en Alabama, no es cierto.
3: No, claro.
4: Pero el problema es que el marco teórico del racismo estadounidense no puede aplicarse tal cual a otros lugares como Argentina, donde sus problemas de racismo tienen sus propios componentes.
2: Ahora, vos sabés, Alejo, que hay, por ejemplo, Brasil tiene una campaña antirracismo por parte de los argentinos, que también, entiendo, es completamente diferente a la que arranca en Estados Unidos. Entonces, es como que nos están pegando de todos lados, ¿me entendés? O sea, voy a decir, los que tenemos acá al lado, los hermanos, los que están un poco más lejos, todos nos están entrando diciendo que esta cosa...
4: Sí, a ver, yo creo que no hay que caer en la idea de que hay una conspiración.
2: No, no, eso estamos de acuerdo, no existe, digamos, eso. No hay, nosotros estamos fuera de ese sistema.
4: No hay una conspiración.
2: No, ni en pedo.
4: Y que también es cierto que podemos ser muy intensitos con el tema fútbol y... que nos gusta bardear al adversario, que nos gusta ir con la camiseta por todos lados y que hacemos de esto algo mucho más importante que otros países. Y eso no
2: completamente
4: genera simpatía.
2: Pero eso es completamente así. Eso es nos describe tal cual un argentino en el mundo.
1: Perdón, Alejo, que me meto. Es que creo que todo este tipo de estas corrientes, vamos a llamarle, porque son, como vos decís, yo no creo que haya una conspiración, no creo que... Creo, tal vez, si vos me preguntás, a alguien le conviene generalmente estas cosas, probablemente no seamos nosotros, pero lo que sí, todo esto tiene una componente inicial que es algo que o es verdad o se parece mucho a la verdad. Entonces, porque si no es muy difícil llevar adelante, qué sé yo, algunas proclamas como que Argentina juega sucio. Claro, bueno, vos agarrás el primer... Te digo la verdad, los primeros 30 segundos contra Inglaterra, creo que es ahí donde Enzo ya le cruza un inglés. Entonces, con ese clip chiquito, en tiempos de recorte, por supuesto, ese recorte te alcanza ya para ver la gran foto, cuando en realidad partimos de una premisa, digamos, que es chiquita, pero que bueno, se multiplica, empiezan a aparecer las lupas que agrandan y distorsionan, y terminamos en esto.
4: Sí, eso está claro que juega en la polarización de las redes, que tienen esa tendencia a exacerbar los puntos de vista más fuertes en vez de premiar la moderación y el matiz. Acá hay la lógica de las redes es cuanto más odio movilizás, más te premia el algoritmo y seguramente fue inflado por esta lógica.
1: Claro, ¿y al algoritmo le importa el odio o le importa la
2: el número?
1: De esto sabes mucho más vos que nosotros. O la interacción, digamos. De última, en tal caso aparece después si hay algo.
2: No, el número más que.
4: No, les importa lo que llaman el engagement.
1: Engagement,
4: es decir, la capacidad que tiene alguien para generar una acción y permanencia dentro de esa red social.
2: Claro.
4: Premia las respuestas. Y todo el movimiento que genera a partir de una declaración, porque eso es lo que alimenta, lo que hace que gente pase más tiempo y esté más tiempo expuesta a la publicidad.
2: Ahora,
4: Alejo, entonces, es uno de los grandes problemas, yo seguro.
2: Recién lo mencionabas y lo sumo porque varios están hablando del wokismo. Tratarlo de explicar qué es el wokismo.
4: Bueno, básicamente es algo que vemos todos los días, y lo vemos cuando prendemos la televisión y vemos una serie, que decimos, hey, ¿cómo puede ser que esta adaptación de repente todos los personajes del siglo XVIII de repente parezcan salidos de un aeropuerto donde el rey es paquistaní o negro en Inglaterra del siglo XVIII, o que hay una necesidad permanente de poner cuotas de colores de piel? Eso es la parte más amable, si se quiere, de una ideología que fue generada en los años 70, 80 en las universidades más elitistas de Estados Unidos, a partir de dos patas, que una es los estudios de género y otra parte es los estudios afroamericanos. ¿Qué quiere decir esto, básicamente? Antes, la izquierda se ocupaba de la economía, el materialismo, es decir, los explotadores y los explotados en el término económico. Cuando cae el muro de Berlín, se reformula. ¿De qué se habla entonces? Ya no de la guerra de clases, sino de la guerra de razas. Esto prospera en los campus universitarios, que pasan a ser el lugar, ya no las fábricas o el campo donde estaban los movimientos sociales, sino la universidad. Prospera una cosa académica venida de Francia, justamente, que ya no se concentra en los temas del marxismo tradicional, sí, sino que va a centrarse en la identidad. En la identidad, y va a establecer jerarquías de victimización. Es decir, ya no vamos a hablar más de ricos y pobres, vamos a dividir el mundo entre oprimidos y opresores. Y los opresores históricos, según esta visión del mundo, son los blancos que vienen de Europa, y las víctimas son la gente de color, o como lo llaman, los racializados. Y esas van a ser siempre las víctimas. Entonces, en cada conflicto, vos tenés que fijarte quiénes son los oprimidos y los opresores en función del color de piel. ¿Okay? Ese esquema es el que domina esto que se llama el wokismo, que es el estar alerta a esas diferencias de jerarquía de quién es más víctima. Es decir, arriba está el malo, que es el hombre blanco heterosexual, sí, y abajo está lo más denigrado que se puede encontrar, según esta manera de ver las cosas, que vendría a ser una mujer lesbiana discapacitada. Sí,
1: afrodescendiente.
4: Cada uno tiene una... Claro, es una jerarquía de la victimización donde todos compiten por quién la pasó peor históricamente.
2: Claro.
4: Y tiene una especie de crédito a su favor en esta manera de contemplar el mundo. Vistas así las cosas, el seleccionado argentino es un equipo de blancos.
2: Sí, ¿okay? Completamente.
4: De opresores.
5: Sí, completamente. Sí, tal cual lo describe el artículo del Washington Post del 2022.
4: Sí. Y el equipo de España, por más de que venga de Europa, como tiene a Jamal, como tiene
2: a William Jamal,
4: es decir, bueno, tiene algo,
2: tiene que negros en el equipo, elenco,
4: claro, como tiene lo que se parece más a un elenco de Netflix, ¿ok? Esos van a ser los oprimidos.
2: Ok,
4: entonces lo que tenés que entender es que la solidaridad de Hollywood con unos y el rechazo de otros tiene que ver con esta concepción woke del mundo.
2: Claro, ahí se entiende, ahí se entiende muchísimo más.
1: Aunque no nos parezca, nosotros estamos presentados, tenemos el physical role del malo en un montón de cosas. La disculpa de Javier Bardem, que en realidad él dice, yo no quise decir, él dice, y menciona Milei, menciona dónde está parado, dónde nos para ante el mundo Milei con el conflicto en Medio Oriente. ¿Dónde nos para a nosotros? Y es como cuando nosotros decimos, ahora, los chilenos apoyaron a los ingleses en las Malvinas, y un chileno te va a decir, flaco, estábamos en una dictadura, yo no tengo la más remota idea, no tenía manera de hacer que
2: el gobierno haga otra cosa.
1: Sí, entonces, sí, sí, a nosotros nos deja parados también en un lugar, viste, como país, donde, como bien dice, bueno, Samuel Jackson dijo en una publicación previa a esta, dijo, no hay un solo negro en la selección de Argentina, ¿dónde querés que lo saquemos?
2: Ahora vamos a tener un haitiano.
1: ¿Qué vamos a hacer ahora? Pero bueno, quiero decir, también pasa esto, digamos, aunque no nos parezca, la manera en que nos ve el mundo con nuestras caras visibles y sus propias concepciones, ni hablar.
4: Sí, utilizan unos anteojos para ver la realidad.
1: Qué bueno.
4: Que fueron creados en Estados Unidos en ese momento para ver a la sociedad estadounidense y pretende que todo el mundo vea la realidad a través de los mismos anteojos.
1: Claro.
4: Es decir, no es que no hay racismo en la Argentina,
1: no, sí, sí.
4: Pero se manifiesta de maneras distintas.
1: Claro.
4: Y cosas que son vistas como racistas por esta gente que pretende que todo el mundo tenga que ser analizado por su color de piel, lo que nosotros siempre consideramos que era racista. Es algo que para ellos hay que valorarlo, entra en contradicción con nuestra percepción de lo que es el racismo. Por eso te digo, hay dos definiciones de lo que es el racismo que están en pugna. La tradicional, que es la que usamos nosotros, y la nueva que fabricaron en Estados Unidos.
2: Che, Alejo, lindo escucharte, un placer. ¿Cuánto hace que estás en Francia?
4: Hace 30 años.
2: Uf, toda la vida, bajo.
4: Más de la mitad de mi vida.
2: Más de la mitad de tu vida. ¿En qué parte de Francia estás?
4: En París.
2: Qué hermoso. Bueno.
1: Escucha, para que estás ahí, Alejo. ¿Qué detalle podés dar? Vamos a salir el tema. Con la prohibición de las redes sociales a menores de 15, sé que empezó en París, en realidad nosotros hablamos con el hijo de Jairo, que estaba ahí, y ahora tiene un avance a nivel país. ¿Esto puede funcionar? ¿Mejora la ley australiana? ¿Mejora alguna otra ley? ¿Ya empieza a aplicarse? Si sabes algo, una definición, porque sé que es un tema que te interesa.
4: Bueno, muy breve. Esta iniciativa parte de una premisa extremadamente saludable, que es impedir que los más chicos estén permanentemente con la nariz pegada al celular, expuestos a material por el que no están preparados, desde extremismo político, decapitaciones, pornografía. Entonces uno se puede decir, bueno, está muy bien, hay que preservar a la gente en esta época de la vida en que son tan permeables de toda esta cosa tan perniciosa que les quita tiempo para jugar a la pelota afuera, para hacer otras cosas. Entonces, claramente uno dice, ¿cómo va a oponerse a esto? Bien. Ahora, una vez que vimos esto, hay dos cosas. Primero, el tener que declarar que uno es mayor de 15 para poder usar las redes sociales, que es lo que esta ley va a hacer, implica una cosa. No es que los chicos solamente van a tener que declarar, porque para que vos pruebes que tenés más de 15, también lo vas a hacer si lo tenés 60, 70 años. Es decir, que pone de hecho fin al anonimato en internet.
2: ¿Vos decís que llega al anonimato? ¿Vos decís que llegamos a esta idea del fin del anonimato?
4: No, o sea, llega el fin del anonimato. Es decir, todo el mundo va a tener que presentar su documento
5: que demostrar para que poder usar claro.
2: Internet. Sí, claro, bueno, pero...
3: Con eso
2: pero,
3: toda la información.
2: Pero, a ver, va a tener...
4: Claro, todo... o sea, que un Estado controle todo lo que decís con nombre y apellido y dirección de cada una de las personas que hasta ahora podía expresar de manera anónima,
2: claro.
4: sin represalias, y te lo digo yo que tengo una cuenta verificada con documento. No es necesariamente una buena idea frente a estados que pueden mostrarse represores.
1: Y en algunos estados puede ser. Ahora el anonimato de internet tiene un doble filo tremendo. Entonces, en algún momento cuando se hablaba de la IPv6, que iban a venir las direcciones de IP, donde cada uno iba a tener una dirección de IP que no se iba a renovar, que no iba a ser random, también se hablaba de una pérdida de anonimato. Y en ese momento la celebrábamos, porque decíamos, termina que Juan Carlos Canallón, no sé, y no sé qué, Infolepra, no sé cuánto te diga tus barbaridades de vos. Creo que hay un doble filo en anonimato. Esto es para una discusión larguísima.
2: Estamos a nada de que Estados Unidos tenga toda la información nuestra.
1: Bueno, por eso.
2: Absolutamente toda. No le falte nada.
1: Está bien lo que dice Alejo, sí.
2: Nada, no le falta nada a Alejo, le damos todo. Pero,
4: bueno, a veces es preferible los excesos de la libertad que la falta de la libertad.
2: Sí.
4: Y lo segundo es algo que parece trivial, pero es que no funciona. En Australia
2: no
4: funcionó.
2: Sí, sí.
4: No hay pruebas de que eso haya cambiado la utilización.
2: No volvieron los pibes a los parques.
4: Los chicos pasan delante de las pantallas.
2: Claro, no fueron los pibes a los parques y se llenaron las plazas. No, tuvieron los.
4: Sin embargo, se instauró un control cada vez mayor que quieren los gobiernos para poder controlar la discusión pública.
2: Es linda.
4: Para mí es un retroceso.
2: Sí, sí, sí. Y está bueno también toda la discusión que hay atrás y esto que decíamos recién. Nosotros, Estados Unidos, estamos dando toda la información gratis, vamos a decirlo así, a cambio de poco.
4: Sí.
2: Es a cambio de nada. Desde el punto de vista no le damos nada. Le damos todo a cambio de nada.
4: Sí.
2: Nombre, apellido, nombre, apellido, DNI, forma de pensar, grupo sanguíneo, cómo está compuesta tu familia, cómo pensaste.
4: Vamos a hacer eso.
2: Y es un regalo
4: también
2: enorme.
4: También va a ocurrir lo mismo en otros países, no solo Estados Unidos. Es decir, esa información no va a llegar a los gobiernos de otros países.
2: Ni hablar.
4: Y después te van a decir que una de datos y de repente todo el mundo sabe todo de vos.
1: Sí. El nuevo gran megatráfico global es, digamos, qué compra Nacho, cómo se llama, dónde, a qué horario es donde entra más a comprar cosas, digamos, toda esa información es la que viaja en los barcos ahora.
4: Alejo, simplemente un día te cierran la cuenta bancaria porque al tipo no le gustó lo que vos decías sobre tal tema.
2: Sí, lo que vos redactaste o escribiste en una red social.
4: Sí, claro. Es liberticida.
2: Sí, peligroso. Ahí, Alejo, gracias por este rato. Che, gracias, disculpa, gracias. Se hizo más extensa la nota. Te mandamos un abrazo.
4: Otro.
2: Dale, que estés bien. Alejo Yapir es periodista argentino, vive hace más de 30 años en Francia. Publica. ¿Qué cosa?
5: Un rato que se vive en Francia.
2: Bueno, hace 30 años que vive en Francia. Publica el otro día. ¿Qué pasa con este antiargentinismo que está dando vueltas, que se conoció y se dio mucho más post partido con Inglaterra?
5: El artículo se llama ¿Cómo Argentina se convirtió en un paria?
2: Claro.
5: Está buenísimo. Si quieren estar en redes sociales, leo, está muy bueno.
2: Léelo, pues está bueno. Sí. Es lo que publica Alejo. Y a partir de ahí, lo que contaba Mariano el otro día, cómo a través de, entre algoritmos y distintas situaciones, entendiendo ahora un poco más de las dos definiciones de racismo que habla Alejo, que tiene concepción una parte del mundo y otra parte del mundo, hoy Argentina es el enemigo del mundo.
3: Más un sector de Estados Unidos.
1: Porque lo que tenemos que entender, cuando nosotros vamos caminando y nos miramos en una vidriera, nos vemos como siempre, nos vemos lindos, nos vemos como somos, argentinos, buena gente, gente de derecho, familiares, apasionados del fútbol. Bueno, y del otro lado de la vidriera, nosotros ahora, en este momento, no nos ven así.
3: Ajá.
1: Y tienen excusas para no vernos así. Y tienen buenas excusas.
3: Bueno,
1: porque
3: pero
1: pasan
3: lo que
1: a ver.
3: Vamos
1: a ver los discursos de Milei.
3: Bueno, eso
1: en la ONU. Y es la que llega.
2: ¿Sabes lo que está bueno?
1: Pero, ¿qué pasa? No, también va a decir Milei. ¿Quién nos bardea? El zurdo de Bardem, y también está entendible.
2: Sí, también está entendible. Pensame, también está bueno, entre comillas está bueno eso. Esto que explicaba Javier.
1: Ojalá, mirá, si fuera tan fácil echar la culpa al presidente.
2: Pero esto que explica Javier dice, bueno, ¿cuáles son las tomas de decisiones de, con los números que el otro día contábamos acá, más lo que charlábamos recién, cuál es la toma de decisión de un gobierno, cómo puede a vos llevarte para un lugar completamente distinto al que vos pensás que está yendo, ¿entendés? O sea, ejemplo, Milei sale y dice, vamos a poner el caso de Milei, que nos toca ahora, y es presidente. Milei defiende y el tipo es pro-Israel. Bueno, todo lo que está del otro lado, el algoritmo más todos los que están parados en el otro lado nos van a poner como el enemigo a nosotros y nos van a mostrar como el enemigo.
3: En cuanto al racismo, sí, tenemos rasgos profundamente racistas, no en el sentido de Hollywood.
0: Eso es lo que decía, cuando divide el racismo norteamericano, como dijo en Alabama, que no se podían subir al mismo bondi o no para ir al mismo baño, no es ese el
3: que... No hay racismo aquí, miente.
2: Al prototipo del equipo de Netflix, que es España, que nos gana, que tiene un par de negritos, un par de rubios, a nosotros
1: le faltaba un lisiado, le faltaba España, claro, un tipo en silla de ruedas en el arco.
2: Le dé más más lindo a Hollywood.
3: Y los fenómenos poblacionales han sido totalmente diferentes. Bueno, pero
2: para entender esto, hay que ir muy para atrás, y es súper complejo.
1: Y para boquear a los Samuel L. Jackson, hay que ir y leer.
3: Te vas a 150 años y resolvés el tema argentino. O sea, no es difícil de abordar para un extranjero a ver qué pasó entre nosotros.
2: Sea un tipo leído y preparado. O sea, acá hay un tema mucho más
5: Sí, va más allá.
2: Es mucho más acotado, es la poca información o la mucha que tienen, lo mal que se administra, ¿entendés?
1: Está bien,
2: porque no. Es lo que le pasa para
1: ninguna persona leída e instruida también. Puede decir que Argentina históricamente ha sido uno de los países más racistas, como
3: la
1: dicen,
3: palabra históricamente,
2: sabiendo
3: no comprende
2: a que va. La definición de racismo que puede tener Samuel Jackson es distinta a la que nosotros usamos.
1: Sí, por eso, pero no hay que contestarle. Yo veo que hay ¿entendés? Mucha gente que le dice, nosotros tenemos una negra en el billete, que fue cosa, no es por cuestión de discutir, no espejarnos, a decir nosotros abolimos la esclavitud en 1813, porque la discusión no es esa, la discusión es que primero agarró un libro Samuel Jackson, primero agarró un libro.
2: Pero bueno, crees
1: después
2: que
1: no creas. Digo, no me quieras llevar por delante con tu definición de
2: pero
1: racismo.
2: Pero vos no crees que Samuel Jackson lo agarró al libro, lo mismo que esta chica.
3: Un yanqui no comprende que puede claro. haber otras.
2: No, pero pará.
3: No viene, conoce que hay otras naciones.
2: Viene Rosalía.
3: Entonces.
2: Viene Rosalía y tuvo un quilombo con Rosalía porque que retuiteó en Instagram, no sé, el quilombo contra Argentina. Y va todo por ahí. Yo no creo que sea falta de lectura ni falta de cultura general. Creo que es agarrar un pedacito muy chiquito de algo.
3: Si hubiéramos ganado la final y un representante de la música nuestra se hubiera excedido poniendo una barrabasada contra España o gozándolos porque ganamos, nosotros no estaríamos evaluándolo de esa manera. Decíamos, bueno, está bien.
2: No, totalmente.
1: El otro día leí un artículo.
3: Nunca está publicado en el mundo. Ecuánimes.
2: Nosotros vamos con la camiseta de Argentina gastando por el mundo a quien le ganamos al fútbol.
1: Hay un artículo en el mundo de un tipo que explica que en Argentina les decimos gallegos a todos los españoles.
3: Sí.
1: Si vos vieras la manera. Pobre, ¿no? Es para traerlo acá. Pero qué pasa que para aprender eso tenés que venir a Argentina y vivir 50 años mínimo para entender de qué manera nosotros decimos los gallegos.
3: Porque bueno,
1: cayó un gallego.
0: Ayer apareció un
1: ¿cuándo chico? Que aparece uno? Claro, el artículo está basado en que
0: chino.
1: Nosotros no nos importan las diferencias dentro de la propia España, que nosotros gallego lo usamos a nivel bruto. Me
3: confundimos.
1: Que nosotros decimos eso. Bueno,
3: decimos
1: claro,
3: que hablamos en español cuando hablamos en castellano.
1: Tiene que venir.
3: O sea, un montón de cosas hay que propia de nuestra.
1: O sea, al artículo
3: del intercambio de inmigración y demás.
1: Del tipo ese, abajo le comentaban un montón de argentinos lo que cualquiera de nosotros hubiera contestado, que es: flaco, tenés que venir acá para entender la cantidad de veces que lo decimos con cariño. Que decimos, no, y mirá, andá lo del gallego, decía el gallego tal cosa. Pero bueno, tenés que aprender la idiosincrasia.
2: Pasó el otro día en un partido que no sé, Juaco, ayúdame, no sé quién lo jugó, que el capitán está con el capitán, el árbitro y el rival. Y el tipo aclara, el capitán del equipo dice, le quiero hacer una aclaración, dice al árbitro.
5: Era la sub-17 de Argentina contra Brasil.
2: Dice, nosotros al 5 y al 2 le decimos negro. Lo quiero dejar aclarado, dice, antes de empezar el partido.
1: Qué bueno,
2: porque jugamos contra Brasil. Dice, nosotros al 5 y al 2 que está allá en el banco de suplentes le decimos negro.
1: Y se lo decimos con cariño, aparte.
2: Y se lo decimos con cariño. El árbitro lo entiende y el brasilero le dice, con respeto, le dice. Como le deja la cancha bien marcada antes de empezar el partido. Lo que hace muy bien el argentino es decirle, yo a Tel le digo negro. Claro. Yo a Luis le digo negro. Es todo
0: verdad,
2: cariñosamente.
0: Negro.
2: Entonces dice, lo deja aclarado el tipo para no tener inconveniente, porque dice, si le digo negro, dámela, ¿entendés? Es roja claro. derecha. Claro. Entonces, bueno, se da esa explicación, se hizo viral, también andó vueltas ahí, de lo que pasó entre Argentina y
1: la FIFA está aprendiendo la diversidad cultural
2: pasa que, bueno,
1: y histórica de los países.
2: Es más países, más quilombo sería.
3: Somos diversos,
2: y bueno, toda esta cuestión tiene una explicación, hay que buscarla. Estamos
1: yo cuando vi entrar cinco negros en la selección de Suiza dije esto se fue a la mierda.
2: Y sí. Y nosotros no tenemos negros. El único negro que vamos a tener son los haitianos.
3: Hubo una arenga.
5: No, un par más de dos o tres.
2: Cierto, que están jugando en selección argentina, hay uno en sub 17.
3: En cierto sector, se preguntaba todo el tiempo la razón de por qué Alemania no es lo que era, por qué.
2: Es otra ala, completamente.
3: Pero eso
2: distinta.
3: También se lee, claro. fue tendencia.
1: Alemania,
3: entonces,
1: Hitler no hubiera pasado, no, ponían boludo
3: no,
1: de una bestia.
3: No, exacto, estaba el chiste también que hay que comprender o entender cómo son los códigos. Estaba la gente que decía concretamente eso, y eso también se percibe.
2: Porque Alemania ahora tiene jugadores negros, no gana Alemania al fútbol, dicen los propios alemanes, dicen. Tenemos
3: pero los argentinos hablando
2: está
3: todo el
2: bien,
3: tiempo de eso.
2: Pero los alemanes también sector. Dicen. Un sector de alemanes dice: nosotros tenemos algunos jugadores negros, por eso no ganamos el mundial.
3: Mínimo.
2: Pero no importa.
3: Y en Alemania, mínimo.
2: No importa.
3: Y acá no es mínimo.
2: Pero por eso está bueno que hablamos con este tipo, tratamos de construir, de armar una idea de qué es lo que está pasando ahora contra Argentina. para tratar de entenderlo también.
3: Pero si no, es un quilombo. no escucho la expresión campaña anti-argentina desde 1976.
2: Pero es que ni solo está
3: ya no, me suena mal.
2: Es que no está programada, no está programada la campaña.
3: Pero me suena mal la denominación, nada más.
2: Bueno,
3: nada,
2: pero
3: nada más, así. Ya me suena raro que estemos también hablando de esto, ¿entendés?
2: Bueno, pues hoy está así.
3: No me gusta.
2: Bueno, a un año de elecciones.
3: No me gusta.
2: Bueno, vamos hasta la una, che. 12, sí. ¿Qué programa? ¡Oh!
3: Ahora sí.
5: ¡Mi país!
2: Vamos, a las 12 y media.
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0: está. Dale, Lau.
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0: 12:45 ahora en todo el país. Sigue nublado, sigue bastante, bastante feo afuera. El día está horrible y no vamos a tener sol, porque vemos días, son varios días.
1: Por muchos días no vamos a tener sol. Por suerte las temperaturas no van a ser tan bajas, tenemos siempre mínimas entre 10, 12, 13 y las máximas entre 17, 19, llegando a 21 el próximo lunes. Y se siguen viendo lluvias. Mañana viernes algunas lloviznas, sábado y domingo cielos mayormente cubiertos y a partir del lunes nuevamente inestable y algunas lloviznas y lluvias aisladas.
0: ¿Qué hace Nachito Moyano?
2: ¿Cómo andan? ¿Todo bien? Bien, un poco congestionado, pero acá estamos.
0: ¿Ya te recuperaste?
2: Sí, hay como una leve llovizna.
0: Sí.
2: Que hay que tenerle respeto, por lo menos, Me cae de frío, básicamente, viniendo para acá.
0: Bien.
3: Bienvenido.
2: ¿Cómo le va, señora?
3: ¿Cómo está? ¿Qué traje? Puede ser una lágrima,
2: ¿Sí? Mate cocido, ¿no, señora? Que la...
3: No, eso fue la otra vez.
2: La otra vez.
3: Hoy quiero una lágrima.
2: Perfecto.
1: Pero porque estás en buzo nada más, no es para buzo el invierno.
2: No, tengo la campera ahí.
1: Ah, ok.
2: Pero es para guantes, gorro, todo eso me faltó. No, accesorios.
1: Después venís de la mala.
2: Y claro, también.
1: No, venís de la mala, no hace falta tanto hoy para mí.
2: No, pero bueno, tengan cuidado.
0: Bueno, papá. Bien, Nachito.
2: Muy bien, recuperado. Muy bien. Ya estamos activos.
0: Bueno, muy bien.
2: Hemos vuelto.
0: Paola, Job, así se dice. Ya te lo pregunto por otra vez, pero el ¿cómo es bien el apellido? Pues tiene.
1: Como el Chop. Chop, es verdad, tiene verdad eso.
0: Chop. Así, más fácil.
4: ¿Cómo andan?
0: Bien, todo bien, Paola.
3: ¿Cómo andas?
4: Los extrañé, los escucho.
3: Siempre pensamos en Camchaca.
4: Los escucho, la semana pasada no estuviste.
0: Tenés razón.
4: Por eso los escuchan.
0: Bueno, escúchame. ¿Cómo anda el turismo en general? Contanos. Hablemos del turismo y después nos metemos en estas cuestiones.
4: Bueno, terminó el Mundial.
0: Bien.
4: Ya está.
0: Eso es bueno para las agencias de turismo, que termine el Mundial es bueno, ¿no?
4: Para mí fue buenísimo. O sea, más
0: mundial,
4: allá de
0: el mundial
4: los
0: caga, ¿no?
4: No, sí.
0: En el buen sentido, digamos.
4: En el buen sentido. El estrés de conseguir los pasajes era ganar y dale, quiero sacar el boleto allá, claro. Se te caen las reservas, los precios aumentan cada 5 minutos.
0: ¿Cuánto llegó a valer un pasaje a Nueva York para la final?
4: Para la final llegó a valer $10,000.
0: ¿Un pasaje?
4: El pasaje.
3: Más barato que la entrada.
4: Solo pasaje.
3: Más barato que la entrada.
4: La entrada llegó de hasta 21.
0: Hasta 21 llegó.
4: 21:30.
0: Ahí estábamos 31. Y las noches de hotel, ponele que eran 5.
4: Las noches de hotel no eran tan caras porque era Nueva York. O sea, vos no te ibas a Times Square y ya está. Hay oferta hotelera en Nueva York, pero... fue un estrés muy grande.
0: El que quiso irse a la final después del post Inglaterra se gastó 30 lucas verdes.
4: Un monoambiente.
0: Sí, se reventó un monoambiente.
4: Así lo pensé, un monoambiente te gastabas. Pero bueno, fue mucho estrés. Yo el partido de Inglaterra les puedo asegurar que no lo disfruté.
1: Estaba sacando para la final.
4: Sí, me estaban preguntando y era, se va. 10:30 p.m. terminé llorando. Entre la emoción, los nervios. Bueno, y todo lo que pasó.
0: Bueno, pero el Mundial en general interrumpe un poco el operativo del
4: turismo. Yo creo que se frena todo en general. Sí. Este año fueron las vacaciones de invierno, estuvo bastante frenado todo lo que fue vacaciones de invierno. La gente que tiene un poquito de poder adquisitivo accede a ir al Mundial. Sí. Se frena todo un poquito y es como que hay un parate. Obviamente después gente que había sacado sus viajes y nunca se había dado cuenta que podía ir a Argentina llegar al final. Sí, me reprogramás porque veo el avión. Bueno, tuve pasajeros en el famoso avión de Iberia que dijeron que era campeona.
0: Qué bueno el del piloto. No, el del piloto de Iberia estuvo bien. El chabón jugó su partido. Se divirtió con la gente nuestra.
4: El tipo nunca dijo.
0: Nunca dijo nada el tipo.
4: Dijo enhorabuena a los argentinos.
0: Nada más. Y ahí saltó uno, gritó, dijo, vamos, Argentina campeón. El tipo se salva ahí.
4: Dijo nada, pero bueno, fueron 3 semanas intensas.
0: Bueno, y ahora, escucha, ¿y ahora cómo está, por ejemplo, el sargazo? Que, no sé, Miami estaba con mucho sargazo, los mexicanos estaban con sargazo.
4: Está un poquito más limpio, pero México y Miami están complicados.
0: Lo más complicado son las playas mexicanas.
4: Las playas de México, sí. Sacando Costa Mujeres.
0: ¿Por qué no?
4: Porque cuando se crea Costa Mujeres se hace una barrera. Ya existía sargazo, entonces se crea una barrera anti-sargazo.
0: Y que Playa del Carmen, Cancún, todo eso está lleno de sargazo.
4: Lleno.
0: Mirá vos.
4: Tulum.
0: Tulum.
4: Una locura. Llegó hasta Punta Cana, que antes no llegaba, era muy raro que llegue a Punta Cana. Bueno, ya está llegando a Punta Cana, lo que salva es Bayahibe. Bayahibe, Samaná, Miche. Mira. Hay un par de lugares que de República Dominicana que... Por eso se puso tan de moda Aruba y Curazao, porque no existe el sargazo.
0: No existe el sargazo.
4: Ahí no existe el sargazo. Pero todo lo que es la costa del Mar Caribe, y es cada vez peor. Y va a ser cada vez peor.
0: Eso te iba a decir, ¿qué perspectiva hay? ¿Que empeore lo del sargazo? Sí.
4: Porque es una... O lo que yo entiendo, ¿no? Dale. Entiendo poco, pero de ecología, pero es... Un alga en el fondo del mar que se muere por el calentamiento global. Mm. Cuando muere, sale y la trae la marea.
0: La trae la marea. Claro.
4: Dice que flota. Hay unas manchas increíbles en el medio del océano. Es una cosa increíble.
0: O sea que lo que hoy tiene sargazo, que bueno, yo veo imágenes, digo, no sé, Playa del Carmen, Tulum, destrozado directamente.
4: Destrozado. Yo siempre digo lo mismo.
0: O sea, las playas cubanas zafan, las playas venezolanas zafan.
4: Las playas.
0: Y no se puede viajar.
4: Exacto.
0: Ese tiene un problema ahí.
4: Ahí tiene un gran problema.
0: Sí, porque por tiene una playa hoy, de la puta madre Bayahibe, sin vender.
4: Bayahibe, que es lo que más se está vendiendo, que termina siendo lo más costoso.
0: Claro.
4: Oferta y demanda. La gente quiere ir a Bayahibe, entonces suben los precios. Aruba, que tiene otra modalidad de viaje, es más en departamento, no es con All Inclusive. O Curazao, pero es otro tipo de playa, Curazao. Es más, yo siempre digo, del estilo a las europeas, a las calitas y demás. Entonces, es como que estamos ahí un poco acotados. Y las playas que no tienen sargazo, que tiene, son increíbles, no tenemos buen servicio. O no tenemos servicio.
0: Los cubanos. Los cubanos, venezolanos.
4: Cerraron un montón de hoteles y...
0: Los cubanos cerraron, se retiraron las cadenas hoteleras directamente.
4: Sí. Y tenían unas playas...
0: De las mejores del mundo.
4: Increíble.
0: Y los venezolanos también, ¿eh?
4: Sí.
0: Y la destrozaron, porque también se quedaron sin nada. Se fueron todas las cadenas.
4: Se fueron todos. Sí, era como el primer lugar donde iba el argentino, era Isla Margarita.
0: Sí, fue uno de los primeros.
4: Después
0: la hotelería se destrozó, quedó destrozada.
4: Sí,
0: empieza con Chávez.
4: Claro. Hay informes de ver cómo quedaron los grandes hoteles.
0: Destrozado.
4: Que son tipos hoteles fantasma.
0: Destrozado. Los Roques, que está a media hora de Caracas, que es un lugar bellísimo. Ahí en Venezuela. Pero tampoco se puede ir.
4: No tenés. Y es más,
0: no se puede llegar a Caracas ni siquiera. Va a llegar con el quilombo del terremoto en La Guaira y demás.
4: Una locura ahora. Pero ni siquiera las asistencias al viajero te cubren si vas a Venezuela.
0: Ah, claro. Te dejan a gamba. Sí, te dejan. Es que está bien.
4: O sea, es una política lamentable, pero es así.
0: Che, bueno, ¿qué están dando cursos?
4: Estamos lanzando nuestra quinta edición de curso de agentes de viajes.
0: Bien, aquel que quiera ser agente de viajes.
4: Claro, vieron que siempre un amigo, un familiar, es un agente de viajes frustrado. Y se arma los propios viajes y en el 99,9% de los casos mete la pata. Porque hay una visa que no sabía que esa no era la época para viajar. Me voy a Tailandia en julio. Y pero en Tailandia en julio hace mucho calor y llueve. Entonces, lo que estamos haciendo es, para esa gente que quiere armarse sus propios viajes, pero necesita toda la formación técnica y la infraestructura de una agencia.
3: Sí.
4: Y también estamos ayudando a muchos chicos que se reciben de turismo que, como... recibida y estudiado 5 años, me faltó esa experiencia o todo ese material, ese bagaje para entonces, poder entrar a una agencia.
3: ¿Un postítulo tenés que tener conocimientos?
4: No es obligatorio, no es un postítulo, no es un posgrado ni nada de eso, pero sí, cuando uno viene en una formación académica de haber estudiado turismo estás estudiando en paralelo, acá te damos toda la parte más técnica de trabajar en una agencia, con la modalidad de que una vez que termines el curso, que son 4 meses, tenés la posibilidad de trabajar para Kamchatka como independiente. También eso es otra idea. O sea, existe mucho la modalidad. En turismo se dice freelance.
1: Freelance, sí.
4: El freelance. Como... Entonces tenemos esa posibilidad de darte todas las herramientas, toda la estructura y la infraestructura de Kamchatka. Y trabajás con nosotros y además tenés todo el asesoramiento de la gente que trabaja en Kamchi, toda la parte administrativa, todos los sistemas que nosotros trabajamos, te damos todo lo mismo como si fueras un vendedor, como soy yo, que estoy de 9 a 18 todos los días.
3: ¿Qué requisitos para hacer el curso?
4: No hay requisitos, tener ganas,
3: muy bien.
4: De ir a escuchar 2 horas a una persona que te explique sobre realmente cómo se vende un destino, porque no es lo mismo decirte esto, che, me quiero ir a Tailandia, bueno, pero ¿qué? Bueno, lo puedo googlear, el ChatGPT hay un montón de cosas que no te puedo decir, acá tenemos gente capacitada con más de 10 años de experiencia en la materia de destinos. Cada uno tiene sus destinos exclusivos. Una agencia que tiene más de 13 años de trayectoria, con un montón de sistemas, convenios y acuerdos con proveedores que nos dan la posibilidad de tener muy buenas tarifas también. Entonces tenemos todo ese aval para ayudar a la gente a que quiera expandir o que no se anima todavía a entrar como empleado porque no tiene cartera de cliente, o simplemente el que quiere trabajar de manera libre.
3: Genial.
4: Y que no quiere cumplir un horario y no tiene ganas de estar 8 horas en una oficina. Bueno, tenés esa posibilidad de hacer el curso. Te enseñamos todas las herramientas, te enseñamos cómo vender, no solo en los sistemas, sino cómo vender el destino, porque creo que lo que peor falla hoy en esta gente que se manda a vender viajes, porque sí, o los influencers, que muchas veces no tienen esa información práctica, teórica y un poco de la experiencia que uno tiene de, a ver, como siempre digo lo mismo, siempre pongo el punto de Tailandia porque lo veo en los influencers. El otro día vi que estaban en Tailandia y le llovió 10 de los 9 días que tuvo.
3: Claro, eso se puede
4: ver. Entonces, y no, en Tailandia vos te sentás como adelante en mi escritorio y me decís, me quiero ir en julio, y te voy a decir que no.
3: Por eso se puede prever si uno tiene conocimiento.
4: Exactamente.
3: A ver, nunca se puede prever del todo, pero sí puedes tirarte a...
4: Gente que se va y hace 48 horas para llegar a un destino que a lo mejor en 12 lo podés hacer por la misma tarifa, evitar visas y ese tipo de cosas. Todo eso es lo que estamos haciendo en esta quinta edición. Ya hicimos 4 ediciones, acabamos de terminar, hoy es la última clase de la cuarta edición y arrancamos el 4 de agosto con la posibilidad de abrir en 12 días a la semana.
0: Bien, Paola, escucha, ¿dónde ubican?
4: Se inscriben. Nos puede, paren chicos, que me pasa siempre.
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4: 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Los esperamos. Y no se olviden que también en todas nuestras redes están publicados, ya tenemos verano en cuotas, que quiere ir sacando ya las vacaciones de verano, tenemos Caribe, tenemos Brasil. Entonces,
0: ya se puede
4: ir sacando en cuotitas.
0: Ya, hacelo ya. Gracias, Paola, por venir.
4: Gracias a ustedes, como siempre, un placer.
0: Paola Chop, de Kamchatka, charlando un rato con nosotros. Luisito, ¿qué te queda, Gordi?
5: Antes de irnos, hacemos un repaso por nuestro portal redboing.com. Los títulos están ahora en la portada. Pujar inició las obras de la A012 tras el traspaso vial. Lo decíamos temprano, vuelve la Feria del Libro a Rosario del 8 al 18 de octubre. Y también hoy el debut de Central en el torneo clausura ante Belgrano. Por supuesto, todas las novedades de News. El petróleo que superó los $100 impacta la nafta argentina. Maltrato animal. Rosario intervino en 740 casos durante lo que va de 2026. Bueno, muchos títulos más. 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
0: Bueno, nos vamos, volvemos a las 4 de la tarde. Quédate con Secuaces, volvemos en un ratito. Beso, abrazo.

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0: escuchando el audio, escuchando el audio. Perdón,
1: mira,
0: perdón,
1: sí, no, te vi, no te vi, no te vi. Digo, mira, así ruso, qué raro mandan audio hasta ahora.
0: Claro. Bueno, y, perfecto. No, era ¿Es un reto? No,
1: no, porque a veces.
0: O arrancamos medio tarde.
1: Hacemos un tema con la cochera que yo dejamos el auto medio mal.
0: Claro.
1: Pero ya está solucionado. ¿Qué onda, amigos? ¿Te extrañó?
0: ¿Todo bien? Reviví. Pará, vos viniste ayer, Fede, ¿o no?
2: Sí, ya vine.
0: Ah, pues están bienvenidos, Fede. Te están poniendo muchos, quizás no escucharon ayer.
2: Claro. Ahí está. Gracias, perfecto. Gracias por la bienvenida.
0: Bueno, ¿cómo andamos? ¿Cómo anda la mesa? ¿Cómo andamos,
3: Hola,
0: Uri?
3: ¿Bien? Nachi. ¿Todo bien? Muy bien, por suerte.
0: Bueno, ¿qué tal, Miki? ¿Bien?
3: ¿Cómo estuvo Mendoza? ¿Te chupaste unos buenos vinos estos días que no viniste?
0: ¿Por qué?
3: Te fui de vacaciones, la verdad.
0: Nah, sí, a Ibiza.
3: Sí. ¡Qué corta la estadía! Jackie.
0: ¿Cómo
3: te sentiste? Nah,
0: caí, era obvio. Yo ya me conozco, era obvio que iba a caer.
1: Está bien.
0: Venía forzando, venía al límite.
3: ¿Te acuerdas que la semana pasada te quedaste sin voz?
0: Sí. Venía al límite, me la pegué el domingo. Son cosas que ya a esta altura no puedo hacer. Pero...
3: Viste que pasado los 30 lo empezás a sentir de otra manera.
0: De verdad. ¿Qué?
3: Es la realidad.
0: ¿Qué son esas caras?
1: Por abajo la
0: ¿Qué
1: mesa?
0: Son esas caras? Estoy contando la verdad.
1: Me pegué una patada por abajo de la mesa.
0: ¿Por qué esa cara? Festejé algo que no había que festejar. Fui a Pichincha en el subcampeonato, sí, Fede.
2: Domingo está bien, Nacho en la buena y en la mala más. Mucho más.
3: Cada uno festeja.
0: Era obvio. Por
3: es así.
0: ¿Qué tal, Jiménez? ¿Bien?
3: Hola, Nacho. Muy bien, por suerte. Me alegra que estés de vuelta.
0: Sí.
3: Entero,
0: totalmente. Los extrañé.
3: Bueno, creemos, pero no importa.
0: No,
3: puedo dar fe que extraño.
0: Sí, no estoy disfrutando tanto el ocio. Hay que decirlo.
3: Está medio workaholic.
0: No lo disfruto.
3: Está en esa. Sí,
4: está muy workaholic.
0: No encontré serie que mirar, ¿viste? Cuando no te encontrás.
1: Sí, pasa que vos, yo ya te dije, pero vos me dijiste que ahora.
0: De verdad,
1: volvés al básquet. El deporte tenés que ponerle lugar.
0: Claro, ahí. Claro. Pero bueno, estuve 2 días tirado ahí.
2: Hay que tapar, Nacho, hay que tapar.
0: Sí. Cosas para hacer, planes.
2: Siempre. Es un modo de vida.
0: Y sí, totalmente. Sí. ¿Cómo andamos, Agus? ¿Bien?
3: Todo muy bien también. Bueno. Franca, contenta que estemos todos.
0: Sí, es verdad.
3: Sí.
1: ¿Sabés qué decía Nacho del tema de... no tenés serie y eso?
0: No encontré, boludo.
1: A mí, ¿sabes qué
3: pasa? No hay mucho.
1: Me está costando encontrar una serie que sea una serie típica. Tipo,
3: ¿qué sería serie típica? Definí.
1: Serie humana, tipo El Oso, tipo, no sé.
0: Bueno, El Oso tiene su última temporada,
2: sí,
0: ¿no?
2: Sí, la arranqué cuando llegué, sí.
0: Ah, ¿sí?
1: De humanos, sí. Y diálogo y problemáticas. No quiero que aparezca monstruo, que...
0: Claro, no.
1: Cosa rara.
0: No queremos.
3: O sea, no querés ver Stranger Things, por ejemplo.
0: Claro.
3: Sí, al unísono con Mika nos miramos y pensamos lo mismo. ¿En qué momento empezaste una serie?
2: La arranqué ahora cuando volví y en dos etapas... No, acá.
0: Ah.
2: En dos etapas que la intenté ver, debo haber acumulado 7 minutos de un capítulo.
1: Federico,
3: porque
1: para mí,
3: vos ves
1: las chicas lo que hacen.
3: No, porque para mí los días de Fede tienen más horas que los del resto de los humanos.
2: Y lo tienen. Es que me levanto a 5 de la mañana.
0: Es que siempre fue así, imagínate con...
2: Lo tienen.
3: Y todo lo hace bien encima.
1: Y la tiene rara.
0: Bueno.
1: Tiene todo perfecto el tipo. No. ¿Y sabes qué?
2: Yo no te puedo aumentar, Juli, perdón, pero lo haría.
3: Sí. Te hubiera merecido un aumento.
0: Claro.
3: Sí. ¿Querés que hablemos de vos? A ver si.
1: Sí, dale. ¿Y a mí qué pensás?
0: Elogiame.
1: Parás. Ay, hicieron tantas cosas que me distraje.
3: Distraída.
0: Un auto azul. Vos podés.
1: Me quedé pensando lo que estábamos diciéndole a Fede.
3: Y porque querías decir una guasada, claro.
1: Sí, no, el otro día leí algo que me gustó, que es, vos, Federico, por ejemplo, te levantás a las, ¿qué hora? ¿A las 4? ¿5?
2: Cinco.
1: Pero te vas a dormir a qué hora.
2: Y a las... Trato de a las 11 estar dormido, pero generalmente...
1: Porque si no, los que se levantan más tarde... Por ejemplo, no sé, yo ponele que entro acá a las 9, entonces me levanto más tarde, me acuesto después a las 12. Entonces todos los días de mi vida me acuesto hoy y me levanto hoy.
3: Ah, está con esta teoría desde hace unos días. Ya la tiraste.
2: Y eso,
1: me encantó esa teoría.
0: ¿Y eso cómo es?
2: ¿Que te rinde menos el día?
1: No sé, pero yo siempre me acuesto hoy y me despierto hoy.
0: ¿Y eso es positivo, negativo? ¿Cómo lo tomás?
1: No, que no puedo decir, tipo, me dormí esta mañana.
2: Dime medio que no lo puede creer.
0: Está bueno el dato.
1: Pero te lo pusiste a pensar.
0: ¿Vos en qué momento pensás eso? A ver, que cuando...
1: Me apareció un video de TikTok.
3: Igualmente, para mí la teoría tiene un sentido en el que, para mí, cuando yo me acuesto antes de las 12, duermo mejor. Al otro día estoy más descansado.
0: Nah, pero
3: si me acuesto después de las 12, hay un sustento científico a eso. Todas las horas que dormís antes de las 12 valen doble. Ahí está, ¿viste? Tenía sentido. Físicamente vale doble.
0: No creo en eso yo.
3: Yo me acuesto 10 y
4: ahora
3: media.
4: Te la voy a buscar.
3: Y a mucha honra.
0: Bueno, porque vi uno, justo vi una...
2: Con creatina.
0: No era un reel, era como una escala de 11 de la noche... Tal cosa, 12 de la noche te queda pelado. Una, no sé, va a tener cirrosis.
3: Palopa.
0: Cosas así, ahora lo voy a buscar.
1: Bueno, pero
0: no
1: está bueno.
0: No es tan claro. Matemático.
1: Está bueno lo de que siempre uno se va a dormir y se despierta al mismo día, es bastante loco, ¿o no?
4: Está claro. Bueno, está, o sea que.
1: Es un error de la Matrix.
4: Un solo día, técnicamente.
0: Claro.
1: Lo veo como un error.
4: Estás en un solo día viviendo constantemente.
1: Es una locura. O sea, digo, yo me voy a dormir, hoy me fui a dormir, me levanté hoy y mañana me voy a ir a dormir. Y me levanto mañana, no me voy a ir a dormir hoy. A la noche. Claro.
5: Igual Fede. Y yo...
2: ¿Qué hay un bife, Mica?
5: Fe y yo nos acostamos ayer y nos levantamos ayer, hoy,
0: claro,
5: hoy,
0: claro. Hoy.
3: Es una, otra situación esa.
0: No hay, bueno, no hay corte.
5: No hay corte.
1: Sí, ustedes...
0: No bueno, no se cuidaron, viejo.
1: Claro.
5: Tomaron una mala decisión. No hay diferencia entre el ayer y el hoy. Se podía evitar.
1: Por no quería la farmacia, nena.
3: Claro.
5: Anoche mi pareja me dice... ¿Qué hora es ahora? ¿Cuánto hace que
0: tomó? Y sí, no entendés nada.
5: Claro. No entendés nada, estás redormido.
2: Claro, sí. A los hombres también nos cuesta reaccionar.
1: ¿No vieron el pibe este, Tomás Fonsi, ahora que estuvo en el programa de...
0: ¿De
1: creo que fue un Pergolini?
3: ¿A vos te gusta Tomás Fonsi?
5: Sí, te lo traigo.
3: A vos también.
1: Y dijo, no hay que...
3: Le tiró a Nachito.
1: Romantizar tanto el tema de ser padre, dice.
0: Yo no tuve.
1: Loco. Dice, es durísimo, loco. O sea, como que...
2: Como Penice, Gaby, pero, Gaby sí, también lo
1: en un momento dijo, tendría que haber, como sacás el carnet de conducir, tendría que haber algo para ser padre, dice. Tipo un registro.
2: No lo aprueba nadie.
1: El tipo dijo, pues yo no me avisaron que era así. Se ve que el loco le tocó un pibe que le está cagando la vida, no sé.
5: Pará.
1: Pero no sé, lo está sufriendo, pobre.
4: No sé si es amigo de alguien, Fonsi, pero siempre me pareció un idiota y lo acabo de confirmar. ¿Qué dice?
0: Pero pará, cuando vino acá no estuvo mal.
5: ¿Qué dice?
0: Hola. Encontré una tabla de sueño. 7 horas y media, claro. Recomienda la tabla de sueño.
5: Claro.
0: O sea, te dormís a las 9, 4:30 de la mañana te tenés levantado.
5: Tranqui.
0: Te dormís 9:30, 5 de la mañana, así. 7 horas y media. Nunca ¿quién me duerme 7 horas y media? Acá en esta... ¿Vos dormís 7 horas y media?
3: Yo ayer me acosté a las 10. Yo hoy me levanté a las 7:30.
0: Claro.
5: Claro.
4: No, ¿cómo? Yo dormí 10 horas también.
1: ¿Cómo? ¿A las 10 te fuiste a dormir?
5: Sí.
0: Nada,
5: ¿y a qué hora te levantaste?
3: Yo llego de trabajar a las 7:30.
2: Ah, dale. Dormiste un montón, boludo. Una vaquillona.
1: Creo que dormiste 12 horas.
2: Es una vaquillona, lejos.
3: En invierno. En invierno. ¿Hibernó? No, llego y en mi casa se come muy temprano. Muy temprano, sobre todo si está la criatura. Es como que los horarios de colegio se respetan a rajatabla. Entonces, 9:30, ya terminaste de lavar los platos y te vas a la cama.
5: En el medio, entre que te acostás y te levantás, ¿te levantás en algún momento al baño
3: jamás,
5: o algo?
3: Jamás.
2: A mí antes eso me pareció una mierda, digamos.
3: 6:30 estamos
5: todo descanso.
3: Con la cocina activa.
2: Claro. Me pareció una mierda el hecho de irte a dormir a las 10 de la noche. Ahora me parece espectacular. Cuando me puedo ir a dormir temprano...
0: Que es un planazo.
2: Eso es, sí. Son los años.
0: Sí, ¿en qué está convertido?
2: Claro,
5: terrible.
0: La privada acá, como Tizi, ¿cómo es con los horarios?
4: No,
0: por
4: yo
0: ejemplo,
4: duermo un montón.
0: Ah, ¿también?
4: Duermo 10 horas.
0: Claro, bien.
4: De entre 8 a 10 horas. Qué me encanta dormir. Y siempre es de entre las 12. Me duermo a las 12, me levanto a las 10 de la mañana.
2: La gente
4: claro,
2: que duerme
4: no
2: de la mañana
4: también, que
2: vive
4: cuenta
2: mejor. Porque claramente puede estar más relajada, más tiempo.
1: No
2: o sea,
1: sé,
2: vive mejor para mí.
1: Yo cuando duermo mucho, estoy peor. O sea, si ponele, me voy a dormir, no sé, a las 10, como dice yo.
2: Ya a dormir ayer y te levantaba hoy,
1: claro,
2: ponele.
1: Claro. Sí, quedo como... Me cuesta más despertarme.
4: Puede ser.
1: Tengo como un punto si que si me paso, bien. Es como que si duermo menos de lo que tengo que dormir o más, quedo mal. En a el medio, que, quedo
3: sí,
1: bien.
3: Me pasa eso, como que quedo con fiaca todo el día.
1: Yo claro, todos los días me voy a dormir casi entre las 12 y la 1.
5: Qué más tarde. Menos.
1: Y me levanto, la alarma me suena.
0: Igual de menos cuarto.
1: 8 y 10 me suena.
2: Vos ya te despertaste dos veces, Mica, esa bala.
5: Dos, tres, ni el fin de me acuestas ahora.
1: Me la alarma suena a 8:10, 8:15, 8:20, 8:25, 8:30 y llego tarde acá.
2: Sí. Llega tarde.
4: Llega 9:15.
3: Bueno, sí, a mí
2: siempre
3: me pasa...
2: llega tarde, pero siempre. Eso lo tenés que charlar.
1: Corrí el horario del programa.
5: Y eso que está cerca.
2: Porque
5: está enfrente.
1: Ya corrí el horario del programa.
0: ¿A qué hora arranca? 9:05. Hay que poner 9:05.
1: No, puse 9:05, es como el horario que arranca.
2: Bueno, eso es pisar fuerte.
1: Entonces yo puedo llegar a las 9:06, 9:07, 9:08.
5: El dueñito.
3: A mí me está pasando que si yo no me acuesto en el horario que me suelo acostar siempre, incluido los fines de semana, al día siguiente es como que todo resaca. se me parte la cabeza, te lo juro por Dios.
1: En serio, terrible.
3: Estoy recontra lenta, se me parte la cabeza, o sea, estoy muy grande.
2: ¿Tuviste resaca alguna vez, Juli?
3: Sí, sí.
0: ¿Cuándo fue tu última resaca, Juli?
3: No, ni
0: de me verdad, acuerdo. De verdad. Pensá.
1: Yo una vez la vi re loca.
3: Uy, ¿te acordás? Mi comida de resaca. Vivimos una re picante.
0: En un hotel. Y por tomar juntas medio vaso de birra, seguro.
1: Sí, obvio.
5: No,
1: pará. Chupó la.
5: No, la vez que yo la vi con resaca fue dura.
3: No, no.
0: Bueno,
3: no.
0: Pero ¿hace cuánto? Eso estoy preguntando.
5: En pandemia.
0: Cuatro años. Cinco años.
5: Cinco.
1: Sí. Qué fea la resaca.
3: No, fue muy dura, pero muy dura. Tipo, en modo babosa, no me podía desplazar, estaba muy mareada. Creo que no tomo alcohol en exceso y me mido justamente por el después.
0: Claro, por esa
3: resaca. La paso muy mal, muy mal.
1: Yo ahora, hablando de resaca, el viernes voy a tomar vino a Positano. Y
0: el sábado está perdido.
1: Yo ya sé que. Porque ahí hay algo. Vos vas tomando todos vinos distintos, todas marcas distintas, todas cosas distintas.
0: Sí,
1: que
0: ahí resaca seguro.
1: Y queda hecho puré.
5: Sí, comes desordenado, sí, también no te sentás a comer.
0: Es que yo iba a ir con vos, pero tengo que venir el sábado acá, que le debo horas al Bocha, entonces no hay manera.
2: O sea, el sábado, qué lindo.
0: Sí, no hay manera, no hay manera.
1: Bueno, así entonces, que. Pero pará, Nacho, podés venir igual.
0: No,
1: a las 7. Vamos a las 8.
3: Preparate, arranca a 9 y media.
0: Imposible.
5: No le claves el programa a los chicos el sábado.
0: Claro, no.
5: Por favor.
1: Yendo a las 8. Yendo a las 8.
0: No hay manera.
2: Dijeron que viene muy bien el programa del sábado, así que me puedo bajar ya. Porque Mica lo hizo muy bien.
5: Bien, claro. Muy bien. Buenísimo el programa del sábado.
1: Puedo venir un sábado.
5: Porque mi amiga le dio unos manguantes.
1: Puedo venir el sábado.
0: Yo los escucho siempre.
1: Este no, el otro.
5: A tomar para 12 a 1.
2: En diferido.
0: De 12 a 1 lo escucho.
1: ¿Quién es el productor del sábado?
5: Joaquín Tell.
1: ¿Juaco?
0: Sí.
1: Ser, sí. Quiero ver si me fue invitado.
5: Ya, el que tiene la última palabra es Fede Lutman.
0: No,
1: como
0: no.
1: En todos los programas. Sí,
5: porque es el productor general de Radio
3: claro.
5: Boing.
3: Claro, porque todos le tenemos miedo.
1: Sí, sí.
0: ¿Vos? Yo no.
2: Va a tener miedo.
0: Tampoco, a veces.
5: No, pero aparte. Bueno. Perdón, aparte, Fede es el conductor de ese programa. O sea,
0: claro.
5: Todo
1: un demonio, un demonio.
5: Claro. Él tiene la potestad absoluta.
1: Es bravo,
2: Fede.
5: Sí, no, aparte, sí. Vos sabés que está muchas veces produciendo y conduciendo al mismo tiempo.
2: Ah, claro, así sale.
5: Y a mí me da miedo, vos sabés.
0: Le va a salir un ojo, le va a explotar.
5: La primera vez que me tocó reemplazarlo cuando estaba en el Mundial, no dormí. Te lo juro.
2: ¿Pero qué? ¿Por qué?
5: Porque conducir no es tan difícil como conducir reemplazando a Fede.
0: ¿Por qué?
5: O sea, reemplazar a Fede es difícil.
3: Hoy te tiraron todos flores.
0: ¿Vos sabés que Juli y Mica en tu ausencia
5: nos ponemos nerviosos?
0: Hablaban mucho de vos.
2: ¿Bien?
0: Para bien, claro, bueno. te tienen ahí arriba. Yo no sabía que te tenían tan arriba.
5: Es que es muy exigente el flaco este, boludo.
2: Pero exigente conmigo.
5: Y bueno, por eso.
2: Y bueno, pero los demás pueden hacer lo que quieran.
5: No, pero los demás
2: tampoco
5: tanto.
2: Tampoco lo que quieran.
5: Tampoco.
1: Cuando el ratón no está, los gatos hacen lo que quieran.
0: Claro.
3: No,
0: claro.
3: Mentira. Los gatos respetamos lo que dijo el ratón.
0: Bebé, mirá.
2: Tremendo.
5: Pasa que vos.
0: Las entrenaste muy bien todos estos.
5: ¿Vos lo viste a Fede enojado?
0: Son tus soldadas.
3: Son muchos años que nos conocemos ya de amistad.
0: Alejo y yo somos quizás un poco más rebeldes.
2: Sí, me cuesta.
0: Quisimos hacer algunas cosas. Y ellas dos no nos dejaban.
2: Claro, pero yo no me enteré porque no lo podía escuchar.
5: Sí, igual te
1: Nacho,
5: quiero decir
1: nosotros
5: que.
1: Nosotros tenemos que volver a tener programa mano a mano. Claro. Yo ya te lo dije.
3: Sí, arranca a las 11 y termina 11 y cuarto.
0: Mira, no.
1: Es un éxito.
0: Es un éxito.
1: Un programa con Nacho que lo vamos a armar en algún momento, va a ser mano a mano nosotros dos.
0: Un domingo a la noche.
1: Y se va a hacer. No se
3: con
1: va,
3: resaca.
1: No va a haber producción.
2: Claro. Desde Pichincha.
3: Claro. Arriba del techo
1: de
3: Alvear.
0: Es tremendo. No va a ganar el precio.
1: Bueno, listo.
0: ¿Qué va a ser?
1: No. Ahora te tenemos en cuenta.
0: Che, ¿ya te acomodaste? Jet lag no existe con coso, ¿no? Con Estados Unidos no vale.
2: O sea, mucho cansancio, por más que muchos digan que estuve de vacaciones.
0: Claro.
2: En realidad que no. Sí, estoy muy cansado, pero bueno, estoy llevándola.
0: Sí.
2: Viste, algunos te tiran, estuviste de vacaciones.
0: Sí, la gastada está para cualquiera, claro, cuando viene.
2: No, la verdad que no es así.
0: Ojalá, pero yo no te lo tomes en serio.
2: Yo sé que
0: era
2: algunas,
0: obvio que te lo iban a decir.
2: No, claro, obvio. Yo sé que algunas coberturas han sido un poco más livianas en el exterior. Pero esta en particular no lo fue.
3: Un poco ajetreada.
2: Claro.
0: Sí.
2: Pero bueno, está bien, igual. Un placer, digamos.
0: Yo ya las últimas veces aparecía tomando birra en un bar. Vos eso no lo hiciste.
2: Y pero por el horario también. Claro. Lo podría haber hecho tranquilamente, pero por el horario Claro. Acá era más temprano, salvo que me esté cabeando de la
0: tres. No.
2: Eso sí, eso iba a quedar
0: haber
2: feo.
0: Pasado, algún
2: eso
0: día. Quedar feo. Sí, algún día podría haber pasado.
2: Claro, bueno, pero. Bueno, no, pero para un día salí también.
0: Bebiendo, ¿no?
2: No sé si con el vaso, pero estaba bebiendo.
0: Claro.
2: Bueno. Puede ganar un partido argentino. Con Egipto, creo.
3: Cuando Fede pierde la compostura, es gracioso. Por ejemplo, para mí el mejor móvil fue el del shopping. No, el del shopping que estaba totalmente enajenado por el capitalismo. Yo te mandé un mensaje y te dije, el mejor móvil de tu vida. El ver esa faceta tuya, los que te conocemos y sabemos que sos estructurado, metódico.
2: No, eso es terrible. Eso hace muy mal las horas de esos shopping en Estados Unidos. Te afectan la psiquis.
0: ¿Cómo es estar? ¿Cuántos? ¿45 días? ¿Cuánto fue? ¿Más o menos?
2: 38.
0: En Estados Unidos. ¿Volviste siendo un cerdo capitalista?
2: Ya lo era igual, pero con
0: posta lo digo.
2: Con principios que contradicen a mi capitalismo.
1: No te pregunté, ¿cuál fue la boludez más grande que te compraste?
2: La volvé más. Tengo una buenísima.
1: A ver, porque vos sos medio fetichista, ¿viste?
2: Sí, me compré dos boludeces muy grandes. Una es un muñeco de Volver al Futuro.
0: Oh, bueno, pero
2: un Marty McFly.
0: Entró en la lógica,
2: ¿viste?
0: Está bien.
2: El Marty McFly con el traje ese cuando están con el tema del plutonio y todo
0: sí,
2: eso.
0: El traje medio Breaking Bad. Sí.
2: Claro, pero ese traje. Funko. Todavía no lo abrí. No.
3: Muñequito.
2: No, un muñeco.
0: Muñeco grande.
2: Y después me compré, fui al museo de Johnny Cash. Y me compré una armónica.
0: Nah, totalmente al menos. Ya, el del
3: tío. Es para de gastar guita, boludo.
2: Ey, boludo.
3: Es para decir, ¿sabes dónde me compré esta armónica?
5: Claro. ¿A dónde pensás poner la armónica?
1: Tenés que aprender.
2: Es adorno.
5: Y la, sí, pero tenés una bebé.
2: No es tan difícil, ¿no?
1: En YouTube hay mil tutoriales
2: me
1: para aprender.
2: Porque me di cuenta de alguna melodía.
1: Tiene botón.
3: Supuestamente la diatónica D es la más fácil de tocar.
2: ¿Sí?
3: ¿Es de esas?
2: No sé.
3: ¿Qué lazo con tu armónica? La que tenía acá.
1: No, yo no era la armónica, no, era la
2: melódica.
3: Ah, me confundí.
5: Era
1: no
5: la
1: sé,
5: que,
1: está
5: la
1: por ahí.
5: Tipo teclita.
3: Ojalá sí. No la encuentres nunca.
1: Ahí la escondió.
2: Nacho, pero pará. ¿Quién me iba a comprar una remera en el Museo de Johnny Cash? La verdad que no tenía.
3: A mí me parece bien.
2: Salía más o menos lo mismo.
5: ¿La armónica te parece bien?
0: ¿Cuánto sale una armónica?
2: Y me salió ponerle 26.
3: Claro. ¿Dólares?
0: Está bien.
3: No. ¿Cuánto crees que vale?
0: ¿Y cuánto suena? 50 lucas, ¿cuánto crees?
2: Y las remeras ponele, salían 30, 32, pero no, una remera de Johnny Cash a los dos años no la tenés más.
3: A mí me parece un buen recuerdo de tu primer mundial, claro. De tu primer cobertura de mundial, sumado a un artista que te interesa.
0: Claro, claro.
3: Me parece una compra inteligente. Una compra inteligente.
2: Buenísimo el Museo de Johnny Cash, además. Muy bueno.
1: Hoy vi justo que en Nashville está la fábrica. Me mandaron un video de Gibson.
2: Sí.
1: Me mandaron un video hoy buenísimo.
2: Nashville es para ir, los que viajen a Estados Unidos y tengan a
0: Nashville.
3: ¿Te pagó el gobierno de Nashville? ¿Algo?
2: Claro, estoy puesto.
3: Porque
2: por...
3: ¿Estás?
5: ¿Te imaginas?
1: Ahora me dieron ganas de ir.
3: Figura de Nashville, Fede Littman.
1: Sí. Ahora me dieron ganas de ir.
2: No, a vos, Alejo, te volvés loco, vos Nacho también, porque.
0: Y sí, va a haber mucho turcito, no, barcito.
2: O sea. Cuadras, 6-7 cuadras. Yo fui un lunes a la noche encima.
0: Buenísimo.
2: Lleno de bares con música en vivo.
0: Claro.
2: Y espectacular. Todo lo que vieran, todo talentoso.

0: Cooper.
1: La guitarra.
2: Muy bueno.
1: De Paul por día.
3: O sea, bueno, la guitarra que usa Slash, un montón de, sí, de músicos.
2: Y ¿sabés que está también en Nashville?
4: Qué lindo es Andrés.
5: En el 2000 ahora tienen 10. Calibra la guitarra su mapeo topográfico de dónde pasan las cuerdas y mide las tensiones y se asegura de que todo esté calibrado.
2: Ahora que lo vimos, Nacho.
6: ¿A este?
2: Estamos en la parte de la Kia donde terminan el refinamiento de la guitarra.
4: Ah, ¿es el novio de Fina Cardi?
7: No,
4: rompan una familia.
3: No, fue uno de los que se la comió.
6: Lo vimos en Casa Brava.
7: Cande Vetrano.
3: Nacho, mira lo que es el lugar.
4: No rompan familia.
6: Casi infieles, hay que decirlo. Sí.
7: Terminó. Haciendo una obra de teatro que encima dirigía Nico Vázquez.
6: Bueno, pero por eso, en ese contexto, nosotros fuimos a Casa Brava con Fede y fuimos precursores en una infidelidad.
2: La verdad que sí.
6: Yo tengo ojo para esas cosas.
4: Pará.
2: La verdad que sí.
3: Igual hicieron bien, Nacho.
6: Los vimos ahí en Casa Brava arriba y digo, un poco más de carpa, muchacho, ¿qué pasa?
2: Jugando fuerte.
6: Fuerte. Charlando, risita, un traguito, no sé qué.
3: Igual hicieron bien.
2: Cantando esa.
6: Más que amigos.
4: Perdóname, la tenemos a Agustín en la mesa. Los actores no se relacionan así, se tocan.
2: Son todos unos degenerados.
4: No, ¿cómo se van a tocar?
2: Son todos degenerados.
7: No con Fede, son degenerados.
3: Son degenerados.
4: No,
7: puede ser.
4: Pero es así, los actores
2: son todos medio promiscuos.
4: Pero fuera de escena, ¿no, Mica? Me muero.
7: Yo tengo muchas amigas actrices.
3: Agustina
7: se relacionan así.
3: Agustina se chapó a todos los que actúan con ella.
6: Claro. Pará, ¿saliste alguna vez?
4: No, también.
6: Acá habla U, porque es la que tiene aposta. ¿Saliste alguna vez con algún compañero de elenco?
7: Sí.
6: ¿Viste?
7: Ahí tenés, toma.
2: Es mentira que son todos Zuruk.
7: No, para mí, el punto no son los actores. Es cualquier profesión que se tenga mucho dominio sobre el propio cuerpo.
6: Bueno, por ejemplo.
7: Te genera una cercanía y una confianza, claro, que no tenemos al resto de la sociedad.
6: Voy a poner un ejemplo. Mi hermano que baila, no, mi hermano baila tango, no, por ejemplo.
2: Hermano, qué artillero, hermano.
7: Claro.
3: Tu hermano, olvídate.
6: Y no, yo, cuando era más chico, en un momento le hago la pregunta inocente y...
7: Inocente, dijo.
6: Nada, y le digo, che, acá no terminan nada. Todos en pareja, vamos a decirlo. Y la verdad que sí. O sea, no me lo negó.
3: O por lo menos testeo todo. Hace un test drive.
6: Y dijo como, boludo, es muy...
3: Tu hermano
7: es muy físico.
6: Claro.
3: Tu hermano hizo el test drive de toda la
6: no, agencia. Eso no, pero bueno.
7: Lo mismo pasa con los entre bailarines, no solo de tango. Sí, bailarines clásicos. Es físico.
4: Y que además compartís tiempo. Entonces, no sé, como que se ponen en juego otras cosas.
6: Bien.
4: Pero no siempre te pasa. A veces capaz que no.
6: Que no.
4: Y más allá de eso, se suelen tocar, bailar.
7: Parece que somos...
4: Yo he ido a cumpleaños donde había grupos de artistas.
7: ¿Y te tocaron?
4: No, pero entre ellos se tocaban, bailaban, se...
2: Son cariñosos.
7: Quédate afuera.
4: Claro, son cariñosos entre ellos, no, sí. Claro.
7: Hay menos tabú quizás.
6: Claro, es más mente abierta.
7: Como que hay más libertades. Son degenerados. Sean todos con todo.
2: Pongamos la punta sobre las ideas.
7: Claro.
6: Claro.
7: No te hagas así la libertad, ya tenés una criatura.
4: Bueno, pero yo te digo lo que vi. He visto que había mucho roce.
3: Es que hay más
4: consensuado.
2: Alejo es actor también.
3: Capaz que hay más tentación.
2: No dije degenerado, dije actor.
3: No, está bien. Capaz que hay más tentación. Eso,
6: claro.
3: Yo por ejemplo, ahora el videoclip que sale ahora, la actriz en prima igual. Entonces.
4: Claro.
2: Ah, sí.
3: Sí. Capaz que un músico que actúa en los videoclips.
2: ¿A quién no se le escapó una prima? ¿No?
3: Claro. ¿No viste? El otro día me dio un meme que decía, yo agarrándome la cabeza porque me enteré que Papá Noel Sarasa y le pedí que quería estar con mi prima.
2: No.
7: ¿En una carta?
3: Sí. Ya. Yo no, alguien que lo vi ahí.
2: Hay casos.
3: Sí,
2: bueno, conozco más de
3: un parejas.
2: Yo tenía, ¿parejas de primos?
3: Yo tenía un amigo que viajaban, como te dijera, a Santiago del Estero, ponele. Que tenía una familia ahí y él siempre, los viejos no entendían cómo le encantaba ir.
2: Ah, le has contado.
3: Y era porque tenía familia allá.
2: Y le daba una prima.
3: Y tenía una prima que se decían, vamos a ver el maíz. Y se iban a ver maíz.
7: Ah, mira.
3: Y en realidad no.
7: ¿Sabes qué maíz? Él
3: mirá,
7: se lo mostraba al maíz.
3: Qué
7: caro.
3: Bueno. Sí. Esa es la Agustina que quiero, nena.
2: Ahí está.
3: Y sí, algo así. Pero bueno, pasa. No está bien, pero pasa.
7: No tiene que pasar.
3: O la de que están con, o sea, el padre está con una mujer y la hija con el hijo, ¿viste? Esas cosas.
6: Claro.
3: Así. Tipo la película de Ashton Kutcher que hablamos la otra vez.
7: Claro, sí. Eso ya me parece medio terrible.
2: ¿Cuál era la de Ashton Kutcher?
3: Amigos con beneficios es.
2: Es igual a la de Justin.
3: Amigos con derechos.
7: Sí, pero son dos. Una es amigos con derechos y otra es amigos con beneficios.
2: Sí, es un tema que
7: recurrente. Son dos diferentes.
3: No, esta es lo que pasa.
6: Está bueno para hacer una columna de ese caso.
2: Sí. Pues salieron las dos películas a la vez y se llaman igual.

0: y se trata básicamente de lo mismo.
1: Claro. Sí, sí. No, una es la versión yankee, otra es la versión
2: Natalie
1: inglesa.
2: Portman.
0: No, no.
2: ¿Cuál es?
1: Amigos con Derechos es la de Ashton Kutcher.
0: Y Natalie Portman. La de Justin Timberlake.
1: Mila Kunis. Claro.
0: ¿Pero cuál es la inglesa?
2: La verdad que...
1: ¡Ay, son pareja!
3: En la realidad, sí.
1: Ashton Mila.
0: Pero claro. ¿Cuál es la inglesa? Ninguna.
2: Claro, pero no están juntos.
1: Pero están en dos películas distintas. Claro, pero por eso, son pareja en la vida real.
2: Claro. Dicen que se pelean mucho por eso, porque cuál es mejor.
1: En la de Ashton. Me parece una de las mejores parejas de Hollywood.
3: En la de Ashton.
0: A mí también.
1: Me encantan. Sí.
3: En la de Ashton, él se pelea con una con la novia. Y después pasa a ser la novia del padre.
1: Claro.
3: Y un día va a comer a la casa del padre, creo, y está con la ex de él.
2: Ah, es verdad.
3: Una locura.
2: Natalie Portman, qué mujer bella.
3: Sí. ¿No?
1: ¿Te gusta más que Mila?
3: No. Me gusta más Dua Lipa.
2: ¿Que Natalie Portman?
3: Dua Lipa me gusta.
2: ¿La viste a Natalie Portman últimamente? Aparte, da igual que hace 20 años.
1: Natalie Portman hizo el cisne negro. Oh, qué película.
2: Terrible.
1: Un papel, sí. Aparte hace de los dos.
0: No la vi.
1: Mila también está en el cisne
4: Natalie Portman
1: negro.
4: Es la del profesional. Cuando era chica.
0: Sí, claro.
4: Palabra mayor.
0: Sí, claro.
4: Me encanta esa chica.
0: Sí.
1: Es tremendo.
0: Empezaron a llegar muchos casos de primos, hermanos.
1: No, bueno. No
0: soporto. Lo guardo para otro día.
2: No, ¿Por qué?
0: Mirá, mis viejos son primos, hermanos y hace 40 años están juntos. Ay. Somos cuatro hermanos. Hay un caso de hermanos, chico, bueno, ¿eh?
1: El verdadero, tus papás son primos. No,
4: primos, hermanos, son bastante cercanos.
1: Bueno, la novela Los Busca de Siempre eran Nancy Duplá y Pablo Echarri haciendo de hermanos. Toda la novela se desarrolla pensando que no son hermanos.
2: Y después eran hermanos.
1: Y finalmente
2: terminan
1: siendo.
2: Bueno, pero eso está bien. Si es así, ¿qué va a ser?
3: Claro, te enteraron después. Pero primos, claro. Primos, hermanos, quiero decir, no pueden...
0: En Star Wars también, en el mismo caso.
3: Bueno, se supone. Primos hermanos no se pueden, tienen sangre. Sí,
1: poder se puede, lo que pasa es que tienen más chances de tener problemas en
3: el embarazo.
0: Sí, sí, yo pregunté, en todo pasa eso, si es posta científicamente comprobado y sí.
2: Mirá vos.
3: O lo inventó tu madre para no te agarre a tu prima.
0: Claro. Mis abuelos eran primos segundos, así salimos, dicen por acá. Claro.
1: Bueno, primo segundo no es tan terrible.
0: Mis bisabuelos eran primos hermanos del mismo apellido.
1: Es que primos segundos.
0: Empiezan a llegar casos.
1: Pero hay tanta gente en el mundo que justo te tenés que ir a enganchar.
2: Algo está mal.
1: ¿Qué será el morbo?
2: Mi prima segunda me parece imposible.
0: Nah, yo imposible. También.
2: Y son hermosas.
1: Y vos tenés una banda.
3: Qué raro todo, Fede.
2: Bajate, de verdad, boludo. Objetivamente, son muy lindas.
3: Bajate.
2: Imposible, sí, es como mi hermana, no sé.
1: Perfecto, Fede.
2: Es rarísimo.
3: Nos quedó clarísimo.
2: No, boludo.
3: Tenés que hacer la prueba, bro.
2: Pero es como bueno, no poder. Es un límite como que no sé.
0: Y sí, una locura.
1: No, yo no lo puedo entender.
3: Cae en bata y fíjate que se
1: siente.
0: Está casada con mi primo segundo. ¿Ves? Ya empiezan los quilombos.
4: Mi sobrina no con nada. Mi primo segundo.
0: Zumbardo.
2: Bueno, eso ya es raro.
1: Eso es para analizar porque no lo entendí.
3: Algo que no es tan raro. O sea, no es raro.
0: Habiendo tanta gente en el mundo, Alejo.
3: Algo que no es raro, pero a mí me parece raro que conozco un caso de uno, tipo, dos hermanos que están con dos hermanas.
1: Mi familia.
3: Y sí, tipo, o sea...
1: Él ya lo contó.
3: O sea, yo voy a todo lado con...
2: Boludo,
1: una vez al año lo cuenta,
2: escuchaste nunca este programa. Chuli lo contó tres veces.
0: Yo ni le pregunto.
3: Pero a mí cada un mes me resetea la cosa esta.
0: ¿Cómo es tu caso, Juli?
3: Hola, soy John.
4: Por el lado de mi papá, tres en total. Una mujer y dos varones. El hermano, y por el de mi mamá son dos mujeres. El hermano de mi papá está casado con la hermana de mi mamá. Entonces vos mirás una foto y somos todos exactamente idénticos.
3: No,
4: y yo no tengo doble familia, ¿no? Vamos Navidad con los tuyos, con los...
3: Que tu papá todos dice juntos. Mi cuñada, pero cuando dice mi cuñada...
4: Es la hermana de mi mujer también.
3: Claro, tengo un...
4: Y la esposa de mi hermano.
1: Claro. No, qué sé yo.
3: No, ya me perdí.
2: Podemos llamar a Lubito.
4: Sí, llamá.
0: Conozco cuatro hermanos cuyos padres son primos. Está bien.
1: Bueno.
0: Es que hay que pensar.
1: ¿No fue el oyente que mandó antes?
0: No, es que hay muchos casos.
1: Somos cuatro y mis papás son primos.
0: Y acá dicen, son los cuatro bien pelotudos. Bueno.
1: Bueno, entonces capaz no. También puede pasar.
4: Tiene cariño. Pero ¿será porque hay gente que tiene una vida social muy achicada?
0: Quizás es...
4: Y se relaciona solo con los propios.
0: La explicación que le encontraba antes era como quizás...
4: Medio gueto.
0: En un pueblo, decía yo.
4: Claro.
0: ¿Me entendés? Medio de pueblo. Con respeto, desde el respeto, y bueno, qué sé yo.
3: Se juntan mucho la familia, justo la piba estaba ovulada.
4: Claro, me da la sensación que son crianzas son como animales. Más cerradas.
0: Claro, estaban en el campo jugando.
3: Claro.
0: Qué sé yo.
3: Vamos.
4: Nadie va a un club.
0: Claro.
4: No mira la tele.
0: Al colegio.
4: En el caso de mi familia nunca lo pregunté, pero la realidad es que iban al club, pero iban al colegio.
1: Bueno, pero ahí es diferente.
0: Pero yo lo banco a eso, Juli.
1: El tema de los primos es.
0: Claro. Los primos es raro. El caso tuyo no es tan raro.
4: Igual cuando lo contás es raro. La gente te mira como al principio.
0: Y es medio.
4: Hasta que entienden que.
1: Que no son familia.
4: Claro. Que son de, o sea, de distintos lugares.
1: Bueno, ¿se acuerdan que criticaban mucho?
2: Es que
1: mucho?
2: Es raro. Igual. O sea.
4: Es raro. Coincidencia.
2: Con todo el respeto como, y tu familia, gente hermosa, gente divina.
0: Es medio claro.
3: La
0: verdad,
3: pero me gustaría.
1: Ahí. ¿Se
3: sí,
1: acuerdan que la criticaban mucho a la hija de Nazarena Vélez, sí, a Barbie Vélez?
0: ¿Cómo
1: porque
0: es?
1: Ella está casada. Con el hijo de su ex marido.
3: Sí, eso es rarísimo.
0: ¿Cómo?
4: No, con el ex
0: contalo
4: marido
0: bien,
4: de la madre.
0: No,
4: sería
0: no,
4: la hermanastra.
1: Claro, claro, con el hermanastro.
0: Me faltó un yo par, sabía que le iba a faltar algo.
4: Casado con el hermanastro.
2: Con su ex marido. Una degenerada total. O sea,
1: pero espera,
2: Micaela, es mayor de edad por lo menos.
0: Dios.
1: Barbie Vélez está casada con el hijo del ex marido de Nazarena.
4: O sea, ¿con quién era su hermanastro en algún momento?
1: Claro,
4: ¿el que se suicidó?
1: Sí, nunca fueron hermanos de sangre, ¿se entiende?
0: Claro.
1: Son del padre y de la madre.
4: Eran hermanos del corazón.
1: Se conocieron gracias a sus padres.
4: Claro.
2: Sí, sí. Pero eso, o sea.
4: Y tienen un hijo.
2: En realidad.
1: Ah, eso está bien.
2: No es tan grave.
4: No, no.
1: Mirá, pero los dos comparten un hermano, por ejemplo.
4: Claro.
1: O sea, el hermano más chico de ella es
2: el
1: hermano. El
2: hermano
1: más chico
2: es
1: de él.
2: El cuñado.
4: Oye, claro.
0: Pará, mirá este caso.
1: No,
0: yo estuve con mi comadre. ¿Qué carajo?
1: La
0: sería,
1: cuñada.
0: Sería no, mi concuñada.
1: La concuñada.
4: Qué quilombo.
3: Ah, con la hermana
0: de.
3: De la.
2: Su,
3: de la,
2: su ex. De, o no, de su novia.
3: No, de la hermana. No, porque es concuñada.
1: No, es la
3: de la
1: novia,
3: hermana. De la pareja del hermano.
0: Claro.
3: ¿Sí?
0: Bueno, ahí, bueno.
2: Como huito.
0: Claro, huito.
3: Otro bufar.
0: Dos parejas. Claro, una pareja de hermanos con hermanas.
3: Sí, a veces yo creo que uno no lo busca. Estas situaciones se dan en una Navidad, qué sé yo.
4: Está como a mano, vos.
1: Bueno, y yo también.
3: Está a mano.
1: También acá conté.
3: La palanca cambio.
1: Para sí. Agus, que no estaba, y Tizi, conté de una.
3: Escuchá, Tizi.
1: Un hombre que estuvo con la mamá y la hija.
0: Ah, sí.
1: Y que
0: sí.
1: La mamá y la hija no sabía.
0: Claro.
2: Bueno,
0: no,
2: está el caso de Carla Bruni.
0: ¿Carla Bruni?
2: Carla Bruni, creo que además es medio patológico porque dos veces. Carla Bruni, mujer de Nicolás Sarkozy.
1: Uh-huh.
2: Y que
0: qué linda que es, boludo, sí. Aparece medianoche en París.
2: Claro, y creo que tiene dos casos que estuvo con padre e hijo. De hecho, estuvo creo con el papá de Sarkozy, creo que uno de los casos.
1: Ay, sí. Pero
0: sí,
1: qué
0: Sarkozy. Sí,
2: ya tiene otro caso más.
0: Ya es a propósito.
1: Sí, ya le gusta eso.
3: My hot step mom es.
2: Carla Bruni, hermosa.
0: Y hermosa.
2: Canta, y
1: lo que canta.
0: ¿En serio?
4: Sí, muy lindo. Es tan sexy a la vista como el sonido.
0: Claro.
4: Voy a empezar a seguir.
3: Y la mamá de Stifler.
2: Y bueno, y escribile con tu viejo.
1: Claro.
0: Sería un poco. ¿Querés estar con mi viejo?
1: Claro, primero tu viejo. Bueno.
2: Y Sarkozy encima.
3: Igual, para mí, lo raro del tema de compartir con tu hermano, o sea, la misma familia de novias, es que vos, por ejemplo, vas,
1: como
3: con,
1: el caso de Julie,
3: vas con tu novia a tu casa, ponele, y está tu hermano con tu cuñada.
4: No vas, existe ningún
3: vas
4: tipo.
3: Va a la casa de tu novia y está tu hermano.
0: Y es medio familia.
4: Te lo voy a decir literal. No existe ningún, pero ningún tipo de secreto.
0: Claro,
4: es todos medio. Todos sabemos todos de todo.
0: Es un quilombo.
4: Claro. El asado familiar nunca es que somos poquitos.
3: Buena carta, jugó. Acá todos sabemos todo de todo, ¿viste?
1: Para,
3: y él mientras tanto y va y viene a Mar del Plata.
1: Y no se pueden caer mal tampoco, porque viajando. Están todo el tiempo juntos.
4: No, y las peleas tienen que durar poco.
2: Qué jodido.
4: Porque te divide.
2: Igual es jodido, Julio, no. ¿Tiene su parte jodida? ¿O no?
3: Es un quilombo.
0: Dale, sincerate.
2: La verdad,
0: como
2: la
0: siempre,
2: verdad.
0: Como siempre.
3: Cuando era chiquita, ¿cómo hacías, boludo?
4: No, pero lo único la tía... es que no podés como resguardar nada. Todos se enteran, todos al toque.
1: Claro, pero vos le contás algo a tu mamá, se lo cuenta a la hermana.
4: Y instantáneamente
1: lo
4: se
1: saben
4: entera,
1: tus primas.
4: Claro, es todo así.
1: Entonces todos están hablando de la heladera que vos te querés comprar.
4: Exactamente.
1: Y
4: pero por lo menos
1: me vuelvo loca.
4: A veces está bueno porque dicen, che, se quiere comprar la heladera, hagamos una vaquita. Entonces de la nada aparece la heladera.
0: Claro, es medio,
3: por ejemplo,
0: todo una misma familia.
4: Exacto.
3: Son caras la heladera.
1: ¿Y con principal. Tus abuelos?
3: ¿Doble puerta?
4: Me queda una sola ahora.
1: Pero
4: no, mis abuelos
1: vivos?
4: También. No. Siempre fue así. De hecho, vacaciones muchas veces fue, bueno, todos al mismo lugar, en la misma casa, porque, o sea.
1: Claro. Es difícil para los políticos eso.
4: Bueno.
1: Porque como que salen con una familia entera.
4: Exactamente.
1: Esa parte es difícil.
2: Claro.
4: Pero como son todos bastante piolas.
1: Todos deben opinar de todo, ¿entendés?
0: Sí, sí, sí.
4: Pero
0: sí,
4: como son todos bastante piolas, es fácil, ¿me entendés? De entrar en
1: sintonía. Son piolas para vos porque son tu familia.
2: Yo quiero hacer una pregunta. Juli, te hago una pregunta acá. Sí. Federico Ludmer para la Boeing. Sí. Por ejemplo, vos te querés lanzar políticamente, querés hacer una carrera política. Ajá. Medio que se habla entre las dos
0: toda
2: familias,
0: la familia, claro.
2: O la hablás con tu círculo íntimo.
4: No, ahí. Es que ahí está el tema.
0: Claro, la decisión.
4: No, depende. Hay decisiones que primero las he hablado primero con mi tía y mi tío, y después con mi mamá y mi papá, y hay veces que es a la inversa. Claro. Es como que yo tengo todo doble.
2: Pasa sí, sí, que encima sí. Claro. Yo quiero decir, Juli, que yo te hago la campaña porque para mí ganas. Claro.
1: Ay, Dios. En el caso de Juli, digo, son dos parejas de marido y mujer. O de esposo y esposa.
4: Mira, los conoce mucho.
1: Claro. ¿Entendés? O sea, trabajan juntos los varones.
4: Claro. Vos pensás que yo viví hasta los 5 años en el mismo edificio, en el mismo piso.
2: Está enfermo.
4: Solamente con diferencia de puertas con mis tíos.
0: No. Sí, ya, eso es un quilombo.
3: No, o sea que seguramente un día usaste una bombacha a tu tía.
1: Y aparte, la mamá de Juli es muy parecida a su hermana. Y el papá de Juli es muy parecido a su hermano encima.
4: Sí,
1: no
4: identicos.
1: Es que son hermanos que son distintos. No,
0: físicamente.
1: Físicamente claro, son claro, muy no parecidos.
4: No, si la gente dice, ¿qué hace Marcelo y era Huguito? ¿Qué claro, hace Rosina claro, y era Marisa?
3: Yo conozco
4: así
3: un caso.
4: Mil veces.
0: Sí, está orden, está
4: orden. ¿Vos sos hija de quién, me dicen?
1: Claro.
4: Un lío para explicar.
2: Y son muy distintos entre sí. Para, personalidades.
0: Y entre primos también son parecidos físicamente, no
4: yo
0: tanto.
4: Yo siempre digo que si nos hacen un ADN a los cuatro de núcleo, debemos dar todos muy similares.
0: Claro.
4: Debemos dar sí. 90% parecidos, porque es muy raro. Es muy raro.
2: Tanto loco.
4: Sí, es así.
0: Total. Y qué buena bien. Está Carla Bruni, todo esto. Una locura. Me quedé bien, perdón.
4: 45.
2: El famoso Milfong.
0: Tremendo.
3: ¿Cuál era Carla Bruni?
0: Tremendo. Está en Medianoche en París, Alejo.
1: Claro.
0: Ah, película sí, que te gusta mucho.
3: Me encanta. No, Carla Bruni, muy bonita.
0: Bueno, 2:50 de la tarde, che. Arrancando la apertura con un poco de todo y con Ronnie.
1: Sí.
0: Gran alegría.
3: Oh, qué grande Ronnie.
1: Gran mejor alegría. Girando.
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0: Bien, perfecto. Bueno.
2: O sea que hay 16 hamburguesas, me vuelvo
0: sí,
2: loco.
0: Sí, una locura.
4: Encima del olor que hay.
0: Pará, que te escuchaba, Juli. Está la de Mantu, entonces.
4: Está la de Mantu y la Ozzy, que ninguna de las dos están regularmente en la carta. Es por el Día del Amigo.
0: Perfecto, perfecto. La Ozzy la hemos probado en otra oportunidad. Muy buena.
3: Esto es una locura.
0: Con algo de picante, ¿no, Tizi? ¿Te acordás? ¿Tenía picante?
4: La salsa.
0: Sí. La salsa
1: sí,
0: picante.
1: Sí, las dos las probamos, la Mantu y la Ozzy.
0: La Ozzy no recuerdo.
3: Bueno, vamos a tener que ir a degustar todo.
0: Totalmente. Bueno, 2:55 de la tarde, Juli. ¿Cómo está afuera? Está horrible, hay llovizna, nada. Está como hace un mes, más o menos.
1: Sí, no para.
0: De verdad.
4: 12 grados 8 décimas, cielo cubierto, humedad 85%, presión 1016.9 hectopascales y el viento soplando del este a 19 kilómetros por hora. Mañana viernes, igual que hoy, chicos, mayormente nublado, mínima de 12, máxima de 18. Sábado a la mañana, Nachito, te va a costar salir de la cama. Niebla, niebla y gris. Pero bueno, puede llegar a salir algo de sol después, máxima de 18. Y el domingo, finalmente, durante la mañana, un poquito de sol vamos a tener.
0: Qué lapidario es poner promiedos y leer Sarmiento de Junín, Argentino Junior.
3: Prefiero.
0: Defensa obviamente respeto justicia, a lo de Central, que Belgrano Central, pero.
2: Defensa y justicia de Aldo Civi, que siempre debió ser un partido de B Nacional.
0: No sé cuándo se me va a ir la amargura. No
3: prefiero
0: sé.
3: A jugar al buraco con mi abuela.
0: Qué lindo que era poner promiedo y que aparezca un.
1: Bélgica.
0: Nueva Zelanda, sí. Acabó de ver.
2: Uruguay.
3: Un fracaso.
4: Che, Cabo Verde, vos sabés que le dio, al haber estado en el Mundial, le dio como un plus, un shock al destino, y están preguntando un montón para veranear.
3: Vi que se puso en alza. Es un destino para hacer surf también.
4: Es re lindo.
2: Mirá, vos preguntá a la Bocinia.
3: Preguntá a la Bocinia, que el Leo le compró la entrada a la familia.
4: Sí,
3: número uno, Leonel.
0: Qué maestro.
3: Todo bien hace.
0: Qué maestro. Bueno, 2-5. Alejo, ¿querés poner una canción?
3: Sí, vos sabés que estoy escuchando mucho un tema que hace mucho se los dije, les dije que lo escuchen acá.
0: ¿Y?
3: Que es este Young Blood. Este Young Blood.
0: No nos gustó tanto a Fede y a mí, pero.
3: Estoy en un loop de escucharlo al tema Zombie de Young Blood, que ahora es el que más reproducciones tiene en su Spotify. Me encantó, boludo. Pasa que es un rock más Aerosmith, viste, un poco más. Ese new rock, medio country, no sé qué. Pero a mí me encanta, boludo. Me encanta esta canción. Me parece. De esas canciones que decís, esta canción ya la escuché, viste. De una fórmula muy repetida. Bien yankee, ¿viste? Pero me encanta. Sobre todo el loco, parece que tiene una imagen muy buena. Zombie, alta canción para escucharla,
0: ¿eh? Arrancamos nomás, ¿eh?

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0: desde que partió el Indio y sumado con que perdimos la final, ya los días son todos grises. 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

suerte en algo, porque tenés menos abuelos, o sea, tenés dos pares de abuelos menos, y tenés por ahí menos tíos, menos primos, porque te está ahorrando dos abuelos por un lado y dos abuelos por el otro. Eso también cuenta, como que está bueno.

mando un audio en realidad. Estoy escuchando el programa y me estoy riendo un montón porque en mi caso me pasó de estar con la mamá y las dos hermanas de mi novia actual. No les voy a decir mi nombre. Pero bueno, nada.

0: chico, el jugador Hulk salía con su esposa, se separó y después salía y se casó con la sobrina de la esposa.
1: No, la comadre es la madrina del hijo o de la hija. Eso es la comadre, compadre y comadre.

Claro, mis viejos son primos. Y yo hice mi árbol genealógico, viste, los árboles genealógicos arrancan juntos y después se va abriendo. Bueno, no, el mío abre y después.

Tuvo con las dos hermanas y tuvo 12 hijos con cada una. En total tuvo 24 hijos. Un quilombo, cuando voy a visitarlos, tiene, no sé, 200.

0: Ingrid Gruja tiene un lío de parentesco porque el novio la dejó por la sobrina del novio, no sé qué pasó ahí también.
1: Dejo divino, ¿dónde vas? Yo sé.
2: Como siempre, ya sucedió en los Simpsons. Los padres de Milhouse son hermanos, primos. Y después busquen que hay una ciudad en Estados Unidos que sé que son pocos, no sé, como miércoles, que bueno, se copularon entre ellos y bueno, tienen, la mayoría tienen todos problemas, les faltan los caramelos.
3: No, Fede, buenísima la armónica, un recuerdazo, más traído de ahí. Y aparte que con dos videitos de internet aprendés a tocarte algo enseguida, es re sencillo, la llevás en el bolsillo, aporta un montón. Cualquier juntadita ahí, pinta el himno de Ciro en la armónica, se vuelve loco.
4: Dale, dale, que está hermoso ese cuadro.

veces. Yo tengo un amigo que no vamos a dar el nombre, por la duda que escuche la radio, espero que no, porque me va a reconocer la voz, que muchos años atrás, por decirte, no sé, 15 años atrás, estaba de pareja con una chica, largos años de pareja, se pelea en el medio de una relación de pareja, termina esta relación de pareja y después se pone de novio con la hermana menor de su exnovia. O sea, con la hermana menor de su exnovia. Está mal, pero no está mal. Y al dicho.

0: Bueno, chicos, todo bien, necesito la ayuda de ustedes. Me estoy volviendo loco, no puede ser que mis amistades, mis conocidos no quieran jugar al fútbol porque está fresco, porque llovizna, porque nada, porque esto que el otro. Yo me quiero matar. O sea, el día de mañana cuando seamos grandes se van a arrepentir de no haber jugado todo lo que puedan jugar. Entonces, creo que con la ayuda de ustedes debe haber gente en mi situación que no consigue gente para jugar. Entonces, la idea es que en la comunidad vos juntemos 10 chicos para jugar un día a la vez a la semana.
1: Hola, secuace, acá con mi prima dándole un par de besos.

0: 2:15 de la tarde, escuchando una de Amy por los Rolling Stones, antes de Strokes, antes La Vela, y un montón de mensajes de ustedes al 341-6000-973. Con Yuri, que les cuento un montón de cosas.
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0: Bueno, 2:20 de la tarde, ¿con qué empezamos, Jime?
2: Ay, mira, vamos a empezar por un tema que atañe nación y provincia, sí, que nos toca por la provincia de Santa Fe y por la agenda nacional. Lo venimos diciendo que después del Mundial se arrancaba la carrera electoral, sí, y claro, obviamente los ojos y la voluntad del presidente está en lograr la reelección. Las mediciones, la verdad, que le vienen viniendo muy bien. Se supone que lo va a sostener, pero lo cierto es que de acá hasta que haya que votar falta un montón de tiempo, y en el medio tiene que transcurrir lo que queda del 2026, arrancar el 2027 y gestionar, claro, porque el mandato sigue. En ese sentido, acaba de firmar un acuerdo con la provincia de Santa Fe. Nuestro gobernador Maximiliano Puyaro estuvo en Casa Rosada firmando el traspaso de la ruta AO12 a jurisdicción santafesina. Sí. La provincia de Santa Fe, desde que se inició, en realidad desde que Milei está en el poder, viene manteniendo una conversación exhaustiva por el tema de las rutas con Vialidad Nacional. Y también es un tema que hablamos bastante con funcionarios de la provincia de Santa Fe respecto del cambio de caras con quién se negociaba en Nación. Esto tiene que ver también con el recambio de funcionarios que tiene el gobierno, claro, la administración libertaria, creo que ya están por los 300, que obviamente dificulta mucho y obstaculiza mucho las negociaciones. Vos venís manteniendo, y esto es en cualquier ámbito, vos venís manteniendo un nivel de conversación o un avance en una negociación con alguien, te cambia el interlocutor y hay que arrancar de cero.
0: Sí, sí.
2: Porque obvio, por más que estemos
0: no
2: en
0: te conoces con el
2: no
0: tipo
2: te conoces,
0: con el que
2: hablas. Exactamente, y no lo tenés medido. Y cuando se está midiendo poder, se está midiendo dinero, se está midiendo un montón de cosas, no es tan fácil. Así que es realmente un logro de la administración santafesina el traspaso de la jurisdicción de la ruta AO12 a la jurisdicción de la provincia de Santa Fe por los próximos 20 años.
0: 4.300 millones de pesos estoy leyendo acá de inversión provincial. ¿No?
2: Es mucho dinero, claro, sí, es mucho dinero, pero obviamente va a redundar en un beneficio para nuestra total provincia, porque necesitamos las rutas para la logística interna y externa a la
0: totalmente
2: provincia de Santa Fe.
3: Hace tiempo que lo venían pidiendo, sí, y que justamente no se lo el gobierno nacional no lo autorizaba.
2: De hecho, fíjense, como para tomar dimensión de lo que implica este logro, hay muchas veces hablamos de que la circunvalación no tiene luces, la circunvalación hay que cortarle el césped. Bueno, es jurisdicción nacional, no se puede meter ni la provincia de Santa Fe, ni mucho menos la municipalidad de Rosario. Entonces, el traspaso de jurisdicción te da un ámbito de acción mucho más amplio. Obviamente, te traspasan también las responsabilidades.
3: Mucha gente dice, ¿por qué? Bueno, ya fue, le corresponde a la Nación, pero la Nación no lo hace porque no lo hace la ciudad. Porque de verdad no se puede.
2: No se puede
3: multar a la ciudad. La ciudad puede tener que pagar, un dinero aparte justamente por incumplir que eso le corresponde al gobierno nacional.
2: Mira,
3: y además en el camino puede pasar algo y va a recaer en el gobierno municipal le corresponde al nacional. Por eso es que no se puede decir, no, la ciudad o la provincia lo podrían hacer tranquilamente, pero es que no los deja el gobierno nacional.
2: Esto es como cuando vos sos lindero de un predio ajeno y el al lado tiene el pasto alto, claro, y a vos te molesta, y bueno, te podés meter con tu bordeador a cortarle el césped, porque no se puede, porque es invadir jurisdicción que no te pertenece. Lo mismo pasa en los distintos niveles de gobierno, con lo cual esto es un logro para la administración de Santa Fe, que es importante. Obviamente se viene ahora una responsabilidad económica y una responsabilidad a nivel jurídica, porque lo que pasa en la ruta va a ser responsabilidad de la provincia de Santa Fe, pero es un objetivo largamente perseguido y por suerte logrado. ¿Por qué lo uno hasta dos noticias? Porque seguramente tenga que ver el avance y la finalización de estas negociaciones con otros acuerdos que la Nación está buscando en relación a las provincias, con los acuerdos que necesita a nivel legislativo para que leyes que son objetivo de la gestión libertaria puedan ser sancionadas. Es decir, la política es el arte de la negociación, y en eso es un toma y daca, y obviamente hay intereses cruzados de ambas partes, y a veces esos intereses se concilian y cada uno logra su objetivo. En este caso, caso, provincia de Santa Fe, con la ruta AO12, que es un objetivo largamente perseguido y logrado
0: totalmente. La data completa, si la quieren leer, bueno, con detenimiento, está en redboin.com. En la portada, ahí Puyaro inició las obras de la AO12 tras el traspaso vial, lo que contaba Jiménez. Son las 2:25 de la tarde. Dale con otra cosa más, Yuki.
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0: Bueno, Fede, nos metemos con el fútbol argentino.
4: Tristeza no.
0: O seguimos fin, ¿no? Con las teorías falopa y demás.
4: ¿A cuál está encima, subido? No, ¿a cuál está subido?
0: No sé, que no me subía nada yo.
4: No, yo tampoco.
0: Ah, muy bien. De verdad, lo digo. ¿Verdad?
4: Nos pegaron un baile bárbaro.
0: Sí.
4: No hay mucho para decir. Más de lo que estuvimos diciendo durante todo el torneo.
0: A ver, me leí todo igual, ¿eh? Me leí todo, vi los videos.
4: Sí, tanta vuelta. La verdad es que para mí fue más de lo mismo. Creo que Argentina llegó a una instancia que en parte fue...
0: Con más mística que juego, si querés.
4: Con mucha mística, muchísima mística, mucho esfuerzo también de los jugadores, a pesar de las limitaciones físicas que tuvieron desde el primer partido, algo que veníamos charlando acá. Desde el primer partido veíamos que el equipo físicamente daba muchas ventajas.
0: Sí.
4: No eran los mismos jugadores, pero no era el mismo equipo que el Mundial pasado.
0: Claro.
4: Eso fue así desde un primer momento, de Paul que no volvía, Enzo Fernández que estaba pesado, lento.
0: McAllister lo mismo.
4: McAllister lo
0: no tan pesado, pero duro con el juego para mí, Fede.
4: Lo rescato un poco más. Había una particularidad también a mí que me llamaba la atención, que tenía que ver también con el mediocampo. Cuando Argentina atacaba, Enzo Fernández iba por el medio.
0: Sí.
4: Iba McAllister por el medio y Enzo Fernández por la izquierda. Cuando Argentina defendía, iba. O sea, sucedía lo inverso. Algo que era raro, no pasa eso que un jugador cuando ataca es carrilero y cuando defiende es volante central. Bueno, fue una particularidad que se dio y que claramente tenía que ver con que Enzo Fernández no podía volver, no podía hacer el recorrido que sí podía hacer McAllister, con limitaciones, porque McAllister tampoco es un carrilero. Son cuestiones que van denotando que un equipo físicamente no está del todo bien, que hay jugadores que estaban...
0: Totalmente.
4: Bueno, lo sabíamos de arranque, 17 jugadores lesionados. Creo que hay un error en el armado de la lista, porque no podés tener que hacer un cambio del lateral derecho en todos los partidos, porque tenés dos laterales derecho que físicamente están mal. Argentina,
0: un tiempo para cada lateral, era 45 minutos para Molina, 45 para Montiel, ¿no?
4: Más o menos, sí.
0: 50 60, y 30, 40. 70, 20,
3: con el diario del lunes, ¿a quién hubieses llevado?
4: Bueno, eso creo que es un error, digamos, de base, porque no puede ser que Argentina no haya probado prácticamente otro... Aparecía Gia
0: ayer,
4: y en la nómina,
0: ayer, pero... Claro, entre tantas cosas que vi en Twitter estos dos días, una de los... ponían el primer equipo que para Scaloni en el 2018, me acuerdo de ese amistoso falopa, jugaba el Piti Martín, el primer gol del
4: Chico Jaime. Sí, es verdad.
0: No me acuerdo, Renzo Sarabia puede ser que jugaba de lateral.
4: Sí.
0: Y lo que decían era, no puede ser que en 8 años
4: no formaste un lateral
0: derecho. No tuvimos
4: derecho.
0: Un lateral derecho. Y esa es quizás el no error, pero bueno, una lástima.
4: Bueno,
0: digamos, ¿no?
4: Hoy hay una buena noticia. Juega Boca por Copa Sudamericana y aparece Dylan Gorosito como lateral derecho, que creo que era el lateral derecho que Argentina tenía que haber formado para este mundial. Fue el lateral derecho de la sub-20, fue el mejor jugador jugando de 4 de ese seleccionado sub-20. Y ahí también, ¿no? Hay una decisión de formar a un lateral derecho para de ir dándole roce para que pueda jugar en la selección mayor. En algún momento Mascherano no había debutado en primera y jugaba en la selección argentina.
0: Jugaba, me acuerdo.
4: ¿Por qué no podría haber hecho lo mismo con Gorosito? Una de las opciones que se me viene a la cabeza y que yo nunca entendí, cómo en Boca jugaba Weigan o Barinaga y no jugaba este pibe que realmente lo vi jugar bárbaro en el sub-20.
0: Sí, claro, claro.
4: Y hoy vamos a tener la oportunidad de verlo,
0: sí.
4: Y creo que nos vamos a pegar
0: atención.
4: Un poquito la cabeza contra la pared. Hay cuestiones de formación que a mí me llamaron la atención.
0: Pero
4: los laterales izquierdos es parecido, ¿no?
0: Y porque es parecido.
4: Tagliafico y Acuña estuvieron a punto de ir los dos. Tagliafico fue probablemente uno de los...
5: ¿Cuántos años tiene Tagliafico para
4: 33,
0: su último mundial.
4: Creo que 33.
0: ¿No? 37
4: sí.
0: años el próximo.
4: Sí.
0: No la veo.
4: Tagliafico para mí fue probablemente uno de los mejores jugadores
0: totalmente,
4: de la selección.
0: El más parejo, quizás el más parejo
4: lo reconozco,
0: de todos.
4: Sí, lo reconozco como uno de los mejores. Para mí no es un fenómeno.
0: No te va a salvar, pero muy tácticamente, Fede, cómo se movió.
4: Sí, el que entendió a Paredes en ese primer partido, el que entendió que había que atacar por afuera cuando Paredes jugó de 5 y la rompió
0: picando,
4: toda,
0: es verdad.
4: Fue el que abrió la cancha con limitaciones, porque no es un dotado técnicamente, pero lo hizo muy bien Tagliafico y además, bueno, muchísimos sacrificios, es innegociable para él y realmente transmitió mucho en una final en la que Argentina no tenía tampoco ni siquiera, no sé, no se veía ni siquiera.
0: ¿Sabés por qué pienso que no es un arreglo? Porque gracias a Dios pude ver justo en el horario de Todo Pasa, jugó mucho España y me vi todos los partidos.
4: Sí.
0: Y con todos los rivales me pasaba lo mismo. Con Francia yo decía, che, Francia está caminando la cancha, ¿qué le pasa que no pasa a mitad de cancha? Sí. Digo, la misma sensación con todos los rivales tuve a la hora de ver España, Uruguay, ponele que gana más mérito el partido que termina siendo, sí, Uruguay a la distancia, pero todos, yo me acuerdo del partido contra Francia y dije, che, Francia, claro, no jugó, no, ¿qué pasó? No se presentó a la semifinal.
4: Es que ese fue el mejor partido de España en el Mundial.
0: Y nosotros Francia fue lo mismo, o sea, anulaba al rival, lo dejaba chiquito.
4: Yo no,
0: para mí,
4: yo no considero que sea así, obviamente.
0: Pero que para vos es más defecto argentino que mérito de España, digamos.
4: Es un poco de las dos, digamos.
0: Sí, sí, llegamos también con
4: claro,
0: lo justo. El partido contra Inglaterra termina siendo perjudicial, si querés. No por la bandera, sino por la carga emotiva, sí, por la carga física, claro, porque acá se festejó,
4: es
0: luego casi, digamos, el monumento y Pichincha era como que habíamos salido campeón,
4: claro,
0: del mundo.
4: Y bueno, es lógico, es eso también, ¿no? Que el equipo llega vacío, no solo físicamente, sino también emocionalmente.
0: A mí me hacía acordar al River Boca, le ganan semifinal y se plancha en la final, porque es como que te gastás todo ahí.
4: No, y cuando River le gana la final a Boca en Madrid, River va a jugar al club contra un equipo de Emiratos Árabes.
0: Me
4: y
0: hizo
4: pierde
0: acordar mucho a esa situación.
4: En este caso, encima, el Real era España, que era un equipo paso.
0: Claro, claro.
4: Y que la realidad es que tiene jugadores bárbaros. Recién encima, en el sprint final, España empieza a mostrar ese nivel que se esperaba, porque en los partidos anteriores
0: flojo,
4: no mostró grandes versiones. Con Uruguay no jugó muy bien.
0: No, totalmente.
4: Con Cabo Verde
0: fue de menor
4: no
0: a mayor.
4: Ganar. Por eso, creo que es un recontra justo campeón. Lo de Argentina con España, creo que nos entusiasmamos mucho cuando le ganamos a Inglaterra, entonces creímos que Argentina, sí, le podía ganar al seleccionado español. Pero
0: igual,
4: bueno,
0: lo decía acá y a mí me los oyentes un poco me bardean, pero tenía miedo en ese sentido. Fue tan grande lo de Inglaterra, que ni siquiera echándole la culpa a los jugadores, pero es inevitable, es quizás el partido más cargado de los últimos
4: de los
0: 40 años.
4: Una locura. Sí, sí.
0: Por todos lados.
4: Sí,
0: entonces,
4: estoy totalmente de acuerdo en eso. Sí.
5: Sí, lo llamativo para mí igual es que a España casi no le podamos. O sea, una cosa vos decís, bueno, no, jugaron mejor. Pero nosotros casi no pudimos hacerle
0: nada.
5: Poquito de daño.
0: No pateaste al arco, boludo.
5: O sea, hay muchas jugadas. El otro día veía como un resumen de todas las pelotas que recibe el Dibu y Argentina sale jugando, era como dos minutos de eso, y era, el Dibu jugaba, ponele, con Licha Martínez, Licha Martínez con Tagliafico,
4: sí.
5: Y a partir de ahí no había más pase, era como que si jugaba con McAllister la perdía o no se la sacaban, si jugaba, entonces iba al pelotazo y la perdíamos, o sea, no pudimos darnos cuatro pases seguidos nunca.
4: Claro, bueno, hay una cosa que...
5: Eso no lo evaluaron, digo.
4: Que es bastante gráfica también, que me imagino que ustedes lo habrán visto también, en el estadio ponían las estadísticas.
0: Nah, tremendo.
4: Minuto 100.
0: El 20 a 0. Es la pirada.
4: Claro.
0: El 20 a 0 de
5: una
0: España.
5: Una locura, boludo. Pará,
4: eso,
5: y de, pará,
4: bastante aguantado. Pará,
5: y del 20 a 0, pará, del 20 a 0, 20. O sea, de esos 20, creo que había 12
4: que eran
5: atajada de Dibu. O sea, que decían,
0: sí,
5: decía 12 dentro.
0: Y así como te digo algo, te digo otra cosa. Tampoco es que tuvieron una clarísima ellos. Era sensación, pero no tuvieron.
4: No.
5: Era posesión todo el tiempo.
4: Sí, la posesión para mí no está dibujada.
5: ¿Cómo se la podíamos sacar?
4: Para mí fue 80-20. Creo que salió 67-33.
0: Fue un bajón. Yo sé que hay que largar esto, pero bueno.
4: Bueno, está bien. Creo
5: que cada 4 años vamos.
4: No va a llevar unos días más.
0: Ayer, por ejemplo, las redes estaban inundadas del recuerdo contra Inglaterra. Digo, por unas semanas vamos, creo, a seguir un poco en eso.
4: Sí. Y bueno, después te duele igual perder la final. Porque por más que todos querían ganarle a Inglaterra y decían, no me importa la final, creo que después la final te termina doliendo igual. Llegaste hasta
0: ahí
4: otra vez.
0: Hay un sabor amarguito. Ay.
4: Argentina debe ser una de las selecciones que más finales del mundo ha disputado. 7. Y ha ganado solamente 3.
0: Mira, lo voy a buscar al ranking.
4: Porcentaje bajo.
0: Sí, bajo. Los otros nos ganaban en ese porcentaje.
4: Claro, sí.
0: Teníamos creo que lo mismo que Alemania y casi lo mismo que Brasil y estábamos flojos de finales ganadas.
4: Claro, y viste que te quedás con sensaciones muy distintas. La final con Alemania fue como que Argentina hizo un buen partido, mereció ganarlo.
0: Sí, quizás
4: y
0: esa
4: esta
0: duele.
4: Y final es como que te pasaron por arriba y no hubo
0: no saliste a jugarla
4: posible para empatar el partido, para ganar. Bueno, tuvimos esas chances al final que fueron clarísimas, la de Simeone no, y la otra de la otra la que rebota, esa es clarísima.
0: La de Valerdi es terrible.
4: Es muy clara, ¿no? Entonces por ahí te queda una sensación de que pudiste haber empatado.
0: 8 finales jugó Alemania, perdió 4, ganó 4. 7 finales jugó Brasil, perdió 2, ganó 5. 7 finales jugó Argentina, perdió 4, ganó 3. Récord negativo. Es el único con récord negativo. 6 finales jugó Italia, perdió 2, ganó 4.
4: Claro, bueno, eso duele.
0: Duele un poco.
4: Te quedaste en la puerta muchas veces y podrías tener los mismos mundiales que Brasil.
2: Sí, bueno, sí, pero de la totalmente. Misma manera, Italia hace 2 años que no está en el mundial.
0: Bueno, claro. No, está clarísimo. Y Argentina de las últimas 4 jugó 3. De las últimas 4 claro. Copas del Mundo jugó 3 finales.
4: No, eso es tremendo.
0: En eso es lapidario el dominio, sí, obviamente.
2: Es difícil llegar. Es difícil muy llegar difícil.
0: Y también
2: a la final.
0: A Penice le dije el lunes, va, y Nacho al aire, le digo, ahora, qué difícil que es. Sí. Eso pensaba entre tantas cosas que uno ve. Qué difícil que salió salir campeón del mundo. No se no, puede creer.
5: Terrible. Ah, claro. Locura.
0: Terrible. Esa es la lástima también. Claro.
3: Ya en la previa.
0: Es tremendo,
3: se sabía que también España llegaba mucho mejor de lo que llegaba Argentina físicamente.
4: Físicamente sí, no hay duda.
5: España era
3: y
5: candidato.
3: Además por la edad también, lo que yo decía.
4: Sí, un promedio de edad mucho más. Argentina tenía un promedio de edad de 29 años, creo que era la segunda selección más longeva.
3: 29.6
4: y después la superaba a Colombia. Claro, Colombia era la más grande.
3: Y España 26.5.
0: Hice el ejercicio de ver de vuelta el segundo tiempo a Argentina e Inglaterra y era la Argentina del Mundial pasado. La última media hora no sabes lo que es.
4: No, ni hablar.
0: Es
4: una, ni hablar,
0: una
4: ni
0: locura. Hablar. Es volver a Qatar. De,
4: claro,
0: de verdad.
4: Claro, pero.
0: Fue esa media hora mejor, claramente.
4: Pero, vos sabés que.
0: Fue volver a Qatar.
4: A medida que transcurría el partido, yo tenía también esa sensación de que Argentina, por más que. En el primer tiempo no generó situaciones de gol. Era otra selección.
0: No,
4: ¿sabes?
0: Total.
4: Iban a las pelotas como sí, si fuesen sí, las sí, últimas. Realmente se sentía que si te ponían ese partido y le ponían dos camisetas a los dos, diferente, vos decías, estás jugando Argentina contra Inglaterra. Y los argentinos son estos.
0: Sí,
4: se veía
0: desde
4: eso.
0: El himno, Fede.
4: Tenían otra actitud, otro aplomo. Lo de Enzo Fernández a mí es lo que más me llama la atención porque. Realmente en ese partido es otro jugador. ¿Cómo? No me lo explico a eso. ¿Cómo un jugador puede cambiar tanto desde lo físico respecto a los partidos anteriores y al partido posterior?
0: Totalmente.
2: Y la inestabilidad.

0: tiempo del alargue para llegar a los penales.
1: Creo que seguir salvándose. Claro. Si uno evalúa cómo fue el partido, seguir teniendo suerte. Porque Argentina lo único que tuvo hasta ese momento fue suerte. No jugó para nada bien. Hasta se salva en una que Dibu, que tampoco tuvo un buen mundial.
2: Tampoco.
1: No tuvo un buen mundial. Se equivoca en una, la pelota le viene a las manos, le pica un poquito antes, pero viene muy despacio y casi la mete adentro.
0: Por eso es muy difícil también pensar cómo le hubiese ido en los penales a Argentina.
2: Pero ahí capaz que.
0: De que el Dibu ataja esa atajada.
3: Los penales para mí son 50 y 50, no sabes.
1: Sí, yo creo que hay mucho.
2: Yo creo que los penales lo ganaba Argentina por una cuestión estadística de este ciclo.
1: Y bueno, sí. No, puede y también ser.
2: Tuviste un montón de series, Colombia, tuviste Holanda, tuviste Francia, porque, tuviste varias.
3: Sí, también porque nosotros, para mí,
2: Copa América 2024 también.
3: Lo único que yo tenía dudas es que cuando Scaloni empezó a hacer todos los cambios, empezaron a salir todo lo que patea bien penales también. Por ejemplo, lo saca hasta Montiel. Bueno. Y ahí, en un momento, si yo te ponía a pensar, los que terminaban pateando penales, muchos eran jugadores que estaban ahí en el capaz que si Messi tenía que patear penal.
2: Sí, claro. Después, de verdad. Y digo, se lesionan los dos centrales, mala suerte.
3: Y nos erramos un gol.
1: Fíjate.
2: Va el oficio.
3: Ustedes vieron el gol errado.
1: Se lesionan los dos centrales. Y también tuviste que sacar a Montiel por Molina. O sea,
2: ese cambio no lo voy a entender nunca, pero bueno.
1: Es que creo que es físico. Sí. Porque llevaste a dos laterales que están mal. Yo creo que no fue.
2: Pero Montiel estaba haciendo un buen partido.
1: No van a reputear todo. Me van a putear a mí, me hago cargo. No fue un buen mundial de Scaloni.
2: Lo
1: vi así desde los primeros partidos. Sería
2: ayer leía otra cosa que decían.
1: Muy exitista de mi parte decir qué buen mundial de Scaloni.
2: Obvio. Pero decían, el Scaloni del 2022 ponía a Nico Paz al toque por, no sé, por Macal. Digo, era más lapidario, ¿te acordás? Veía uno mal, chao, paré,
1: claro, listo. Entra McAllister. ¿Cómo los Chelsea después del partido de juego con Jordania no volvió a jugar?
0: Total.
3: Ni un minuto.
1: Es raro. Yo no soy fanático de los Chelsea para nada. Pero realmente jugó un partido bárbaro, jugó con otro ritmo, que a veces le reprochamos un poco a los Chelsea el ritmo, pero en ese partido tuvo un ritmo bárbaro y los jugadores argentinos, los volantes, eran carretas. Bueno,
3: Lautaro no da el triunfo contra Inglaterra y vos decís, en ningún momento, pero como premio para él de última decirle, che, por lo menos 10 minutos tiene que jugar en la final.
2: Creo que no le quedaba otra. Él vio que no le quedaba otra.
1: Se le vino la noche y no pudo hacer el cambio.
3: Otra, nosotros, no se olviden que lo derramó un gol abajo del arco, que el otro día lo veía un pibe y lo ponía en low motion.
2: Sí, el que dice Fede, es tremendo.
3: La pelota pasa entre el palo y el arquero. Pasa por afuera el arquero, pasa por adentro. ¿Viste? Rarísimo cómo pasa la pelota.
1: Sí, eso en la cancha se.
3: Eso cambiaba. Pero bueno, yo digo, el otro día mostraban.
2: No
3: eso
2: es
3: que pasó.
2: Igual, sí.
3: Eso que pasó del gol abajo del arco es la misma tapada del Dibu contra Francia. O sea.
2: Sí, claro. Es de un lado y del otro.
3: Es un centímetro para un lado, para el otro, te lleva a penales o no.
2: Pero lo que digo es, no es criticar a Scaloni, nos llama la atención porque él antes. Era más lapidario en los cambios. Era muy frío a la hora del mundial pasado mismo. Claro, ¿Te acordás que la lista termina sacando a tres que estaban medio tocados? Él mostraba otras cosas. Por eso digo, no es el crítico. Es que él antes era de una manera que en este mundial no lo demostró así. Quizás la relación con los jugadores cambió. No lo sé. Y sufre.
1: Y también, claro, sos un
2: lo poco, de las glorias del 2022.
1: Sos un poco preso de lo que vos mismo generaste. Porque Enzo Fernández es un invento de Scaloni espectacular. McAllister es otra decisión de Scaloni.
3: No se olviden que. O sea, está bien que el planteo, ojo, que puede haber sido ese.
2: De Paul mismo, un montón, Fede. Que lo naturalizamos. Pero
3: no nos olvidemos que digo que con Egipto y con Inglaterra. Con Suiza ahora no me acuerdo. Pero digo. Nosotros son partidos que los damos vuelta en los últimos 10 minutos de pedo.
2: Sí, con Suiza. Por eso digo.
3: Suiza, o sea, todo fue los últimos 10 minutos, aceleramos un poquito y nos salvamos porque eran todos partidos que hasta minuto 80 estaban perdidos.
2: Sí, Suiza y Egipto te diría, perdón, Fede, con más mística que juego. Sí. Inglaterra el segundo tiempo es para verlo porque está al nivel de Qatar. Lo que hagamos pelotazo y jugando al fútbol.
1: Sí creo que Suiza fue probablemente
2: lo peor.
1: Con el de España, el peor
3: con
1: partido
3: Suiza,
1: de la selección.
3: ¿En qué minuto había sido el gol de Julián?
2: Bueno.
3: Segundo tiempo extra, ¿no?
2: Otro que
3: segundo,
2: hace un mal
1: 110,
2: mundial.
1: 110, 111.
3: O sea, fíjate que con Suiza terminamos ganándole ahí de pedo.
1: Y hasta que le echaron el jugador a Suiza, era mucho mejor Suiza.
2: Otro que hace un mal mundial.
1: Julián tampoco tuvo un buen mundial. No.
2: Tiene el gol.
1: Son pocos. Eso también es,
2: Y llegamos a la final. Vos decís, si llegaste a la final, tenés que encontrar puntos altos. Acá no.
1: Muy demostrativo que la selección no tuvo un gran mundial desde lo futbolístico. Sí, desde lo emocional. Sí que nos hizo felices a todos.
2: Paredes estaría fijo. Si querés, a todos. Dos puntos altos. Paredes estaría

0: Atlético.
1: Paredes jugó muy, pero muy bien un partido. Después no jugó tan bien.
0: Sí, pero que se termina ganando la gente. Yo ayer los pibes lo amaban a Paredes. Estaban como levados.
1: Un partido, probablemente jugó el mejor partido que haya jugado un jugador de la selección en este Mundial. Eso creo que sí. Ahora, después los otros partidos, a mí mucho no me gustó. Creo que es Tagliafico, es Lisandro Martínez y es Cuti Romero los jugadores que más se destacan. Bueno, ni hablar de Messi que está en otra escalafón, extraterrestre.
2: Yo creo que
0: pensamos que iba de paseo lo de Messi. Y nos demostró, che, paren, ténganme en cuenta.
2: Y Tagliafico, el primer partido, ¿juega?
0: No entra.
2: No entra, y el segundo entra de suplente, ¿verdad?
1: Claro, porque está lesionado también. Otro de los lesionados.
2: Jugó hasta menos partido que todos los demás. Yo creo que para mí, si voy a decir el mejor del equipo, después de Messi, porque Messi no, obviamente ni vamos a hablar de Messi, me parece el Cuti Romero. El Cuti tuvo un Mundial...
1: Pero, también en algún momento hay que cuestionarse por qué se lesiona siempre Cuti Romero, porque es un fenómeno Cuti Romero, me encanta, es uno de los mejores defensores del mundo. Ahora, ¿ustedes se dan cuenta que...?
0: No, yo lo decía, en todo pasa que entro a Twitter y los del Tottenham, sale lesionado creo en uno de los partidos,
1: ¿sí?
0: Y los del Tottenham ponían, véndanlo ya, porque se lesiona siempre, ponía un hincha del Tottenham.
2: Sí. En el Tottenham,
0: vive lesionado.
2: En el Tottenham decían, me acuerdo de un tuit que decía, ¿por qué le dan la cinta al capitán? O sea, estaban criticando por qué era el capitán Cuti, que se lesionaba cada dos partidos.
1: Es uno de los mejores defensores del mundo igual. Entonces, sí, está claro.
2: Ni hablar. Pero ahí hay un tema. Jugador. Ahí hay un tema físico, ahí es raro.
1: Y capaz que, bueno, de alimentación, cuestiones que tienen que ver con otra etapa de su carrera. Pero que no lo puede corregir. En su momento a Ángel Di María le pasaba algo parecido con las lesiones, ¿te acordás? Que también lo padecía. En este caso, realmente, igualmente. Para mí Cuti Romero es de lo mejor del mundo. Sí. Lisandro Martínez tuvo un Mundial bárbaro y además a mí me encanta el carácter que tiene Lisandro Martínez. Huevo, va para adelante, las pide todas. Cuando el equipo no responde...
2: Tiene mucha actitud,
1: actitud. Sí, y juega muy bien. Sabe mucho con la pelota. Se banca todos los choques. Es petizo, pero cabecea.
2: Sí, fue un poco para mí como... Está bien que para el que tal vez no lo sigue tanto, fue como una revelación en el Mundial, me parece.
1: Bueno, puede ser.
2: ¿A quién? Lisandro Martínez.
0: Para mí no, pero... Porque ella es central del Manchester, no puede ser.
2: No, ni hablar, pero digo, en la selección. Siempre fue un gran jugador, pero no como este Mundial. Para mí este Mundial fue...
0: Para mí no hizo un gran... Se come un par de goles.
2: Sí, a mí me pareció...
0: Pasa que pone tanto huevo que...
2: Es protagonista,
0: boludo. Es medio tribunero, termina siendo como tribunero.
2: Sí,
1: porque puede ser.
2: Y Enzo, si no hacía el gol que hizo con...
0: Tiene dos goles.
2: Con Inglaterra...
1: Y hay otro jugador que creo que entró la mayoría de los partidos y que es para destacar, porque además tiene 38 años, de Otamendi.
0: Sí, total. Sí,
1: Otamendi, libre. Todo lo que le tiraba.
2: Siempre entró bien.
1: Entró un partido...
0: No, tuvo un error.
1: Entró un partido en los últimos 10 minutos, cabeció 20 pelotas.
0: No tuvo un error.
2: ¿Cuál fue que cabeció 18 mil? ¿Con Suiza o con Inglaterra?
1: Suplente, para Otamendi.
2: ¿Con quién fue que sacó 8.000 pelotas de Suiza?
1: Creo que Suiza, sí. Creo que se partió con Suiza.
2: Terrible.
1: Impresionante lo
0: que cabeció para mí. Es un gran refuerzo para el fútbol argentino. Con ese nivel tendríamos que pero no tuvo un error, Fede.
2: ¿Vendrá a River, vendrá en modo pared, así como guapo? O un poquito
0: Para mí seguro.
2: O un poquito más boca para adentro.
0: No, seguro.
2: Porque es medio soberbio.
3: Evocón.
0: Seguro va a venir en eso.
1: Evocón. Ojalá que
2: Se va la mística al todo.
0: Seguro que
2: se señala la copa, segundo partido contra Aldo Civi. Señala la copa, no hay problema.
1: Claro, queda como un ridículo.
2: Hace eso.
0: Y con River comiéndose 3 goles por el partido.
1: Con Aldo Civi.
0: Andá a saber. Pero bueno, retazos del Mundial.
2: Angelito Correa.
1: River que es fanático de gastar dinero en jugadores de 30 años para arriba.
0: Sí, que no se sabe, qué sé yo. Bueno,
1: es un fenómeno Correa, pero la verdad que no sé.
0: 15 millones de dólares, ¿no? 15 millones de dólares. Sí. El pase, sí.
1: Y le viene errando River, ¿eh?
0: Sí, pero bueno. Ya gastó bastantes millones.
1: Capaz que
2: yo no entiendo.
1: Año bárbaro.
2: Yo, con todo lo. Posta. A veces pienso y digo.
0: Thiago Almada, otro apuntado.
2: Casi, podemos decir que cualquier jugador de fútbol argentino, cualquiera. Que no juega en Boca, quiere jugar en River. O sea, cualquiera. Uno de Central, uno de Newell, de Gimnasia, Talleres, el que vos quieras. ¿Lo quiere River o quiere?
1: Sí.
2: Siempre digo, ¿no hay dos buenos jugadores pendejos y que te conviene gastar fortuna por un loco que está para retirarse?
1: Por eso, a River le han salido mal las dos cosas. ha apostado por jugadores del fútbol local, como el caso de Galarza Fonda, que fue uno de los mejores jugadores del Mundial, y se puso la camiseta de River y sale en la foto de los
0: Galarza
1: goles.
0: Galarza Fonda, que en un partido parecía, no sé quién era, Zidane.
1: Pero no, impresionante. Partido con Alemania, partido con Paraguay, Galarza
0: Fonda. Contra Alemania, ahí está.
2: Para mí,
1: caudillo.
2: Para mí algo que pasó en los últimos años con River, que antes no pasaba, yo me acuerdo de verlo mucho, era muchos jugadores de Central, de Newell's, sobre todo Central Newell's, que rendían en Central Newell's antes de dar el salto a Europa, pasaban por Boca o por River. Sí. Casi todos. Hay millones, podemos estar nombrando. Y hoy no pasa más, que es River Boca, Europa.
1: Claro, y muchos se saltean por ahí, se van directamente a Europa y después vuelven a River o Boca.
2: Algo así.
1: Claro. Y tampoco funciona tan bien. No sé, últimamente.
2: Se rompió
1: un poco. No hay una fórmula, me parece, para eso. Pero sí, sí. River le viene errando con toda la fórmula
2: posible. Todo. Antes era, llega River un pendejo que es buenísimo de tal lugar. Ahora no pasa más eso.
1: Claro.
2: Vienen los reventados que valen fortuna.
1: Todo, no, lo he intentado.
2: Pero lo de Correa gastan una fortuna, terrible.
1: Sí, Correa ni hablar, pero ha intentado con jugadores que eran jóvenes, que tenían mucha proyección y tampoco le ha salido bien, le viene saliendo. Lo que pasa es que, bueno, cuando también el equipo no funciona en general, es difícil
0: saltar,
1: qué sé yo, ¿no? Tampoco le va a caer a ganar Zafón de Sol.
0: Sí, bueno, hoy juega Central
1: con Belgrano, con el último campeón del fútbol argentino.
0: Ahí tenés.
1: Belgrano, que es prácticamente el mismo plantel, se han ido algunos jugadores, pero ninguno de los titulares tiene el mismo equipo. Equipazo. Y no ha traído incorporaciones, no ha traído
0: refuerzos. Lubita.
1: Claro, Lubita Fernández, que él fue el gran protagonista del
0: qué jugador.
2: Central,
0: papá.
2: Que va a ser pasillo, parece.
1: Central va a ser pasillo. Es un lindo mensaje, creo, el de Central.
0: Está bueno.
1: Porque a Central no se lo hicieron.
0: Estudiantes, ¿no?
2: Entonces, de espalda, ¿no estaban?
1: Claro.
3: Ahí lo tenés a Verón.
1: Claro, bueno. Ahí creo que está el mensaje también para Verón. Central, que va a tener a Badaloni como uno de sus refuerzos, que va a jugar de titular. Después el equipo es prácticamente el mismo, ¿no? Se suma Werner al banco de suplentes. Franco Servi todavía no está en condiciones de jugar, no forma parte del plantel.
3: ¿A partir de cuándo se sabe, Fede?
1: No se sabe, pero Servi hace un año que no juega.
0: Sí, claro.
1: Nosotros lo veníamos siguiendo a Servi, nos fijábamos cada vez que jugaba el Celta de Vigo. Y el 95% de los partidos no concentraba, no solo no jugaba.
3: Claro.
1: Tuvo una lesión también, pero bueno, creo que era más una decisión que no juegue Servi. Después te encontrás con los mismos jugadores: Ledema, Coronel Mayo, Ávila Sández, Ibarra, Pizarro, Julián Fernández, Di María. Veremos si Campazzo, Cantizano y Badaloni, que es el centro delantero que trajo Central para reemplazar a Vélez. Vélez no dejó la vara tan alta en esta vuelta, por eso Badaloni es un jugador que puede ser interesante, que le puede rendir a Central. Después veremos cómo le va a Comar también, que está entre los convocados.
3: Ay, vuelve. Qué lindo.
1: Una muy buena noticia, un abrazo grande para sí. Juan Cruz Comar, que bueno, la pasó mal varias veces. Es una muy buena persona.
3: Muy sobre
0: todo, ¿no? ¿Cuál era el problema de Comar, para el que
1: un
0: no
1: problema
0: sabe?
1: Cardíaco,
0: claro.
1: Un problema cardíaco que alteró su carrera, lamentablemente,
0: sí,
1: porque
0: sí.
1: Le hizo perder algunos años, creo que en sí. Total de acumular como dos sí. años entre las distintas operaciones.
3: Fueron
1: que,
3: en distintos años.
1: Claro, que tuvo un tipo que es respetuoso, que piensa,
0: sí,
1: ¿no?
0: Y que al principio su rendimiento, te acordás, que no era tan
1: no
0: bueno.
1: Era. Y en su mejor momento, lamentablemente.
0: Le sucede esto, ya asentado con el puesto y que le costó.
1: Sí.
0: También
1: y
0: un
1: te
0: montón,
1: diría,
0: ¿no?
1: que era el mejor marcador
3: sí.
1: central en ese momento que tenía,
0: claro.
1: El equipo, ¿no?
3: Sí.
1: Le costó mucho ganar sí. su lugar y en un momento la rompió toda Comar. Aparecen algunos chicos en el banco de suplentes que no venían estando entre los convocados, chicos de 18 y de 17 años que van a estar entre los concentrados. Almirón, que está discutido y que tiene que sumar en estos primeros partidos. Después vendrá la Copa Libertadores que tiene que afrontar Central también, que es dentro de poquito, ¿no? Ya se está jugando la Sudamericana.
0: Claro.
1: En unas semanas empieza también la Copa Libertadores.
0: Bueno, 7:30 juega Central en Córdoba ante sí. Belgrano. Después vamos a hablar de Newell's. Son las 3:10, Yuri, dale con lo que tengas ahí.
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0: Bueno, vamos a jugar, ¿quieren?
3: Dale. Dale.
0: Sí, ¿les quiero, parece?
2: Queremos.
0: 3416-097-3. Empezamos a jugar. Hoy es jueves, Balros, ¿no?
3: Sí, sí. Balros, muy bien.
0: Quiero Balros.
3: Tres, ganan dos.
0: Vamos.
5: Si alguna vez.
1: No, esto es cierto, es algo que me molestó también. Que Argentina estuvo de espaldas a la entrega del premio de España. Seamos más educados.
3: Eso está mal.
1: Además, te pasaron por arriba, no te ganaron por el árbitro.
2: Fue eso. Sí, eso fue raro.
1: La verdad que estuvo feo.
0: Vamos. Quiero Barros.
3: Alguna vez. Pasa que después del partido siguieron con toda también, terminaron todas las piñas.
0: Claro, pero bueno.
3: Fue todo raro.
0: Este viaje. Y bueno, lo cargaron a pared y arrancó el
3: bosch.
0: Buen cortito de Ayala.
3: Muy bueno.
2: La Ayala fue el mejor cortito.
0: Buena piña. Onda, onda correctivo.
2: A Dani Olmo. Y aparte, pará, Dani Olmo, ¿cuánto te tenés?
0: Sí, ya se prende, ¿cuánto tenés? Están sus 20.
2: Podemos decir, no sé cuánto tiene, pero bueno, tiene 23.
3: 28 tiene.
0: 28. Ah, bueno,
3: no, no es tan chico.
2: Está un poco
3: no
2: más
3: chico.
2: Grande el último. Bueno, pues yo iba a decir, sería 22, 23.
0: Era casi un.
2: ¿Allá la cuánto tiene? ¿60?
0: No, 55. 50, 50.
3: Yo me largo, yo ahí me voy.
0: Sí. Ya

0: ti, ¿cómo te llamas?
1: Germán.
0: ¿Todo bien, Germán?
1: Todo en orden.
0: Bueno, ¿en qué andamos?
1: Acá andamos trabajando.
0: Perfecto.
1: Electricista.
0: Bien. ¿Cómo está eso?
1: Bien, bien, bien, bien. Se mueve bien, está tranquilo.
0: ¿Qué laburito estás haciendo ahora?
1: Ahora reparando una heladera.
0: Bueno, ¿y bien o no tiene arreglo?
1: Sí, zafa. Problema eléctrico.
0: Perfecto. ¿Cuánto le cobras?
1: No, todavía no sabemos.
2: Hay que ver cuánto tiempo lleva la mano ahora.
3: Claro. Puntito suspensivo.
0: Aparte estamos 23. Estamos fin de mes. 23. Hay que, claro.
1: Igual. Hay que recuperar.
0: Hay que recuperar.
3: ¿Viste? Che, te pregunto, ¿puedo pintar la heladera? O...
1: Sí, igual yo no hago esa parte de las heladeras, hago la parte eléctrica, toda esa parte así rara, no, pero sí se puede pintar con pintura epoxi.
3: No la daño.
1: No la dañás. Quitá primero bien todo el óxido, claro. Después pintás con epoxi.
3: Bueno, la tengo un poco golpeada.
2: Porque él es
3: electricista,
2: 100% electricista.
1: 100%.
2: Bien. Perfecto.
3: Bueno,
0: ¿a qué jugamos, che?
2: Empezar de un chiste.
3: Balros, no sé, claro. Tutti Frulli.
0: Bien, perfecto. Bueno.
3: Vamos a... Agus va a decirte una letra y Juli te va a leer las categorías y vos tenés que decir... Por ejemplo, te toca la letra C.
0: Qué maestro.
3: Todas las categorías que te va leyendo Juli tienen que ver palabras que empiecen con la letra C, por ejemplo, de elementos de tecnológicos y así sucesivamente. Cuando no sepas una categoría, decís Boeing.
1: Vamos.
2: Juguete.
1: Una palabra de cada categoría.
3: No hace falta una palabra. Si te sabes cinco, decís las cinco.
0: Perdió la batalla. Bien. Vamos,
3: cuando
0: ¿estás
3: no sepas una, cuando no sepas una, decís Boeing.
1: Vamos nomás.
3: Dale, Agus te va a decir la letra primero.
4: Decime
3: que te toca.
4: Un número del 1 al 24.
0: Qué garro.
1: Elijo un número del 1 al 24,
3: basta.
1: 17.
3: Va para atrás.
2: Vamos, enchufémonos, muchachos, estamos hablando con la electricidad.
0: 17.
3: Sí, basta.
0: 17.
3: Estoy hablando yo sola. La T.
0: Vamos,
3: bien, buena letra.
1: Enchufa, ¿la C o la T?
3: La T, de teta.
0: Bien.
3: De Tiziana.
0: Vamos. ¿Estás listo? Suerte para vos.
5: El juego comienza en 3. 2, 1.
3: Cosas que brillen y empiecen con T.
0: Tiziana.
1: No escuché cosas de.
3: Cosas que brillen y empiecen con T.
2: Tiziana.
3: Boing, si no sabes.
2: Tengo un amigo que hace eso.
3: Cantantes que empiecen con T.
1: Tiziano Ferro.
0: Bueno.
3: Dale, puedes seguir metiendo si querés.
1: No se escucha, ¿cómo?
3: Más. Cosas que den miedo y empiecen con T.
1: Terror.
3: ¿Qué más?
1: Tiziano Ferro también como canta.
0: Sí.
3: Lo supe repetir. ¿Seguís o paso de categoría?
1: Voy.
3: Tu viejo. Ciudades que empiecen con T.
1: Tierra del Fuego.
3: ¿Alguna más? Cosas que usen pilas y empiecen con T.
1: Telurímetro.
4: Ay, te la mando a guardar.
3: ¿Qué más?
1: Bueno.
3: Palabras que contengan
0: tiempo. Tiempo.
4: ¿Qué es un telemímetro?
2: Algo eléctrico. ¿Cómo era el nombre de nuestro amigo?
3: Germán,
2: vos debes ser bueno tirando patadas.
0: Guiño, guiño.
3: Tres correctas, porque Tierra del Fuego no es una ciudad.
0: Bien, perfecto. Germán, ¿querés escuchar una canción?
2: Germán que nació en Corrientes.
1: Benito Camelas, aquellos momentos.
0: ¿Cuál, perdón?
1: Benito Camelas se llama la banda, aquellos momentos.
3: No, bueno, es chiste, es verdad.
0: Dale.
2: Sí, es verdad, la banda una de las...
1: Una banda española.
2: Sí, Germán, mandale un saludo a tu hija Luz.
0: Ah, está bueno, Benito. Terminala. Y el apellido Camelas.
1: Benito Camelas.
0: ¿Y aquellas cosas, cuál era?
1: Aquellos momentos.
0: Perfecto. Aquellas cosas que solíamos hacer.
2: Tiene buena energía. ¿Te dijeron que tenés buena energía?
1: ¿Cómo?
2: ¿Tenés buena energía?
1: Tengo buena energía, bueno, por eso soy electricista.
0: Abrazo grande, amigo. Nos vemos. Chau.
2: Un abrazo. Vale, saludos a Luz y a tu hijo, interruptor.
3: ¿Qué hizo? Enchufe, queda mejor.
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0: Está enchufado Alejo, dicen por acá.
2: Sí. Enchufado, mal.

0: 3 de la tarde,
1: y
0: vale.
1: Pasa el tiempo y ves que aquellos amigos.
0: Una banda que le podría gustar a Fede.
2: Iba a decir eso, me lo sacaste de la lengua.
0: Sí, claramente. Alejo también.
2: Lo miré a Fede para decirle eso.
0: Alejo sigue pensando otra más, se viene, ¿eh?
3: No, acá me mandan a dónde se enchufa el cargador del celular, Germán.
4: Cualquiera.
0: Sí, ¿cómo te llamas?
5: Mauro.
0: ¿Todo bien?
2: ¿Qué haces, Mauro?
5: Bien.
0: Bueno, ¿en qué andabas?
5: Llevando a mi hija a gimnasia.
6: Hola.
2: Hola. Hola. Hola. ¿Cómo te llamas?
5: Guadalupe.
0: Bueno, ¿qué? ¿Del colegio? ¿Gimnasia dijiste?
5: No, gimnasia deportiva.
3: Ah, me encanta gimnasia deportiva.
2: ¿Y competís?
6: Sí.
0: ¿En dónde? ¿En qué club? ¿Qué lugar?
5: Club Gimnasia Rosario.
0: Ah, en gimnasia, en GER.
7: Nacho Geronte.
0: Sí, sí, ahí en calle, ¿no? La Pría, ¿o no?
5: No, es un gimnasia de la zona sur, estamos en la zona sur, ¿no?
0: Ah, mirá, claro. ¿Dónde está, che?
2: Salgan del centro, caretas.
0: Ay, qué bronca.
5: Regimiento 11. Regimiento 11 abajo.
0: Claro.
2: Micaela, no sabe ni cuál es el regimiento.
0: Micaela, sí, porque Facu vive ahí, uno de los pibes. Ahora se dónde para Facu.
2: ¿Cuál es el de San Martín y Virasoro por ahí? Y
0: debe ser.
5: Cerca de la Plaza de la Merced.
2: Claro. Claro.
0: Buena.
2: No, ¿viste? De San Martín y Virasoro, a la Plaza de la Merced y Bello Cuadra.
0: Vos sos de Plaza La Cera.
3: Micaela, no puede hablar.
7: Dejala que ella. Ella quiere demostrar que no cambió. Que no cambió ahora que es una chica de las cuatro hectáreas.
2: Sus raíces están intactas.
3: El hijo de Micaela va a ir a la Dulce.
0: Obviamente.
3: No puede hablar.
5: Mira.
7: Pero Gile también te milita un poco el sur.
3: Sí,
7: no el sur,
2: no el sur profundo.
7: Deep South. O sea, no el sur
2: profundo. Podría sorprender. Claro. Pero te la voy a dejar pasar.
3: Bueno,
2: Mauro, vamos a
3: Mauro,
2: jugar.
3: Mauro, ¿vos a qué te dedicas? Que estábamos justo con un electricista antes.
5: Yo vendo insumos para la agroindustria, tengo una empresa de insumos para
7: la agroindustria. Quiero ver tirando de chiste a este.
2: Perfecto. Ahí le preguntan a
3: Lati. Dijo, es una caja.
0: Nada que ver.
3: Manicí, la industria.
7: Ese nunca falla.
3: Bueno, vamos.
0: Bueno, no hay. Bueno, ¿estás listo?
5: Estoy concentrado, ya frené y todo.
0: Perfecto,
2: vamos,
0: bueno,
2: Mauro.
0: Vamos.
3: Tu hija está haciendo
2: una
3: vertical.
2: Un sobre, un número del 1 al 24 que no sea el 17.
5: El 2.
2: Muy bien, facilito.
0: Sobre 2, a ver la letra.
2: La F.
0: Letra F, suerte para vos. El juego comienza.
8: El comienza en 3, 2.
2: Dale, Mauro.
9: Palabras que contengan letra ñ y arranquen con F.
2: Boing, si no sabes.
9: Presidentes argentinos que comiencen con letra F.
5: Fernando de la Rúa.
0: Sí.
5: Boing.
9: Héroes que comiencen con F.
5: Superhéroe. Boing.
9: Cosas relacionadas a los autos y que arranquen con letra F.
5: Freno. Boing.
9: Cosas muy grandes que empiecen con F.
2: Siempre hace lo mismo. Por eso lo miro.
5: Boing.
9: Frutas que comiencen con F.
5: Frutilla. Frambuesa.
3: Bien.
5: Presa.
3: Bien.
5: Boing.
9: Cosas que encuentres en la playa y arranquen con F.
5: Boing.
9: Tiempo.
3: Bien, dijo fiesta, ¿no?
0: Tiempo.
3: Fiesta?
2: No.
3: Sí. No sé qué dijo.
2: Cuatro correctas, Maurito.
0: Cuatro
2: por
0: correctas.
2: Ahora, no, por ahora no. Sos ganador.
9: Uno de los ganadores.
2: Claro, sí. sos uno de los ganadores.
7: Mauro.
5: Bueno,
2: lo espero por
5: WhatsApp.
2: Aguante la zona
0: suburbia. Mandanos ahí por WhatsApp y se van a contactar con vos. Pedite, píanse una canción ahí con Guada.
5: La suerte está echada de Tamiónica.
0: Vamos, temazo.
3: Temazo.
0: Bueno, abrazo grande, chicos. Los queremos.
5: Chicos, gracias.
0: Dale.
3: Abrazo, beso. Mauro. Chao, hija de Mauro.
0: Nos queda un llamado, ¿no?
7: Sí, uno.
0: Bueno, vamos. Última.

0: ¿Qué?
1: Almanaque sin domingos. ¿Qué?
0: ¿Viste los videos de promociones de show de los Costa Biónica?
2: Son como bizarros, ¿no viste?
1: Y sí.
0: Tipo porque... que ya no arranca y dice, bueno, vamos a ir a comer. Y el Bambi diciéndole, oh, no sé qué. Tuvo una cosa bizarrísima.
1: Las son medio de madera, lo que
0: son. Son de madera.
3: Tipazo el Bambi.
1: Hay que vender.
0: Pero son buenísimos.
1: Qué músico el
0: Bambi.
3: Tipazo, el
1: Bambi
3: es todo lo que está bien.
1: Músico.
0: Y era versión Manaos.

0: preguntan en Twitter, ¿crees en el perdón? Y Chano pone, yo creo que muchas veces uno pide perdón y cree que está haciendo algo bueno para el otro, pero no, en realidad pedir perdón es un acto de egoísmo. Bueno.
1: Movediza. Porque pidiendo perdón se limpia todo, ¿no?
2: Es que para mí el único sentimiento...
0: Está bueno.
2: Pero que para mí el único sentimiento que existe es el egoísmo. Para mí ni siquiera existe el amor.
0: Jime. No llame a nadie. No llame a nadie.
2: Desarrolle la teoría, porque no puede hablar.
3: A las 3 de la tarde.
0: Perdón al oyente si atendió o no, pero
2: yo tengo el convencimiento.
0: No existe el amor.
2: Que para mí el sentimiento primigenio es el egoísmo. El primer y único sentimiento que tenemos es el egoísmo.
0: Estoy tratando de pegar egoísmo y amor.
2: Pará, entonces.
0: Dale.
2: Uno, a partir del egoísmo, transforma ese egoísmo y va tomando distintas formas. Por ejemplo, amor. Pero en realidad, por ejemplo, yo no sé si amo a mi marido. Yo lo que sí sé es que me gusta lo que yo siento yo cuando estoy con él.
0: Está bien.
2: Entonces, para mí, el sentimiento es el egoísmo, no el amor.
3: Y el egoísmo se va transformando para vos.
2: Lo que pasa es que tiene mal marketing el egoísmo. Entonces vos decís, tiene como una connotación negativa.
0: Claro, pues yo amor lo tomaba del otro lado. Al egoísmo, y era como más.
3: Trae un filósofo, Fede, por favor. Bueno,
0: está bueno, está bueno para una apertura.
3: Hay que seguir abriéndolo.
0: Sí, está bueno.
2: Sí, desarrolle
0: casi. Me gustó.
2: Claro, o sea, yo no sé si. Es decir, para mí, en realidad.
3: Amaro está en River.
2: Es más lo que yo siento frente a todos los otros sentimientos que los otros sentimientos me hacen sentir.
3: Pero por tu hija también sentís egoísmo.
2: Es que para mí lo que me hace bien es tener una hija. O dos, en realidad.
0: Claro.
2: Entonces yo me siento bien siendo madre.
0: Claro.
1: O sea, no está mal.
2: Es no, como... pero se confunde con el narcisismo eso también. Un poco.
1: Y bueno, es que
2: el
1: narcisismo
2: y
3: el narcisismo
2: van medio de la mano.
0: Sí.
2: Para mí tiene mal marketing el egoísmo. Hay que replantearlo, hay que reformularlo.
0: Bueno, mañana lo podemos debatir en la apertura. Che, tengo a alguien del otro lado, ¿cómo te llamas?
4: Hola, ¿qué tal?
0: Hola, ¿qué tal? Bueno, ¿crees en el amor, amigo?
3: Oh, qué profundo, la puta que lo parió.
0: Bien, perfecto.
2: ¿Y cómo te llamas?
0: Porque Jimeno.
4: Nahuel.
0: Ni Will.
4: Obvio que sí.
0: Bien, perfecto. Bueno, vamos a jugar. ¿Te parece?
4: Perfecto.
0: Bueno, ¿estabas escuchando el juego? ¿Te quedó claro?
4: Estaba escuchando.
0: Bien, perfecto.
4: Complícate.
0: Bueno, un número, Agus.
3: Del 1 al 24. ¿Siete?
0: Siete, perfecto. Bien, convencido.
4: Rapidito.
0: Va uno más, ¿eh? A ver.
3: La E.
0: Letra E, suerte para vos.
5: El juego comienza en 3, 2, 1.
3: Cosas que vuelen y arranquen con letra E.
4: Oh, ¿cosas que qué?
3: Vuelen y arranquen con letra E.
4: Voy.
3: Cosas hechas en madera y que arranquen con E.
4: Estatua. Voy.
3: Algo que encuentres, en realidad cosas que encuentres en un baño y arranquen con E.
4: No, voy.
3: Palabras que terminen en vocal y comiencen con E.
2: Ahí tenés un montón.
4: Sí. Elefante. No, voy.
3: Nombres perdón. Masculinos que comiencen con E.
4: Enrique, Ernesto, Eugenio.
2: ¡Tiempo! Ganador del juego con 5 correctas. La gran selección argentina lo dio vuelta sobre la final.
0: Bien vos. Bueno, pedite un tema, al que quieras.
4: Mira, Motumbo, Los Piojos.
0: Sí, temazo, amigo, perfecto, me encantó, De Máquina de Sambre. Bueno. Abrazo grande, nos vemos.
4: Adiós.
6: Chau.
0: 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Son las 3 y 10 de la tarde, Juli. Dale con lo que tengas ahí que nos vamos a la tarde, ¿no?
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3: Tenemos el cielo cubierto en la ciudad, con 13 grados la temperatura, humedad 85%, presión 1016.9 hectopascales y viento soplando del este a 19 kilómetros por hora. Mañana viernes, mínima de 12, máxima de 18, cielo entre mayormente nublado y cubierto como hoy.

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0: Bueno, 3:20 de la tarde, un poquito de Los Redondos. Che, a esta hora haciendo todo un palo. 3416-000-973, como siempre digo ahí, dejen sus mensajes. Es jueves 23 de julio, arroba Radio Boy 97.3. Ahora seguro vamos a contar más noticias de lo que está pasando durante todo el día de hoy. Dale, Yuri, con lo que tengas ahí.
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0: Sebastián Pinchiroli está con nosotros. Dale, hola, Seba.
2: Hola, buenas tardes.
0: ¿Cómo estamos?
1: Está bronceado, sí, vos bien, también.
2: Sí. Uso unas cremas de autobronceantes.
3: Base.
0: ¿Por dónde anduvimos, Seba?
2: No, estuve de vacaciones, bien, y con la familia. Perfecto. Así que bueno, me tomé un poco de sol.
0: Ningún tour. No tuvimos visitas guiadas por algún museo del mundo.
2: No, hasta octubre voy a estar acá. No tengo. Bien. Tengo en octubre pensado ir a la Bienal de Venecia, pero falta todavía para eso.
0: Perfecto.
2: Falta una vida.
0: Sí. Bueno, Seba, ¿de qué vamos a hablar hoy?
2: Mira, la idea es hoy hablar de los amigos. Estamos en la semana
0: total
2: de los amigos. El lunes fue el Día del Amigo. Bueno,
0: nos comió un poco el mundial, ¿no? Se desdibujó quizás un poco el lunes.
2: Cayó en la depresión, claro, del post-mundial, claro, ¿no? Entonces ya nadie tenía amigos, nadie se quería reunir con nadie. Nada. Yo creo que va a ir repuntando esto el fin de semana, me parece. Así que todos los gastronómicos que queden tranquilos.
0: Totalmente.
2: Porque esto remonta. Pero bueno, sí, el lunes tocó feo para el Día del Amigo. Pero bueno, un poco es hablar de la relación, si es posible, de amistad entre artistas.
0: Sí.
2: Si es posible, porque claro. A ver, no sé. No, uno lo piensa y no sé si hay práctica humana que invierta más ego que el arte. Uf, ¿sí? Que invierta, claro, más de uno que el arte. Uno cuando hace una obra, ¿no? Uno compone una canción, pinta un cuadro, deja muchísimo de sí mismo, entonces cuida muchísimo de eso que dio.
0: Claro.
2: ¿No? Y por lo general el artista se involucra, ¿no?, con piel, carne, hueso, ¿no?, en esa obra que está haciendo. Entonces, a ver, uno es celoso de esa obra, lo cuida la obra, ¿no?, la protege, y a la primer crítica, a la primera observación fuera de lugar, que uno crea fuera de lugar, sí, enseguida se enoja, se ofende y trata de resguardarla. Entonces,
0: pensándolo así, se me viene a la mente la escena de Medianoche en París, donde Picasso va a lo de Gertrude Stein.
2: Exactamente.
0: Y ella es como la curadora, ¿no? Y ella le devuelve lo que ve de un cuadro de él y él se enoja. Se enoja porque, claro, según él estaba interpretando mal la intención de ese cuadro, ¿no?
2: Bueno, la relación que se da entre Picasso, Gertrude Stein, que para los que no la conocen es una coleccionista norteamericana que se instala en París a principios del siglo XX y en su departamento funda lo que sería el primer museo de arte moderno que existió alguna vez, porque ella empezó a comprar obra de artistas que no eran o no estaban vinculados a la tradición, como, claro, Picasso, ¿no?, como Matisse. Y ella era la disputa de Picasso y Matisse, porque los dos, claro, querían, sí, su beneficio, ¿no?, que era el dinero, básicamente, ¿eh?, y su legitimación, claro, porque estar en el entorno y el contexto de Gertrude Stein significaba ser legitimados como artista. Entonces Picasso y Matisse competían por el amor de Gertrude Stein. Y
0: si ¿Eran amigos?
2: Eran amigos, enemigos, y es de las relaciones del arte más conflictivas que se dieron. Porque uno tiene que, a veces piensa, ¿cuál fue el primer pintor del siglo moderno? Del siglo XX, perdón. ¿Y fue Picasso o fue Matisse? ¿O fueron los dos a la vez? ¿Cuál de los dos se adjudica justamente ser el primer pintor del siglo XX? Y la competencia está entre ellos dos. Y ellos mismos compitieron siempre. Es una relación simbiótica, la de esta amistad, pero también antagónica.
1: Puro ego.
2: Es puro ego.
1: O sea, una amistad que sirve para medirse, básicamente.
2: Se medían permanentemente. Y de hecho, uno reaccionaba a la obra del otro.
1: Claro.
2: A ver, por suerte para nosotros, porque los dos produjeron revoluciones, avances, ¿no?, y movimientos en el arte que si no hubiesen sido justamente antagónicos, no hubiesen existido. A ver, cuando Picasso pinta Las Señoritas de Aviñón, que es por ahí el cuadro más revolucionario del arte del siglo XX, al menos del principio del siglo XX, lo hace en reacción a una pintura de Matisse que se llama La Alegría de Vivir, ¿sí? Pinta, ¿no es cierto?, estas Señoritas de Aviñón. Luego Matisse ve esa obra y pinta La Habitación Roja, que también es una obra fundamental. Es decir, era como una especie de ida y vuelta. Bueno, el tema es que Picasso era un bully, ¿no? Claro. Y le practicaba permanentemente una especie de segregacionismo a Matisse y le fue cerrando, sí. ¿Sí? Los espacios de exhibición, los espacios de legitimación. Picasso era más fuerte emocionalmente, ¿no? Más fuerte también de carácter que Matisse, entonces terminó pasándolo por encima. Pero si hoy en día uno mide la obra de los dos, ¿no? Es equiparable. Claro. Y de alguna manera Matisse es el dueño del color del siglo XX y Picasso es el dueño de la forma.
0: Mirá, varios nos están mandando, mirá, varios mensajes. Messi, sí. Y Cristiano Ronaldo lo están llevando al fútbol.
2: Y habría, yo no tengo muchos recursos, por más que fui muy vi mucho fútbol, sí, no sí, tengo sí, recursos sí. Como para analizar qué, pero obviamente sí. Messi.
1: Djokovic, Nadal.
2: Obviamente. Sí.
0: Claro, que eleva la vara, sí. ¿No? Esa competencia, lo que y poco lo decías que, vos.
2: Y bueno, la competencia nos de alguna forma nos mejora, ¿sí?
1: Claro.
2: Sí. Tiene que ver con sobrevivir.
1: ¿Sí? Me da la sensación que en el mundo de los artistas es todo intenso, cuando se aman y cuando se odian, cuando se pelean esos amigos, porque pensaba también en lo que pasó entre Dalí y Buñuel, que terminaron básicamente a las piñas por ese altercado que hubo cuando creaban junto las piezas en el medio queda Gala, un enamoramiento de Dalí y demás, y fue intensa también la pelea o esa separación.
2: Todo lo que está, lo que es en torno a Dalí es intenso, sí, porque claro. Dalí era bastante conflictivo y Dalí, mira, más su amigo más cercano en los años 20 era André Breton. André Breton era el fundador del grupo surrealista. Y terminaron tan peleados que se peleó con todos, que André Breton ya no lo llamaba más Salvador Dalí, sino que lo llamaba Ávida Dólares. Que si uno agarra las letras de Salvador Dalí y las mezcla, puede formar Ávida Dólares, como alguien que está deseoso de los dólares. ¿Por qué? ¿Qué pasó? El surrealismo tiene un fundamento inicial vinculado al comunismo y Dalí, ni bien pudo, se mudó a New York y empezó a vender toda su obra vinculada al psicoanálisis, ¿no? Que estaba muy de moda en los años 30 en Nueva York, y se hizo mega multimillonario.
1: Tremendo.
2: Entonces era un odioso. Y después, bueno, qué decir, también Dalí le robó la esposa en algún modo, de alguna manera, digamos, a uno de sus amigos también, que es Paul Éluard, ¿no? Que Gala era la mujer. A ver, estaba todo enredado.
1: Dalí era muy amigo de Freud.
2: A ver, Dalí no tiene. Yo no sé si tenía muchos amigos, Dalí. digamos, en ese sentido, porque Dalí era bastante. Sí. Era muy egocéntrico. Sí, y tenía como esa particularidad de ser yo. A ver, no hay artista que escape a esto. A ver, tomemos un ejemplo. La Escuela de Atenas de Rafael. ¿Sí? Si ustedes, un cuadro muy conocido que está en el Vaticano, ¿no? Está unas salas antes de llegar a la Capilla Sixtina, ¿sí? Pintado por Rafael, la Capilla Sixtina está pintada por Miguel Ángel y contemporáneos a ellos estaba Leonardo da Vinci también. Imagínense lo que era vivir en Florencia a fines del siglo XV, principios del XVI, donde estaban activos, ¿no? Leonardo da Vinci, el más viejo, Miguel Ángel, el intermedio, y Rafael, el más joven. Se tenían entre los tres mucha amistad, pero también profunda envidia. ¿Sí? De hecho, cada vez que se podían bulinear en público, lo hacían. Es claro y conocido un episodio de Miguel Ángel, que hacía poquito, ¿no? A principios del siglo XVI, digamos, recién arrancado en 1500, a Leonardo da Vinci le encargan en Milán, los Sforza, que construya una estatua ecuestre, la más grande que existía hasta el momento, de 7 metros de altura, que se llama el caballo Sforza, ¿no? Leonardo da Vinci la empieza a hacer en arcilla, ¿no? La construye enormemente en arcilla, y en el momento que tarda un montón de conseguir el dinero y los recursos para conseguir el bronce y fundir luego esa estatua en bronce, en ese momento los franceses invaden Milán, ¿no? Le rompen la estatua ecuestre a Leonardo da Vinci y le roban todo el bronce para fundir balas de cañón, ¿no? Para continuar con la invasión. Esto lo destruyó económicamente a Leonardo da Vinci. Cuentan que Miguel Ángel, una vez en una discusión en una plaza en Florencia, se empezó a reír de este episodio, justamente, y le decía que solamente hacía obras que terminaban fundidas para, ¿no?, hacer balas de cañón, por ejemplo.
0: Claro,
2: ¿cierto?
0: Bueno, esa era la curtida.
2: Había competencia entre los tres, si bien había amistad, había competencia. Y si uno mira la Escuela de Atenas, ¿no?
0: Perdón, pero. Sí. Es una locura que esos tres sean contemporáneos.
2: Es
0: te explota la cabeza,
2: y,
0: ¿o
2: sí,
0: no?
2: piensen que Florencia...
0: Se tomaban un cafecito en el Ponte Vecchio, los tres. Ahí.
2: Más o menos. Más o menos pasaba porque compartían mecenas, los tres trabajaban para los Medici.
0: Es una locura.
2: Así que se encontraban seguramente. Pensá que unos años antes estaba también Botticelli dando vueltas. Nada, Florencia era un descontrol en aquel entonces. Era nada, era el New York de los 70.
0: Claro.
2: No, estaba el estudio 74 seguramente, donde se encontraban todos ahí.
0: Sí.
2: A ver, son momentos muy intensos de la historia.
0: Claro.
2: Y como les decía, en este cuadro, la Escuela de Atenas...
0: Lo estamos viendo en streaming. Sí,
2: es un mural muy célebre donde se ve en el centro de la pintura. Esa es toda la escuela de los filósofos atenienses griegos. ¿Sí? Y en el centro está, sí, hay uno que está elevando la mano, ¿sí? Y otro que está señalando hacia el suelo. Obviamente, el que eleva la mano es Platón, el mundo de las ideas. El que señala al suelo es Aristóteles, el mundo terrenal lo comprobable. ¿Saben quién es Platón de modelo? Leonardo da Vinci. ¿Sí? Y si observan adelante ese señor que está apoyando su cabeza en su brazo
1: de
2: sobre
1: violeta.
2: Violeta, ese es Heráclito. ¿Sí? No nos bañamos en el mismo río.
1: Dos veces.
2: ¿No? Exactamente. Bueno, ese es Heráclito, quien es Miguel Ángel el modelo.
0: Mirá
2: y
0: vos.
2: Si ustedes observan, en el sector inferior derecho hay alguien que está con una capa amarilla, ¿sí?
1: De espaldas.
2: Frente a él hay un señor con boina negra, ¿sí? Mirando al espectador, ese es Rafael. Observen cómo, ahí podemos ver cómo estaban los tres en ese momento. El más anciano era Leonardo da Vinci, el de edad intermedia era justamente Miguel Ángel y está Rafael también. A ver, esto es un testimonio de la convivencia de los tres,
0: tremendo.
2: La amistad de los tres, a pesar de justamente la disputa, lo que había de alguna manera, la competencia. Pero no todo en el arte siempre es competencia, ¿no? Hay relaciones dentro del arte que tienen que ver con estrecha amistad y una forma de concebir la amistad un tanto extraordinaria, ¿sí? Por ejemplo, Leonora Carrington, que venimos hablando nosotros con ella, ¿no? Y Remedios Varo, ¿sí? Estas dos exiliadas, Leonora Carrington de Inglaterra, Remedios Varo de España, exiliadas a la Ciudad de México, ¿no? Donde terminaron construyendo su carrera y por los años 50 del siglo XX eran muy amigas. Muy, pero muy amigas, ¿sí? Bueno, el vínculo que ellas tenían era completamente esotérico. Ellas decían que tenían la capacidad, ¿no? De haber convertido su amistad, su vínculo, en una suerte de conexión cósmica, que eran capaces de hablar telepáticamente y transmitirse imágenes entre sí.
1: Mira.
2: Fíjense qué vínculo amistoso. Uno ve pinturas de Leonora Carrington, hay una que es muy célebre, que se conoce La rabia del gato, que es Leonora Carrington hablando con un gato telepáticamente. Si ustedes ven la obra, está Remedios Varo mirando el gato y hay un montón de líneas de conexión que están suspendidas por encima de los dos personajes conectándose.
0: Qué flashero.
1: Perdón, desde mi máxima ignorancia total, pero tipo pregunta básica, ¿en qué momento las mujeres empezamos a agarrar terreno en el arte?
2: Porque hasta acá
1: siempre hablamos de hombres.
2: Mira, hay un libro muy interesante de Katie Hessel, que es una escritora contemporánea, crítica, teórica, británica, que escribió hace 3-4 años un libro que se llama La historia del arte sin hombres.
1: Sí, vos lo recomendaste, yo me lo compré.
2: Ah, mirá, ¿lo leíste?
1: Sí, pero pará.
2: De a poquito, bueno.
1: No soy como vos.
2: Es un ensayo raro, un experimento de tratar de escribir la historia del arte sin mencionar un hombre. Lo cual resulta...
1: Es un desafío. La mayoría.
2: Bueno, es un ejercicio. ¿Ven? Cuando uno lee ese libro, ¿no? Con la dimensión de que la participación de las mujeres en la historia del arte es esporádica. Hay momentos más intensos, menos intensos. ¿Sí? El surrealismo, en los años 30, ya te diría 40, se vuelca muchísimo a personalidades femeninas para defender su movimiento. El surrealismo siempre tiene una cosa como muy avanzada, progre, ¿sí? Y deposita de alguna manera el tesoro de su práctica en artistas mujeres. Frida Kahlo, Leonora Carrington, ¿sí? La tenemos a Remedios Varó, ¿no? Florence Tattenheimer en Estados Unidos, ¿no? Kay Sage, todas mujeres. Yo te diría que de los 50 en adelante, las mujeres empiezan a ocupar un lugar preponderante dentro del arte. Ahora bien, no va a ser hasta los años 90, files o principios de los años 2000, que esas mujeres empiezan a tener visibilidad en el arte, porque los museos, las galerías empiezan a darle lugar. Obviamente llegan los años 2010 en adelante y toda esta movida que hay justamente de
1: bastante
2: los cupos,
1: reciente.
2: Es bastante reciente, ¿no? Hoy uno diría, ¿cuántas mujeres hay en el arte? Y pareciera estar repartido.
1: Sí.
2: En la historia no. En la historia no está, no puedo decirte porcentajes, pero el rol de las mujeres en esa práctica, en la historia, está obviamente mucho más reducido, como todas las prácticas, ¿no? El mundo era, fue diseñado, ¿no?, a la imagen de los hombres de alguna manera, y todas las prácticas productivas dependían de los hombres. Bueno, el arte también, ¿sí? Bueno, a ver, yo te diría que está muy bueno que se haya cambiado la perspectiva, ¿no?, de los museos, de las colecciones, de permitirse mostrar qué hacían las mujeres mientras los hombres las ocultábamos. ¿Bien? Entonces, ¿qué pasó? Se duplicó la producción de los museos, se duplicó la experiencia, porque ahora ves muchas mujeres colgadas en los museos que no sabías ni tenías idea que en los años 60 estaban pintando de igual manera. A ver, pasa con el expresionismo abstracto norteamericano. Siempre fue un arte de los años 50, muy de los machos, de los hombres, de acción, de la fuerza, de la testosterona, ¿sí? Y las mujeres no existían ahí. Resulta que sí, las mujeres hacían un montón. No, a ver, tenemos artistas que son sobresalientes como, por ejemplo, Helen Frankenthaler, ¿sí?, como John Mitchell, ¿sí?, artistas que son tan importantes como sus contemporáneos, Jackson Pollock o Willem de Kooning, que hablando de eso eran muy amigos y terminaron peleados también, ¿sí? Artistas que por lo general, o tipos de arte que eran considerados como arte exclusivamente de hombres. Las mujeres siempre estuvieron dando vuelta ahí, no tenían visibilidad, ¿sí? Bueno, en el Renacimiento no hay mujeres artistas prácticamente. Bien. Sí, a ver, en el Barroco tenemos a mujeres como, por ejemplo, Gentileschi, Artemisia Gentileschi, ¿sí? Después es como que van desapareciendo, son participaciones muy, muy menores en el arte. Pero bueno, te diría que es en el siglo XX, el siglo donde aparecen.

0: clandestinamente se reunía con estas cinco brujas, vamos a llamarle, y practicaban espiritismo. ¿Sí? Hacían sesiones de espiritismo y con ese espiritismo se conectaban con la fuerza de las cinco, la fuerza de su amistad, se conectaban con fuerzas superiores. Ellas los llamaban como los grandes poderosos, que eran entidades o deidades del universo que les conducían la mano para que dibujen, ¿no? La señal que reciben en estas sesiones de espiritismo es que hagan pinturas para un templo teosófico, ¿no? Como bastante volado, ¿no? En esa época todo era muy volado. Y ellos empiezan a hacer cuadros abstractos de símbolos solamente que están vinculados a estas ideas que les bajaban por estas antenas, ¿no? De medium. Mira. Bueno, ahí, ¿no? Tenemos también lo esotérico, lo de ciencia ficción vinculado al arte, pero también un grupo de amigas, ¿no es cierto? Que están todas ahí conectadas, ¿no? Y bueno, haciendo sí. obra, ahí está una de las obras de las pinturas del templo.
1: Está buenísimo.
0: ¿Saben que el templo que imaginaba, estamos hablando de 1909, ¿eh? El templo que imaginaba Ilmaf Klimt se parece muchísimo al Museo Guggenheim de New York, diseñado por justamente Frank Lloyd Wright, ¿no? 40 años después. Ahora bien, cuando Guggenheim lo contrata a Wright para poder pintar, para poder construir este museo, que ustedes ven, tiene una forma, en espiral continua, sí, el museo, bueno, se inspira en dibujos, ¿no? Metafísicos que tienden en la espiral, que eran los mismos de Ilmaf Klimt. Todavía no sabían que existía la obra de Ilmaf Klimt, y ella imagina esto. Miren cómo es, tiene esta forma, ¿no? De círculo continuo.
1: Seba, ¿hay algún caso que hayan pintado un cuadro de a dos?
0: Por supuesto.
1: ¿Existe eso en el arte?
0: Existe. A ver, un caso muy célebre de un vínculo de amistad muy estrecho, que es el de Andy Warhol y Jean-Michel Basquiat.
1: Mirá.
0: ¿Sí? A ver, todos conocemos por ahí la historia de que Jean-Michel Basquiat era un outsider, ¿no? Un homeless que vivía en las calles del Soho, drogadicto, adicto a la heroína, ¿no? Era un artista del graffiti, sí, años 80, ¿no? El graffiti estaba muy vinculado al vandalismo, ¿no? Al street art, como lo tenemos hoy todo muy prolijito, sino que era el vandalismo, muchas veces tenía que ver con la denuncia. De hecho, por aquella época, Basquiat no se llamaba Basquiat, sino que firmaba como Samo, ¿no?
2: ¿Por qué?
0: ¿Sí? ¿Por qué? Porque era same old shit, ¿no? Le sacaba el shit, ¿no? Y tenía que ver con eso, como de alguna manera que estaba en contra de...
2: Bueno, un contracultural.
0: Sí. Total. Y a ver,
2: rebelde.
0: Cuando uno estudia el movimiento punk desde la plástica, justamente Jean-Michel Basquiat, claro, es uno de los mayores representantes del punk.
1: Mirá.
0: Sí. Bueno, encuentra en Andy Warhol, porque Andy Warhol en aquella época, estamos hablando del año 82, Andy Warhol muere en el 87, tenía su factory a pleno y su fábrica de arte, también era una fábrica de artistas, entonces, claro, cobijaba a muchos artistas jóvenes. Y uno de ellos fue Jean-Michel Basquiat, pero la relación que se dio entre los dos, fue muy cercana y muy estrecha. De hecho, Basquiat lo consideraba casi un padre, Andy Warhol. Y Andy Warhol también. Andy Warhol tenía 54 años y él 22. Había muchísima diferencia, claro, entre, sí, los dos. Y de alguna manera, Andy lo rescata de las calles y pone su obra dentro de las galerías, convirtiéndola en una mercancía, ¿no? La carrera de Basquiat explotó, ¿no? Eran cuadros muy deseados, muy caros. Él era hiperproductivo, más que Andy Warhol todavía, que Andy Warhol tiene una fábrica de arte, imagínate, era más productivo que Andy Warhol. Entonces se convirtió en una especie de mega celebridad inmediata. Bueno, Andy Warhol estaba un poco celoso de ese ascenso, ¿sí? Y propone en algún momento hacer una muestra con obra en conjunto. Y empiezan a desarrollar obra entre los dos, ¿no? Con elementos simbólicos y visuales de Andy Warhol y elementos del graffiti, ¿no? Del street art de Jean-Michel Basquiat. Todos más o menos tienen cómo es la imagen de Basquiat. Esa muestra, ¿no? Se presentó como una especie de lucha entre, ¿no? En el ring, claro, ¿no? El póster, de hecho, como se ve, ¿no? Están los dos con los guantes de boxeo ahí, ¿sí?
2: ¿Viste alguna vez alguna de esa obra?
0: Sí, he visto.
2: ¿Dónde está? Veces.
0: A ver, la obra de Jean-Michel Basquiat y Andy Warhol, esta circula en colecciones norteamericanas, el Museo Whitney en New York tiene varias de estas. Había en Nueva York una galería que ya cerró el año pasado que se llamaba NatMat Contemporary. Era una galería que se especializaba en Basquiat. Entonces, todos los años que yo iba a visitarla, era una muestra distinta de Jean-Michel Basquiat. Hablando de una galería mega, ¿no? Que son como, fueron, supongo que los NatMat eran una especie de coleccionistas que le compraron toda la obra a Basquiat en su, claro, momento, y hasta el día de hoy siguen, ¿no?, trabajándola como mercancía. El tema es que la obra de Jean-Michel Basquiat, junto con Andy Warhol, no tuvo buena crítica.
1: Mirá.
0: Y fue bastante desdeñada, ¿no? Y de alguna manera hubo mucha indiferencia contra esa obra y fracasó el proyecto. Ah. Bueno, inmediatamente fracasa el proyecto, intentan asesinar.

0: Carlo, Andy Warhol, le pegan el tiro en el pecho y al poco tiempo Andy Warhol muere por una crisis de vesícula que aparentemente viene a raíz de estos disparos. ¿Saben qué? 18 meses después muere Jean-Michel Basquiat de tristeza.
1: No te puedo creer.
0: Dicen, y de sobredosis obviamente, sí, porque claro, a los 27 años es parte del club de los 27.
1: Sí.
0: Pero en un tipo de amistad, digamos que, bueno, muere uno, murió el otro, o al menos se entregó el otro, ¿no? Se quedó sin rumbo, sin nada.
2: Sí, bueno.
0: Sin guía.
2: ¿No? Sin guía.
0: Claro, aparte del guía que es.
1: También, perdón, al juntarse dos figuras así, te puede jugar en contra de una crítica, ¿no? También. Lo pienso, con canciones pasa un montón. Se juntan dos cracks y a lo mejor el tema. ¿Qué sé? Digo, que a la hora de qué esperar, a lo mejor la expectativa es tan grande que, viste, es difícil medir una cosa así, ¿no?
0: Puede ser. Yo no me imagino, porque esto...
1: O realmente esto era una cagada, lo de Warhol con Basquiat.
0: Yo lo veo y está muy buena la obra,
1: claro.
0: Está muy interesante. Es, de alguna forma es como que Basquiat se come a Andy Warhol.
1: Claro.
0: No, la obra de Andy Warhol es más intelectual, conceptual, más
2: sutil.
0: Y
2: otra época de la vida también.
0: Claro, en otro momento.
2: Otra madurez artística.
0: Totalmente. Y a ver, el lenguaje de Basquiat, vinculado a la calle, al punk, a lo outsider, a lo que no está, digamos, considerado bello, irrumpe de un modo muy violento.
1: Claro.
0: Piensen, esto es como, no sé, tomar una pieza de jazz, ¿sí?, y meterle arriba una pista de punk de los Sex Pistols.
1: Claro, claro.
0: Entonces ahí, a ver, todo
1: chocan dos mundos.
0: Chocan dos mundos bastante, digamos, incongruentes en algún punto. Entonces esa falta de, digamos, es como una emulsión. ¿Viste? Cuando algo está construido por dos elementos que se repelen, la obra pareciera tener eso.
1: Por ejemplo, en la música, Charlie y Spinetta se juntan, quieren hacer un disco juntos y pasa lo que decís vos. Era tan fuerte las dos figuras,
0: claro,
1: que explota todo, digamos, porque Charlie lo llamaba a las 4 de la mañana, el otro ya tenía los hijos, sí, y demás, estaba más ordenado.
0: Estaba en otro plan.
1: De, claro, ahí sale un solo tema, que es Rezo por vos. Hay dos o tres ahí dando vueltas, pero iba a ser un disco entero. Y quien termina haciendo el disco con Spinetta es Fito, digamos, como... digamos, era tan fuerte las dos figuras que termina siendo el hijo pródigo el que le dice, che, Spinetta, hagamos un disco nosotros dos, digamos.
0: Y un poco tiene que ver con esto que hablábamos de los egos, ¿no?
1: Claro, claro.
0: El arte está tan conectado al ego y el ego es tan fuerte el del artista.
1: Es
0: por
1: tremendo.
0: Lo general que, nada, a veces puede ser como chocante vincularlo. Claro. Yo por eso no sé si es posible que haya amistad o exista,
1: claro,
0: amistad entre artistas. Al menos dudaría de eso.
1: Claro.
0: Sí, al menos desconfiaría.
1: Si hermoso.
0: Se me acerca, sí, un artista, desconfiaría.
1: Me encantó.
0: Exacto.
1: Seba, ¿cómo hacen para, bueno, seguirte, contactarte, recordar dónde das clases también?
0: Bueno, a mí me pueden contactar y ver mi trabajo en el Hurón Rojo, en el Instagram del Hurón Rojo, que es el canal más directo, digamos, de comunicación.
1: Perfecto.
0: Por ahí, bueno, ahí me escriben.
1: Buenísimo.
0: Sí.
1: ¿Se viene alguna gira, algún tour?
0: Ahora, en agosto, nos vamos un par de días a Buenos Aires. Trabajar con museos y colecciones.
1: Bien.
0: Y después ya en octubre, Bienal de Venecia y Art Basel París.
1: Fua.
0: Sí.
1: Tremendo.
2: ¿Andas con chiquita?
1: Pará, Fede fue al MoMA.
0: No me
1: fuiste al MoMA. Fuiste al MoMA.
3: Sí, y se sintió.
4: Y me acordé de vos, Eva.
0: Claro.
2: Te hemos citado.
0: Muy claro, bien, muy bien.
3: Supuesto, pedimos perdón.
0: No. Claro.
4: Por supuesto, no tengo nada para decir.
1: Analizaste.
0: Ahí estuviste frente a las señoritas de Aviñón.
4: Claro, sí. Bueno, por supuesto, yo fui a los más conocidos.
0: Está porque, bien el que bueno, quiera los highlights.
4: Claro, sí, claro. Sí. No me da para mucho más.
0: No, pero bueno, a ver, yo creo que te sí.
1: Un montón.
0: A ver, no hay que esperar que nos dé para el arte. El arte hay que ir a experimentarlo y explorarlo porque es.
4: No, me encantó. Es un lugar espectacular.
0: Es el Museo de Arte Moderno por excelencia.
1: Claro.
0: Ellos han sabido con el tiempo construirse como el museo por excelencia, ¿no?
1: Claro.
0: Porque uno dice, están todas. Están todas las que nos venden, todas las que nos venden ellos hace décadas.
1: Claro,
0: en realidad,
1: claro.
0: Porque no es todo el arte moderno. Pero bueno, gran parte está ahí de manos de lo más interesante.
4: Sí, me encantó. La verdad que me encantó. No tenía tanto tiempo, entonces por eso tuve que elegir cosas puntuales.
0: Es imposible. Tuvo una ampliación hace 2-3 años que duplicó la superficie el MoMA. Con unas obras de ingeniería muy inteligentes que las salas se empezaron a meter dentro de los edificios que están al lado, porque viste que está entre la 53 y 54, entre la quinta y la sexta, todo está cerrado de edificios y el MoMA creció por dentro de los edificios.
4: Nah, espectacular.
0: Es genial la obra de ingeniería. Sí, es impresionante. Sí,
2: Seba, y aprovechando que Fede fue al MoMA, si vos tuvieses que darle un consejo a una persona como nosotros, mundana, de la calle, que va por primera vez al MoMA o que va por primera vez así a algún museo europeo, video. Sí. ¿Qué le dirías? ¿Hacer una guía? ¿Hacer una audioguía? ¿Experimentarlo por sí mismo?
0: A ver, si tienen muchísimo tiempo, haría una audioguía. Pero la audioguía me parece que te aplana la experiencia del museo.
2: Te aplana.
0: Sí. A ver, a veces a mí me encantaría. Yo trabajo en los museos. Y cuando a veces estoy dando mi clase en el museo, que tengo la obra en la espalda y estoy mirando a mis alumnos, y capaz que hablé de toda la obra y dos veces la miré nomás, digo, me falta tiempo de estar en silencio, callado, mirando la obra y redescubriéndola.
2: Contemplando.
0: Yo creo que esa tiene que ser la visita. Descuelguen al audioguía, no sigan a ningún guía, recorran el museo, deténganse sobre lo que les interesa y no se pregunten por qué, qué necesito. O sea, no, vayan como más despojados, más desnudos al museo para poder experimentarlo como tal. Una obra de arte tiene mucho que ver con la sensibilidad, la emoción.
2: Pero ahí me inventaría como mi propia historia del museo en general y de la curaduría que tiene en ese
0: está
2: momento.
0: Genial, al menos si vas por primera vez al MoMA, recorrelo así. Okay. Después, bueno, está bien, ¿no? Te mudaste a New York y vas cada 15 días y, bueno, claro. Empezás a explorarlo de un modo más académico. Claro. ¿Sí? Pero si bien. No, experimentalo de, bueno, de una, así, a pelo, digamos. Bien. ¿No? Entrá en cueros al museo.
1: Gracias, Eva. Muy bien. Sebastián Pincirolli, y la amistad en el arte. Son las 4 menos cuarto, vamos a hacer la última tanda, ya venimos.

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0: Gauchito Club. ¿Qué es esto y por qué me gusta? Y no sé, era Gauchito Club.
1: Voy a cambiar
0: mi loca incomodidad. Dale, Yuri, con lo que tengas ahí.
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0: Bueno, perfecto.
3: Al mundo.
0: Jime, ¿querés cerrar con alguna noticia?
3: Hay una noticia que está dando vueltas, que en realidad está como empezando a generar ebullición de un tema que ya habíamos charlado, y es el arancel para las universidades o en las universidades para los extranjeros. Sí. Se reaviva esa polémica a partir de lo que pasó después del Mundial y toda esta ola de supuesto hateo a los argentinos a nivel mundial, que no sé si están así, me parece que también el algoritmo muestra lo que queremos ver o lo que necesitamos ver para generar polémica. Pero realmente reavivó el debate sobre el arancel eventual a cobrarle a los extranjeros en las universidades. Provincia de Buenos Aires, en realidad Ciudad de Buenos Aires, ya lo tiene reglamentado.
0: Sí.
3: Y la regla es todos aquellos extranjeros que no tengan residencia en el país deberán pagar un arancel y demás. Como que la norma está, pero nunca se había aplicado.
0: Bien.
3: Y obviamente se utiliza esta oportunidad de lo que está pasando a nivel mundial con nosotros y se vuelve a poner sobre el tapete este debate que obviamente socialmente tiene recepciones controvertidas a favor y en contra. La realidad es que no hay una postura unánime, ni por
0: totalmente
3: sí ni por no. Todos tienen sus razones de ambos lados, pero se vuelve a poner sobre el tapete el debate y probablemente, te digo más, el Congreso Nacional está en receso por invernal, entonces hay pocas noticias en ese sentido, hay poco movimiento a nivel político, así que es probable que este debate dure más de lo que debiera y que en los próximos días lo sigamos escuchando.
0: Bueno, ahí justo estoy viendo los títulos atrás tuyo, que
4: ¿te
0: están,
4: parece
0: que están hablando de eso?
4: ¿Sensacionalista, sí, o te parece que se puede llegar a cumplir?
3: Yo creo que se puede llegar a cumplir. La realidad es que en números, en su momento cuando se discutió hace ya creo que incluso 2 años, el porcentaje de extranjeros que utilizan las universidades es realmente bajo. O sea que
4: sí,
3: el costo real es bajo.
4: Lo había dicho Franco Bartolacci acá en la radio.
3: Es decir, no representa realmente, no nos mueve el amperímetro. Ahora, yo creo que es más un debate de social que económico. Y es en relación a una postura que tomamos como país.
0: Sí, pero perdón, me quedo, Yuri, con lo que decías antes. ¿Para vos es una sensación que tenemos nosotros, esto del el anti-Argentina que vemos?
3: Para mí es, sí, sin dudas, es una sensación que tenemos. No digo que no exista desde algunos sectores y algo, y que lo que pasa que sí
0: pasa
3: creo.
0: Pasa que para mí, comparo con el 2022, ¿no? En aquel momento sentimos que ser argentino en el mundo era bien recibido por un montón de gente. Y ahora estamos viendo asperezas de no sé si es que, por ejemplo, uno en el hateo, hablamos muchas veces de hateo. Una publicación tiene 20.000 me gusta y quizás se queda con los 100 que comentan negativamente.
3: Claro.
0: A lo mejor pase eso.
4: Pero, Nacho, mira, te voy a poner un ejemplo.
0: Dale.
4: En la nota que le hicimos a Scaloni en la puerta de su casa, si vos lees los comentarios, es mucha gente de España, de México, de Colombia criticando a Scaloni. No a Scaloni, criticando
0: Argentina,
4: al argentino.
0: Argentina. Claro.
4: Pero realmente se ve eso en los comentarios de la publicación, ¿eh?
0: Sí. Yo lo noto, digamos. No es que no digo que no esté sucediendo. Lo noto eso. No sé. Habrán sido años de que nos estuvimos muy subidos a un pony. No lo sabemos, pero sí. Y me ha llamado la atención durante este mundial, qué sé yo, videos virales de Brasil, Uruguay festejando goles en contra de Argentina.
3: A mí no me parece.
0: No lo tenía tan en mi radar.
3: Para nada mal que.
0: A ese hateo.
3: No me parece para nada mal que a los extranjeros se les cobre un arancel. Sí, es cierto que cuando estuvo Franco Bartolacci acá, dijo que el que venía a estudiar de afuera invertía en un alquiler, pagaba gastos centrales, un montón de servicios y que también fomentaba que crezca la economía local, ¿me entendés? De la ciudad donde se estudia. Ahora, si vos me decís, che, existe la chance de que además de todo eso tengan que pagar una suma pequeña, o sea, representativa o simbólica,
0: sí,
3: me parece que también está bien. Me parece que también está bien que eso suceda y que esa plata, ese dinero, esté destinado para mantener la universidad, para que haya más mejora, para que el menú del universitario
4: estudiantil
3: sea más económico.
0: ¿Hay algún,
3: no me parece que esté mal que se le cobre un arancel, nada, significativo.
0: ¿Hay algún modelo pequeño a tener en cuenta? de ejemplo, no sé, un argentino se va a estudiar a España, por ejemplo. ¿Cómo funciona ahí?
3: Sí, no es gratis en ninguna parte.
2: No, por supuesto.
0: Claro.
3: No estudiamos gratis en ningún lado. Esa es la realidad. Tampoco es gratis para ellos allá, creo, pero no es como nosotros, que tenemos claro. universidad pública.
0: No tenemos ejemplo de qué agarrarnos.
3: Claro, en realidad los ejemplos que tenemos son todos pagos.
0: Todos pagos, de verdad.
3: No es gratuito. La realidad.
1: Claro. Uy, perdón, ya me olvidé cómo era esto. Igualmente, el tema creo que me parece que sería más discutible si argentinos y quieren estudiar y no pueden porque lo hacen los extranjeros.
0: Claro, que esa discusión ha pasado con los brasileros en medicina. ¿Te acordás que pasaba en claro. una época? Que era una queja de los estudiantes mismos.
1: Sí, sí.
0: Después, se diluyó, no sé si...
1: Pero sí es nada más por hacerle el daño al extranjero que esté estudiando.
0: Por eso.
1: Si tiene mucho sentido, la verdad que... Es medio por...
3: Propagandístico.
0: Claro. ¿Pero te acordás que en otra época hemos recibido algún que otro mensaje de un estudiante que ha dicho, voy y no tengo banco y...?
1: Pero vos sabés que no me acuerdo.
0: Sí, hace mucho, hace 5 años.
1: Bueno,
0: ese debate, digamos.
1: Eso por ahí está bueno, creo que censar eso está bueno, a ver qué piensan los estudiantes, qué piensan los docentes.
0: Digo, bueno, al respecto. Franco Bartolacci dice que el porcentaje es mínimo.
1: Claro.
0: Que es lo que decíamos recién.
1: Claro.
0: Sería ahí lo que decís vos, Fede, más hacerle daño, si querés, entre comillas, al extranjero que...
1: Yo no sé, me parece que a los docentes universitarios, que son los que ponen el cuerpo, si vos les preguntás si tiene alguna injerencia que haya estudiantes extranjeros en la cantidad
0: claro.
1: o en la calidad de la educación que ellos terminan brindando, yo creo que no les debe repercutir. Tocando de oído y haciendo un análisis muy vago, muy
4: poco. Algunas clases hasta las hacen más enriquecedoras porque cuentan cómo. Cuentan el punto de vista. Por ejemplo, a mí me pasó compartir mucho con brasileños en clases en comunicación social y han contado, por ejemplo, cómo viven los medios allá, cómo se da la cobertura de una noticia allá. Claro. Digamos, está bueno también para comparar.
0: Y otra discusión era que se volvían a su país a ejercer.
4: No se quedaban a apostar.
0: Y no se quedaban a trabajar acá.
1: Bueno, eso creo que por ahí tiene más.
0: Esa discusión me acuerdo que estaba, que bueno, hacían toda su carrera universitaria acá y se volvían a su país con el título.
2: Sobre todo con la medicina.
0: Claro.
3: Para mí el extranjero debe pagar. Yo soy una férrea defensora de la universidad pública y es un beneficio que tenemos y es realmente uno de los mayores valores que tenemos como país y como cultura. Pero también creo que valorar nuestros propios docentes es hacer que ese beneficio sea solo para los argentinos. El que viene de afuera, que pague lo que valen nuestros docentes, que valen un montón, pero que lo paguen los extranjeros. Sí. Para mí tienen que pagar.
1: Bueno, claro, si eso sirve por ahí para que le aumenten el sueldo a los docentes.
4: Sí, teniendo en cuenta lo mal que está la universidad hoy.
2: Claro, y para que no se tengan que ir también.
1: Lo que pasa es que no me creo por ahí esa teoría romántica de que ese dinero va a ir a algún lado que va a beneficiar a alguien de todo el sector. Eso es lo que me cuesta creer, pero bueno.
3: Quizás sea simbólico, pero es como decir, bueno, te doy... Es decir, es valorar lo que tenemos.
1: Claro, pero a mí por el solo hecho del simbolismo como que no me cierra,
3: claro,
1: ¿entendés?
3: Claro, sí, está bien.
1: No me cierra. Estaría buenísimo que sea como decís vos, que eso vaya a los sueldos de los docentes o que vaya por ahí a los pibes que les cuesta más mantenerse en una ciudad determinada.
4: Como dijo Julia, los comedores universitarios.
1: Claro, pero después para mí eso en la práctica se diluye. Pero
3: es probable.
0: Claro.
2: No sé, mejor hacer edilicias también o, no sé, ampliar el mobiliario, tener, no sé, se me ocurre, pero para mí deberían pagar algo anual, si querés, prorrateado, en cuotas, como sea, pero algo deberían, para mí, abonar.
0: Bueno, está bueno para debatir. Hay un montón de mensajes que justo estamos cerrando. Bueno, 4:15, Juli, ¿con qué temperatura nos fuimos?
2: 13 grados 9 décimas, cielo cubierto con chances de llovizna en el corto plazo, humedad 80%, presión 1014.9 hectopascales y el viento soplando del norte a 15 kilómetros por hora. Mañana viernes, mínima de 12, máxima de 18, mayormente nublado.
0: Bueno, nos fuimos, Alejito, nos reencontramos mañana.
5: Mañana viernes, al ficho del querido viernes.
0: Seguramente.

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0: visita Manuel Ortega Rosario, que al final se suspendió el show.
1: ¿Estás esperando?
0: No, se suspendió al final.
1: ¿Pero estás esperando tu llegada?
2: Rubio, ¿va a la cancha hoy?
3: ¿Cómo?
2: ¿Va a la cancha?
3: Pará, corta la música, Nacho, guardamos.
4: ¿Cómo?
1: ¿A qué cancha?
3: ¿Qué cancha?
2: ¿Va a la cancha?
4: Al micrófono habla igual.
3: Jugamos en Córdoba.
2: ¿En Córdoba al final se definió eso?
1: Ah, ¿se definió ahora? Yo pensé que era ahí.
3: No,
1: que a lo mejor es definición de último momento.
0: Sí, al final fue en Córdoba. Sí.
2: Estoy investigando todo lo que pasa alrededor del mundial y estoy un poco distraído.
1: Claro, pero entiendo.
3: ¿Vos sabés que no sabés ni dónde juega?
2: No. ¿Y acá cuándo juega?
0: El martes.
2: Acá tengo mi colaborador. El martes acá.
0: Sí, el martes a la noche.
3: Me va a llamar Martín para preguntar si va a cobrar fin de mes. De verdad te lo digo. No, porque ya llegamos a un nivel.
1: No, por favor. Por favor.
4: ¿Qué hace así usted?
3: Vas a la cancha, me dijo. Escuchá. Vas a la cancha, jugamos en Córdoba.
2: Recomendarle a alguien que no vaya para Rosito porque juega central.
4: Está un poco mareado con todo esto del mundial, dale, tener paciencia.
1: Te termina mareando.
2: Estoy investigando el tema del mundial. Entonces,
3: ¿qué investigando?
4: Ya terminé igual.
3: Terminado, la boludo. Vos sabés que yo te digo algo, la teoría conspiranoide los odio. Con todo mi corazón.
2: Yo también, viste, pero.
3: Pero con todo mi corazón.
2: Es importante.
4: Bueno, empezá a
2: Messi,
4: contar.
2: Por ejemplo, un tipo muy verborrágico.
3: Messi.
2: Se lo notó austero en
1: claro.
2: La palabra.
1: ¿Por qué será?
2: Se viste que Messi como Valdano.
1: Claro.
2: Me ha parecido
3: Messi como Valdano.
2: No me ha parecido que tenemos.
3: No, escucha, vos acabás de decirme. Vos acabás de decirme, vas a ir a la cancha. O sea, ya el nivel de desconocimiento que tenés.
2: No, bueno.
3: No, porque ya no es, Gaby. Vos fuiste un gran periodista.
1: Es muy locuaz, me dice, tiene razón. ¿Por qué? ¿Qué estará pasando?
3: Vos fuiste un gran periodista, Gabriel. Un gran periodista, fuiste a mano derecha de Manieto. Pero la verdad que ya no sabés la localía.
2: Arranqué confundido este torneo, me tiene muy confundido.
3: No, jugamos en Córdoba.
2: Contra Belgrano.
3: Sí, ahora no siga.
2: Hay que hacer el pasillito.
3: Ya no siga porque me preguntaste si iba a la cancha, boludo. Ya,
2: Sí, se me confundió esa situación.
3: Bueno, volvió Moyano. Le damos la bienvenida, Nachito.
4: ¿Cómo andan? Alto Mariano.
5: No, lo decía antes, es lapidario poner promiedos y ver Sarmiento de Junín Argentino Junior. 7:30 de la tarde.
2: Tremendo.
5: No sé cuándo se me va a pasar esto.
3: ¿Cuánto tuviste de fiebre, Nachito, que tuviste enfermo?
5: 38. Para mí es.
3: ¿Llamaste al médico?
5: Al segundo de ayer.
3: ¿Y qué te dijo?
5: Que viral, viste lo que te dicen todo.
4: No me contagié.
3: Toma el tamón.
2: Ojo que hoy salió una nota que los que van viniendo a Estados Unidos están contagiando.
3: Están con COVID.
2: Gente.
3: No, pues están con
5: COVID. Conozco un caso de COVID.
2: Yo lo encerraría a Federico.
1: Ah, sí,
3: nosotros
1: cuarentena.
3: Con Nacho conocemos el mismo caso.
5: De COVID.
3: ¿Trajeron COVID?
2: Sí. Ojo,
3: los que vienen de Estados Unidos. Porque no es joda.
5: Posta, el viernes.
2: Hoy salió una nota que yo la leí, lo miré.
3: Todos los que están viniendo al mundial, miralo con distancia.
2: Yo no tengo autoridad para decir andate, pero.
3: Miralo con distancia los que vienen del mundial.
1: ¿Por qué no te vas?
3: Hola.
6: Gaby, querido, ¿se sabe algo de la rifa del rascato?
3: Basta, boludo.
1: Justamente, sí, señor. Acá está.
3: Basta, boludo.
2: Acá lo tenemos.
5: Está arriba de la mesa.
7: Ah, trajiste el rascato hoy.
3: Sí. No, pero aparte lo
6: pongo. No, precisando, me rompió todo el sillón el bicho.
2: Ahora lo vamos
3: a. Dáselo a este muchacho. Dáselo a este muchacho. El gato le rompió todo el sillón.
2: Pobre tipo,
3: boludo. Vamos a hacerlo, pobre gente, boludo. Ahora, no te trae la caja, la verdad es un soldado.
2: Te lo doy a dar a vos que yo el.
3: No.
1: Claro, dispones claro. Para el sorteo. Para la rifa, va, la rifa.
8: Gabigol, ¿pudiste vender la moto al final?
4: Hola, puta
3: madre. Escuchar. No podemos hacer un programa a base de tu necesidad.
1: No, podemos, mira cómo podemos.
3: No, no. Tenía que vender una moto y lo cuenta al aire y se te va lo de coso y la ve.
2: Estamos ahí manejando.
1: ¿La sacaste a buen precio?
2: Ahora estamos buscando más clientes. Estamos abriendo la cartera de clientes porque tuvimos una baja importante.
4: Ah, bueno, por eso te viniste así luqueado. Fuiste a visitar al cliente.
2: Voy a visitar al cliente.
4: Claro,
2: tenemos,
4: está fachero,
2: necesitamos, ¿viste?, clientes.
7: Gaby, ¿verdad que estás vendiendo el frente de tu remera para poner publicidad?
2: Sí. No tendría ningún problema, es algo que no se me ha ocurrido nunca.
7: Bueno, pensalo.
4: De gorras también.
2: También está presente aquello del sponsor que me odie y que tenga mucha guita, un tipo muy poderoso.
7: Habla de vos, me parece.
2: Un Paladini, por ejemplo. No, este es un ciruja. Tipo importante, en serio. Que me diga, Penice, no lo quiero ver nunca más. No quiero escuchar
1: no
2: nunca
1: me
2: más.
1: No me menciones nunca.
2: ¿Cuánta plata quiere usted
1: silencio,
2: para no aparecer
1: por tu silencio.
2: Más?
1: Claro.
2: Eso tiene
1: ¿cuánto
2: precio?
1: Vale tu silencio?
2: Lo tendría que pensar, pero no estoy muy caro.
1: No está muy caro.
2: Las pretensiones van bajando.
3: Ojo con Moyano, me pone Pistarelli, porque los altos viven menos.
4: ¿Pistarelli cuándo labura? Está todo el día escuchando el aire.
3: No labura.
4: Ah, bueno.
5: Está con Lemmy. Es verdad que los altos viven.
1: Lemmy.
5: Mucho jugador de NBA.
4: No.
5: Está bien. 2.30 metros, se complica la cosa. Pero existen casos de jugadores de NBA que fallecen a los...
1: ¿Cuál es el jugador más alto de todos?
5: Pará, estoy buscando Manute Bol, estoy buscando... ¿Esto? Mirá, 47 años. Manute Bol medía 2.31 metros.
2: Oh, bien. Mamá.
1: ¿Y cuál es el jugador profesional más alto, bajo del básquet en el mundo?
5: ¿Actualmente?
1: Sí.
7: Mientras lo busca, le cuento.
9: Javi, querido, ¿cliente de qué necesita? Decime que tengo un abanico bastante interesante.
3: Basta, boludo,
2: pásale mi teléfono, Luis, por favor.
3: Okay. Basta, sí. Gabigol.
2: Me sale mi teléfono.
5: Un tipo que juega en Indiana, señora. Japonés. Base japonés.
1: ¿Ponja cuánto?
5: 1.73.
1: Es el más
5: pequeño. Es el más bajo actualmente.
3: 1.73.
1: En básquet.
5: Sí.
1: Profesional.
3: Es muy bajito, 1.73.
1: Bueno.
5: El más alto actualmente creo que es el francés, Wembanyama. 2.24 metros.
3: Bueno, te recuperaste bien, de salud, ¿ya estás listo?
5: Sí, estamos.
2: Ahí lo estamos viendo. Señora, esto es muy importante.
1: A ver. Sí.
2: Finalmente se recuperó bien Gareth Bale, ex jugador de fútbol, uno de los íconos de Gales.
1: Sí. ¡Ay, noticias de Gales!
2: Y por eso lo que queríamos es eso, cumplir con la comunidad galesa de
1: en Rosario, que y nos Gareth escucha.
2: Gareth Bale, después de pasar un momento difícil, ya se retiró hace 3 años, ahora está en su casa.
4: Hablando de Gales, ¿cómo van a comer tortas?
1: Escúchame, ¿querés encabezar la columna sobre noticias de interés general sobre Gales?
2: Trato de mantenerme al día por la comunidad galesa que tenemos.
1: Bueno, ¿qué pasa si un referente galés en Rosario dice, bueno, vamos a apagar esta columna de Penice y habla sobre nosotros?
2: Estamos en condiciones. Sí.
1: Perfecto.
2: Es una colonia importante.
1: Bueno. Me interesa.
10: Ay, tengo 2 gatos, todas las sillas rotas, la cartera de cuero rota.
4: Comprar el rascato.
10: Ojalá gane la rifa de rascato.
5: Bien.
10: ¿Qué números están disponibles y cuánto está?
2: No, tenés que dejar el tuyo y la leyenda. Quiero rascato.
7: La leyenda. Qué moderno.
3: La verdad, Gaby, todos términos modernos, ¿eh?
2: Y bueno.
3: Bueno, ¿cómo andan, che?
1: Bien.
3: Está bravo el tema de los días, fulero así, ¿eh?
4: Sí. Y falta todavía.
2: ¿Y cuántos días tuvimos así? Ya una semana.
3: Pero sí,
5: para mí hace un mes que está nublado.
3: Es deprimente.
4: ¿Sabes qué me deprime a mí ver el tender adentro de mi casa?
3: Y eso deprimente.
4: Pasar y ver todos los calzones, las bombachas. Me deprime levantarme
2: y no se seca
4: y
2: nunca.
3: El tender.
4: Prendo el radiador y todo, pero.
3: Claro, te digo, el tender es deprimente. No hay forma que el tender no sea deprimente.
1: No,
4: donde lo pongas.
1: Lo deprimente es la ropa colgando, no el tender.
4: No, el tender molesta.
3: Yo, uno, digo, la ropa en el tender es deprimente.
1: Salvo que vivas en un pequeño pueblito en Italia donde cruce de lado a lado.
3: Ninguno vive en un pueblito de Italia, acá estamos todos viviendo acá en Rosario.
1: Eso, digo, en ese caso sería pintoresco si estuvieras en un pueblito italiano donde está colgada la soga de lado a lado de la calle.
4: A mí no me parece ni siquiera higiénico eso, señora. Toda la polución de la ciudad impregnada en la ropa.
5: Ah.
4: ¿Me entendés? Es asqueroso. Toda la chabomba, ¿me entendés? Ahí colgando y que pase la moto, pase el auto.
2: ¿Por qué no hablamos?
4: Porque peor si de la tanga.
1: Muy desagradable tu forma de discusión, ¿eh?
2: Decir ropa interior.
1: No, es muy desagradable. Es ropa interior.
4: Bueno, la ropa interior. Vos pensás que después te pones un calzoncillo que anduvo colgando.
1: Negligé.
4: Ahí al lado cocinaron salsa.
2: ¿Por qué se habrá salido tan ordinario?
3: Nosotros decimos boxer.
4: No, depende.
2: Qué ordinaria.
1: ¿Cómo le decimos boxer?
4: Él me dice que tengo que
1: ser boxer. No, eso es un modelo.
4: Claro.
3: No, bueno, pero escúchame.
1: Es un tipo de patrón, de corte.
3: Yo no sé, no, las nuevas generaciones no creo que conozcan el slip.
1: Por suerte.
3: No, no creo.
2: Es cierto, ¿cómo se

0: Puede pasar
1: yo algo. Voy, salgo, abro la puerta de casa, voy al pasillo, dejo la basura en boxer. Porque para mí es válido.
2: El boxer va.
1: Es válido. Sí, sí, es un short, boludo. Un short.
2: El boxer, mira, podía ir en cuero, podía ir en camiseta, podía ir en camisa. Camisa brochada, prendida.
1: Cualquier cosa.
2: Sacate la corbata, ahí sí va a quedar un poco ridículo.
1: Sí, porque
2: ahí
1: es un poco ridículo.
2: Te pones cualquier cosa y va en boxer.
3: La remera larga, listo.
2: Te pones una bata.
1: Lo que te tenés que
4: sacar. No le quedan bien a todos los hombres.
5: Tapado.
2: A todos le quedan bien. A los 130 kilos.
1: El boxer.
4: Al micrófono, hombre.
1: El boxer ha salvado generaciones.
2: ¿Por qué no me compra un micrófono eso de, que está dentro de la boca casi?
5: Como el de Britney,
3: no, el corbatero.
1: Se llama, no, corbatero, el otro, el de, al, el de la vincha.
2: Claro.
5: El de Britney.
1: No, olvídate, flaco. ¿Sabes qué?
2: Por eso estaría bueno. Laburar... Estos esto son muy berretas.
1: No, son carísimos.
2: ¿Y cómo hace carísimo? Si yo si me te quiero dar vuelta, tengo que hacer todo un movimiento así, arrastrar todo.
1: Bueno, sí,
0: porque... Ah, ¿para qué? Hoy sufrí una estafa terrible.
1: Contame.
4: Oh, pobre señora.
0: Resulta que me iba de aquí.
1: ¿A dónde?
2: Eso no interesa.
5: Déjala que contente.
0: A mi hogar.
1: Okay.
0: Para estar 15 minutos y volver a salir para venir acá. Como todos los días.
2: Como
0: de
2: todos
0: mi vida.
2: Los días.
0: Los ocho viajes que entré.
5: Queda acá medio
2: ocho
5: día.
2: Viajes.
0: Lo porque que sería, tengo que ir a
2: mi vida. Sí, el descanso de hidratación.
0: Una vez ha dado pausa de hidratación.
2: Pausa de hidratación.
0: Bueno, resulta que salgo de aquí. Y yo sabía que ya estaba muriendo, mi tarjeta sube, ya casi no tenía ningún tipo de saldo. Entonces voy y cargo. ¿Qué cargo?
5: ¿Dónde carga, señora?
0: Acá a la vuelta cargué. En lo del pelado, sí. Y digo, dame 5 lucas. Bueno, perfecto. Entonces veo el ticket de carga y decía 5.350 pesos, ponele. Eso era el total, o sea, no, casi no tenía nada. Me tomo el colectivo.
2: Una apreciable cantidad de dinero.
0: Absolutamente. Me tomo el 153.
4: Ajá.
5: Rojo.
4: Rojo
5: negro.
4: Y
0: rojo, me bajo. Como hago todos los días, me ajá. bajo en Córdoba y Entre Ríos.
4: Pobre señora,
0: y
4: ¿cómo vive?
0: Fui a Papel Difusión a buscar unas.
2: Unas estampillas.
0: Unas estampillas.
4: Está haciendo craft.
2: Muy bonitas estampillas, por favor.
0: Las que estoy recortando. Entonces directamente me voy a Plaza Montenegro para ahí abordar el 132 o el 115 que me dejan en la puerta de casa.
4: Perdón, ¿usted hizo todo ese recorrido para buscar eso que está recortando?
5: Media hora más.
0: Sí, pero
2: y para también para ir a tener esos 20 minutos de descanso en su casa.
0: Entonces me tomo el 131 y pongo la tarjeta sin saldo. Me la rechaza.
5: No, rompemos todo.
0: ¿Cuándo era el boleto de transbordos? Claro, es decir, sin cargo.
5: ¿Cuánto tardó usted?
0: 12 minutos.
5: La estafaron.
0: No, no, pero estaba totalmente... supuestamente tenía, no, ¿cuánto? 3.000 y pico de pesos tenía.
5: ¿Sabe Hapkin?
0: Bueno, entonces me fui a cargar más.
5: Sí, que se llamó Hapkin. ¿A cargar?
0: Sí, podríamos llamar... Me fui a cargar a otro punto de carga.
1: Cargar gas.
5: Yo también.
1: Digo, ¿qué hace cargar gas?
5: Un pelado del centro.
0: Y bueno, y efectivamente me dice la chica, yo no, esto estaba a menos 700.
5: Ah, porque le comieron... Porque le comieron el saldo
0: no,
5: del viaje, señora Cotizo.
0: No, porque sí. ¿Cómo me lo va a comer si en la carga original que te estoy contando acá a la vuelta decía 5.350?
5: No, una vez que carga le come la tarjeta que le da los viajes plus.
0: No, querido.
5: Tenía viajes plus usados, se los comió, señor.
0: No, sabe, porque sabe, no es así. Por más que, tú tengas un plus, se refleja en cuánto te quedó finalmente. Ponele, no sé. Yo tengo 3 para atrás. Qué tengo. Y cargo 4. ¿Con cuánto me quedo? Con 1.000 pesos.
5: Con
0: está uno, claro.
5: Pero siempre con manzana.
0: ¿O no?
5: Con una, sí.
0: Bueno, es así el sistema. Entonces, algo pasó que quedó en el limbo.
1: Pensé que la estafa era más grande.
0: Ah, no. 5 lucas. Para el colectivo me da más bronca que si me dice Brad Pitt que le deposite plata. Eso lo hago con gusto. Sí, esa estafa es placentera.
2: Además, perdió 7-8 minutos más en manera.
0: Absolutamente.
2: Eso es invalorable.
0: Sí. Mi tiempo es oro.
2: Eso es terrible.
1: Bueno, está bien, tu tiempo es oro, pero la estafa es muy mínima, son 5.000 pesos.
0: Pero digo, ¿qué habrá pasado en el sistema?
2: Te tendría que hacer cargo vos.
0: Porque fue correcto lo de cuando cargué lo del pelado. Fue correcta la carga porque el ticket se emitió con esa carga.
5: Claro.
0: Algo pasó en el medio.
2: El pelado sea un estafador.
0: No, no es un estafador.
4: ¿Usted no habrá puesto sin querer 2 veces la tarjeta?
0: No, querida.
2: No, ¿de qué la está tratando?
0: 8 viajes hago por día. Mira, si voy a ser tan gila.
2: Manejo de la tarjeta. Extraordinario.

0: puede ocurrir.
1: Pasa más tiempo en colectivo que en su casa.
2: Pasa más tiempo en el bondi que en la casa.
3: Por eso.
1: ¿No le conviene alquilarse, señora?
4: Algo chiquito, parece,
1: algo chiquito acá por la zona para quedarse en mediodía.
2: Ya se lo dije.
3: Son 200 minutos.
4: Señora,
3: 200 minutos diarios en colectivo.
5: Prepárese porque en Córdoba ya aumentó y nosotros vamos
0: enfrentados. No me tiré la pálida.
5: En Córdoba
3: este
5: ya
3: tipo
5: vale
3: tiene buena información. A la mañana informan, ¿sabías?
2: Periodista. Informa
3: a la mañana.
5: 2.150 pesitos van en Córdoba.
2: ¿Por qué decir pesito?
3: Nos vamos hacia eso.
1: Señora, quizás le cargaron la tarjeta mal.
3: Puede ser que, pero ¿qué? ¿Que haya emitido bien el ticket y la carga fue mala? ¿Qué pasó acá?
2: Moyano no tiene idea.
4: Vamos a romper todo.
2: Moyano no
3: vamos
2: tiene
3: a romper
2: idea
3: todo.
4: Moyano hace Moyano el aguante.
3: Al llamarme al ente de la movilidad.
4: Si quiere rompemos todo.
2: Moyano
4: pero
2: hace 3, 4 días está enfermo y ahí está así como
0: conectando.
2: Está tratando
4: de conectar. Pero no, pará, de bondi entiendo más o menos.
5: Sacamos la foto el lunes.
0: Se los dije.
1: El único día.
0: Se los dije.
1: El único día. Estamos
5: todos.
4: Es verdad.
0: Yo dije, José, saca la foto hoy.
1: El único día
2: que pasa que Centurión se nos cayó otra vez.
5: Sí.
2: Ricardo.
5: Qué más caída. Sí, tampoco algún problema, sí. Centurión.
1: Peter Parker.
2: ¿Eh? No tenemos un problema, Centurión. Mira que era el burro Ortega, pero ahora se nos fue a Ricky Centurión.
3: Sí, lo acomete fuerte
2: chicas. Se nos está cayendo a pedazos.
5: Se nos está cayendo.
1: Señora, ¿qué dice si quiere pasar el alias así la gente le dona para la tarjeta?
2: No tiene alias.
3: No,
2: te lo contesto
3: alias
2: yo. No tiene alias, porque si tiene alias tiene que bajarlo todo, tiene que apagar.
4: Señora. El otro día me preguntaron. ¿El 153 usted se toma o no?
3: Sí, sí, todos. Papá. Todos, hago distintas conexiones.
4: Santa Fe y Sarmiento, ahí en la esquina de mi casa, sí. Un tipo me pregunta, maestro, el 153. Y sí, pensé que lo sabía y no lo sabía.
3: Pasa por Corrientes para
4: se
3: venir
4: tenía que ir hasta
3: aquí.
4: Corrientes.
3: Claro, para venir acá. Y si no, Entre Ríos iba para el
2: tema bondi.
4: Qué lindo que está el
3: sur,
4: centro. Yo en un momento la tenía clara y no me le perdí el timing.
5: Qué lindo que está el centro.
2: Oh. Sí, que vos tenés una visión rara. ¿Qué, ¿en qué sentido?
3: Hermoso.
5: Yo extraño ya donde estábamos antes.
3: Qué lindo, qué comodidad.
0: Pero qué extrañas de esa zona. A ver, explícame.
3: Qué linda.
5: El paisaje.
2: Las galerías.
5: Las galerías.
4: Yo estoy con vos. Yo estoy entrando a todas las galerías últimamente.
0: Ay, pero está hecho un viejo.
5: ¿Y qué tal? ¿Cómo te sentís?
3: Yo no sé de dónde
4: hermoso
3: sale esa campaña anticentro.
2: No, esa campaña anticentro.
4: Señora,
3: una campaña anticentro.
4: Pasaje pan, me vuelvo loco.
3: Está buenísimo.
1: Qué lindo si viene el centro, si tenés donde estacionar el auto.
5: A
1: en
5: vos
1: el
5: te paga Mónica Fein para que haga propaganda del
3: deporte.
5: ¿Eh?
3: La campaña anticentro.
5: Mónica Fein para que haga campaña.
2: Mónica Fein, boludo.
5: Sí. Mónica Fein cerró el centro para que
1: no
5: el shopping crezca.
2: No cerró el centro, Mónica Fein.
3: Fue la Fein.
5: Un quilombo con las calles extraordinario.
3: Fue Fein.
5: Juntó todos los colectivos en calle Santa Fe.
1: Y Paulo.
3: Se hunde Santa Fe.
5: Claro.
4: Sí, yo estoy yendo al Cairo a ver películas.
0: Oh, ¡ay, por Dios!
3: ¿Qué has visto últimamente, querido?
2: Sí, vive enfrente, ¿qué quieres? No tiene nada para hacer.
3: ¿Para qué has visto últimamente?
4: Es amigo Nero Centurión, me escucho, tomo café.
2: Para, si vos un tipo joven, ¿para qué te pones viejo rápido?
5: El Nero Centurión, ¿le podés mandar saludos
4: a mi voy a mandar.
1: Siempre dije que era un joven viejo, como ya lo tengo.
2: Sí,
1: razón.
2: Bueno. Pero ahora está saliendo.
0: Y vos sos
2: ahora,
0: un viejo joven, José.
2: Ahora. Bueno, ahora, está, ahora renovó modelo.
4: Lo peor es que es verdad.
2: Tiene oferta de modelo de 27 años, 26.
4: En los jueves me voy al cine, boludo. Hay noche de cine en el Cairo.
3: Visto, ¿qué has visto últimamente en los últimos tiempos?
4: Pasan películas viejas.
1: Películas croatas.
3: ¿Qué películas viejas? ¿Qué es una película vieja?
4: No,
3: para
4: un
3: ti
4: día te encontrás con El Padrino, por ejemplo. Oh, peliculón.
3: Lindo,
4: y te cruzás.
3: Un clásico.
4: Te ve, bueno, te ve El Padrino un jueves.
2: Eso está bueno.
5: Netflix, fresco, porque tiene aire acondicionado.
4: Claro.
5: No es lo mismo, Luisito.
3: No sabes cómo lamenté yo cuando cerraron el cine Madre Cabrini. Que de los coleccionistas
4: claro
3: te llevaban sus películas de cine mudo.
1: Proyectado de viaje.
3: Yo veía el fantasma de la ópera con Lon Chaney y pasaban esas
1: el
3: cosas.
1: Llama,
0: el mejor cine es Las Tipas igual. Para mí, ese es el mejor de todos.
1: Andrés Río. Andrés Río. Río, sí, Río.
5: ¿Dónde está Las Tipas?
1: En concierto.
0: Las Tipas para mí es el
3: no,
0: mejor.
3: Pero por supuesto, queda? Porque es de primera línea. Estamos hablando de coleccionistas de estamos hablando de coleccionistas de cine antiguo.
4: Sí, claro, claro.
3: Contado.
4: Otra programación, señora,
3: claro,
4: no lo mainstream.
3: Obviamente.
4: Si querés ir a ver La Odisea, andá a Las Tipas.
3: Supuesto.
2: ¿Fuiste a ver Toy Story vos?
4: No, no fui. Quiero ir a ver Toy Story y La Odisea.
2: Escucha,
0: vamos a ver Toy Story.
2: Andá y lleva a mi chico.
4: No,
2: ya fueron
0: sí,
2: dos veces.
0: Yo lo llevo.
2: Pero cárgate los pibes. Tenés un poquito de actitud.
5: Ya, ¿sabes? Es Toy Story 5.
2: Toy Story. Si llevas a los pibes míos que te quieren.
5: No, no.
2: Pero yo, viste que te quieren mis hijos.
5: Sí, sí.
2: Me llama mucho la atención diálogo, que te quieran.
5: Tenemos un buen diálogo.
0: A mí también.
4: Dicen, para, y tu pibe me dice Nacho a mí.
2: Sí, Nacho Moyano.
4: Yo pensé ni me registró.
2: No, no, Nacho Moyano.
4: Me tiene.
2: Lo que pasa es que me preocupa que lo quieran a Penny.
5: Sí, a mí claro, me quieren.
2: Me dicen, ¿podemos hablar con Penny? Le digo, ¿vos tenés, creés la necesidad? Sí. Porque así vemos los perros.
5: Sí, sí. Le gusta.
2: Y yo digo, con este monstruo tienen que charlar. Digo, y le hacen videollamada al monstruo.
5: La primera Toy Story tiene 30 años.
2: No.
4: Sí, sí, 95
2: sí.
4: Es.
2: Ah, sí.
5: ¿Qué pasa? No, ¿sabes por qué me acuerdo? Lo llevé a mi hijo, había nacido la nena.
4: Claro.
5: Y lo llevé a Ezequiel, fuimos a ver Toy Story, era chiquito.
2: Claro, yo fui a ver Toy Story 4 y 5 al cine.
5: Claro.
0: Sí.
2: Qué película hermosa, la 3, boludo.
4: Y la 3 es.
5: La 1 también.
2: No, la 1 es hermosa.
0: La
2: 1
0: es la más linda para mí. La 1 es
5: extraordinaria.
2: Es que los personajes de Toy Story son fabulosos.
5: Bellísimos, bellísimos.
2: Bueno, aparte dura una hora y media.
5: A mí también, de la época de la que me ha tocado a mí llevarlo al cine, me gustó mucho Monster Inc.
4: Monster Inc.
5: Sí.
0: Hace ruido, vos podés creer.
2: ¿Me podés dejar de hacer ruido con la tijera y dejar de cortar cosas acá al aire? Vos sabés que cuando no.
4: ¿Corta serrucho la tijera?
1: Ah, la tijera serrucho.
0: Maldito.
2: Ah, boludo, pero mirá, fuera de joda. ¿Quieren que vayamos a hacerlo al Felipe?
3: Mira el corte que hace.
0: Mirá, a tu plateriza por
2: no, pero escucha,
1: para Gabriel, tomalo, así lo ponchamos, tomalo. A ver.
5: Es una tijera bellísima esta.
2: Mirá, no querés, no querés que vayamos, de verdad, pónganse las pilas a laburar, loco.
5: Pero sí, mirá, mirá esta parte, toma, mirá claro, el recorte de la tijera.
1: Hacé eso, Joaquín, por favor.
3: Hacé eso, me apenice.
5: Y ahí va.
4: Ahí está.
5: Pues yo no veo.
3: ¿Lo acá toma?
4: Ahí está.
2: ¿Qué carajo es eso?
0: No tiene plata para el bondi, pero gasta en tijeras.
2: Va, boludo.
3: Yo no dije que no tengo plata para el bondi. Dije que bueno, me estafaron.
5: La tijera sí, para que se observe bien cómo es.
2: Basta, Gabriel.
5: Fíjense.
0: Fíjense.
5: Fíjese usted.
2: ¿Qué pasa?
0: Son conocidas esas tijeras.
5: Y el movimiento es como una tijera común.
3: Exacto.
1: Son viejos locos.
5: Tiene que tratar de juntar los dos dedos.
3: Absolutamente.
0: Ahí. Esto no puede estar pasando al aire.
5: Se abre y se baja. Claro. Los dos dedos.
3: Es muy bueno para mi edad, la motricidad fina.
0: ¿Esto es el programa natural?
4: Señora París, ¿qué dice?
3: Dice París, Rue Lafayette. Oh. Son las viejas estampas, puta, ¿no? Que ahora se...
0: ¿Y qué va a hacer usted con esas estampas?
5: Ahora se usa todo importa ese tipo de cosas.
0: Yo, cuando en el acta de defunción, vamos a ver que se murió tapada de papeles y cajas.
2: Asfixiado.
3: Pero feliz, sí, pero feliz. Murió feliz tapada por papelito.
1: ¿Qué hace con las hojas una vez que recorta y pega? ¿Qué hace? ¿Que las guarda, las tira?
3: No, hago el scrapping.
1: ¿Qué hace con el scrapping?
2: Lo tira.
3: ¿Y después qué hago?
1: ¿Qué hace? No entiendo.
3: ¿Qué haces vos con el amor?
1: Lo tiro.
5: Lo que vi que preguntas
3: absurdas.
5: Está abandonado el álbum de figuritas de acá de los
2: ¿no lo llenamos?
1: Sí, ya está, aparte,
5: y lo dejaron tirado ahí, le arrancaron páginas
2: de. El mundial estuvo buenísimo, sí, pero muy grande el álbum.
1: Hay que se llevó todas las figuritas los hijos de los perros.
2: Hay que llenar el álbum, es durísimo. Yo estoy con eso todavía.
1: Los pibes de los perros.
5: Pero ya terminó el mundial, ¿no?
2: Sí, bueno.
0: Bajaron los paquetes de Mercado Libre, están más baratos.
5: Y ahora ya hay que vender lo que quede, estamos rascando la olla.
2: Lo tengo que terminar de llenar.
5: En una semana.
3: Pero tienen ganas los niños.
2: Yo le pongo voluntad.
3: Después de lo que ocurrió.
2: Sí, pero ya el paquete de figuritas tiene que estar 1.000 pesos.
0: No, que 1.000 pesos, nada, está 1.000 pesos.
2: Bueno, pero si termina el mundial.
3: Quintó por 500. Quintó por 500.
2: En cualquier momento ya te la tienen que regalar con el paquete de puntos.
5: Ya, claro. No, la figurita ya está terminado, sí, caso está cerrado.
0: A ver cuánto está el más barato en Mercado Libre.
2: Hoy tiene que estar 1.500 pesos.
5: Hay que investigar todo lo que ha sucedido. Que
2: basta, Gabriel, con la teoría conspiranoide. No, yo por profesional.
5: A mí,
2: boludo,
5: me sorprendió esa escueta arenga de Messi.
0: Terminado.
5: Vamos, Gabriel, que podemos, nos olvidamos de todo. No, un tipo que siempre se ha caracterizado por su...
4: Claro.
3: ¿Sabés qué me pasa a mí con todo lo que estamos hablando de conspiraciones y demás y de... Más que ese tema, el otro, ¿no? Hoy hablamos con un especialista de lo de la campaña anti-argentina. ¿Cuándo fue la última vez vos que escuchaste la expresión campaña anti-argentina? ¿Vos te acordás cuando ganamos el Mundial del 78?
5: El 78, porque
3: que ahí se acuña esa denominación.
5: Exacto. Y había, pero había alguna
3: que conllevaba que otra razón, otras cosas. Estábamos en dictadura, hablaban de desaparecidos.
5: Jugadores emblemáticos como Johan Cruyff o Paul Breitner no quisieron venir por eso.
3: Ahora yo digo, estamos en democracia y volver a escuchar ese término a mí me perturba, no me gusta nada.
5: ¿Sabes? Hoy a la mañana hablamos con una periodista española. ¿Sabes qué los ofendió muchísimo?
2: Sí.
5: ¿Querés que te diga la verdad? Yo no me di cuenta.
4: A ver.
5: Sinceramente, no me di cuenta. dejemos lo del final de Roberto Ayala, Paredes. Lo de Ayala es inentendible, lo de Paredes yo no sé si lo justifico, pero lo entiendo. Lo de Ayala.
4: ¿Ayala por qué fue? No sé el motivo. Sabe.
5: Ayer le dijo que siente vergüenza. De lo
2: reaccionó.
5: Que
2: Ayala reaccionó,
5: estaba recaliente. Pero Ayala tiene 50 años.
4: Sí, es del cuerpo flaco. Técnico.
5: Tiene que entrar separado. No, bien, pero... no puede entrar pegado a Ayala. Lo de Paredes, yo insisto, lo entiendo. Lo cargaron, como entiendo lo de Bellingham con el Colorado,
4: a las pinas.
5: Vos lo cargaste, eso se resuelve a puñete.
3: Sí, entre dos, mano a mano.
5: En el profesionalismo, en la calle, en cualquier lugar. Lo de Ayala, tenés que tener un poquito. Ya te sos grande. Sí. Ya tenés los huevos blancos.
3: ¿Qué fue lo que molestó?
4: Porque aparte, perdón, Penny, entonces, decíamos en Secuace con Alejo. Está bien, justo Dani Olmo tiene casi 30 años, pero si no, es un tipo de 50 y pico contra un pibe de 20, es una cosa de loco.
5: Dijo ayer que sintió vergüenza. No,
2: pero tiene toda la de cobrar,
5: y que no va a faltar.
4: ¿Quién, el ratón?
5: No reaccionaron los españoles. No,
2: pero le ponen una pipa.
5: Y Gaby, un señor, ¿lo escuchaste a Gaby?
4: No escuché.
5: Le preguntaron si merece algún tipo de sanción. No, dijo, es un momento calentura, es fútbol, esto pasa.
4: Sí.
5: Dice, no dijo, lo entiendo, pero ya está, dice.
2: Hoy
5: no,
2: la periodista que sacaste a la mañana de España,
5: que es lo que le molestó.
3: Sí.
2: Cerró diciendo todo pasa. Que eso me gustó. Tuvo un cierre generoso con el programa.
5: Mira, bueno, pero vos escuchaste lo que le molestó, lo que los ofendió.
2: Contalo, pues yo escuché toda la entrevista.
5: Que en el momento en que entregaron la medalla de oro a los futbolistas españoles, todos los argentinos estaban de espalda saludando o parados delante de su tribuna y no se quedaron a la premiación del campeón.
2: Bueno, eso
5: yo no sé lo que, cómo habrá sido lo de Francia Argentina en el otro mundial. ¿No?
4: Se fueron al vestuario hoy.
5: No me acuerdo.
4: Se fueron al vestuario.
5: Franceses. Sí. Tampoco se quedaron.
2: Eso de que el segundo se la tenga que bancar y quedarse ahí a ver la fiesta del otro, yo no estoy tan de acuerdo.
4: Yo lo revisé y se fueron al vestuario.
5: Mira vos, y esto vos te diste cuenta en el momento, yo no me di ni cuenta.
4: No, es más, celebré que se pongan la medalla, que eso
5: lo dijimos acá.
2: Claro. Sí, igual para mí lo del segundo, viste, quedarte.
4: No tiene sentido.
2: ¿A qué? Vos estás caliente, boludo, vos perdiste la final.
5: Le molestó ese desplante de los argentinos.
1: Qué delicado que son.
2: No va de esta historia de hay que saber perder. Sí, saber perder uno lo tiene que incorporar. Tampoco está tan claro que es saber perder.
4: Claro.
2: Para mi gusto, cuando vos perdés una final de fútbol o de cualquier cosa, vos te querés ir rápido a tu casa.
5: Yo te quiero ver.
3: Puedes tener modales igual. Por más que por dentro estés, la procesión va por dentro.
5: Pero la fiesta es de otro tipo. Temperamental. Sí,
3: no festejes nada, pero tampoco estés ausente.
2: Pero el 80% en un rato. Escucha, el 80% del estadio era de Argentina. La fiesta era del otro 20%. Lo ideal es que vos perdés una final. Te quería a tu casa. Te quería bañar y te quería a tu casa.
5: Yo, sinceramente, de eso no me di cuenta. Cuando lo decía hoy ella.
2: Lo decía la transmisión. Yo mirando la transmisión, yo lo vi por no me acuerdo dónde, pero uno de los comentaristas dice: esto que Argentina le dé la espalda a España.
5: ¿Ah, sí?
2: Sí, si las buscas a una de las transmisiones, pasa que ya ni sé por dónde
5: lo
2: miré.
5: Ya se sabe, lo dan por 5 o 6 lugares.
3: Por ahí, sí, es un simbolismo.
2: El tipo decía: dice, le da la espalda. Dice, mientras los españoles levantan la copa.
4: Que le hagan un pasillo, Nacho, no sé.
2: Que lo miren. Si lo que le molestó es eso, puede estar un poco justificado si se quiere. Sí.
5: Yo insisto, lo mío roza lo bárbaro. Lo entiendo a Paredes. A Paredes alguien lo cargó en el camino, porque vos no reaccionás así porque sí. Cuando Unai Simón va y le da la mano a Paredes, Paredes no le escupe la mano, le da la mano. Entonces, Gaby mismo que dice hoy no pasa nada, son cosas de fútbol, como decimos habitualmente, para mí boqueó. Esa reacción de Paredes no es una reacción natural. Termina el partido y vos quedás muerto, encima te cargan. Bueno, Bellingham, que son ingleses, que el respeto, la educación. Cuando el Colorado Barco lo insultó, lo cargó y él entiende el castellano, fue y le dio un saque.
4: A los Bosch.
5: Claro, sí. Y entendible, qué sé yo, no sé si es entendible, no hablo de, no sé si es justificable, no sé quién para justificar nada tampoco, pero yo lo entiendo, ese tipo de cosas lo entiendo.
4: Aparte, insisto, perdón, Gaby,
5: no entiendo lo de Ayala, porque vos sos grande ya. sos grande. No, eso parece Pachamé, ¿te acordás Pachamé? Entró
2: lo que pegó Pachamé. Sí, a los puñetes.
5: Bueno, después dijo tenía que defender a los pibes. Era
2: era un juvenil, boludo.
5: Era un juvenil.
4: Pero aparte, no sé si es dar la espalda. Estaban mirando la tribuna, qué sé yo. Viste que Messi mira la tribuna, se da a llorar, se sienta. No sé si era algo despectivo.
5: A mí me sorprendió, sinceramente me sorprendió.
3: Y habría que explicarle que no fue así. Yo también vi otra cosa. Pero bueno, hay que ver desde el punto de vista del ganador.
5: Yo no lo vi de esa manera tampoco. Me sorprendió hoy cuando dijo que le había molestado ese tipo de actitud. Bueno, qué sé.
4: Ahora, recontra tibio, lo hablamos el otro día. Ayer vi un blog de unos pibes que estaban argentinos, que justo estaban en España el lunes. Iban caminando por la Gran Vía a las 7 de la tarde. No pasa nada.
2: ¿No festejaron?
5: Sí, cuando recibieron... está muy sectorizado el tema. Yo escuché,
3: Barcelona, sí.
5: Yo leí un analista que decía: mirá, Joaquín, no tiene nada que ver cuando España gana la final a Holanda en el 2010, que era una España unida. Hoy está la España sectorizada.
3: Ah, hay que tener en cuenta eso.
5: Hubo jugadores que tenían la bandera de Barcelona, otros jugadores tenían la bandera de Euskadi, del País Vasco.
4: Claro.
5: Estaba todo muy mezclado.
4: Pero mirá, Nachi, esto es la Gran Vía a las 7 de la tarde del lunes con los festejos.
2: Bueno, pero los festejos son en Cibeles, siempre.
4: Sí, pero estaban ahí al final, ¿viste?
0: No, ya
4: estaba cortado todo.
0: No,
2: bueno, pero.
4: Y el pibe va contando.
5: Están separados. En Cataluña, no sé. Ella contó la periodista que en Cataluña casi no se festejó.
4: Imagínate la 9 de julio.
3: No, a mí me encanta la autodeterminación de los pueblos en Cataluña, los vascos, pero no me gusta para Malvinas.
4: Claro. O
3: sea,
4: el pibe dice, estamos queriendo ir a comer a Gran Vía, somos medio boludos con los festejos, no vamos a encontrar lugar. Y nada, estaba
2: ahí.
4: Estaban las calles cortadas, pero no había mucha euforia, ¿viste?
2: ¿A qué hora era todo esto?
4: ¿Qué fue?
2: ¿A las 3? ¿Son 5? ¿Qué estamos? ¿5 horas más? Era lindo horario para festejar.
4: Claro.
2: Y aparte el
4: lunes festeja todo el día.
2: Sí, el clima nos acompaña. Hola.
6: Chicos, aquí instalaron que Argentina robaba. Yo vivo en Logroño y escucho Cadena Ser, COPE, y fue eso. Me invitaron a verlo en la casa del novio de mi hija y ellos hablaban de robo. Siempre robo. El gol que le anulan a España y ¿qué querés? Infantino y Argentina están justos.
2: Sí, bueno, es lo que charlábamos hoy a la mañana, es lo que hablamos.
5: Es que está instalado. Realmente hay razones para suponer que Argentina fue la selección más favorecida. El pisotón a Lisandro Martínez, hubo 25 pisotones. Hay por partido 20 pisotones como eso. El gol anulado a España, no hay ninguna razón para
4: ese punchareo, Gaby.
5: Y lo que sí llama la atención, te lo dije ayer, hoy te lo repito. Es raro la ausencia del presidente de la UEFA y el enfrentamiento con Infantino.
2: Eso te da razón.
5: No es gratis que salga Donald Trump a decir que lo quiere como secretario de la ONU. Que no te descuide que vuele Infantino. Europa entero está en contra de Infantino. El esloveno Alexander Seferin le comunicó al presidente de la Federación Española que no iba a ir. Y lo entendieron perfectamente. Acá están, por un lado está España, está Italia, está Francia, está Inglaterra, todos apoyando al presidente de la UEFA. Infantino está cortado. Con la Conmebol,
2: sí.
5: Con Domínguez y Tapia está al lado. Vale. No sé en qué va a terminar. Ahí sí hay cosas
2: que no
5: conocemos.
2: Hay elecciones.
5: ¿En FIFA cuándo?
2: En FIFA, este año. Año se cambia la presidencia de FIFA. Bueno,
1: vamos a ver. Vayan a tomar algo que tengo que bajar a buscar el pibe del jardín.
2: Para ahí vamos.
1: Se nos cayó el señor del vino, está muy resfriado.
0: Pobre Canaletti.
2: Tiene una nariz grande.
1: Complicado.
2: O sea, eso lo perjudica más todavía. Cuando tiene una nariz grande, te caga la vida.
5: Acá ya estamos teniendo virus.
7: Caminamos juntos.
5: ¿Cómo le llaman? Hospitalarios.
1: Intraempresarial.
2: No, pero los del mundial vinieron varios con COVID, dato. Bueno, son las 5, vamos hasta las 6 de la tarde.
5: Para mí hay que exigirle una cuarentena, Luzma.
2: Bueno, vamos, hoy jueves 23 de julio, linda canción de Frenkel, La Portuaria, no sé a nombre de quién está la canción.
4: Frenkel.
2: Preciosa, hermosa canción. Vamos a las 6 de la tarde.

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0: hora en todo el país. Vamos a las 6 de la tarde. Hacemos el programa líder de la ciudad en Boy 97.3. Hoy 23 de julio era el día de algo importante, Luisito, o no era nada.
1: Le dijimos hoy es el día del payador, Nacho.
2: Ah, del payador.
0: Me deprime.
2: Sí. ¿Por qué te deprime? Ay, por favor, qué.
1: Mira que ni a mí, que son.
2: Qué apátrida, qué.
1: Que era un payador.
0: Payador, boludo. Gaby, ¿te gustan los payadores?
3: Y sí, porque uno nació tierra adentro.
2: Claro, ¿ves?
3: Tierra adentro. Okay. Yo no me considero un hombre.
2: Tipo telúrico. Sí.
3: A mí me gustan los caballos, me gustan los carpinchos.
2: Gaby, sí, te gustan claro, mucho los carpinchos.
0: Te sacamos del pavimento media cuadra y te morí de la
3: capibara.
0: Me gustan los pollos, me gusta mucho el carpincho. No me gustan los payadores.
3: A mí lo que pasa es que por los orígenes.
0: ¿Qué orígenes?
1: Por la tierra.
3: Yo me considero un hombre de tierra, de campo.
0: Gaucho. No tenés ni una planta en tu casa. No de una planta en tu casa.
3: Porque no me gusta encerrarlas en maceta.
0: Ah, mira, estás por ahí.
3: Voy por ahí.
0: ¿Es nuevo?
3: Sí. Yo, por ejemplo, voy a un parque, me saco los zapatos, camino descalzo.
0: Ah, oh, sí, porque va mucho al parque. De que te conozco.
3: Evito ir por esa incomodidad de sacarme los zapatos. Pero si
0: te
3: yo
0: gusta
3: ahora,
0: el cemento.
3: Si vos ahora me decís.
0: Poco tipo tan cruzamos, apasionado del cemento como vos.
1: Si vas por ahí al centro, ¿qué querés?
0: Pero aparte, un apasionado del cemento, boludo. Ama el cemento, ama los
1: zapatos. Y la arena, el corvo trae la arena.
0: Escucha, tiene odio a la arena. Odio al verde.
1: Al río.
0: Ama el cemento, le gusta el edificio
1: río.
0: Alto.
1: Odio al río. Sí. Odias al río.
3: Sí, el mar tampoco me gusta demasiado.
0: El mar tampoco
3: me
0: gusta.
1: Yo voy a arrancar con dos cosas. Le preguntaron a Colapinto, que tensión, está recaliente Colapinto con el tema de la final de Argentina.
4: ¿Cómo tensión?
1: Lo tuvo que parar el periodista porque le tiró y enseguida prendió fuego. Escuchá Colapinto.
5: Hablamos el domingo de la carrera. Después no me acuerdo qué pasó, pero...
6: Estoy re caliente.
5: Sí, te veo, ¿eh? Todavía es un golpe duro.
6: Sí, yo estaba mejor, me había recuperado y venir acá lleno de esta gente es...
1: Está con el pañuelo,
5: mí,
1: claro.
5: Aparte, no, estoy pasando a mí me agarraron y me... Claro, sí, se burlaron.
6: Sí.
5: Pero bueno,
6: No, en realidad es que el fútbol es un poco lo que tiene, ¿no? Que
5: sí.
6: Creo que el automovilismo nos une mucho más... El fútbol a veces llega a un punto que se vuelve un poco tóxico y en realidad a mí me da un poco de tristeza porque te separa más el fútbol, o sea, te separa más entre los países, se genera esa falta de respeto, no sé, muy feo, yo estoy enojado, o sea, no sé, espero que los catalanes por lo menos no hablen mal de Messi,
5: bueno, tenemos un compañero, Albert.
6: No hubieran ganado ni el 10%, boludo, ni el 10% hubieran ganado.
5: Sí, pero te toca la...
6: Es increíble, los demás españoles hablando mal de Messi, los quiero matar.
5: ¿Te toca la conferencia con Alonso y con Sainz? ¿Será a propósito?
6: No, es una vergüenza. No, estoy de mal humor.
2: Hoy es una bronca. Voy a mi fábrica.
3: Un periodista extraordinario.
6: Puede haber más. Es un fuego. Pero sí, nada, tengo la conferencia con ellos. Seguramente hablemos de Fórmula 1.
5: Una preguntita van a tirar ahí.
6: Sí, obviamente hablarán un poco del Mundial. Por suerte, Sainz había dicho que después de 4 o 5 días iba a olvidar del Mundial, así que seguro ya se habrá olvidado de él. Yo estoy...
5: Igual, ¿sabes que yo no veía muchas remeras de España durante todo el Mundial y aparecieron hoy en la sala de prensa?
6: Sí, ahora de golpe se las ponen cuando ganan, no se las ponen antes. Sí, es una vergüenza. No tienen ni canciones para cantar.
5: Bueno, ahora,
6: aparte estaban quemando una bandera, una cosa argentina, la de Messi, estaban quemando. La querían quemar, no le prendía fuego.
0: Basta. A mí me gusta él, la forma que habla, los modos. Yo amo a Colapinto.
2: Se separó, está soltero de nuevo.
3: Y es bueno el pibe.
0: No entiendo nada de Fórmula 1, pero él me cae tan bien, boludo.
3: El pibe es bueno, está más tranquilo. Va a seguir en la Fórmula 1.
0: Me encanta.
3: Que William lo quiere nuevamente.
0: Sí. Diciendo que se dedica a cualquier cosa, lo voy a seguir.
4: Gabia, estas declaraciones a un equipo, ¿cómo le caen? Que sea siempre, viste, tan. Es medio.
3: Bien. Yo creo que bien.
4: Pícaro.
3: Un pibe que sale un poco de lo normal.
4: Claro, como, por eso.
3: Como lo fue Alonso toda la vida.
4: Claro, claro.
3: Alonso, la verdad, Alonso ganó 2 títulos mundiales. Y dio la sensación que siempre estuvo en el equipo equivocado.
4: Claro.
3: Porque para todo el mundo es uno de los más grandes y siempre estuvo. Cuando él estaba en McLaren no ganaba una carrera. Cuando él estuvo en Ferrari no ganaba una carrera. Estuvo en los equipos. El que más plata juntó y el que menos ganó.
4: Claro.
3: Y siempre tuvo como detalle el decir barbaridad.
7: No, se no, le no, no, la cabeza, no. Con la Pinto. Olvidemos que los españoles se dedican a la corrida de toro, Gaby, así que...
3: Y algunos la defienden.
7: Y bueno, ¿cómo? Otros y, no. No, te la defienden y cuando te la defienden...
2: yo lo respeto.
7: Se pone en duda ahí, sí, sí. Cuando te la defienden con la solidez...
4: Te la defienden bien, sí.
7: No, no, con la solidez que te la defienden... Te,
4: tenés, o sea, que estar bien plantado y con
7: tenés
4: argumentos.
7: Que estar bien plantado porque la discusión de ellos es, mira, nosotros al toro vive, para que lo matemos, vive 6 años, te dice un
1: español,
7: un vasco, te dice, para que el toro para ponerlo ahí adentro tiene que vivir 5 o 6 años, vive como la puta madre, comiendo de la puta madre, si después de 6 años lo matamos. Y vos decís, ¿y cuánto te dura la vaca? Esa es la repregunta. Entonces, empezá con una discusión filosófica, yo para mí no hay ni discusión, pero bueno, sí, andar matando animales como Joe para mí es atrasar 250.000 sí. años, y yo estoy con Penny que ojalá que el toro le reviente al torero.
3: Sí, y si no, cuando gana el toro hay que matarlo al torero.
7: Que matarlo al torero.
3: Tienen sí, que entrar directamente. Lo del que te meten la flecha y matar al torero.
7: Sí, sí.
3: Si perdiste bueno. con el toro, tiene que ser justo.
7: Y aparte
3: justo.
7: La vestimenta del torero es tan fea, boludo. Sí. Tan fea. Qué vestimenta espantosa.
1: Muy feo. Casi bueno. Una hora. Bueno, la segunda que de alguien que no te cae tan bien y hablamos de Riquelme, que habló sobre Villa.
7: A mí me cae
1: sobre
7: bien.
1: La situación
7: no,
1: de Villa.
7: No, a Nacho no. No, porque Riquelme no despreciable.
1: Habló sobre la situación de Villa en una entrevista con Teixe, esto decía.
8: A ver. Fue una decisión tuya, lo fuiste a buscar a Villa, dijiste hay que traerlo, ¿y por qué lo fuiste a buscar?
9: Ah, yo soy el presidente del club, yo no soy el técnico, porque parece que soy el técnico, como me preguntas. Con Sebastián, nosotros cuando tuvimos la suerte de tenerlo acá en el club, hemos vivido un momento bastante raro, ¿no? Porque a mí me ha tocado ser futbolista, entonces lo he vivido. A Sebastián lo hacían ir a declarar el mismo día de los partidos. Nosotros hemos vivido cosas bastante raras. Y con Sebastián hemos sido muy, muy claros, muy, muy simples, muy sinceros. Le dijimos que él iba a seguir jugando y que en el momento que tengan una decisión, sea el juez o quien sea, si no pasaba nada, seguiría jugando. Si era sentenciado, dejaba de jugar. Y fue lo que pasó. Cuando pasó eso, acá no jugó más. Se fue a Mendoza. Mendoza ha jugado durante mucho tiempo, que lo sabemos todos, ¿no? Y nadie sí. se preguntaba nada cuando jugaba en Mendoza. Nadie preguntaba nada. Y ya cumplió su sentencia. Sí. Ahora él se lo encuentra contento. Y solamente queremos que se prepare bien. Creemos que puede ayudar al equipo.
1: Bueno, ya cumplió
7: su sentencia. Lo que dice Riquelme, vamos a ponerlo más. Vamos a tratar de darle más entidad y más realidad a la respuesta de Riquelme. Riquelme dice, cuando habla de la coincidencia que jugaba Boca y que lo llamaba a la Villa a declarar, la oposición de Riquelme es el Tano Angelici. Tano Angelici es dueño de la justicia en Argentina. Vamos a ponerlo en blanco así, es la realidad. El Tano Angelici maneja la justicia en Argentina. Augusto y Villarreal, como se le canta, el forro del culo la maneja, ¿eh? De toda la vida y hace muchos años. Entonces él dice, claro, en ese momento cuando estaba acá, el Tano Angelici lo mandaba a citar a Villa los días que Boca jugaba. Nosotros en ese momento, digo nosotros, yo me fui a Buenos Aires a verlo a Macri, yo le hago una entrevista a Macri. Y Macri, yo le pregunto por Villa, y Macri me dice, Boca tiene un protocolo, no debería jugar más en Boca Villa. Eso fue rebotado a nivel nacional. Riquelme se enfrenta ahí con Macri. Si hacen un poco de memoria, Riquelme ahí se enfrenta a Macri porque dice, nosotros no vamos a cumplir con ese protocolo. No vamos a cumplir. Lo pasaron por arriba. El protocolo de Boca, como el protocolo de otros clubes, dice, frente a un caso así, el jugador es apartado hasta que se aclare la situación. Esto no es más que un gran enfrentamiento entre Riquelme versus Macri versus Angelici. Y en el medio está Villa. Que Villa puede ser, cumplió la sentencia, arregló con la ex mujer.
3: La ex mujer no apareció más.
7: No apareció nunca más. Se llevó un palo verde de la casa, qué sé yo. Bueno,
1: se fue. En la causa por abuso sexual.
7: Pero Villa,
1: es la más complicada.
7: Ya está, lo de Villa ya se terminó. Riquelme lo que cuenta es lo que le pasa frente a la oposición de Boca. Porque él dice, los que quieren volver, cuando los que hacen política con Boca, él se refiere siempre a Macri, que fue que perdió las elecciones, el candidato de Macri, creo que era Ibarra, si no me equivoco.
3: Y que Macri, si no pone la cara a él, van a perder siempre.
7: A mí me parece que si Boca no gana todo, como decís vos, Riquelme, las próximas elecciones las puede perder, con el voto de los hinchas.
3: si va Macri con la cara de Macri, sí.
7: No sé si va, no, no creo que Macri le interese ser presidente de Boca de Nuevo.
3: No,
7: no, no creo, no, no, no, no, no creo. Macri le sirvió para la plataforma política, no, para armarlo.
3: Todo, como decía yo ayer.
7: Bueno, pero te quiero decir, a Riquelme nada más lo va a bancar ahora los títulos, ya no lo banca más, evidentemente no se lo bancan más sin títulos. Riquelme va a necesitar resultados. Y ya con tiene un equipo igual, ¿eh? Porque tiene, sí, Villa, tiene buen equipo, se armó bien Boca.
4: Y ganarle a River, Nacho.
7: También. Y ganarle a River, bueno, eso me había olvidado. Ganarle a River, tiene que cumplir esos dos objetivos, si no lo van a sacar. Si no, la presidencia la va a perder. El fútbol es recontra cruel en ese sentido, ¿verdad? Vos sí, lo sabés. Sí. O sea, la pelota entra.
3: Babington, un ídolo de Huracán, se fue, un jugador hecho, emblemático, no podía ir a la,
7: no
3: cancha.
7: No podía ir a la cancha.
3: Pasarela.
7: Pasarela, boludo.
4: Pasarela tremenda.
3: Pasarela en River.
4: Uno de los máximos ídolos.
1: Arruinado.
3: Y le hicieron, cuando le hicieron el homenaje, la mitad del estadio lo silbaba.
4: Sí, claro, no puede ir más, o sea, a la cancha.
7: Fútbol, Pasarela, River se va a la B por el enfrentamiento grande entre Pasarela y
3: Grondona,
7: que era a muerte el enfrentamiento.
4: No, y la frase de él que dice: esta situación se sale con la 6 y la cinta de capitán. Pues
1: andate, Pasarela.
4: Algo de soberbia de parte de él.
3: No, tremendo.
4: Murió en la suya.
7: Pero bueno,
3: hay casos que a lo mejor no son tan notorios como el de Babington. Babington fue un jugador emblemático, posiblemente junto al loco Houseman y alguno de la antigüedad, que se volvó Chamasque, o que no lo vimos jugar. Los mejores jugadores que pasaron por Huracán, después fue presidente, no puede ir a la cancha.
4: Claro.
7: ¿A Brindisi qué le pasó? ¿No le pasó algo parecido?
3: No sé, Brindisi no. También era otro jugador emblemático, pero no sé qué pasó, pero tampoco se lo subo.
7: Inglés Babington fue terrible.
3: Sí, lo de Babington, porque Babington fue presidente. Sí. Y Huracán se fue al descenso.
7: Bueno, ¿qué otra cosa, Luisito?
1: Bueno, una buena para el gobierno santafesino: UPSN y ATE aceptaron la propuesta salarial en paritarias que se abrieron hace algunos días. 15,5% es lo que había ofrecido de aumento el gobierno, sumado al incremento del primer semestre. Bueno, esto alcanzaría un total anual del 36%. Todavía los gremios docentes no han contestado, aunque sí, tanto los privados como los públicos han salido a expresar su descontento por lo ocurrido. Milei viaja desde mañana y hasta el sábado a Brasil, una visita oficial a San Pablo. Allí dice que tiene como objetivo esta visita oficial fortalecer los vínculos entre la República Argentina y Brasil. También se va a reunir con Flavio Bolsonaro en los próximos días, sí, pero con Jair no va a poder.
7: Las encuestas le dan arriba a Lula. Va a retener las encuestas. Después viste que los encuestadores son malísimos. Pero las encuestas le dan a Lula y al sector de Lula que va a retener la presidencia en Brasil. No llega Bolsonaro, no llega el hijo, creo que es candidato.
4: El hijo, sí, claro, Flavio.
7: No llega a ser no llega a ser elegido, y le da Lula. Me parece que sigue Lula, el sector, la izquierda. El partido de Lula.
1: ¿Qué ha crecido Brasil?
7: Los brasileños te la discuten. Vos vas a Brasil, los brasileños están toda la puteada. Pero es como acá. Vos, sí, vos llegas acá. Vos llegas acá y depende con quién te encontrés.
4: Depende
7: con quién hablás. Pero vos llegás a Brasil y te ponen a hablar y te dicen: y acá la gente votó el corrupto de Lula. ¿Y cómo está la economía? Y la verdad que no está en el mejor momento. Estamos con una economía mala. Te dicen: yo fui hace poco. Tengo suerte de ir bastante, te digo, depende con quién hablas.
1: Bueno,
7: te dicen,
1: lo mismo pasaba con la calle Pou, de acá afuera, acá lo veíamos bien, y después lo hablas con los uruguayos, decían:
7: los uruguayos te puteaban, te dicen: no, la calle Pou se va a la puta que lo parió. Pepe Mujica, decíamos: qué divino, hace dedo en la ruta, levanta gente. Después llamás a un uruguayo y te dice: estamos hinchados de huevo, Pepe Mujica, necesitamos otro presidente. Siempre lo mismo, no es tan distinto a nosotros. Acá vení, hay 50 millones de habitantes en Argentina, depende con quién te encontré, cómo le está yendo, cómo le fue ese día. Todo. Tenés que ver el panorama, sí, con el que te responde. Ni siquiera tenés que ver cómo le fue los últimos 6 meses.
1: No,
7: tenés que ver cómo le fue ese día. Capaz le fue mal ese día y te dice: te gobierno.
1: Betone.
7: Qué más gordo.
1: Bueno, dos datos no tan positivos para el gobierno. Las ventas en supermercados otra vez volvieron a caer en el último mes. Ya acumulan 5 meses de bajas consecutivas en lo que va de 2016. Esta vez fue de 0,7, acumula 2,8 en lo que va del año. Y otro récord de morosidad en Argentina. Ya son casi 6 millones los deudores con pagos irregulares. Es la tasa más alta de los últimos años. argentinos, básicamente familias que sacaron crédito en algún momento o que tienen alguna deuda con el banco que no la pueden pagar. Aquí recordemos que en la provincia de Santa Fe hay un plan muy bueno, que todo lo que dependa de la provincia de Santa Fe, lo que sea impuestos, sellados, todo se puede financiar. Ahora el resto de los bancos, ahí es cuando se complica la cosa, y esto no tiene por el momento un stop, no tiene para parar. 5,8 millones de personas registraron deudas durante el último mes, y sobre todo en las billeteras virtuales es donde esto se ve más reflejado, un nivel de incumplimiento superior incluso al observado, el que se vio en la pandemia.
7: Bueno,
1: estos son los números, Nacho.
7: Feo, feo, feo.
1: Sí.
7: Che, ¿algo más bonito?
1: Nada más por aquí.
7: Bueno, Gabigol juega Central hoy.
3: Central Belgrano.
7: ¿Juega Servi, Joaquito?
4: No, no. No está ni concentrado Servi.
3: Servi hace un año que no juega al fútbol.
7: Bueno, qué sé yo,
3: Servi capaz lo pone. Servi va a jugar en la cuarta, quinta fecha, por ahí calculo, no mucho
7: y,
3: antes.
7: Y de delantero no va Marco Rubén.
3: Hace mucho que no juega.
7: Tampoco. Badaloni.
3: Van algunos chicos interesantes. Central tiene una división que la 2008, que fue campeona en un par de categorías de inferiores, y de ahí ya van a ir dos chicos a ir al banco de suplentes. Son pibes que tienen 18 años, 2008 la categoría, y prácticamente no han jugado en reserva, saltan de la quinta a la primera división. Badaloni va a ser el nuevo titular, llegó y estaba en condiciones de jugar y va a ser el titular.
7: Yo también le decía a Juan,
3: la dupla de central es Mayo Ávila. Esa
7: Mayo,
3: la que trata Ávila,
7: está bien.
3: La que tratan de fortalecer.
7: Mayo, de que se lesionó, un desastre. No, volvió, no le, volvió mal, no volvió recuperó nunca más.
3: Era el jugador a vender y nadie ofreció, nadie lo pidió y quedó ahí. Entonces es bueno recuperarlo.
7: Coronel Sandes.
3: Cuando está lesionado.
7: Coronel Sandes, los laterales.
3: Sí, también. Otro jugador también que le hubiera venido bien estar, aunque sea en el Mundial, porque fue.
7: No, Sandes.
3: Invendible.
7: Sí, bueno, pero como lateral izquierdo está, no hay mucho más en el mercado.
3: No, Ávila. No, pero bueno,
7: después sí, juega Ibarra,
3: ¿quién juega? Ibarra y Pizarro, está se bien. Mantiene esa dupla de centrales.
7: Di María.
3: Di María, por supuesto,
7: Campas.
3: Que va a estar. Campas, Coronel, bueno, Coronel, la defensa, sí. Coronel con
7: Mayo,
3: con Sandes, como dijiste. Campas, no, Jesse va a jugar Campas.
4: Capaz de jugar Julián Fernández.
3: Va a jugar Julián Fernández.
7: Bueno, si lo acomodó. Julián Fernández juega bien, ¿eh?
4: Sí,
7: si lo acomodó bien, claro, juega bien Julián Fernández.
3: Sí, sí, juega bien y se estaba reacomodando en el fútbol argentino. Tenía pinceladas. No sé cómo habrá trabajado Almirón, pero bueno, una parada brava. Belgrano es el mismo equipo que ganó el título.
7: Nada, ni ¿qué más, cancha ni de Belgrano o se
3: juega Belgrano? El Belgrano juega siempre en su cancha. No sé, te lo digo de
4: sí, año sí, en Alberdi es.
3: Pero juega en el estadio de Alberdi.
7: Remodeló ese estadio. Yo fui cuando jugamos la promoción en el 2009. Bueno, o sea, lo que es.
4: Era un desastre.
3: Era la tajada de Brown. No, pero está mucho más lindo.
7: Bueno, yo fui en el 2009, no sabía lo que era eso.
3: Yo fui también. Lo fui a cubrir. Que está la famosa tajada de Fatura Vázquez.
7: Cagaron a piedra.
3: ¿Te acordás la tajada de Fatura Vázquez que fue emblemática? Con Russo.
7: Sí, con Miguel. Y el gol hizo Jesús Méndez.
3: Otro estadio. Olvídate.
7: Tengo un tan mal recuerdo. Bueno, cagaron, pero sí. te nos tiraron de todo, boludo, de los jugadores. Sí.

0: que no me acuerdo quién era el presidente. No, que era, acuerdo. Era un buen tipo, era un buen tipo.
1: Cantero, ¿no era?
0: Sí, buen tipo.
2: Cantero, el que enfrentaba a la barra.
1: El que se enfrentó a la barra, ¿no?
0: Claro, me parece que era ese. Todo tipo que se enfrentaron a Grondón, a Barra.
2: Terminó el descenso.
0: Terminó todo en el descenso. Bueno, ¿qué otra cosa, Gabigol?
2: No, hoy Newell juega el sábado. Lo bueno de Newell es que levantó la inhibición que tenía en FIFA por el tema May. Y bueno, estarán habilitados los jugadores. No sé si físicamente están para jugar. Me parece que
1: y Gianetti y Escobar llegaron apenas arrancó la pretemporada, claro, así que deberían estar, por lo menos.
2: Que Gianetti no esté en condiciones, sinceramente. Pero bueno, Newell hay tiempo todavía, vamos a ver mañana. Y Central en un ratito, 7:30. Está Juan bravísimo, siempre difícil. Jugó en cancha Belgrano.
0: Antes preguntó si íbamos a la cancha. No sabía ni dónde jugar.
2: El martes lo tenés con Racing.
0: ¿El martes con Racing? ¿A qué hora?
2: 10:45.
0: Uy, la puta que...
2: Esa ahora, ¿no, Juan?
1: Sí, tarde.
2: 10:45.
0: No, me mataba.
2: Ya empezamos con este frío.
0: Con este frío, 10:45. ¿Sabes lo que pasa? Que después llego a las 12:30.
2: Y mínimo.
0: Una.
2: Claro.
0: ¿Entendés? Bueno, dale.
3: Beni, no, porque esta es de espectáculo, pero también tiene que ver con algo de fútbol. ¿Qué opinas de la camiseta que hizo el Napoli para homenajear a Argentina?
4: No la vio.
3: De hecho, hicieron una presentación en redes sociales, toda grabada en Buenos Aires.
0: No se diga mal deporte.
3: Y dice que es en homenaje a Argentina, es noticia de hace un ratito.
2: Hasta el año pasado, Napoli usaba Emporio Armani. E7 era la camiseta.
1: Sí, sigue usando.
2: Sigue usando el Emporio Armani.
1: Sí, me parece que sí.
2: Es la línea deportiva
4: de
2: Emporio
4: Armani. ¿Y vos cómo la ves?
3: Me pareció linda, pero no me imaginé que el furor fuera tanto.
4: Imagen, señor director.
3: Esta, mira.
0: Sí. No te va a gustar, Gaby.
3: Esta es blanca, con las líneas finitas.
1: A mí me gustó.
3: En celeste, adelante las marcas.
0: Esta es una cagada.
3: Yo dije, mira.
2: Una cagada. Parece la de Godoy Cruz.
0: Parece una de Godoy Cruz. Una cagada.
2: Es la de Godoy Cruz.
3: Bueno, fue presentada con un video en redes sociales, íntegramente hecho en Argentina.
1: Tengo el video acá.
2: Déjame ver la marca.
0: No, es mala, la camiseta es mala.
1: Este es el video, lo estamos viendo ahí.
4: No se vive en silencio.
1: Es Armani, Gaby, la marca.
2: Sí, lo vi ahí. EA7, que es la línea deportiva de Emporio Armani.
3: Todo esto fue
1: la boca
3: acá en Argentina.
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0: Acá se vive por el fútbol.
1: Como en Napoli, acá hay un solo Dios.
2: Bueno, no te gustó, Gaby.
3: No,
2: para nada.
3: No.
2: Bueno, voy directamente al espectáculo, entonces quería interactuar con Gabriel y nada. ¿Se enteraron que Wanda Nara lanzó su academia virtual? Me encantó. Una grosa total.
0: Se llama Academia Wanda, vale 100 negocio, mil pesos, papá.
2: 100 mil pesos argentinos vale $67. Da clases ella, son 10 módulos más 3 de regalo.
0: Clase de cómo hacer como ella.
2: Exacto.
0: Flaco,
2: dice,
0: ¿qué más querés?
2: Parte 1.
0: Boludo. Pará.
3: Claro, ¿quién pudiera?
0: El caso de éxito más grande. Ella dice, armo una academia a la largo, doy la clase yo, vale, aparte la hace popular, pues 100 mil pesos no, son dos mangos, boludo.
2: Vos pagas una sola vez y la podés usar de por vida.
0: De por vida. Te da consejo.
2: Escucha, parte 1, tu mentalidad se llama, antes de construir nada afuera, se construye adentro. Módulo 1, confiar en vos cuando nadie lo hace.
0: Lo armó con una frase de Instagram que consiguió y...
2: 2, tomar decisiones difíciles. 3, convertir problemas en oportunidades. 4, el esfuerzo que nadie ve. Parte 2 del curso, tu marca, tu nombre ya significa algo. Acá la que elegís sos vos. Tiene 3 módulos también. Construir marca personal es el 5, 6, generar ingresos con tu imagen. 7, escucha qué dice la gente. Y el último módulo se llama tu expansión. Y es lo que haces con todo lo anterior cuando dejas de pedir permiso. ¿De qué se tratan estos 3 capítulos? Rodearte de personas que te potencien, pensar en grande sin pedir permiso y crear, no sigas. Y de yapa, si lo compras ahora, tenés 3 módulos de bonus. Cómo crear tu marca en redes, vender sin vender y el último que se llama Blindate, cómo manejar críticas, haters y exposición.
0: Genial.
3: Buenísimo.
0: Por donde lo mire, Gaby, es
3: una,
0: genial.
3: Una tontería gigantesca y brillante.
0: Brillante. Sí. Y te va a llenar de plata con la academia.
4: Obvio. Y es buenísima.
0: Y aparte es popular porque es barata.
4: Sale 150 mil pesos.
2: No, 100.
4: A 100, cada vez más barato.
0: Nosotros 100. Íbamos a prender Word y Excel, a NASA Computación. Y esto...
4: ¿Podemos sortear una membresía?
0: Vamos a regalar una membresía.
2: A mí me gustaría hacerla.
0: Vamos a regalar una membresía. Sí. Porque te iba al Word.
4: Hay que sortearla. Puede ser que al WhatsApp digan si les interesa a las chicas hacer el curso de Wanda y lo tenemos en cuenta.
0: Academia Wanda.
2: No solo tiene esto, también...

0: tiene worksheets de aplicación en cada módulo, audios personales para motivarte que te deja Wanda. Ay, Nara.
1: Yo quiero la de ella, Wanda hablándome.
0: Por el cuaderno de trabajo descargable para cada ejercicio, diploma de finalización y acceso de por vida para que vos lo repitas cada vez que tropieces con las mismas piedras.
1: Es genial. Porque ella
2: para
1: sí
2: los hombres
1: sabe
2: también sirve.
0: Y después
1: yo
0: dice,
1: Yo creo que sí.
0: Elegirme fue mi mejor negocio. Va a ser el tuyo también.
3: Con 20 frases que encontró por ahí, armó una academia.
2: Entró a Pinterest, dijo listo. Vamos.
3: Qué grande. Sí, qué grande. Qué talento tiene. Sí. Qué talento tiene.
0: Es precursor en todo.
3: No. Hay que, a esta altura, hay que hablar de alguien talentoso porque se mantiene vigente, está detonada. Se mantiene vigente con todos los días hablamos de Wanda acá, boludo.
4: Quiero Wanda. Claro. Obvio que recontra quiero Wanda.
3: Y sí. Pero claro.
0: Todos queremos Wanda.
3: Pero claro.
0: Hombres y mujeres, José, vos lo podés
3: porque
0: hacer también.
3: Porque fíjate, Wanda, ya está bastante, vamos a. ¿Qué edad tiene Wanda? ¿42, 41? ¿Qué puede tener? Más o menos.
1: Sí, más o menos.
3: Pues fíjate.
5: Pero hombre, lo podemos hacer curso de para mí nomás.
3: No, los flacos lo pueden hacer.
1: Sí, vos
3: no
1: también.
3: Tiene 40 años.
1: Vos
3: Wanda,
1: lo merecés.
3: Nara. Fíjate que la que está buena es la hermana. La hermana es
1: Zaira.
5: la linda hermana.
3: Sí, pero no pasa nada.
5: La lleva ella de
3: tiene que sostener la belleza porque no tiene nada.
5: Sí, no tiene nada.
1: Y eso esta, se termina.
3: La belleza se termina en un momento. Claro. Deja de
1: y
3: estar
1: Wanda
3: buena.
1: Wanda lo sabe, desde los 25 años que lo sabe.
3: Perdóname, Wanda sabe que he dejado de estar buena hace rato. Digo, tengo que seguir. Y arma cada quilombo.
0: Wanda todo lo que toca lo convierte en guita.
3: Sí, boludo. De verdad, yo creo que lo de Wanda, este invento de esta academia por 100.000 mangos.
0: Representa gente, representa influencers. Representa a Alex, a Maxi López. O sea, es Maxi López
3: me
0: estaba perdido en el ostracismo y ahora lo llevaron a conducir
3: también.
0: El mundial.
3: Soy fanático de Maxi López, me encanta, me gusta escucharlo.
5: Para lo único que era malo para jugar al fútbol.
3: Malísimo.
5: Y se hizo millonario.
0: A Maxi López, ella lo vuelve como a presentar o le hace un cambio de lavada de cara con Masterchef. Ella se siente Masterchef y
3: te digo algo, a Maxi, es mi ex. Maxi López tiene que hacer un programa de entrevistas.
5: Es bueno,
3: porque él es bueno, tiene linda voz.
0: Ojo que se comió un penal con lo de Flor de la B.
3: Pregunta bien.
5: Habla bien.
2: Ah, no pasó. Fue nada. Lo único que se mandó.
3: Pregunta bien, habla bien.
5: Sí, sí.
3: No, me gusta Maxi.
5: Es muy superior a Goicochea, por ejemplo, que hace 30 años que pretende vivir del periodismo.
3: Que,
5: y
3: por eso
5: que
2: tuvo un buen mundial.
3: Pensalo.
5: ¿Quién, Maxi?
2: Y cubriendo. Sí. Estuvo
5: muy bien.
2: Bastante bien.
0: Con Sofi Martínez.
5: No había peor cosa. ¿Cómo debe haber sufrido el Pollo Viñolo tener a Goicochea al lado?
3: Es muy malo todavía, Gaby. ¿Malo, en serio?
5: Horrible.
3: ¿No aprendió
5: horrible.
3: Nada?
5: Nada. Aparte, no tenía ritmo, no decía cosas interesantes. Vos para tener un andar lento tenés que decir algo interesante.
3: ¿Sabés quién hizo un buen mundial? Carlitos Tevez.
5: Sí. No lo escuché nunca.
3: ¿Vos sabés que hizo un buen mundial?
2: Yo varias veces lo
5: tenía
2: lo
5: cierto ponía. Recelo. No
3: me pareció, te digo algo, me pareció mucho
5: y
3: mejor
5: Gallardo,
3: que Gallardo.
5: A mí de Gallardo me hablaron muy bien.
2: No, pero para mí uno de los perrocitos fue Palermo, comentando.
3: A mí me gustó.
5: Horrible.
3: A mí Palermo, me gustó más Tevez.
2: Estuvo en 10 por. Malísimo.
5: Sí. Para mí Gallardo. Estaban los dos.
2: Claro, estaban los dos.
5: Horrible era. Horrible.
2: Palermo y
3: Gobellano. No, pero lo de Gallardo y Carlitos Tevez fue bueno.
2: Yo no de termo, pero Gallardo leía muy bien
5: Gallardo,
2: lo que sucedía.
5: A mí me dijeron eso.
3: Sí, no. ¿Y Carlito?
2: Gaby y él
5: se metía, discutía.
2: En la previa a Gallardo le preguntaban qué esperaba del equipo que iba a enfrentar a Argentina y lo leía a la perfección a los partidos, ¿no? Mirá, obviamente.
5: No lo vi yo mucho. Y Maxi López lo que vi me pareció muy bien, muy atinado, muy bien.
0: ¿Viste?
5: No,
0: todo obra de Wanda.
5: Escucha, tenemos que rifar el
3: rascato. No sueño que entre lo que. Aparte se dice sorteo, boludo.
5: Bueno, tenemos que sortear.
3: Se dice. Tenemos que sortear.
5: Perfecto, es el rascador para gato que estabas esperando.
3: Bueno,
5: calidad premium.
3: Ahora lo vamos a regalar al WhatsApp.
5: 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Buscate que te vas a encontrar.
3: Bueno, un día como hoy, 23 de julio, señora. Dale, sí. Julia.
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5: Me gusta que venga todos los días la cena.
1: Ay, sí.
5: Del horóscopo.
1: De la historia. Muy bien.
0: Cualquier cosa.
1: Ya comienzo, pero no sin antes querida decirte que te recomiendo que veas la nota, extensa nota que dio ayer. ¿Quién? Valentino Haidt.
3: Genial.
0: Sí, la tengo acá.
3: Genial.
1: No, pero tienes que ver la nota, escucharla, verlo a él, para que veas el potencial que tiene ese chico.
3: Valentino.
1: Sí, yo también, encanta, me encanta.
3: Me subí.
0: Les iba a contar los últimos capo. Mensajes que cruzó con su mamá antes de que falleciera.
3: Me subí. Hay que sacarlo al aire, José, a sí. ese pibe. Bueno. Sí.
1: Bueno. En 1773, porque antes no pasó absolutamente nada.
0: Arranca retarde esto, qué bueno.
1: Un terremoto destruye. Casi toda la ciudad de Guatemala.
3: Ay, Dios mío.
0: Yo tenía un compañero de la facu,
1: lo que habrán sufrido los guatemaltecos.
5: Lo que habrán sufrido esa gente.
2: Y se convierte en guatepeo.
3: Por Dios. ¿Qué te pone en lugar de Guatemala?
1: ¿Por qué no?
3: Guatemalteco, boludo, si no tenés corazón.
1: Ah, sí, odia su humanidad también. ¿Qué más querés?
5: Los guatemaltecos son, por genética, lo más parecido a nosotros.
2: ¿Y Arjona?
3: Mirá.
5: ¿Arjona de dónde es?
3: De Guatemala.
0: Yo tenía un capo en la facu, recopado.
5: El gaucho Arjona.
0: El guate.
2: ¿Y el café?
5: El gaucho Arjona.
3: Yo tomé café.
5: Entonces,
3: tengo mala curva.
5: A 100 años pasan.
1: Sí.
0: Viene rápido.
1: No.
5: Menos.
1: No tanto.
5: Porque
1: 1810.
5: Sí, 110.
1: En 1881.
5: 110 años.
1: En Argentina, la Argentina y Chile firman un tratado para el reparto de la Tierra del Fuego. En 1892 nace Haile Selassie.
0: ¿Quién es?
1: El rey de Etiopía.
3: Haile Selassie.
1: Que marcó la política.
5: El león de Etiopía.
1: El león etíope.
5: Haile Selassie. El tipo dice que miraba al león y el león se arrodillaba.
1: Sí, señor.
5: La leyenda cuenta eso.
1: Linda bandera la de Etiopía, muy bonita.
5: El león, ¿sabes lo que es el león? No le aguantaba la mirada.
3: Sí, pero la historia
5: yo
3: no es.
5: Yo estuve en Etiopía.
3: No, sí, ya sé que tú estuviste en Etiopía.
5: El león
3: no
1: yo
3: es
1: conocí
3: así.
1: Una.
3: No
1: yo conocí una trans etíope.
2: ¿Una qué?
3: Un travesti.
2: No, una trans.
1: Una trans etíope.
3: Nosotros.
2: No es lo mismo.
1: Toda operada.
3: ¿Cuál es la diferencia?
2: Que una tiene valija y la otra no.
3: Fino,
2: vos. En el crío yo te lo dije.
5: Bueno, claro. Mira vos.
1: Valija. No, ella era una vieja definición.
2: Ahora
1: tampoco.
2: No, sigo usando.
1: Ahora tampoco. En 1932. Pero no había muerto ya o había nacido.
2: Había nacido, señora.
1: Ah, entonces muere Alberto Santos Chupón, el pionero de la aviación en Brasil, que inventó la plaza Santos Chupón.
3: ¿Nunca fuiste a besarte a la plaza?
2: Nació el 20 de julio.
0: ¿Qué plaza? ¿Dónde quedó?
1: Santos Chupón.
3: En Alberdi, boludo.
2: Abrí la Joaquín.
0: Ah, vivo de ahí cerca.
2: Hasta dos cuadras de tu casa.
0: Sí, pero no.
3: Nunca fuiste.
0: Es un poco complicado, tenés que manejar los horarios.
3: Nunca fuiste.
0: No.
1: Entonces no conoces el mundo.
0: No fui a.
3: Te hago una pregunta.
2: Se nota que no naciste en Alberdi.
3: Te hago una pregunta distinta.
0: Me adoptaron.
3: ¿Te llevaron a una plaza a chuponearte?
0: Sí, eso sí.
3: ¿A qué plaza?
0: A la San Martín, yo vivía ahora en Córdoba.
1: Santo Chupón tenía.
3: Esa no es la plaza.
1: Es la prueba de fuego. El bautismo es ahí, en la Santo Chupón.
3: Es la Santo Chupón.
0: Después pasé por Villa Cariño, eso sí, en zona norte.
2: Por favor, qué fácil.
1: Mirá lo que dijo, Villa Cariño. ¿Cómo le permití?
3: Está escuchando tu papá, boludo.
5: Pensá en tu mamá.
0: Y mi papá va con la barra.
1: Esto fue en 1932. Pero vamos a hacer un flashback, porque en 1919
5: sí.
1: Nació en Buenos Aires. No, está después. Nació en Buenos Aires Héctor Oesterheld, uno de los artistas con mayor trayectoria, el que hizo el Eterno.
2: Por el amor de Dios,
1: autor del Eterno. Por supuesto,
5: no me gusta.
1: Recordemos que sus cuatro hijas y sus cuatro yernos, todos aparecidos. Increíble, cartón lleno esa familia. Más él, incluido.
2: Claro.
1: ¿Cómo puede ser?
2: Para no desafina.
5: Todo terrorista.
2: Va a salir la segunda temporada, creo.
1: ¿Cuándo sale
2: la segunda?
1: A todos.
2: Ahí ya me fijo.
1: Increíble.
0: No la voy a mirar.
1: Che, ¿se va a hacer? ¿Está la segunda ya?
2: Sí, creo que está en producción.
1: En 1930, le fascinó a los españoles, el Eternauta. La serie. En 1935 asesinan. No, terrible fue esto. Al senador Enzo Bordavere, en medio del debate de las carnes por parte del Parlamento argentino. Recordarán ustedes que Enzo Bordavere se lanza sobre el proyectil que iba dirigido a Lisandro de la Torre.
3: Sí.
1: Impacta sobre Enzo Bordavere. Así. ¡Pa! ¡Pa! ¡Pa!
5: Entregó la vida.
2: ¿Cómo hace?
1: ¡Pa! ¡Pa! ¡Pa!
5: Y ahí entregó la vida.
1: Entregó la vida.
3: Por Lisandro.
1: Por Lisandro. La vida por Lisandro.
3: Y en mi casa, Lisandro la Torre, la palabra
1: sana. ¿Y Bordavere qué?
3: No, pero Lisandro la Torre.
5: Sí, Bordavere tiene una calle acá.
3: Sí.
1: No, porque al final Lisandro de la Torre se suicidó. Si Enzo Bordavere hubiera sabido.
5: Claro. ¿A quién me hubiera hecho matar?
1: ¡Pa! ¿O no?
5: La, que la famosa adelante. Muerte evitable.
1: ¿O no? ¿O no?
5: Sí, sí.
1: Claro.
5: ¿Eh? Lo termina traicionando, Lisandro.
1: Y sí. Porque commit suicide y ¿viste?
0: Mucho tiempo le estamos dedicando este año.
1: Ay, bueno.
0: Nena. ¿Cuál es el próximo?
1: En 1939 nació una querida actriz que estuvo hace muy poquito con nosotros, Betiana Bloom.
2: Amiga de la casa, sí. Una ídola.
1: Excelente. Te amo, Betiana. En 1943 nace otro queridísimo actor que ha fallecido, Hugo Arana.
0: Hugo Arana. Ay, sí, el papá de Facundo.
5: Escarpín Arana.
1: Facundo. No.
3: ¿Cómo se murió?
5: Escarpín Arana.
1: ¿Cómo se fue a morir?
3: ¿Cómo se murió?
1: Qué gran actor. Pero qué, sí, pero bueno. Increíble actor, ¿eh? Increíble. Es
5: muy bueno. Escarpín, le decían. ¿Se acuerdan la propaganda con los escarpín?
1: Sí. Oh,
0: ¿no era el papá de Facundo Arana?
1: No, nunca fue el papá de Facundo.
5: Nunca, no tenían nada.
1: ¿Te acordás que estaba casado con Marcenska Novak?
5: No.
1: Que era una polaca, una checa.
5: Mira.
1: Que era actriz también.
0: ¿De verdad no era el papá?
5: No recuerdo.
1: Estaba casado con Marcenska. ¿Sí? En 1950 nace Felipe Solá, político argentino. Bueno, Felipe Solá, gobernador de Buenos Aires. En 1958 nace Gladys Florimonte, actriz y comediante argentina que dicen que tiene mucha mala onda.
2: Mucha.
1: Pero mucha mala. Y me lo han dicho.
0: Yo tengo una foto con ella. Es reortiva.
1: Varias personas, sí. Que tiene mal carácter, que trata mal a sus colaboradores. Que es mala.
5: No le demos 12 más tiempo que
1: okay. Sí.
0: Señora es más petisa que nosotras.
1: No, no, que vos.
0: No, que nosotras.
1: Yo mido 1,79.
0: No, usted mide como yo. Más petisa.
1: En 1959 nace Pedro Aznar, músico argentino.
3: Pone un tema de Pedro
1: Aznar. Correcto.
3: Sí, poné.
5: Y no lo tenemos.
3: Poné la que tenés que poner.
2: No, la rompió el otro día con Leone. En serio,
1: ¿sabes de quién es muy amigo Peniche Pedro Aznar? Pero íntimo amigo.
5: No.
1: De Piñón Fijo, del payaso.
5: Del payaso.
3: ¿En qué momento surgió esa amistad?
1: Hicieron un disco juntos.
5: Estaban de gira en el mismo lugar.
1: Tienen un disco juntos.
5: Mira vos.
1: Qué lindo. Me gusta esta canción.
5: Ah, vos te hace
1: sí. En 1965, mira quién nace, Slash.
5: Yo tenía 2 años.
1: 2 años cuando nacía Slash.
2: Slash.
1: Guitarrista británico de los Guns N' Roses.
3: 65 para Slash.
5: Yo tenía 2 años.
3: Bueno, ya sabemos por qué.
1: No. 61.
3: Ah, no, 61, perdón.
5: Si no, yo tendría 70.
1: Slash.
3: Claro. No, por eso me.
1: Slash.
0: Feliz cumple.
2: Qué ser, la puta madre.
1: ¿Slash? ¿Siempre es Slash son dobles de Slash?
3: Debe haber un doble,
1: pues sí.
3: Clapton. Un commodity.
5: No, ahí. Porque la cara es la de...
3: Sí, pero... Nadie
1: le ve la cara.
3: Sí, nadie le ve la jeta.
5: Lo que sí debe usar peluca.
3: La olvidada.
2: Vio un show en Cosquín hace 2 años y no sabía si era o no era.
1: Dudaron.
2: Obviamente él no canta. Entonces,
3: cuando fuimos a ver los Guns acá con el Gabigol.
5: Yo después lo fui a ver solo a Metropolitano. Con Chiche fuimos.
2: Mano a mano.
5: Me parece que no llegábamos al final del show.
2: Claro,
3: qué muy malo.
5: Se
3: pone bravo.
5: Está bravo.
2: En Cosquín iba la gente.
3: Sí, también.
5: Y no te
3: digo,
5: yo creo que no llegué al final.
2: Lo pusieron a tocar a las 9 de la noche.
1: Qué falta de respeto eso. No te
2: pones. Vos lo viste, Juanco, también.
1: Se puede ir la gente. Sí,
3: pero si el tipo te está robando la plata, hermano.
2: Sí, pero no conocíamos un tema.
1: Se puede hacer eso a un artista.
2: Claro, canta otro tipo.
1: Bueno, la culpa la tiene la producción que lo contrató, no la tiene el artista.
3: A uno de Israel que era cantante de reggae.
1: Matisyahu.
3: El cuarto tema me quería la mierda.
1: A mí lo que me gustó de Matisyahu lo vi en una película de terror de Sam Raimi.
3: Sí, bueno,
1: qué buenísimo. Qué buenísimo.
3: Cantando reggae, no sabe lo que es.
2: Señora, le propongo que ponga quinta y avancemos porque son 57.
1: Ok, rápido. 1966, escándalo de Wembley, por los cuartos de final en el Mundial de Inglaterra. Argentina perdió 1-0 ante el local. El árbitro alemán, Rudolf Kreitlai, puso al capitán argentino, expulsó a Ratín y terminó viendo el partido sentado en la alfombra roja de la reina.
5: Sí, después pateó la bandera, también hizo un par de estupideces.
1: En 1967 nace otro que ya se nos fue, Philip Seymour Hoffman, gran actor estadounidense, falleció en 2014. En 1973, en Estados Unidos, el presidente Richard Nixon se niega a entregar las grabaciones que lo implicaban en el caso Watergate. En el 73 nace Mónica Lewinsky.
0: ¡Feliz cumple, Mónica!
1: Empresaria estadounidense reconocida por su affair con el salón oval. Bill Clinton, el salón,
6: oral.
1: En 1977 muere Arsenio Erico, goleador paraguayo y gloria de Independiente.
5: Gloria de Independiente. Saludos.
1: Hizo 295 goles en 332 partidos.
5: En aquella época Independiente era un grande.
3: ¿Y ahora, Gaby?
5: No.
6: ¿Cómo 10 Independientes?
5: No.
1: Va a volver Quintana y va a armar un lío.
6: Sí, te va a pegar Quintana con la mano abierta.
3: Pero sí, viven con Bochy.
5: Es mitad de tabla generosa.
0: Vamos, que ya termina.
3: Hablando del Bochy.
1: Bueno, perdón. Y se transforma así en el máximo goleador del profesionalismo en la Argentina. 1989 nace el actor inglés Daniel Radcliffe,
6: Harry Potter,
1: que se convierte popular por interpretar a Harry en la exitosa serie de películas Harry Potter. En 2002 muere el cantante popular argentino, un grande, Alberto Castillo. En 2000 era ginecólogo Alberto Castillo, ¿sabían?
5: Peronista, ¿vio? ¿Sí? Ginecólogo y peronista.
1: Y como debe ser.
3: Ginecólogo y peronista.
5: Sí. Ya todos los ginecólogos son peronistas.
1: No, las ginecólogas no, pero los ginecólogos son todos peronistas.
5: Todos peronistas.
1: Sí, desmentilo.
3: Es una máxima.
1: A ver, desmentilo.
5: No, es
1: desmentilo.
5: Flaco, vos no vivís, no tenés vida.
6: ¿Y los urólogos?
3: Sí, bueno, pero los urólogos
5: no, partido. Te conozco.
1: Estamos
5: le mando
1: hablando
5: un saludo
1: de los ginecólogos.
5: A Oscar Sanguinetti, lo tengo que visitar.
0: Ay,
5: en cualquier
0: al
5: momento.
0: Aire está contando que va el urólogo.
1: ¿Y qué tiene? ¿Qué tiene? Es un control.
5: Un saludo al querido Oscar Sanguinetti.
1: En 2011 muere Amy Winehouse, cantante británica, nacida en 1983,
5: no
1: en 1883.
5: No me recordé.
1: En 2012 muere una queridísima actriz argentina, Alicia Sanca.
5: Con el nacimiento y terminó con las muertes.
1: Sí,
5: es la vida misma.
3: La vida.
1: Sí, así es. Alicia Sanca muere en 2012. Excelente. En 2013, Francisco realiza su primer viaje internacional a Sao Paulo, el encuentro de las juventudes. Y en 2024, finalmente, el Real Madrid de Fútbol España se convierte en el primer club en el mundo en generar más de 1.000 millones de euros en ingresos totales durante el año.
5: ¿Cuánto?
1: En 2024, más de mil millones de euros.
5: Alguna vez, una de las figuras, esto vale la pena recordarlo, alguna de las figuras del Real Madrid fue Gareth Bale, jugador galés.
1: ¡Galés! Aguante, Gale.
5: Es que estamos emparentados con los galeses.
0: Vamos a rifar rascato, ¿quieren?
3: Regalá y vamos a escuchar de mi buen caos.
0: Voy a escrolear.
3: Subí el volumen y escuché mi buen.
5: Ponete un tema de Guarana, ¿no?
3: No.
6: Mire, tema Guarana.
0: Ganador. ¿Cómo no? Ganador del rascato. Santiago
5: 829.
1: ¿Qué tiene que hacer? Lo llaman.
5: A la cabeza en la oro de la noche.
6: La promo
5: 829.
1: Perfecto, nos vamos, che.
3: Sí, ahí no, pero para que lo escuche un poquito.
1: Ahora me tengo que ir.
3: Subime el volumen, Nachito, subime el volumen.
1: Ahí está. Tengo que ir a un taller.
3: Si está volviendo a tu casa ahora, subí el volumen de la radio.
0: Mañana va a estar feo.
3: Dale rosca. Subí los auriculares, escuchalo.

0: Literalmente.
1: De reventada.
2: Una enferma.
1: Pobre mía.
0: Alcohol.
1: Escucha esto, escucha ahí.
2: No podía con la vida porque, señores, la vida no es para cualquiera, lamentablemente.
1: El recital que da, el recital que hace en un teatro en Londres.
3: ¿Cómo pesa la vida, Dios?
1: Oh, pero escucha esto.
0: Ahí va. Bien, bien.

0: casi premonitoria esta canción también, no, Nachi, ¿eh? Se separa del novio, de esa figura tóxica que era su ex.
1: ¿Y el novio?
0: Ya le busco.
1: ¿Pero era músico también?
0: Blake. No, es ese que conoce ahí en la noche de Camden. Ah, y que terminan
1: ¿está
0: siendo
1: vivo él?
0: Sí, autodestructivos para los dos. Sí, él, con él entran las drogas.
1: Sigue vivo.
0: Claro, y él. Los fans le echan gran culpa de todo a él y al padre. A él y al padre.
1: El padre era pero brutal, el padre.
0: También.
1: Qué horror. Qué horror de persona.
0: Pero con el novio recaían juntos en las drogas. Era una, era muy tóxico todo.
2: La bio que estaba ahí, que no sé si en Netflix y demás, el padre un monstruo, boludo.
0: También, también.
2: El padre la arruinó la vida, está pido. Ahora, vos la ves en ahí en los shows. Tomaba mucho whisky.
0: Sí, claro, era alcohol.
2: Fíjate que el vodka. Vaso de whisky y vaso de vodka que tiene todo el tiempo en el piso. Es impresionante. ¿Y cómo lo toma?
0: Sí, sí,
2: en
0: sí.
2: En el medio del recital. Ya los últimos subía completamente rota. Pero un caño, boludo.
0: Tremendo, tremendo.
2: ¿Cuánto tenía vos? Se murió 27, ¿no?
0: 27, del club de los 27.
2: Volvemos mañana, chau, che. Chau. A cerrar la semana. Mañana nos encontramos en Boeing 97.3, en la radio líder de la ciudad. Beso, abrazo, termina bien el juego.

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0: Atención. ¿Te pensaste que no iba a arrancar este programa? Estás tremendamente equivocado porque siendo las 6 de la tarde con 12 minutos y transmitiendo en vivo y en directo desde la ciudad autónoma de Rosario, arranca este programa que hacemos con tanta emoción, con tanto orgullo y con tantísima alegría. Está por empezar, ya pasó de jueves, el mejor día de la semana. ¡Oh, mamá! Un programa que hacemos junto a mis seres queridos. Quizás no sean las personas más capacitadas, ¿no? Pero es lo que nos alcanzó para pagar. Y además los quiero mucho. Está con su tremendo trench coat la señorita Valentina Rivers.
1: Buenas.
0: ¿Es un trench coat o no?
1: No. Esto es un blazer.
0: Un blazer.
1: No es lo mismo.
0: Mirando una buena montañita de playadito está el señor Facundo Supertramp.
2: Qué hermoso martes. Hoy estoy grabado.
0: Jueves, che.
1: Estás vino grabado.
0: No, desinstalalo.
2: Hoy vine grabado.
0: Desinstalalo.
2: ¿Cómo andamos?
0: Che, no para de llover, ¿eh? Grabado.
1: En Narnia, los chicos.
2: Ay, estoy nervioso por el partido.
0: Sí, no veo la hora de jugar contra España.
1: No, chicos, va.
0: Hoy es jueves, el mejor día de la semana. También está el Bochita con su mítica camisa al estilo Kurt Cobain.
3: Buenas, ¿cómo andan?
0: Es medio esta onda, es medio grunge. Una camisita medio grunge.
4: Bien, ¿cómo andan?
0: ¿Qué tal? Bueno, ¿cómo estás?
1: ¿Cómo andas? La voz del estadio.
0: Tizi, te metiste en el saludo del Bocha.
4: Perdón.
0: Lamentablemente.
4: Ah, no. ¿Eso anula mi saludo?
0: Y sí, por 5 minutos, hasta las 18 no voy a hablar.
4: Está
0: con
4: bien.
0: Vos.
5: No, dale una oportunidad.
0: Pobrecita.
4: Dale una oportunidad.
1: Otra oportunidad.
0: ¿Cómo andas, pequeña?
4: Bien.
0: Bien, perfecto.
4: Bien, contenta.
0: Bueno, ¿por qué?
4: ¿Se debe algo? No sé.
0: Apa.
5: Hay novedades.
0: Es la soltera más codiciada de Ya Pasó.
4: Sí. No, chicos, porque fui a comprar un regalo. Me gusta bien. Comprar regalos y regalar.
0: Sí, es lindo comprar regalos. Sí. Tenés razón, mucha razón lo que estás diciendo, Tiziana.
1: Igual, qué difícil comprar regalos.
4: Muy difícil.
0: ¿Te parece? Depende de la persona, muchas veces.
1: Depende de la persona, depende del género también, si es mujer, si es varón.
0: Se va
1: complicando.
0: Supuesto. Sí.
4: Y si es bebé, peor, te digo.
0: No, pero eso es más fácil, ¿no?
4: No, amigo, no.
0: Porque
4: no,
0: vas a una tienda de bebé y medio que no... Aparte, el bebé, amigo, nunca se va a acordar lo que le regalaste.
4: Pero no importa. Pero no es al bebé. Es lo que necesita esa madre o ese padre, claro. Es el talle, porque le tenés que pegar al mes o a los meses que siguen.
0: Sí.
4: Es un montón de cosas que tenés
0: ahora
4: que tener en cuenta.
0: Yo siento que regalarle algo a un bebé no es tan difícil, en el sentido de que vas a una tienda de bebé, le decís, tengo que hacer un regalo para un bebé de 8 meses, y la chica o el chico que atiende en la tienda te va a resolver.
4: Está bien, pasa que también es cuestión de gustos. Hay cosas que son feas.
0: Está bien,
4: también,
0: pero decís, dame esto, más o menos mitad de precio, ya está.
1: Yo creo que también es una cuestión de practicidad para con el regalo, porque uno puede ir y mandarse y decir, che, bueno, le voy a una tienda de bebé y que la vendedora me asesore.
0: Sí.
1: Ahora, lo que vos podés hacer es hablar con los padres y decir, che, ¿qué necesita la criatura? ¿O qué necesitas vos?
0: Bueno, pero
1: para
0: eso,
1: la criatura.
0: Eso es hacer una de más para bien,
1: sí,
0: digamos.
1: Obvio.
0: Pero no, nadie te obliga. Capaz que resolvés con unos escarpines y chau.
1: Claro.
0: Se terminó la joda.
2: Pero, yo si soy padre, me decís, ¿qué necesitas? Un vino.
0: Un vino para el bebé.
4: Sí.
2: No, para mí.
1: Escúchame, no me lo tenés.
4: Unos clones.
0: Una mamadera, pero de 2 litros.
2: Porque si al final el regalo es para el padre, sí. Y dale algo para el padre.
4: No es para el padre.
0: Y para el bebé raramente sea, porque no...
4: ¿Qué decís?
0: Pero no se acuerda el bebé.
2: Claro.
4: Pero no es para que se acuerde.
0: No lo valora.
4: Pero es para vestirlo, es ayudar. Es como
0: hacerle un regalo a un perro.
4: Si
0: no
4: vos
0: lo
4: le
0: valora.
4: Regalás un vino al padre para el nene que acaba de nacer,
0: la
4: es
0: mamá
4: una
0: te
4: estupidez.
0: Mata. Aparte te mata la madre.
1: Sí, porque además la madre no va a poder tomar de ese vino.
0: Claro.
1: Si es un bebé más o menos chiquitito.
2: Quiero agradecer a todos mis familiares por los escarpines, que tanto me han regalado.
0: Sí. Yo siempre pido un vino y me traen escarpines.
1: Nada que ver,
0: no se entiende.
1: No te escuchan.
0: Ahora no vayas a pedir un escarpín porque te traen un Rutini.
1: Qué rico, igual.
0: 2005.
1: ¿Te imaginas que...
4: Pide un escarpín.
1: Que, claro, que se cambie el código ahora. Cada vez que decimos escarpín...
0: Un puerco spin.
1: Te traen un vinito.
0: Es verdad que es difícil muchas veces hacer regalos, pero yo tengo un criterio que más o menos trato de sostener, lo que es, a mí me gusta hacer regalos.
1: Sí.
0: Y lo primero que me fijo es que el regalo me guste a mí.
4: No, está mal.
0: No, pero no está mal.
2: Para, déjalo terminar.
1: A ver,
0: hasta las 18 vos estabas muteada.
1: Argumente.
3: Muteada.
0: Yo me manejo con ese criterio.
1: Está mal. Si te gusta,
0: si
1: vos,
0: me gusta a mí. No digo que si me gusta a mí necesariamente le gusta a la otra persona, pero me gusta comprar algo pensando en la otra persona, pero que pase por mi filtro de criterio.
1: Ah, pero para mí ese es inclusive básico.
0: Si yo digo, bueno, te voy a regalar algo a vos.
1: Sí.
0: Digamos, no sé, un disco, por ejemplo, sí. O un libro. Te voy a regalar un libro que me guste a mí. Y pensando en vos, o sea, que a lo mejor capaz no me lo compraría yo para mí, pero digo, este tiene mi sello de aprobación.
1: Ok, ahí te seguí. O sea, no es pensando para vos, pero te tiene que gustar a vos.
0: O yo te regalo, no sé, una ropa y digo, le va a quedar bien, pero para mí. O sea, siento que le va a quedar lindo para mí.
1: Claro, pero para
0: después,
1: que
0: después si la otra persona dice, y no, al final siento que no me queda lindo. Bueno, puede ser que me haya equivocado, pero siento que me dejo guiar por mi propio instinto primero, que es el de mi gusto primogénito.
1: Está bien. Para mí también hay un dato que está bueno y es clave. Muchas veces uno le quiere preguntar a las personas más allegadas, que nosotros lo hemos hecho.
0: Sí.
1: Esto de, por ejemplo, no sé, ahora dentro de poco tenemos el cumple de una amiga.
0: Sí.
1: Entonces es decir, che, bueno, le mando a la hermana preguntándole si le tiró algún centro. ¿Me entendés? Como, che, no sé, quería algo, le gustaba algo. Igual puntualmente esta amiga ya nos mandó la lista de cosas que ella le gustaría que,
0: sí,
1: que le regalen. Como diciendo, che, chicas, quiero, me gustaría esto, esto y esto.
0: Es verdad que queda feo, pero para los que tienen que regalar, te soluciona la vida.
4: Yo creo que ya lo conté, una amiga que cumple en junio subió, viste que nosotros los jóvenes usamos cuentas secundarias,
0: sí,
4: subió a su cuenta secundaria como un collage de todas las cosas que ella quería, los lugares donde comprarlas y los precios.
1: Un montón.
4: Igual como, como para que uno vaya eligiendo. Había un montón de cosas. Entonces lo que vos tenías más accesible también le pedí. O sea,
0: pero
4: se lo podías regalar.
0: De vanidad también.
4: No, amigo. Sí.
2: Mandó la factura y pasó alias.
4: Sí. No, amigo, claro. Aparte fue pleno hot sale, entonces... subía los precios baratos.
0: Es
4: todo.
0: Una locura, pero se pierde la magia de que la persona piense qué te puede llegar a gustar
1: para
0: a vos.
1: Para mí ahí hay algo que se pierde.
2: La que se usa,
4: te solucionó todo.
2: La que se usa mucho entre amigos, hombres grandes.
0: A ver,
2: grande que más de 40.
0: Señores.
2: Sí, más todavía. Es la de regalar algo que están necesitando ellos. Por ejemplo, yo estoy necesitando una agenda y es tu cumpleaños y... Te voy a regalar una agenda.
0: Sí.
4: No, a mí no me hagas agenda. Eso.
1: Sí. O sea, es el mismo criterio de enano, pero sin la necesidad. Parte, claro, sin la parte de me pongo en los pantalones del otro.
2: Y eso siente el presidente, capaz la semana que viene mi cumpleaños y enano agarra y me regala, dice, le voy a regalar una agenda.
0: La agenda.
2: Sí.
0: Claro, te pones de acuerdo con un amigo y decís, che, te regalo la agenda, pero después regalame. Dale, listo, perfecto.
4: No, salvo que te hagan falta un par de zapatillas y me regales un par de zapatillas, a mí con una agenda no me vengas.
0: No, pero no podés, no todo pasa por vos,
2: Tizi,
0: querida.
2: Dijimos,
4: es que justamente están hablando, chicos, están hablando de los regalos que pasan por uno mismo. Vos estás diciendo, le regalaría a alguien algo que me gusta a mí. Y sí. Facu está diciendo, le regalaría a alguien algo que me haga falta a mí.
2: Yo dije que
4: está pasando por uno mismo.
0: No.
2: ¿Cómo bien?
0: Bochita, hasta las 9:30. Te pido, por favor, ya se van sumando de a 10 minutos el silencio.
1: ¿Cómo? Qué feo,
0: porque
1: la censura.
0: Si no es imposible.
4: Pero no estoy equivocada.
0: Si no es imposible. Y aparte es dura como una mesa. Sí. O sea, su frase de cabecera es, no estoy equivocada.
4: No estoy equivocada.
0: Una persona que tiene 18 años no va a estar equivocada.
2: La banco igual, la banco. Esa es la actitud contra el mundo.
4: No estoy equivocada.
0: Te drena las ganas de seguir, realmente. Mirá que yo venía con la mejor, pero ahora...
4: ¿Sabés qué es lo lindo en un regalo?
0: ¿Te querés venir a sentar acá y yo voy ahí?
4: Ay, lo voy a matar.
0: No, porque a lo mejor me resuelve a mí la vida también.
4: ¿Sabés qué es lo lindo en un regalo?
0: A ver.
4: Que yo un día acá en el trabajo cuente, che, vi esta remera que me gustó y que ustedes en mi cumpleaños me regalen esa remera porque escucharon que a mí me gustaba.
0: Bueno, claro. Eso es ser un amigo atento.
4: Bueno.
0: Pero distinto es, che, amigo, te paso el PDF con la lista de las 50 cosas que me gustarían y más o menos el precio.
1: Eso es un montón para mí.
0: Te empuja.
1: Es medio apriete también.
4: A mí me gustó la idea que tuvo mi amiga.
0: Y aparte, ya te digo, le quita la magia a... Ay, se acordó que justo... Porque si me mandás el PDF, no me acordé. Estoy leyendo un PDF.
2: Una campera.
0: Y yo digo, ay, se acordó que necesitaba una campera. Bueno, hay un mérito. 341-600-973, 6 de la tarde, 21 minutos. ¿Qué fue lo último que regalaste? ¿Y qué fue lo mejor que regalaste también,
2: Dale.
0: Audios sobre regalos. Yo ahora, dentro de poquito, tengo el cumpleaños de mi vieja, por ejemplo.
1: Uy, dificilísimo.
0: Difícil, sí, es difícil. Es muy difícil.
1: Para mí, pero porque también ahí tenés, o sea, se te jugás y realmente la conoces a tu mamá. Y realmente, o sea, ahí está entre lo que le puede llegar a gustar o algo que también le pueda llegar a servir.
3: Sí, generalmente en el cumpleaños de una madre se va fuerte al medio con alguna prenda de ropa o algo. Pero... que vos diga, bueno, está.
2: Le sí, para mí queda bien. Juego dos cosas. Por un lado, yo siento que tu madre no se va a enojar por nada que vos le vas a regalar y te va a decir gracias, sí, hijo.
3: Si le regalo, por ejemplo, una pistola de balines.
2: Cualquier cosa que vos le regales te lo va a agradecer. No, no, no sería algo para ponerse nervioso. Ahora, lo que sí a mí me pasa es que por ahí, claro, le regalo algo Maratelli y va a pensar, este es un puerto de hambre. Este se está muriendo de hambre.
3: Este y, hijo, ¿no querés que te pague la despensa yo este mes?
2: Hay que buscar con el regalo hacernos quedar bien a uno mismo.
3: Le regalo a mi vieja un para armar tabaco. Claro. Un armador de pucho. Un armador de pucho.
2: Este está en cualquiera.
3: 3416-000-973. ¿Cuál fue el último regalo que hiciste o el mejor regalo que has hecho en tu vida? Te escuchamos y vamos anotando ideas, ¿eh?
1: Sí, me gusta.
3: Porque si de repente se te viene un cumpleaños, esto sirve para... Bueno, los oyentes también nos ayudan.
1: Sí, además me parece que ahí, o sea, podés despertar una creatividad terrible. Yo me acuerdo, por ejemplo, a una ex suegra que le gustaban muchísimo las plantas, fuerte al medio, una gran planta,
3: sí,
1: le regalé.
3: Siempre. Bueno, con plantas se resuelve. Sí. Con plantas se resuelve. Algo para el hogar, de repente.
1: Claro.
3: Estamos hablando, ya te digo, como decíamos al principio, siempre depende de a quién le regalás y hay distintas categorías. Señora grande. Puede entrar plantas, sí, una ropa, algo, un adorno,
1: igual para
3: unas
1: mí,
3: velas, claro, de repente.
1: Igual para mí lo que pasa con la ropa de mujer, que es un terreno difícil.
3: Es re difícil lo
1: es
3: de la ropa.
1: Es un terreno difícil porque uno puede recaer y decir, bueno, le regalo una remera negra, pero, viste, es como, ¿qué hago? ¿Me meto en estampa? ¿Me meto en negro? No le es como que... Es un juego complicado.
3: 3416-000-973, Bochita. Hay gente que nos quiere contar qué fue lo último que regaló y la vamos a escuchar.
6: Yo una vez me jugué encima para una persona que no significaba mucho, pero sí me tomé el momento de pensar el regalo, mandarlo a hacer y regalárselo. Le regalé un marcador de libro hecho en plata. Obviamente con las iniciales, con un dije que representaba a esta persona. La verdad que me encantó. Me hubiera gustado quedármelo.
3: No es mala.
2: Está bueno, es algo muy inútil.
3: Sí, es jugado aparte.
2: Pero es re lindo, porque sí, es muy personalizado.
3: Esos son lindos regalos también, ¿eh? Cosa que ni a palo te vas a comprar que te la regalen.
2: Sí.
3: Algo que vos decís, che, no voy a gastar yo plata en un marcador para libros de plata.
1: No, ni en pedo.
3: Pero si me lo regalan, estoy contento.
2: Obvio.
1: Pero además también eso, o sea, yo creo que lo personalizado también tiene otro peso. Porque si alguien viene y te dice, che, no sé... hice hacer esta tote para vos, por ejemplo, o sí, esta remera, ahí ya...
2: Un bolígrafo.
4: Ay, a mí una vez me regalaron una remera personalizada y me encantó.
1: Sí,
4: pero de una banda que a mí me gusta.
3: Ah, pensé que tenía tu cara.
4: No. Bueno, el cuelgue, pero ¿sabés lo que pasó una vez?
3: ¿Pero qué fue lo que la hizo personalizada? Porque una remera de una banda que te la compras en cualquier local.
2: Era una foto de Tizzy con Julián Cartoon.
4: No, pero la mandaron a hacer con un diseño especial. O sea, un amigo lo hizo como... Lo diseñó en Photoshop y la mandó a hacer.
3: Ajá.
4: Y a mi hermana una vez, un ex, le regaló un buzo con la cara de mi perro.
3: ¡Ey! Es buen regalo.
2: Es lindo regalo.
3: Muy buen regalo. ¿Ella no le gustó?
4: Pasa que es... Sí, le gustó, pero no lo podés usar mucho tampoco.
3: Ah, pero de entre casa, de medio...
4: Sí, de pijama. De pijama lo uso yo. Dice Rodolfo y la cara de mi perro.
2: ¿Cómo son las...? Yo también, yo le regalé, a mi novia le regalé una remera, porque para mí a la pareja no hay que regalarle ropa. Que se la compre.
3: Y es difícil lo de la ropa.
2: Y yo le regalé, me acuerdo, una remera y dije, no, me la voy a jugar. Le conseguí
3: hacer... Te amo.
2: No, un bordado de sus gatos.
1: Sí. Ah, me encanta.
2: Un bordadito de los gatos y la usa para dormir.
3: Y bueno.
2: Usala para ir a comprar algo.
3: Y no.
2: Lucila un poquito.
3: Es difícil, lo de la ropa es muy complicado.
1: Sí, para mí es re complicado.
3: Hay objetos que son lindos igual, de regalar. Yo creo que...
1: ¿Cómo que?
3: Por ejemplo, un libro te resuelve la vida.
4: Sí, es que bueno, para mí no. No, porque es lo mismo que la ropa. Es cuestión de gustos, de si... Porque vos me regalás un libro de autoayuda... Y yo no lo voy a leer. De hecho, yo no leo, pero más allá de eso.
3: Bueno, empecemos partiendo de esa base. Porque vos, la verdad, que estás acá hablando del libro como si fuera Gabriel Rolón.
2: Sí, pero no es lo mismo. Porque yo por ahí te regalo una remera que no te gusta y no es que...
4: La puedo ir a cambiar.
2: Te va a empezar a gustar. Yo te regalo un libro que no te lo hubiese comprado y capaz lo lees y te gustó.
3: Claro.
2: Es como una película.
3: El regalo del libro, ahí sí para mí cuenta más el criterio del regalador que el regalado.
2: Sí, sí.
3: A la hora de regalar un libro, por ejemplo.
1: Sí, total.
3: ¿Por qué? Porque yo te regalo un libro y te digo, léete esto.
2: Sí, no te
3: confía
2: voy a regalar
3: un
2: fiasco.
3: Confía claro. en mí, confía en mí. Y vos a lo mejor decís, no, no leo, no me gusta. Está bien, te lo regalo porque me gusta a mí, pero haceme el favor.
4: Es que sí. Eso me parece horrible.
1: No, igual, a ver, por ahí estoy más.
4: Te lo voy a discutir hasta el final del programa.
3: No te voy a regalar nunca más nada en la vida, loco.
4: No me regales algo que te gusta a vos.
1: No, pero ponele, con el criterio de Nano, yo creo que él no te va a regalar a vos un libro de autoayuda. Capaz que, por ejemplo, te regale una ficción que sabe que por ahí te va, puede llegar a gustar. No te va a regalar La montaña sos vos, ¿me entendés? O esos libros que andan dando vuelta.
4: Eso no lo voy a saber nunca.
1: Yo, de todas maneras, me considero que soy una persona muy fácil para hacer regalos.
3: ¿Por qué? ¿Qué te hace una persona fácil a la hora de ser regalada?
1: Porque, a ver, primero, doy a entender todo el tiempo de lo que me gusta, qué marcas me gustan, uh-huh. por ejemplo.
3: Ah. ¿Qué subís? Qué? ¿Story poniendo me encanta Lacoste? ¿Qué
1: no,
3: pones?
1: No, pero, por ejemplo, hoy, por ejemplo, me hicieron un regalo y es una marca que saben que a mí me gusta. A ver, te estoy hablando de Isadora, no te estoy hablando de marca de ropa.
2: Si te regalan una camisa que no te gusta... ¿Qué haces?
3: Se devuelve o se cambia.
1: Es que no me regalan nunca cosas que no me gustan.
2: ¿Se lo decís?
1: No, es que no me pasó.
2: Yo digo, qué linda, qué revesto, está perfecto. Sí, me va a quedar.
3: La
2: y después.
3: Puta
2: y después capaz ni la uso ni la cambio. Vale.
1: No, yo no he cambiado regalos porque por eso te digo, o sea, todo el tiempo doy a entender lo que me gusta y además eso, o sea, como que particularmente me he visto de una manera que ya sabes para qué lado ir. No me vas a regalar algo por ahí
2: yo
1: blanco.
2: Nunca yo si le negro. Tengo que comprar algo, una prenda de ropa, no sé qué comprar.
3: No, pero
2: para
3: ahí,
2: mí no hay señales.
1: Pero
2: no hay
1: por
2: señales.
1: Ejemplo, si yo le digo a Nano, ¿a dónde me irías a comprar una prenda de ropa a mí? ¿Se te viene una marca a la cabeza?
2: Ah,
1: si lo decís.
3: Y no sé, iría creo que a lo seguro.
1: Sí.
3: Sara, por ejemplo.
1: Ponele, pero ¿qué otra marca que usamos los dos y nos gusta tanto?
3: ¿Bolivia?
1: No.
4: Bicha.
3: Bueno, estaba pensando a nivel internacional.
1: Yo soy más local.
3: Local.
1: Local, bien, local.
3: Perfecto. Sí, saludo a la gente de Bicha.
1: Sí, va más por ahí, ¿me entendés?
3: Ah, ok. No, es verdad, me quedé más en cómo estás vestida en este momento.
1: Igual toda esta ropa es de feria de...
3: De retro,
1: exactamente.
3: Uh-huh. Hay una bala que se puede usar cuando te regalan ropa y no te gusta. Me la pruebo en casa y me queda chica. Ah. Y eso te habilita a cambiarla.
2: Está
3: porque
2: bien.
3: Nadie se va a quedar con una... Con algo que le queda ya mal,
4: bueno,
3: directamente.
4: Le regalaba una triple XL.
3: Claro.
4: Le quedaba chica, pero
3: me queda
4: claro.
3: medio escotada, medio apretadita.
1: Jodiendo. Bueno, ahí tenés otro motivo para mí por el cual la ropa para una persona que no conocés tanto es complicado.
3: Es difícil.
1: El tema del talle.
3: Y no le vayas a regalar un talle menos porque te...
1: ¿Qué?
3: Y... Ahí, queda mal.
1: Claro, por
3: queda
1: eso.
3: Mal.
1: O sea, no, ¿qué criterio usás?
4: Para mí queda peor un talle más.
3: ¿Un talle más? ¿Qué me viste?
4: Claro, para mí es peor un talle más.
3: Y es feo, sí.
1: ¿Y ahí de qué te disfrazas? Me mato.
3: Che, hay audios al 341-6000-973. Estamos haciendo una guía de cómo hacer un buen regalo. Esta es la guía de cómo hacer un buen regalo de Ya Pasó. Y los escuchamos. ¿Qué fue lo último que regalaste? O lo mejor que hayas regalado en tu vida. Te escuchamos.
7: No, pero esas galitas son toda la vida. El tema es que si no lo hacen, van 20 con el juego cubierto, 20 con el juego de vaso, 20 con el juego de olla. Repiten todo. Entonces hacen la lista... Y bueno, el primero que llega se lleva lo más baratito y queda bien, porque si, bueno, vos lo pusiste en la lista, ya está.
3: Claro.
7: Pero bueno, después lo que no le gusta lo devuelve y no gana por otra cosa. Está bien pensado.
1: Igual la lista me parece más plan casamiento.
3: Existió toda la vida lo de la lista de compras del casamiento. Se usaba directamente incluso en locales, que
1: sí.
3: Vos ibas y decías, vengo al casamiento de Mar y Pupi. Ah, bueno... Y tenían una lista abierta en una casa de electrodomésticos,
1: claro.
3: Por ejemplo. Bueno, le vamos a regalar la tostadora, ratón.
1: Sí.
3: Le vamos a regalar el lavarropa, bien.
1: Bien, claro.
3: Esa.
1: El juego de cubierto de plata, bien.
3: Exactamente.
1: Iba por ahí.
4: ¿La tostadora
3: Pero,
4: es de ratón?
3: Dentro de los electrodomésticos lo más barato que hay. Una tostadora es baratela. Comparada con lo que sale una heladera, con lo que sale un lavarropa.
1: Claro.
3: Con la que sale un Smart TV.
1: Igual para mí ahí, si haces regalos grandes, tienen que ser muchos. Tienen que... A esa también, la de la grupalidad regalando...
3: 16 heladeras, decís.
1: No, 16 personas comprando la heladera.
3: Ah, ¿no? Por eso. Yo lo que digo es, en algún momento estaba aceitado lo de la lista de casamiento. Este método más centennial que trae Tizi, que es la amiga que sube una story ahí se te puede llegar a complicar porque vos la vas medio de canchero, medio vanidoso, de me gustaría que me regalen esto, esto y esto, lo pueden conseguir acá, acá y acá. Y después capaz que tenés una lista de 20 amigos y capaz que no se ponen en común y no se ponen de acuerdo y te terminan regalando dos o tres veces la misma cosa.
4: No, totalmente. Es que si nos pusimos de acuerdo. O sea, entre bueno, nosotras, entre las primas, que son un montón, fueron todos charlando con todos para decir, bueno, ok, ¿vos qué le compraste? Bueno, voy descartando.
3: Claro, porque después te enterás, hay una amiga medio timidona que no cuenta o que no se comunica con el resto y le compró la misma pulsera.
4: Claro. Es que igualmente también pasa si no tenés lista. A mí el año pasado mis dos grupos de amigos me quisieron regalar un voucher para hacerme un tatuaje. Sí. Y la tatuadora les dijo al otro grupo, che, miren que si es para Tiziana, ya me habló esta tal persona, que es de otro lado, como para decir...
3: Está bien, pero ahí justo, ahí es más lo que me gusta a mí. Dos claro. grupos de personas que sabían que a vos te hubiera gustado recibir ese regalo, claro. por ejemplo. Y en el peor de los casos, un tatuaje no es tan grave, porque no es que te regalan dos vouchers y te tenés que hacer el mismo tatuaje.
1: Claro.
2: No, no era el mismo.
3: Es el
2: mismo
3: diseño. Mirá, yo te pagué para un perro. Vos te querés un gato, es otro precio.
4: Pasa que el voucher era para cuatro tatuajes. Y si ellos me regalaban cuatro, eran ocho tatuajes. ¿Qué era Can de Tinelli?
3: Era mucho.
1: Qué lindo.
3: Cuatro tatuajes es un montón, ¿eh?
4: Es un montón.
2: Es muy fría la lista. No me gusta, pero para nada.
3: Es fea, fea.
2: No me gusta. A mí me gustan los regalos inesperados, los detalles más que sí. un regalo. Un detalle.
3: Y
2: regalame algo que no me sirva sí. para nada.
3: Bueno, eso Facu siempre dice que le gusta que le regalen algo totalmente absurdo.
1: ¿Como
3: absurdo? Algo medio en joda, sentido? Algo en joda.
4: Bueno, digo. Lo que te regalamos a vos.
3: ¿Qué me regalaron a mí?
4: La actriz de tu cumple.
3: Ah, bueno, sí, claro. Ahí está. Me había olvidado, estaba pensando en objeto y digo, ¿qué me regalaron absurdo?
1: ¿Quién la tenés en tu casa? Yo tenía que salir a tu casa con
4: yo
1: vos.
4: Yo pensé que seguía ahí.
3: Cada tanto hace algo, no sé, duerme la siesta, está durmiendo.
1: Con la limona ella.
3: Está durmiendo.
1: Para mí, el regalo inesperado está bueno, pero siempre y cuando tiene que tener algún tinte que te identifique o que sea parte de vos. A mí, por ejemplo, me regalaron una locura, una enciclopedia del recorrido de la moda desde Egipto hasta las pasarelas. Es un libro así, no sé en qué momento lo voy a leer, es más como para visual.
3: Sí, típico libro de mesita ratona.
1: Sí, ese libro que lo dejas como en la mesa del living.
2: Está lindo, está lindo.
1: Hermoso, hermoso. Pero vos decís, bueno, no es que es un libro que me puedo llevar a leer a la playa.
2: Está bien, pero si me lo regalás a mí, que yo no tengo nada que ver con la moda, me gusta igual.
3: Claro, sí. Está bueno, es divertido.
2: Sí, lo pondría en la mesita también.
3: Sí, por supuesto.
1: Es Rosita.
3: 3416-000-973. Estamos haciendo la guía para hacer buenos regalos. De Ya Pasó. Hola.
8: El mejor regalo que me hicieron fue hace poco una amiga que encima una amistad bastante incipiente, así que no calculaba que me iba a conocer tanto, me regaló un mate al cual hizo grabar con, en este caso, bueno, a mí me interesa la política y
3: atención,
8: lo hizo grabar con un nivel de detalle de cosas que sabe que a mí me iban a gustar, así que para mí fue el mejor regalo porque sentí que a la otra persona le importaba lo que a mí me importaba, así que fue maravilloso.
1: Ay, qué lindo.
3: Me gusta eso. El vericueto que hizo diciendo, no, es que a mí me interesa la política, para no decir que le había, la patria es el otro, vamos claro. a volver, ¿qué le grabaron? ¿Qué, contá que te grabaron en el mate,
1: ¿qué
3: viejo?
1: ¿Qué demonios te grabaron pero en claro, el mate?
3: No, es que a mí en realidad me importa bastante la política.
2: Una bombilla.
3: ¿Qué le grabaron? La cara de Donald Trump.
4: Claro, seguro.
2: Una bombilla de la CGT.
3: Claro, sí. Tal cual.
1: Un león en la bombilla.
3: A mí yo tengo cierto resquemor con el regalo. Por suerte igual nunca me hacen, digo, no me hacen. Siento que más de gente más grande capaz de el regalo de algo grabado o de algo con las iniciales, eso me da, no me gusta.
4: No es tanto de gente grande, porque ahora se usa mucho cuando te recibís,
1: claro.
4: te regalan o una pulsera sí. o una virome, todo grabado.
1: Sí, me parece más regalo de recibida.
3: Lo que es de señor grande es el cinturón. El sí. cinturón es feo.
2: Y la billetera.
3: Sí, pero la billetera grabada no.
4: No. El cinturón grabado.
3: La hebilla grabada sí. con las iniciales, chicos.
4: Ay, no lo vi nunca.
3: Este es un clásico de señor.
1: Lejano oeste, de repente.
3: Tipo Far West, exactamente, sí. La hebilla, esto no me vas a dejar mentir, Facu, no me dejes a gamba. No. La hebilla del cinturón grabado es un clásico de señor.
2: Sí, sí, y clásico entre señores también, el cuchillo para el asado.
3: Bueno, pero ese está bueno.
2: Está bueno.
3: Pero si es grabado
4: no
3: ya es le baja el precio.
2: Pero ese no es tan de señor.
4: Claro. No es tan de señor, a partir de los 30.
3: Pero lo que lo hace de señor es ponerle el grabado con las iniciales.
2: No, a mí me encanta, me regala eso, me encanta.
3: Tipo más de 30.
2: Igual que una billetera, ponele.
3: ¿Pero con grabado la billetera?
2: No, con grabado no, pero una billetera.
3: Por eso, yo digo grabado sí, grabado no. El mate grabado,
1: Sí,
3: me aleja. No, el mate, le baja el precio.
2: El mate pero... grabado ya.
1: No, pero ponele a mis amigas que se recibieron, sí, sí le hicimos un mate grabado, que por ejemplo, ingeniera en tecnología de los alimentos.
2: ¿Pero
1: un mate
2: claro, ¿en qué momento lo usas?
1: Todo el tiempo. Mi amiga lo usa todo el tiempo, se lo lleva a todos lados.
3: Pero si es tu mate, ya está.
1: Pero además es el mate que tiene tu título, o sea, es el mate de tu casa, es el mate que nos recibía
3: a
1: nosotros.
3: A mí me gusta el mate grabado, pero con cosas genéricas.
2: Claro.
3: Con choripán. No, con un escudo, con el escudo de tu equipo. Pero no que diga licenciado, pará. Sí.
4: Claro, bueno, hace poco, ay, ¿por qué?
2: Hace no poco me gusta. Estábamos hablando de para el Día del Padre. Che, ¿qué le regalamos? Y querían regalarle un mate que diga feliz día, papá.
4: No. Feliz día no. No, feliz día
2: claro,
4: no.
2: Claro, de última que diga.
3: Aparte lo puso un solo día al año.
4: Claro, por eso.
3: Solamente un día.
1: No, de última que diga, te queremos, papá.
3: No,
1: en todo caso.
4: No, peor, nada.
3: Te quiero, papi.
4: Para el mejor papá del mundo.
2: Si quiere que papucho. Tenga grabado, que tenga grabado algo de, no sé, Argentina. Claro. Quería Argentina.
3: Me importa la política.
4: Me tocó a mí.
2: El mejor papá del mundo.
4: Ay, Dios. Yo tengo un regalo que es grabado, pero no es grabado con

0: tanto.
1: Pero qué tenés, una piel de y seda.
2: Puede pasar,
1: flaca.
2: Puede pasar. Hay ¿a quién te
0: no, amigo, de verdad? De verdad me hace muy mal.
2: Está criado más.
1: Pero qué eso, Lady Di.
0: Pero claro. Bueno, eso fue algo personalizado que no lo puedo usar nunca.
2: Para mí el llavero lo puedes usar, Tijita.
1: Ojo, 3416-000-973, 3416-000-973. ¿Cuál fue el mejor regalo que hiciste? ¿Cuál fue el último regalo que hiciste? Te escuchamos.
3: Yo soy medio sorete y bueno, por eso wow. Ya no me regalan más nada.
4: Hermoso.
3: Pero si no me gusta el regalo, yo te lo devuelvo y te digo, mira, te agradezco la intención.
0: No.
3: Buenísimo. Vale más el gesto que cualquier otra cosa. Yo no lo voy a ir a cambiar. Yo no voy a hacer nada. Más vale dáselo a alguna otra persona que le venga bien.
1: Voy a tirar dos puntas importantes. La primera, ¿qué pensamos de regalar plata?
0: Para la persona que le sirve, recontra.
1: Y que a todas las personas le sirven, dice.
0: No, a todas.
1: Y pero nadie te va a decir, che, vos sabés que 50 lucas justo no me venían bien. En general, o sea, es un regalo que se necesita.
0: No, porque nosotros preguntamos, ¿vos qué querés? ¿Regalo o querés plata? Y hay algunos que te dicen regalo, porque le viene bien que le compre, no sé, una cartera que ella se iba a comprar con su plata.
1: Ante la pregunta yo capaz digo regalo, también. No porque no me hagan faltas 50 lucas, pero por el hecho de que digo, qué sé yo, me parece más lindo recibir un regalo.
2: Claro. Para mí la plata es lo más fácil de solucionar cuando no te puedes poner de acuerdo. Cuando son un grupo grande no se pueden poner de acuerdo, chicos, plata, ya está.
4: Sí, no, pero después lo tengo que ir a comprar yo el regalo, no.
1: O pagar el gas.
0: O lo ahorrás, como claro. Yo.
4: Comprámelo vos.
0: Comprar dólares.
1: Ahora, perdón, no quiero sonar mal con lo que voy a decir, pero que te regalen plata se justifica... Si es un número más o menos. Porque sí. Si es poca,
0: no,
1: que prefiero un regalo barato.
0: Claro.
1: Si son 20 lucas, ni me den.
0: No, obvio. Ni me den. La otra vez teníamos que hacer un regalo entre tres.
1: De 100K para arriba. De 100K para arriba.
0: Y decís, en vez de poner plata, regalemos una remera que se puede pagar entre tres.
1: Exacto.
0: Y queda barato, queda lindo.
1: Porque si no, venía ahí y te alcanza para un desayuno y medio.
0: No.
1: Y no da.
0: Totalmente.
4: Ojo, un totalmente. Desayunito
1: está. No, amigo, prefiero ir al desayuno, que me regales el desayuno.
4: Claro, bueno, regalar experiencias a mí me gusta mucho.
1: Está bueno,
0: sí, está bueno.
4: Regalaste un spa, un fin de semana en tal lugar.
2: Eso es re difícil.
0: Un fin
2: también,
0: de semana igual, en tal lugar.
1: Montón. Es difícil. La de regalar una experiencia.
2: Depende cuál, o sea, para mí. Y
1: puede generar un problema.
4: Un recital.
0: Te compré. Uy, me encanta la de recital.
2: Claro, esa está buena.
1: Es buena la de regalar algo, una experiencia, pero que te regale un problema.
2: ¿Cómo que por
1: ahí? Un pasaje de ida a El Cairo. Sí. Solo de ida.
4: Sí.
1: La vuelta y fíjate, no sé. Sí. Ay, que te regalen un problema.
4: Un retiro swinger de última.
1: Te regala un conflicto. Te regala un conflicto.
4: Para vos.
1: Te regala una experiencia, pero es un problema.
0: Una excursión de Jujuy, ni siquiera el viaje. Vos después te encargás de
1: claro,
0: todo.
1: Claro.
0: Te regala la excursión a Purmamarca.
1: Sí, exacto. Y de vuelta a las Salinas Grandes. Pero después fíjate vos.
2: Muy en desacuerdo con los regalos que tienen que ver con electrodomésticos, salvo que la persona lo haya pedido. Si vos para el Día de la Madre a tu vieja le caes con una licuadora, una mini pimer, y tu mamá no lo pidió, no.
0: ¿Te lo quedás vos?
2: No.
4: Ah, ese es otro género, hacer regalos que sabés que después te los va a quedar.
2: Bueno, pero no le podés, nunca le podés regalar a tu vieja un electrodoméstico para el Día de la Madre.
4: ¿Por qué no?
2: Salvo que lo pida, porque dale, o sea, ¿qué le estás mandando? Anda a licuar, gordita. No.
4: Bueno.
2: Salvo que tu mamá
0: eso
2: te
0: tiene
2: diga
0: un punto.
2: Explícitamente, quiero una mini pimer, como nos pasó con mi mamá, que nos dijo, che, yo para el Día de la Madre quiero una mini pimer. Si no, le quisimos regalar una tostadora. ¿Sabes?
1: Salvo que tu mamá sea Damián Betular, por ejemplo.
2: Claro.
0: Sí, si no le regalaba a tu papá para el Día del Padre una licuadora.
2: Claro. Uh-huh. Bueno, igual para mí.
0: Y a tu mamá una cortadora de pasto.
1: Exactamente, claro. Sí. Una agujereadora
0: una
1: Black & Decker.
0: Motosierra.
4: Mi abuela cumplió 97 años. Hace una semanita le regalamos una experiencia de tirarse en paracaídas.
1: ¡No! Sí, va por ahí.
0: ¡Ey! Me
1: un
0: encanta.
1: Stripper, le regalamos un stripper.
0: ¡Me encanta!
2: No, ese para mi sobrino de un año, un stripper.
1: Uy,
2: no,
1: es buena.
0: Yo me retiraría de paracaídas. Si lo piensan, regálenmelo porque no hay nada que me haría más
1: a
0: feliz.
1: A los 97 años, no.
4: Claro.
0: ¿Cómo pero justamente a los 97 años es cuando más lo tenés que hacer porque no pasa nada si no se abre.
1: Sí, no. El problema es que se abre, pero llegás.
0: Viviste 97 años.
1: Aunque
0: ya está.
1: Se abra y todo.
4: Ah, me bajé.
0: Llegás turula, vos decís.
1: Y llega el cuerpo turuleca. No sé.
2: Esperemos
1: si
2: que tenga IAPO o cualquier obra social.
1: Sí,
2: la
1: es
2: médica.
4: Me bajo.
1: 3416-000-973. Son las 6 de la tarde con 43 minutos y le estamos preguntando a la gente cuál fue el último regalo que hicieron o el mejor regalo, guía para hacer regalos. De ya pasó, hola.
5: Fue el Día del Padre y mi papá se pensaba que no le íbamos a regalar nada porque con mi

0: hermana emigramos y fue el primer día del padre que no estuvimos con él. Y sin embargo le hicimos llegar el camperón de Central que salió hace poco.
1: Pero qué barra brava.
0: Y obviamente yo creo que fue el mejor regalo que le hicimos en toda nuestra vida.
1: Muy bueno.
2: Qué bien.
1: Muy bueno. Muy bueno.
2: Qué lindo eso igual.
1: Cuando son así gustos personales, o algo de un equipo, o algo de un hobby, esos son los mejores regalos para mí.
2: Sí, sí, sí, porque además sabes que le das en el clavo. Además el camperón de Central es hermoso.
3: Un abrigo es re fácil. Vos, yo algo considero, para el frío, ya está.
1: Sí. Considero que soy una persona fácil de regalar. Aunque después la gente por ahí se complica el pedo también.
4: Para mí no.
1: ¿Para vos no qué?
4: No sos fácil de regalar.
1: Pero hoy es en contra de todo. ¿Qué, sí, te, qué te tomaste, flaca?
3: Está enojadísima.
4: ¿Pero no, qué te tomaste? Pero dije que estaba muy contenta hoy cuando arrancamos. Te banco. Pero para mí es verdad que no sos fácil de regalar.
1: ¿Pero por qué? ¿Qué me haría difícil de regalar?
4: Y sos muy,
1: ¿viste la
4: muy estructurado.
1: Que te dicen,
4: muy...
1: Tiene todo.
4: Ay,
1: eso
4: es
1: te
4: terrible.
1: Mata. Pero bueno, a veces de verdad también. ¿Y qué te voy a regalar si tenés todo? Y bueno, y sé creativo vos, ¿qué querés que te diga?
2: Pero total, además si conoces una persona que vos decís, bueno, tiene todo, no le hace falta nada, bueno, a lo mejor podés caer en lo personalizado. A lo mejor esa persona con un cuadro, una carta o algo un poco más cercano,
1: ahí está.
2: Le entrás carta, por otro lado.
1: Después, si no, pequeñísimas pasiones de uno. Algo relativo al café, algo relativo a la gastronomía, algo relativo a la cultura, algo relativo a... Los objetos son lindos, sí. Depende de qué objetos, ¿no?
2: Para mí, por ejemplo, un buen florero.
1: Sí.
2: Un buen florero puede ser lindo.
4: Uh-huh. Un tapabocas.
2: Yo sí. Vos te regalaría un vino, Nano, si te tendría que hacer un
1: vino.
2: Regalito.
1: Bueno, eso te resuelve.
2: Eso te resuelve.
3: Si le compré un libro, llámelo Real y ya está, ya le gustó. Claro.
1: Sí. La verdad oculta de...
3: Sí, listo.
1: La misteriosa historia de detrás, sí, de la familia que...
2: Las 100 teorías conspiranoicas del mundo.
1: 3416-000-973. Kia para hacer regalos de Ya Pasó, dale.
5: Chicos, saben que hablando de regalos, en mi país hay algo que hacemos en diciembre, más que todo para la fiesta, se llama el intercambio de regalos.
1: Sí.
5: Lo que yo siempre he criticado es cuando le ponen un valor al regalo. Por ejemplo, un valor monetario, digamos.
3: Es como el amigo.
5: Yo, dicen, bueno, para este intercambio el valor es de 20 mil pesos, un ejemplo. No tienes que ponerle valor al regalo. El valor se lo da uno como persona.
3: Banco.
5: Lo que tienes tú en tu corazón. ¿Sí me explico?
1: Sí.
5: Yo sé yo, porque salía la familia que decía, no, que yo regalé
1: tanto.
5: Unos zapatos, que, un ejemplo, de 50 mil pesos y a mí me regalaron una remera de 5 mil. ¿Cómo es posible? No, pero si eso es lo que le salió del corazón a la otra persona, regalarte una remera de 5 mil, ¿por qué caemos en esa pelea?
4: Sí, eso pasa mucho en el amigo invisible.
1: Bueno,
4: como decía Facu.
1: Esto se refiere, acá se le dice amigo invisible.
3: Sí.
1: Pero
3: sí,
1: me dio risa que el audio empezó diciendo, no, en mi país en diciembre intercambiamos regalos. Sí, sí, Navidad se llama. Lo festejamos en todo el mundo. No tiene nada.
4: No, porque allá.
1: Sí,
4: ahora se está. No, ahora se está usando acá.
1: ¿Qué cosa?
4: Uy, te voy a pegar.
1: ¿El amigo invisible?
4: No, ey, no, se está usando acá. El hacer el amigo invisible en Navidad. Antes no se usaba.
1: Pero chico, el Navidad es el amigo invisible.
4: No, amigo, porque vos cuando tenés una familia con chicos chiquitos...
1: ¿Vos le regalás a tu tía? ¿Tu tía te regala vos?
4: No, yo nunca le regalé nada a mi tía.
1: Pero cuando... porque vos no tenés... Vos sos una rata, una laucha.
4: No, me escuchás, cuando vos tenés una familia donde hay nenes chiquitos,
1: sí,
4: todos los regalos pasan a ser para los nenes. Como mucho a tu papá o tu papá a vos, pero después todos los otros no se regalan mucho entre
3: Es verdad,
4: ellos.
3: Yo lo empecé a ver hace poquito, pero es verdad que ahora se hace lo del amigo invisible. Cada uno regala a una persona...
2: Es que está...
3: Que salió al azar. Ahora... Lo del precio es verdad, se ponen
4: che,
3: entre 50 y 70. A mí no me gusta, también me gusta.
1: Pero a veces tiene sentido.
3: Nah, pero no es lo mismo el regalo que me puede hacer mi tío a mí que el que yo le puedo hacer a mi primo. Que mi tío
1: a
3: la
1: veces,
3: ponga todo y yo pongo lo que yo puedo.
1: Bueno, pero por eso, a veces tiene sentido para justamente que te puede favorecer a vos. Decir, che, no nos pasemos para que después no esté este problema que comentaba acá el compatriota, que dice... che, no, y este se quejó porque él regaló unos zapatos de 50 lucas y le regalaron una remera de 5 lucas.
2: Claro.
1: Quejarse. Y bueno, justamente el tema de poner el precio es para evitar ese problema.
3: Claro, pero a ver, quejarse...
1: Es de mal gusto.
3: Es de pelota.
4: Es de mal gusto.
2: Igual me parece que está bueno esto del regalo invisible, el amigo invisible en Navidad, porque, por ejemplo, vos tenés una familia que sí puede sustentar el regalo a uno. Ahora, uno que cae ahí soltero, ¿cómo haces?
1: Bueno. ¿Cómo es el regalo invisible, Tizi? No sé qué me regalaste, che. La verdad,
4: pero te
1: me
4: juro, amigo, te lo regalé. Te lo estoy regalando.
1: Amigo, me encanta. Me encantaría verlo, pero. Buenísimo, gracias.
2: Todos los días entonces le regalo cosas invisibles.
3: Es para ponértelo.
4: Amigo, me costó un montón.
1: Me costó una. Me queda pintado. Pintado.
4: Ay, te queda grande.
1: Ay, sí, me lo voy a tener que cambiar. 3416000973. El regalo invisible.
6: Yo creo que no se regala plata si realmente una persona te importa. Porque el regalo está en el detalle. Y si una persona te importa, hay que gastar el tiempo de uno para buscar el detalle ese de la persona. Plata para mí no se regala, plata te regala cualquiera, lo metes en un sobre y se lo da y dice, bueno, comprate lo que a vos te guste. Pero lo bueno es buscar realmente algo que se identifique con la persona.
7: Una vez, una amiga de mi prima, le regaló a mi prima una almohada. O sea, era el regalo más específico de todos.
4: ¿Una almohada?
1: No me parece mal regalo.
2: No, a mí tampoco.
1: Te quiero decir, en el universo regalos que uno va ya se va haciendo grande, está el típico chiste de que cuando eras chico y te regalaban un par de medias, te ponías mal, y hoy te regalan un par de medias y te pones contento.
4: Sí,
1: o calzoncillos.
3: Me salvas.
4: Mi abuela para el Día del Padre este año le regaló a cada hijo, son 4, 12 pares de medias a cada uno.
1: Muy bueno.
4: Un regalazo.
1: Lo compró el por mayor, buenísimo.
4: Claro, un regalazo.
1: Sí, gran regalo.
4: Y mi papá los tenía escondido en el cajón y yo iba y le robaba para mí.
1: Ah, muy bien. Ay, se me fue. Este cumpleaños que pasó mío hace 2 meses, una pareja amiga me regalaron, no me acuerdo porque me quedó tan grabado lo otro que me regalaron que no me acuerdo qué fue lo primero, pero me regalaron un tupper.
2: Sí, lo contaste.
1: Es un gran regalo.
4: Sí,
1: es un gran regalo. Un tupper bueno, sí, un buen tupper.
4: Totalmente. Bueno, para la gente que se está yendo a vivir sola, que le regale un juego de plato, de vaso, lo que sea, sí, está buenísimo.
3: Los cubiertos.
4: Sí. Los cubiertos.
2: Bueno,
3: un juego de sábanas.
2: Sí. Nos pasó con un amigo que se mudó hace poco y, por ejemplo, él estaba terminando de armar el living. Entonces, no sé, éramos 6 personas. Otro grupo de amigos de él eran también 6, 7. Y sabíamos que él quería una mesita ratona y una alfombra. Entonces nos pusimos de acuerdo y le armamos el living.
3: Bueno, pero ahí también yo medio que disiento un poco con lo de regalar algo que el otro necesita porque se mudó.
2: No, pero él quería esa mesita ratona. Venga,
3: está bien, bueno, cómpratela, negro. Yo te regalo una pelotudez, qué sé yo.
4: Bueno, pero no, yo con mis amigas, a una amiga que se mudó le compramos el juego de olla.
3: Y bueno.
2: Pero está bien porque al fin y al cabo, a lo mejor esa persona con todos los gastos de la mudanza que tiene, claro, y todo, es como que también ahí entra la practicidad del regalo. Le puede gustar, es algo que quiere y encima es práctico porque no le haces gastar plata al otro.
1: Son buenos, es divertido pensar los regalos que te complican la vida. El amigo que, es lo más gracioso, el amigo que te pidió la mesita ratona y le compró una mesa gigante.
4: Sí. Una mesa alta.
1: No, amigo, quería una mesa. No, pero todo le complica la vida.
4: Una barra.
3: Experiencia cruce de los Andes.
2: Sí.
1: Pero mañana.
4: El Everest.
1: Pero es mañana. Esa es buena.
2: Bueno, yo tengo una amiga que es mamá y me acuerdo del primer año de gala, la cantidad de juguetes con pilas que le regalaron. Y mi amiga decía, son unos hijos de la chingada, porque ahora tengo que gastar una fortuna en pilas.
1: Y bueno, pero te ahorras mucho en juguetes.
2: Sí, también. Pero
1: 10 clases de spinning, te arruina. Te arruina.
2: Me mato.
1: Te arruina. Me y tenés mato. Que ir. 10 clases de zumba. Y vos. Sí. Ya fue.
2: 2 clases de guitarra.
1: Sí, claro. Aparte, sí, dos. Dos. No avanzás, no haces ni una cejilla en 2 clases de guitarra.
4: Ni siquiera tengo guitarra.
1: Claro. Escúchame. Te arruina la vida.
2: Te saqué la temporada completa de la ópera del Jorobado en Notre Dame. Sí. Tenés que ir todo el mes.
1: Un mes de chino. Aprender chino.
3: Bueno, gente que regala un perro, un animal.
1: Te arruina.
4: Un canario.
1: Te arruina. Un caballo. Pero acá, sí, en el departamento.
3: Me encantaría que me regalen un caballo.
1: Sí, a mí también,
2: Yo saben lo que tengo mucha ganas de me regalen un pato.
1: Un pato, sí, estaría bueno.
2: Quiero un pato.
1: Pero un pato lo puedes tener en casa, ¿eh?
4: Un quiz.
2: Preguntarle a las 3 gatas cómo les
1: cae. No, bueno.
3: Ahí está, el quiz. Te regalan
4: un. Recontra regala el quiz y es una.
3: No. El quiz lo peor que hay.
4: Viven 2 días, menos.
1: Viven 2 días el quiz. El quiz se lo regalás a alguien que tenga ganas de tener un quiz. A mí me venía a regalar un quiz y realmente no te lo acepto.
4: Amigo, antes se recontra usaba regalar quiz porque era barato y eres un animal chico.
1: Che, disculpame, pero
4: no.
1: Pero
4: después se te cae el tenedor al piso y se te muere el quiz
3: susto. No tiene cambio.
1: No, disculpame. Disculpame, pero no.
3: Ya le corté la etiqueta.
1: 4 ruedas, 4 neumáticos, pero sin auto. O sea, a una persona que no tiene auto.
2: Una alineación y balanceo para el auto.
1: Exactamente, sin auto. Es buena. Es buena. 341-6000-973. Los últimos audios de esta jornada en la guía para hacer regalos de Ya Pasó.
8: Hola, chicos. En Navidad, cuando nosotros éramos bastante, que era cuando mi mamá estaba viva y que venían mis tíos y mis primos, que generalmente nosotros éramos anfitriones, siempre una pavadita alguien recibía, o un repasador, o un adornito.
1: Ah, bueno. ¿Qué pasó, che? ¿Nos están llamando?
4: No llamen.
1: Atendé,
8: Mito, no importa el valor. El tema es que todos tuvieran algo al momento de brindar.
4: Claro, está
1: yo
4: bien.
1: Yo también tengo ese recuerdo de navidades multitudinarias de chico. Sí. De que se regalaba una pavadita y todos tenían algo. Todos tenían un regalo después de las 12.
4: Todos tenían un regalo, pero como que no te ocupabas vos de regalar algo a cada uno.
1: Si vos tenías 5, no te ocupabas.
4: Tizi. No, pero te digo que ahora también. O sea, yo como mucho a mi mamá y a mi papá le regalo en Navidad y a mi hermana.
1: Pero a lo mejor tu papá y tu mamá se ocupan de que el resto sí tenga regalos.
2: Sobre todo porque en época de fiestas también lo que suele pasar, por ejemplo a mí, el año pasado se sumó mi cuñado, que en la fiesta que yo la celebré con mi papá, que mi cuñado vive en La Plata y no es que tampoco, era la primera vez que conocí a mi viejo, o sea, como que era el externo de la familia. Y al margen de eso, mi papá se aseguró que él tenga un regalo, porque también era como, che, bueno, si estamos recibiendo todos, vamos a ir.
1: Ah, es verdad que cada tanto se da en una dinámica como la que vos estás contando, que puede ser familiar, política o lo que sea.
3: Un externo.
1: Que tenés que hacerle un regalo a alguien que no tenés ni idea.
2: No.
1: Directamente. Y ahí, ¿qué regalás? Bueno, y un vino puede ser.
2: Un vino
3: short.
2: Puede
3: a
2: ser.
3: A mí me regalan un short.
2: Claro.
3: Un short.
2: Una remera básica, a lo mejor. Sí. Ir por lo clásico. Para mí eso está bueno porque también puede pasar que si queda uno sin regalo, ponele que sea una pavadita para cada uno, pero queda uno afuera y decís, flojísimo.
3: Y después cuando hay niños de por medio, por lo general se le hace, es el cumpleaños de uno y de un hermanito, ponele, se le hace regalo a los dos.
4: A mí me hacían eso con mi hermana.
1: Qué fuerte eso, che.
3: Sí, porque es como que le estás regalando algo y el otro ve que no le regalás nada a él.
1: Bueno, pero después eventualmente se da vuelta.
3: Amigo, regalan a los dos. Yo con mi primo teníamos los dos los mismos el mismo camión. Sí. El mismo muñeco.
1: Lo que pasa es que los niños también. No me hagas hablar.
4: Mi hermana cumple en diciembre, yo cumplo en junio, entonces nos venía bien que a mi hermana en junio también le regalen un buzo y a mí en diciembre me regalen una musculosa, ¿me entendés?
1: Pero te lo pueden regalar.
4: ¿No entendés? Que son dos estaciones diferentes. Entiendo. Y si recibíamos las dos los regalos por nuestros cumpleaños, yo también tenía ropa. A mí también me regalaban ropa de verano.
1: Pero te lo pueden regalar otro día de junio y tiene validez el cumpleaños de la persona que cumple años.
4: Bueno, pero explícaselo a una nena de 5, 6 o 7 años.
1: A lo mejor hay que tomarse el trabajo de explicarle las cosas a los chicos.
4: Bueno,
1: vos.
4: En mi época se usaba.
2: Yo nunca me voy a olvidar mi primo, que le mandamos un beso enorme. 3 años consecutivos, 3 navidades.
4: Dejen de llamar, chicos.
2: Aténdelo.
4: No se puede atender.
1: Ponelo al aire, a ver.
3: Ah, le están llamando en la radio.
2: Llámalo por teléfono. Lo atendemos, no pasa nada.
1: ¿Pero qué quieren preguntar? ¿La temperatura?
2: No hay problema. Mirá que estoy recaliente hoy.
3: Ah, se ponen eso.
4: ¿Pronóstico para hoy?
2: Sí, pronóstico para hoy. Bueno.
1: Y más o menos 15, ¿viste?
2: Pero además, ¿quién era Sol Pérez?
4: Máximo 15, Ley.
2: No, volviendo. Mi primo recibió 3 años seguidos, 3 navidades seguidas, la batalla naval, chicos. Ya el tercer año pensó que le estábamos haciendo una joda.
1: La expansión, era la expansión.
4: ¿Pero por qué?
2: Porque se ve que se olvidaban que pasaba el año y le regalaban lo mismo. La primera Navidad con la batalla naval, jugamos toda la noche. La segunda, bueno, la renovación, qué sé yo. Sí. Ya la tercera dijo, pero ustedes son unos pelotudos.
1: Claro, tercera, ya la batalla naval 3, con 16 nuevos barcos.
3: Sí. La maldición del Perla Negra.
2: La maldición del Perla Negra.
1: Me gusta, che. ¿Quedó algún audio de regalos? Por favor, al 341-6000-973. Esta es la guía para hacer regalos de Ya Pasó.
9: Chicos, tienes razón. A mí, en nuestro caso, tanto a nivel familiar, para Navidad, para el Día del Niño, yo como yerno, mi suegra siempre me da un regalito.
4: El Día del Niño.
9: Todos en la familia, con un regalo, cualquier cosa, así sea un par de medias.
3: Claro.
9: Y a mis hijos, y siempre fue la tradición esa, de regalarle a los dos, 15 y 13 años, y cada cumpleaños de cualquiera de los dos, regalito.
1: Claro, y sí. Está mal, pero bueno. No comparte.
4: Está mal cuando son grandes. Cuando son chiquitos y lo podés poner contento al otro para que no se enoje, bueno. Ya con 15 y 13.
10: Francisco, te traje el regalo del cumpleaños de Juan.
3: Bueno, tengo 45 años.
2: Papi,
4: son unas medias.
2: Papi, dale, vivimos juntos.
11: No, de ninguna manera. Yo a los abuelos de mis hijos empezaron con eso de hacerle regalo a los dos y lo corté.
2: Bien. Muy bien.
11: Aprendan a que cuando cumple uno, recibe uno, y cuando cumple el otro, recibe el otro. Punto.
1: Claro, chico, porque si no se pierde el protagonismo.
2: Obvio. Eso mismo.
4: De grandes, de chiquito, bueno, ya está.
2: Pero además le tenés que explicar, che, es el cumple de tu hermano, claro,
1: hoy le toca
2: regalos,
1: a él.
2: Regalos, le podés hacer vos un
1: pero
2: regalo.
1: Pero aparte,
2: a tu
1: eventualmente
2: hermano.
1: Te toca a vos, claro. No, no es que no te toca.
3: Estamos hablando de una.
1: Uy, no, se canceló el cumple de Bauti.
3: Estamos hablando de una persona que no tiene todavía, no está desarrollado en su completitud.
2: Pero lo tenés que, se lo tenés
3: no
2: que
3: entiende
2: explicar
3: nada,
2: la
3: no
2: criatura.
3: Entiende nada, no entiende
1: así,
3: nada.
1: Tan lobotomizado por el iPad.
4: Yo era chiquita y venía la tía y le regalaba algo a mi hermana por su cumpleaños y yo veía que a mí no me regalaba y yo me ponía mal.
3: Claro,
4: pero porque no
3: lo que
4: entendía.
1: Y
4: no
1: así
4: entendía.
1: Te criaste como una nena totalmente claro. Caprichosa.
4: No, porque hoy no espero un regalo en el cumpleaños de mi hermana.
2: Claro. Espero un regalo en el cumpleaños de mi hermana.
3: No, tiene razón.
2: Yo igual debo decir que no es mi caso, porque nosotras éramos mellizas, o sea, cumpleaños compartíamos y toda la
1: bueno,
2: bola.
1: Ahí está,
2: ahí está.
1: Y si querés regalar dos regalos, tengan mellizos, bien.
3: Yo siento que
1: encárgate unos mellizos.
3: No hay que tratar a los niños como adultos. Si el niño tiene 5 años, no le puedo explicar nada. Dale un regalito, aunque no sea el cumpleaños.
1: Dale la tablet y que se terminó la joda. Yo no le pienso explicar nada a mí.
2: ¿Qué le vas
1: a explicar?
2: Ponerle la película con más fotogramas que hay en el planeta. Pero
1: che,
2: le tienes que explicar.
1: Mirá la hora, viejo.
2: Bueno,
1: ay, Dios.
2: Siempre hacemos lo mismo.
1: ¿Nos regala una horita más? Estamos haciendo Ya pasó el jueves, el mejor día de la semana. Oh mamá, para todos ustedes, son casi las 7 de la tarde. Cae la tardecita noche en la ciudad autónoma de Rosario, más o menos 15, 20 grados. Sí. 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
2: Pero le regalaron a mi hermano un departamento en Barrio Martín y a mí no me dieron nada.
3: Bueno, invertí.
2: ¿Pero por qué no invertiste, pendejo?
1: Son las 7 de la tarde, estamos escuchando al señor Maxi Truzzo. De la mano del Bochita, hacemos este programa como todos los días hasta las 8 de la noche. Viejos, viejas, bienvenidos a Ya Pasó. No se vayan, que ya venimos.

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0: Miércoles en Ya Pasó. Son las 7 de la tarde con 16 minutos.
1: Muy bien, Carpa.
0: Nos queda mucho por delante. Nadie cierra la puerta en este estudio. La verdad que se han perdido los modales, el respeto, de todo. Sí, vamos a jugar. Vamos a jugar hoy. ¿Qué día es? Jueves, el mejor día de la semana. Vamos a jugar a Rosario, siempre estuvo cerca. Sí. Es el juego emblema de Ya Pasó. El primer juego que hicimos y el que seguimos haciendo cada semana. Porque nos acompaña una empresa familiar que tiene muchísimas ganas de rotar, alinear y balancear tu vehículo. Estamos hablando de la gente amiga de Marsili. Al 341-6000-973 te anotas. Quiero Marsili para jugar a Rosario. Siempre estuvo cerca por una rotación, alineación y balanceo. 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
1: No empatemos. Que no haya empate.
0: Hay que empatar.
1: Estén finos. Ya saben cómo es el juego.
0: 341-6000-973. Vamos a jugar a Rosario. Siempre estuvo cerca. El juego que pone a Rosario en el centro del mundo. Se van anotando por mensaje y lo que tienen que decir a la hora de atender el teléfono es: estoy regalado.
1: Bueno,
0: estoy regalado.
1: Como el Bocha anoche.
0: No. El Bocha con Monio, después de un buen vinito relativamente económico, estaba con un Monio en la frente.
1: Ah, el Bocha vino
0: y un cartel que decía: Estoy regalado. 341-6000-973. ¿Quién está regalado del otro lado? Una persona que tenga ganas de jugar a Rosario siempre estuvo cerca por una rotación, alineación y balanceo. Es un gran premio, ¿eh?
2: Sí, es un gran premio.
0: A la hora de hablar de regalos, este sí que es un buen regalo.
2: Lo que podría hacer la persona en que se lo gana es regalarlo también.
0: También
2: si
0: existe.
2: Ser una persona.
0: Dale. Bueno.
2: Pero una persona que tenga auto.
1: Dale, sí.
0: Que jueguen por el hecho, por el solo placer de jugar también. De charlar un ratito con nosotros.
2: Y aclaremos que nos atiendan.
0: Estoy regalado de lo que tenés que decir para poder participar. No me digas sola, no me digas quiero Marsili, decime, estoy regalado y ya estás participando en este Rosario, siempre estuvo cerca del día de la fecha.
1: Ojo.
0: Ya suena el teléfono. Pero ¿quién está regalado, che?
3: Se cortó.
0: Hola.
2: ¿Ves? Ay, por eso hay que empezar a aclarar. Atiendan, no, somos nosotros. Sí, no te estamos llamando de un banco para cobrar.
0: Si acabas de mandar un mensaje anotándote en un juego, considera la posibilidad de que a lo mejor la llamada que te entra en los próximos dos minutos es la nuestra.
2: Claro, o sea, además no arrancamos con más 11, así que no somos nadie de ninguna encuesta.
0: Sí, y aparte hoy por hoy ya no se llama tanto.
2: No.
0: O sea, que si te llaman, somos nosotros, claro. Ya está.
1: O una estafa también.
0: Estoy regalado. Y que es más o menos parecido, te diré.
2: Sí.
4: Estoy regalado.
0: Muy bien, querido. Lo primero que te pido es que mates la radio que tenés prendida porque me voy a volver completamente crazy.
4: Ahí está, nenito.
0: Y que me digas cómo te llamas, amigo.
4: Sergio.
0: Sergio, querido, ¿qué tal la vida? ¿Cómo andamos, hermano?
4: Bien, bien. Recién salgo de laburar. Estoy llegando, estás estacionando, que me voy a correr un ratito.
0: Bien. Qué bien. Sergio, escúchame la pregunta que te voy a hacer, ¿eh? A ver cómo la respondés. ¿Vos dirías que sos un tipo que reniega mucho?
4: Sí.
0: Ah, viste, porque eso es una personalidad. ¿En qué lo notás, por ejemplo? ¿Estás bufando todo el día, refunfuñás?
4: No, reniego con la gente.
0: Con la gente.
1: Con la gente.
0: ¿Trabajás en algo relativo a la atención al público, por ejemplo?
4: Exacto, en ventas. Ahí tengo
0: está.
4: Un local de electrónica y...
1: Ahí tenés.
4: Y es renegar.
0: ¿Viste? No te digo por eso. El que trabaja en atención al público o atención al cliente, que tiene contacto con el cliente, tiene el cuero más curtido. Es un tipo que reniega, pero bueno, ya está curtido. Ya sabés manejar humanos, se podría decir.
4: Ponele.
0: Bueno.
4: Hay de todos los gustos.
0: Sí, igual. No, me imagino. Gente que te trata bien, sí, por supuesto. Te cae uno sabor vainilla. De todos los gustos.
4: Ya.
0: Cookies and cream. Bueno, Sergio, querido, ¿te viene bien el premio? Primero hay que jugar, ¿eh?
4: Sí, por supuesto, me viene joya.
1: Pará, vos dijiste que estacionaste y ahora te vas a correr.
4: Sí.
1: Mirá.
0: O sea, va en auto a correr.
1: Claro.
0: Es raro, pero bueno, se usa.
4: No, estaba justo llegando al lugar, ya estacioné, y ahora a las y media, entré en un grupo y bueno.
0: Es con grupo. ¿Y en este momento estás de runner? ¿Estás de shortcito y manga corta?
4: Buzo.
0: Perfecto.
4: Buzo arriba.
0: Sentan en calor. Bien, perfecto. Sergio, querido, vamos a jugar. ¿Qué te parece?
4: Perfecto.
0: Vamos entonces, con toda, cuando el bolchita me dé el ok, ya sabes cómo es el juego. Tenés que meter la mayor cantidad de respuestas correctas en 30 segundos. Te voy a ir preguntando las distintas ciudades y vos me decís cuál es la que queda más cerca. ¿Estamos listos?
4: Mándale mechera más.
0: Vamos, bochita, entonces 30 segundos en el aire para Sergio. ¿Y esto qué dice? ¿Que queda más cerca, San Nicolás o Pergamino?
4: San Nicolás.
0: Sí, correcto. ¿Paraná o Santa Fe Capital?
4: Santa Fe Capital.
0: Incorrecto. ¿Villa María o Rafaela?
4: Villa María.
0: Ah, incorrecto. ¿Victoria o Gualeguay?
4: Victoria.
0: Correcto. ¿Junín o Venado Tuerto?
4: Venado Tuerto.
0: Correcto. ¿Concordia o Gualeguaychú?
4: Gualeguaychú.
0: Correcto. ¿Tandil o Mar del Plata?
4: Mar del Plata.
0: Incorrecto. ¿Santa Rosa La Pampa o San Luis Capital?
4: Santa Rosa La Pampa.
0: Incorrecta la última. ¿Cuántas correctas, Facu?
1: Cuatro respuestas correctas.
0: Cuatro correctas, Sergio. Mitad de tabla, pero se puede ganar, ¿eh? Se puede ganar. Sí. Tenete toda la fe del mundo. Ahora te vas a correr, despejas un poquito la mente. ¿Hace cuánto que corres?
4: En este grupo arranqué este año, pero siempre hice actividad física. O sea, de los... Tengo 35. De los 5 hasta los 34 hice rugby.
1: No paraste de correr.
0: De los 5, 30 años de rugby. Ahora, sí. ¿Y cómo no te dedicaste al rugby? Porque la verdad que si haces algo durante 30 años, supongo que serás muy bueno.
4: No. He llegado a jugar en plantel superior, en primera, pero no se puede vivir de rugby. O sea, acá no se puede vivir en rugby.
0: Qué loco, che.
4: A menos, tenés que ser muy bueno. Hay un par de chicos que son muy buenos. Es más, he jugado contra Alejito un montón de veces.
0: Mirá, claro.
4: Estaba la pica, pues yo soy de Duendes.
1: Ah, entonces, ¿y Alejito es bueno?
4: Es bueno, picante.
0: Es picante.
4: Es picante, enano.
0: El que es bueno más en el rugby, que se va a Europa, por ejemplo. Acá no te quedas acá.
4: No, sí, puedes jugar. Hay franquicias ahora nacionales. Pagan, pero no para vivir.
0: Claro.
4: Es más, yo soy de la categoría del Toby.
0: Ajá.
4: Hermano Alejito.
0: Sí.
4: Así que hemos jugado también mucho tiempo en contra. Hemos jugado juntos en el seleccionado.
1: Mirá.
4: Pero bueno, no te da para vivir de rugby.
0: Qué bárbaro. Bueno, Sergio, seguirá siendo tu pasión y tu hobby. Y mientras tanto, renegás un poquito con la gente, que tampoco es tan grave. ¿Qué te puedo decir?
4: No. Todo pasajero. Hay cosas peores.
0: Cuatro sí, correctas, siempre. Entonces, quédate atento o andate a correr, hacé lo que quieras. Yo, la verdad, no te voy a manejar la vida. Ay, y sí. A lo mejor te ganan o a lo mejor no. A lo mejor ganás vos.
4: Bueno, esperemos tener suerte.
0: ¿Querés decir Oumama antes de despedirnos, como para no perder la costumbre? Oumama para ti también. Ahí pasaba Sergio. Chao, amigo, abrazo.
1: Buena Oumama.
0: Felicidades. Suma punto, capaz. Sí. Suma 5 correctos. 3416-000-973. Estoy regalado. Lo que tenés que decir para poder participar, haces como Sergio, llamás, o te llama en realidad el Bocha, sí. Decís estoy regalado y ya estás participando por una rotación, alineación y balanceo de la gente amiga de Marsili.
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0: Me encanta, te queda bien la vincha, amigo. ¿Viste? Me gusta lo de la vincha.
1: Sí, me estaba molestando mucho, dije, me voy a calzar la del potro.
0: Es un poco personaje de Casi Ángeles.
2: Sí, va por ahí.
0: Es un chico gris morena.
2: Estás en Endamun.
1: No sé si me gusta tanto.
0: No, te queda bien, confía en el proceso.
2: Yo iba a decir que también estás para el live auction de Metegol.
0: Ajá, mira.
2: Ojota.
0: 3416-000-973. Ya sí. El Bocha ya está llamando al contrincante de Sergio, o la contrincante también. Estoy regalado o regalada, lo que tenés que decir para poder participar. Dale, Bochita, te lo pido, por favor. Cuatro correctas hizo Sergio. Y busca contrincante. Hola. ¿No suena, che? 3416-000-973. Quiero Marsili por mensaje. Te anotás y te llamamos. Es así de corta, che. Está fácil hoy, ¿eh? Está para cualquiera.
1: No, cuatro.
0: Y no, pero digo, están fáciles las preguntas. Ah. Sergio erró. Erró bastante.
1: Erró mucho, sí.
0: Erró tres, que se le termina escapando el partido, me parece. Pero, ¿quién te dice? Ha llamado gente que no hizo ninguna correcta directamente.
1: Ha pasado.
0: Suena el teléfono.
1: A ver.
0: Estoy regalado, tenés que decir. Decilo, te lo pido, por favor. Vamos. Solucioname la vida. No me compliques.
1: Dale.
0: Atende, sos vos. Dale, flaco. ¿Cuánta gente te va a estar llamando, hermano?
1: Está estacionado.
2: Usted está como...
0: No, ¿qué decís? No.
1: Gana Sergio.
0: ¿Pero qué decís? No, pará, si todavía es temprano. Vamos a dar una última oportunidad, Bochita. Llamate a alguien que tenga ganas de jugar. Es una rotación, alineación y balanceo de la gente amiga de Marsili que sale una moneda. Te ahorras una guita.
2: Sí, olvídate.
0: Te digo porque hace poco mi viejo lo tuvo que hacer y no es regalado.
1: No.
0: No es regalado.
1: A mí me gusta ya los oyentes empiezan a hacerlo a propósito.
0: Ya directamente se anotan y no atienden.
1: Sí, sí, sí. Ya es un chiste interno, interno del programa. Sí. Sí.
2: Deben
1: sí.
2: decir, no les atendamos a estos giles.
1: Quiero jugar, mentira.
0: Mentira. Te hacen renegar, te hacen renegar.
1: No tengo auto, pero me anoto.
0: Dáselo a Sergio, te dicen, che. Lo que se reniega en atención al público, amigo.
1: Vos te ha tocado, a mí también.
0: Sí, es verdad. Pero bueno, hemos hecho cada cosa.
1: Uf.
0: Igualmente yo creo que, bueno, no, pero después de mucho tiempo te terminan colmando la paciencia. Hay gente, qué lindo que es cuando vas a un negocio y te atienden bien, ¿viste?
2: Sí.
0: Te sentís como hasta raro. Decís, ¡ey, pará! Y está mal no naturalizar que te atiendan bien.
1: Sí, desconfías. Este me está cagando. Sí, este me quiere vender.
2: Claro, no. O sea,
0: por algún lado me la pone.
1: Qué feo que cuando entras a un lugar y no te atienden o te atienden mal, ahí te dan ganas.
0: De mala
2: gana. Bueno, el otro día estábamos hablando con mis amigas de cuál es la mejor manera de mejorar eso y es con una mala reseña en Google.
1: Ah, bueno.
0: Nah, pero ojo, capaz que ni
3: quiero
0: siquiera.
3: Quiero
0: Marsili. No.
3: Estoy regalada.
0: Sí. ¿Pero y por qué? Pero la pregunta es ¿por qué? ¿Por qué? De verdad te lo pregunto. ¿Es falta de comprensión lectora?
1: Porque aparte, vos decís, no, capaz me llama mi tía y le está diciendo quiero Marsili.
0: Claro, sí. ¿Cuál es el problema? Me lo pregunto como para saber.
3: No estaba segura, no sé qué pasó, perdón, bueno, fallé.
0: Escúchame, la vamos a dejar pasar puntito porque menos. Se nos va el tiempo, sino ¿cómo te llamas, vale, querida?
3: Juliana.
0: ¿Cuántos años, Juliana?
3: 41.
0: Bien, una persona...
1: La edad de Cristo.
0: La edad de Cristo.
1: Ah, no llegó.
0: Si hubiera vivido más años. Claro. Juliana, 41 años. ¿A qué se dedica, Juliana? Un pequeño perfil.
3: Yo trabajo en recursos humanos en una empresa. Que hace sentido.
0: ¿Cuánta gente te ha tocado echar, Juliana?
3: No, trabajo en esa parte, nunca bien. Me tocó en esa parte.
1: Bien,
0: zafaste ahí, porque debe ser feo.
3: Horrible.
0: Debe ser feo, pero en algún punto supongo que la gente que estudió recursos humanos, no lo digo por mí, porque realmente no podría estar más alejado, pero la gente que estudió recursos humanos...
1: Se curte.
0: Y ya un poco le agarran el gustito. Y sí, tengo ganas de echar a uno.
1: No.
0: Y debe ser así.
2: Se levantan y dicen, le echo uno.
0: Y no debe ser la gente más buena del mundo.
3: Tanto, claro.
0: Hay gente que debe ser medio veneno ahí en ese rubro, ¿o no?
3: Sí, seguramente como en todos los rubros.
0: Bien, perfecto. Juli, ¿nos escuchás siempre por la radio o por YouTube? Seré curioso.
3: Por YouTube, pero ahora veníamos escuchándolos en el auto. Fuimos a buscar a mi hijo a fútbol y recién llegamos y los estamos viendo en YouTube.
0: Espectacular, espectacular. Gran actividad. ¿Sentís que tu hijo te va a salvar la vida siendo un futbolista tremendamente exitoso?
3: Sí.
1: Esa es la respuesta.
0: Qué bueno, ojalá te pase. Ojalá que pase. Bueno, Juli, si te parece, ahí se escucha. Uy, ¿qué dijo?
5: Está en Tlali y en Urano.
0: Ay, no entendí nada, che. Se cortó un poquito. ¿Qué pasó?
3: Perdón, que vamos a ver el partido de Central y Belgrano.
0: Ah, perfecto.
1: Que diga, mi sueño es ser campeón del mundo y ya nos queda el clima a nosotros.
0: Claro, sí. Claro, después ya nosotros robamos con eso. Juli, no te vamos a hacer perder más tiempo. Vamos a jugar directamente. Tenés que hacer más de 4 para ganarle a Sergio. Te tengo toda la fe del mundo, ¿eh? Cuando estés lista, vamos para adelante.
3: Dale, vamos.
0: Vamos entonces. Dale. Listo, Bochita, 30 segundos. Aguantá.
1: Vamos de nuevo.
0: Juliana, si no le estamos robando el tiempo. 30 segundos vamos. En el aire para Juliana. ¿Y esto qué dice? ¿Qué queda más cerca, Corrientes Capital o Resistencia Chaco?
3: Resistencia.
0: Incorrecto, ¿Santiago del Estero o San Miguel de Tucumán?
3: Santiago.
0: Sí, correcto, ¿La Rioja o Catamarca?
3: La Rioja.
0: Correcto, ¿Mendoza o San Juan?
3: Mendoza.
0: Sí, correcto, ¿Bahía Blanca o Neuquén?
3: Bahía Blanca.
0: Correcto, ¿Posadas, Misiones o Formosa Capital?
3: Posadas.
0: Sí, correcto. ¿San Rafael Mendoza o San Luis Capital?
3: San Luis.
0: Sí, correcto. ¿Bariloche Neuquén?
3: Bariloche.
0: Incorrecta la última, pero Facu, ¿cuántas?
1: 6, 6, 4.
0: ¡Ganaste, Julianita, querida!
3: ¡Wow!
0: Encima da bronca porque va a ser millonaria porque el hijo le va a salvar la vida.
1: Se gana
0: y pagala. No,
3: escuchá. Por ahora tenemos que llevarlo y tenemos que estar alineados y balanceados para llevarlo.
0: Tenés un punto porque después él se va a acordar de eso y cuando traiga éxitos deportivos va a estar contento de la crianza que ha recibido.
1: Después va a estar en la alineación de un equipo.
0: Exactamente, claro. En el 4-4-2 de un equipo. Juli, querida, te mandamos un fuertísimo abrazo y te decimos un fuerte Oh Mama para ti también.
3: Oh Mama, muchas gracias, chicos.
0: Gracias,
3: besos.
0: Gracias, querida, por escuchar del otro lado. Ahí pasaba Juliana, clarísima ganadora de este Rosario siempre estuvo cerca. Siendo las 7 de la tarde con 31 minutos, estamos haciendo Ya Pasó de Jueves, el mejor día de la semana.
1: Vamos.
0: Nos vamos con una buena noticia de la mano de Facu Supertramp.
1: Acompañaron este bloque, aparte de Marcili, sí. 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
0: Un poquito de música de la mano del Bocha y una brevísima tanda. Hacemos el programa hasta las 8. No te vayas a ir, pichón. Ya venimos.

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0: Dale, dale, dale, claro. Sí. ¿Qué está sonando? Ella pasó, claro que sí. Dale que ya es jueves, viejitos. Mañana es viernes. Y vamos carreteando para entrar de lleno y pegarnos la bien pegada el fin de semana.
1: En la pera.
0: Mientras tanto, hoy jueves, día de cine, por supuesto que sí.
2: Aguante Spielberg.
0: Aguante Spielberg. Claro que sí, Charlie, por supuesto. Aguante Spielberg todo el tiempo. Tenemos entradas para ir al cine Las Tipas, así como lo escuchaste.
2: Sí.
0: Al 341-600-973. O yo dije mal.
2: Tenemos.
1: ¿Cuántas entradas tenemos, Fa?
2: Tenemos, ya te digo, 2 pares de entrada para el cine Las Tipas.
0: Anoche vi una película.
2: ¿Cuál viste?
0: Anoche, finalmente, no sé si el Bocha la había visto o no. Tizi sí que la había visto.
2: Tarde la viste.
0: Vi Proyecto Hail Mary, Proyecto Fin del Mundo.
2: Mejor tarde que nunca.
0: La película interpretada por Ryan Gosling. Es verdad que, viste que... Es muy de estos tiempos que corren decir que llegué tarde y una película se estrenó hace un mes, sí, o 2 meses.
2: Sí.
1: O sea, nada.
0: Una, o sea, película
1: la gente
0: de ahora.
1: La noción del tiempo.
0: Sí. Ayer vi la película Proyecto Fin del Mundo, interpretada por Ryan Gosling, casi el único actor de la película. Sí, hay un par de secundarios, pero la sostiene él solo durante las 2 horas y media que dura.
2: Actúa muy bien.
0: No es peli corta, actúa muy bien. Actúa muy bien.
1: Chicos, pero a ver.
0: Es encantador.
1: Él es Ken.
0: Él es encantador.
2: Ryan Gosling.
1: Sí. Él es Ken.
0: Siento que actúa bien y me gusta mucho su estilo. Me transmite buena energía y es crack. Y siento que en 20 años va a ser de los más grandes del mundo.
2: Bueno.
1: O sea, tipo un Robert De Niro.
0: Sí, exactamente.
1: Va por ahí.
0: Sí. En 20 años, en 30 años, cuando sea un tipo grande, ya de vuelta... va a estar en las grandes ligas de esa época.
1: Totalmente.
0: Sí. Hoy por hoy juega en las grandes ligas, pero le faltan 30 años de carrera.
1: Claro, yo creo que también le falta incursionar un poco más en otro estilo de cine, un poco más dramático, más bueno, de ese palo.
0: Tiene igual,
1: Sí, tiene. No tiene alguna así como, por ejemplo, cuando se estrenó Barbie en su momento, que él era justamente Ken.
0: Sí, 2022, si no me equivoco.
2: No, más
1: no,
2: acá.
1: 23. Más acá. 2023
0: como top. ¿Sí? Porque, sí, ya te digo, por sacar los años en los que fui al cine a ver la película.
1: 2023.
0: Ahí está, 23.
1: Que a la par se hacía Oppenheimer. Yo creo que él todavía no tiene una película así estilo Oppenheimer, por ejemplo.
0: No, claro. Bueno, esta de todas formas lo tiene como protagonista. Es una película que anduvo bastante bien. Proyecto Fin del Mundo, la recomiendo. ¿Dónde está? En Amazon Prime.
1: Ah, mira.
0: Porque acá siempre te preguntan dónde la puedo.
2: ¿En qué plataforma?
1: ¿En qué plataforma?
2: Todo. Yo me descargo los torrents.
0: Sí. Sí. ¿Estás con Stremio vos, Charlie?
2: Me descargo los torrents y los subtítulos.
0: Y después los sincronizás.
2: En tusubtítulos.com.
0: Bien, perfecto.
1: Ah, está bien.
0: Buenísimo.
1: Una
0: sirve.
1: Un tejimaneje.
0: Y terrible. ¿Bien la sincronización o?
2: A veces cuesta, tengo que ponerme los juros.
0: Bien, claro. Es verdad, qué molesto cuando tenés que...
2: Es lo peor que...
0: Es insoportable.
2: Tenés que estar contando los segundos, entre es que feo. Dice algo, reconoces que dice algo y después el
0: subtítulo.
1: No,
0: exactamente.
1: Me mato.
0: Bueno, Proyecto Fin del Mundo, gran película, ¿eh? Cuenta la historia de un astronauta, que en realidad no era astronauta, que va en una misión a salvar el mundo, básicamente, a una misión muy importante, y tiene contacto con vida extraterrestre, específicamente con un personajito, no adelanto mucho más, pero ese personajito hace sonidos.
1: ¿Solamente sonidos?
0: Sí, se comunican medio entre gestos y sonidos, se empiezan a comunicar.
2: A ver, la trama es que el planeta de este ser tiene el mismo problema que el nuestro.
0: Están en el mismo...
2: Y se juntan,
0: exactamente,
2: para salvar.
0: Se están apagando los soles. Se apaga tanto nuestro sol como el del otro planeta.
1: Entonces se juntan para decir, che, bueno, activemos los soles.
0: Exactamente. 3416-000-973. Si te querés ganar entradas para el cine de Las Tipas, tenés que hacer sonidos alienígenas. ¿Cómo sería tu voz, tu sonido, si vos fueras un ser del espacio exterior?
1: No,
0: por ejemplo, Facu.
1: Es el zombie de Guerra Mundial Z.
0: Ah, sí, escuchá.
2: Sería muy gracioso un alienígena así.
0: Audios, ¿eh? Audios con sonidos alienígenas para ver quién se lleva 2 pares de entradas para el cine Las Tipas.
2: Dale, vos habla y yo traduzco. Bueno, está diciendo los vengo a matar a todos. No entiendo por qué se ríen. Vengo de verdad. Nos vamos a llevar al Bocha.
0: Ey, sí, pero es bueno, es buen intérprete. Buen intérprete, ¿eh?
1: Porque sí. Facu es políglota.
0: Sonidos de alienígenas al 341-6000-973 para ganarte entradas para ir al cine Las Tipas.
2: En Paso del Bosque.
0: Sí, Bochita, cuando tengas los vas tirando, ¿eh? Hay dos pares de entradas para el cine Las Tipas. Además,
3: tengo un par de...
0: Uy, ¿ya llegaron los primeros marcianitos?
3: Un par de audios. A ver si da un poco de miedo.
0: Dale, dale, dale, dale.
2: Para... Ojo, a ver si llega un ET.
3: A ver.
2: Sí, es el marcianito.
4: Messi. Messi.
0: Me gusta.
4: Sí, Messi. Messi. Messi.
2: Ese es el planeta de Messi.
0: Ese es bueno, me gusta.
1: El universo de Messi.
0: Messi, ¿de qué planeta viniste?
3: A ver qué tal este.
0: Dale.
5: ¡Quiero las tipas!
3: Este puede ser.
0: Es un chancho, ¿eh? Este Messi gana por creativo también, ¿eh?
1: Sí, gana por creativo.
2: Ese es buenísimo.
0: El del chancho me gustó.
1: Sí.
0: Así que recomiendo Proyecto Fin del Mundo. No sé si sigue estando en cartel, me parece que no. La que sí está para ver en Cine Las Tipas. Cine Las Tipas tiene la pantalla más grande de la ciudad de Rosario.
1: Ahí va.
0: Tiene una pantalla que ellos la venden también como pantalla XL.
2: Tecnología Dolby Atmos.
0: Y la Dolby Atmos es relativa al sonido. Es la pantalla más parecida que tenemos al formato IMAX acá en Rosario.
1: Claro. ¿Qué película hace poco se estrenó en ese formato?
0: La Odisea de Christopher Nolan. Que está en este momento en cine, se puede ver en cualquier sala comercial, pero se recomienda ver en la pantalla más grande posible. Acá tenemos Cine Las Tipas con su pantalla XL.
2: Sí, claro. Y se recomienda con buen sonido, porque es una peli con muy, muy buen sonido.
0: Sí. Claro. IMAX hay en Buenos Aires, para los que preguntan si existe, si no existe. Existe IMAX solo en Buenos Aires.
1: ¿Por qué no traemos una pantallita IMAX acá?
0: Y debe salir unos cuantos miles de dólares,
1: pero
0: me imagino.
1: Tengo un vueltito que me sobró de la
0: Aguinaldo. Con el proyecto, lo ponemos con el proyector nomás. Lo que tiene de curioso la Odisea es que está filmada en fílmico, justamente. Sí. Está en 70 milímetros.
1: Claro.
0: Se hizo con cinta. Y son impresionantes los videos de cuando la proyectan en IMAX.
2: Lo que yo no entiendo es que la edición también es... artesanal.
0: Sí, y ahí me pusiste una baja.
1: No, yo tengo un video de cómo hicieron los recortes con la cinta. Después mandámelo. Te voy a pasar porque es totalmente artesanal.
0: Claro, el montaje debe ser artesanal. Debe ser artesanal el montaje. No sé si después capaz en post le agregan CGI.
1: Claro.
0: Porque
2: no creo que Nolan agregue.
0: Igual sí, entiendo que hay algunas escenas con CGI, sobre todo, no sé, o de lluvia, o de mar, o de barco. Okay. Muy en esa línea. Estamos hablando de la película que se estrenó ahora, la semana pasada, La Odisea de Christopher Nolan. Es la película que hay que ir a ver al cine hoy.
1: Completamente.
0: No sé cuáles son las otras que están en cartel, pero bueno, es medio la película de la que se está hablando
2: es
0: en el
2: vale
0: universo
2: del
0: cinéfilo. Bueno.
6: Los tipos.
2: Sí, ¿cuál fue el marciano? ¿El primero o el segundo?
0: Quiero las tipas.
1: Quiero
0: las tipas.
1: ¡Che! ¡Qué
2: me gustó.
0: Así habla uno. Así habla el de la calle. El Mars.
2: Un taxi. El último me llevó un taxista y habla así.
1: Sí.
0: Gente, nos tenemos que ir, ¿eh?
1: Nos tenemos que ir.
0: Sí, por supuesto. Son las 8 de la noche y un minuto. Mira, re tarde.
1: Para mí que el Bocha Escribano se active y que elija.
3: Vamos.
0: Sí, vamos. Chau.
3: Ya están.
0: ¿Están elegidos?
3: Están elegidos.
2: Ahora les escribo, yo me encargo.
0: Se bajan las cortinas.
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0: Gracias, amigos y amigas. Los queremos mucho, yapaceros y yapaceras del otro lado. Será hasta mañana. Se quedan con el Bicho y toda la programación de Radio Boing. Nosotros, Bochita, nos reencontramos mañana a las 6 de la tarde, como casi todos los días, para hacer un Ya Pasó de Viernes que va a dar que hablar y decretamos el inicio del fin de semana. Gracias.
1: Gracias, mi amor.

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4: Bueno, ¿cómo están? Bienvenidos. Bienvenidos, estamos acomodando el retorno, todos los aparatos, todos los botones, muchos botones, un día les voy a mostrar, ¿eh? Es una consola multicolor llena de botones.
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4: Ahí está, de todos los colores. ¿Cómo andan? Llegó el jueves, qué lindo, ¿eh? Jueves me gusta, me encanta, uno de los mejores, si no el mejor día de la semana. ¿Qué querés que te diga? Porque tiene todo, tiene esa sensación de que ya está, faltaba un esfuerzo final, una última para mañana viernes. Y que además justamente eso, ¿no? Llega mañana viernes y ya estás listo para emprender el fin de semana, que además incluye Día del Amigo, imagino, por lo que estuve viendo, por lo que se percibe en el ambiente, en el boca a boca, en el comentario, en los mensajes, en la promo de eventos y cosas, no solo aquí en Rosario, sino en todas partes. Bueno, es como que se va a estar celebrando tanto mañana como el sábado, ¿no? Mucha movida el sábado, así que, bueno, hagan sus planes. Aprovechen para juntarse, traten de captar a todos los amigos, aquellos que hace un tiempo no aparecen, pero están, porque siempre están, o tal vez aquellos que de paso andan por acá y están a la distancia, pero de golpe andan por acá, todo puede coincidir. Bueno, como fuera, tratar de juntarse, reunirse, la verdad que lo de la amistad es muy puro, muy sano, y es bueno, casi como una excusa esta del Día del Amigo, la Semana de la Amistad, qué sé yo. Van a juntarse, che, vamos a juntarnos. Bueno, cada uno sabrá su plan, una buena pizza, un asado para el que le gusta la carne, el ritual del asado, una picada, una salida para tomar algo, una salida fuerte, lo que venga, ¿eh?
5: ¿Cómo?
4: Sí, así que, bueno, cada uno verá su plan, cuál es el ideal, ¿no? Pero la juntada, la esencia es esa, ¿no? 13 grados 8 décimas en Rosario, 13 grados 8 décimas, dije bien, es correcto, es cierto, es real.
6: Es cierto.
4: 13 grados 8 décimas, efectivamente, en este momento. Bueno, mucho fútbol, nuevamente, como siempre digo, la Noche Urbana atravesada por el fútbol.
0: ¡Afuera!
4: Todo el tiempo. En este caso hay un mix de torneo local, Copa Argentina, no, Copa Argentina esta vez no, Liga Profesional y Copa Sudamericana. Tenemos un despelote total. Está jugando Central, por ejemplo. Está jugando Sarmiento de Junín con Argentinos. Gana el equipo de Junín 1-0. Belgrano, el actual campeón, le gana 1-0 a Central. Gol de Fernández. Y más tarde, 21:45, mirá qué horario, le pusieron a Defensa y Justicia y Aldo Civi, el flamante ganador de la llave ante River el otro día por Copa Argentina. Así que, bueno, ahí tenés, ¿eh? Hay un poco de todo. Y además hay Copa Sudamericana. Bolívar y Gremio están jugando, pero lo interesante es que a las 21:30 va a jugar Boca con O'Higgins. Yo pensé que Boca estaba en la Copa Libertadores, no me la esperaba, no me lo esperaba por acá. Pero de pronto aparece en el menú de Copa Sudamericana y jugando un repechaje, ¿no? Ahí está Boca que, insisto, me pareció que estaba en Copa Libertadores la última vez que vi.
5: ¿Cómo?
4: Estaba ahí, ¿no? De pronto ahora,
5: ¿cómo?,
4: aparece acá en Copa Sudamericana.
5: ¿Cómo?
4: Pero bueno, son cosas que pasan, ¿no? En definitiva, es un gran torneo también, supongo, ¿no? Bueno, lo juegan un montón de equipos. 13 grados 8 décimas la actual temperatura en la ciudad de Rosario. Cielo cubierto. Hoy parecía que iba a romperse esta tendencia de tanto cielo cubierto, de tanto mal clima. Y no. Finalmente no, lamentablemente quedó ahí, ¿no? Quedó con esta situación de clima muy, muy húmedo, con lloviznas, con cielo cubierto, mucho barro, ¿no? Así que una pena, ¿no? Porque en definitiva, yo particularmente, no sé, miro hacia arriba y digo, ¿cuándo aparece el sol? ¿Cuándo vuelve el rey sol para iluminarnos, para darnos otro color, otra calidad de día? 10 grados la mínima mañana viernes para empezar el fin de semana, 18 la máxima, también mayormente nublado, un plomazo.
7: Gracias.
4: Total, ¿sí? Y bueno, qué sé yo, la verdad que este clima.
0: Y puede haber más.
4: Sí, sábado mínima 10, máxima 18 también, mayormente nublado. Domingo 10 la mínima, la máxima 21.
0: Y puede haber más.
4: Ya que no saben, también mayormente nublado.
6: Es cierto.
4: La verdad, insoportable, ¿no?
7: ¿Cómo crees?
4: Bueno, vamos a ir comenzando ya, ¿eh? Casi 8:15 deberíamos poner la pausa, pero no, vamos a tirar un track bien de veranito. Después paso por el WhatsApp, ¿sí? Para empezar a los primeros mensajes de la jornada. Bienvenidos.

0: Woman se llama lo nuevo de Peggy Go, con la voz de Ayra Starr. Y algo se canta, Peggy. De fondo, la diosa de Sur Corea, que la está rompiendo todo el verano europeo con su nuevo hit. Muy arriba, ¿eh? Mañana sale en el bolicho. Pausa.
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0: segundos de fama comenzando ya.
1: Pero bueno, Ezequiel, no te voy a mandar más mensajes
2: sí.
1: con voces raras, ni gritos, ni nada.
2: Ajá.
1: Quedo muy poludo, básicamente.
2: Claro.
1: Grande, ya,
3: sí. Es cierto.
1: Así no. que bueno, sí. como siempre he dicho, prenda bueno. todo con su música.
2: Bueno,
1: el
2: bueno.
1: jueves
2: sí.
1: estamos a un toque de que arranque la Fórmula 1 ya mañana, así sí. que vamos con todo. ¡Abrazo!
2: Bueno, abrazo. Fíjese que bien que sale así, perfecto. Bichito, estoy escuchando, dice, mientras cocino. Bueno, ¿qué está cocinando? ¿Se puede saber? ¿Algo rico? ¿Algo vegetariano? Un millón de años luz de soda, piden por acá. Tenía preparada otra canción, pero podría sumar esto, ya que venimos en tono nacional. A ver, creo que llego, ¿eh? No la tengo cama, ¿no? A ver si llego... No llego ahora, pero lo vamos a buscar a Soda, por supuesto. Mientras tanto, voy a ir con estos Thanos que la rompen toda. A ver qué dicen.
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0: Se llama Too Much of Heaven, ¿sí? Como dijo, Too Much...
1: ¿Cómo?
0: Of Heaven. Ahí está, los FL65. Me vengo con Kylie Minogue ya mismo, ahora. Mañana tenemos bolichón, no se lo pierdan, va a estar buenísimo. No se pierdan el primer bloque y después el segundo bloque, como es habitual. Ya el primero arranca con todo, así que va a estar imperdible. Con muchas novedades que sigan del veranito del otro lado del charco. Ahora Kylie con In Your Eyes.

0: Suena Kylie Minogue con In Your Eyes a las 8:43. 13 grados, 7 décimas en la ciudad de Rosario. La actual temperatura con una humedad del 83%. El cielo cubierto como todo el día, lamentablemente, ¿no? El sol se hace esperar, se hace rogar. ¿Cuándo regresará el rey sol?
1: Imagínate.
0: Claro, ¿no? Cuánto lo lamento. Bueno, viento del noreste sopla a 8 kilómetros sobre la hora. Visibilidad óptima alcanza los 15 kilómetros. Voy a contarte cómo va a estar mañana viernes, empezando el fin de semana. Qué bueno, al fin llega el viernes. 10 grados la mínima, máxima 18, con cielo mayormente nublado. El sábado, mínima 10, máxima 18, es un calco. Niebla temprano, después mayormente nublado. Y el domingo, 10, la mínima, máxima 21. Parcialmente nublado a la mañana, capaz que ahí vemos un poquito de solcito, después otra vez mayormente nublado. Se vienen buenas temperaturas, che, ¿eh? Hay que aprovechar, no tanto frío. Bueno, sí, cuate querido.
2: Hola, bichito querido.
0: ¿Cómo va?
2: Angelito Correa desde México. ¿Feliz?
0: Pero sí. No, un abrazo. No llega, ¿eh? Están poniendo muchos inconvenientes los de Tigres de México. Cuate, ¿qué pasa con esos tíos que no lo sueltan al gran Ángel Correa? Ya todos dieron el fichaje por realizado, pero hoy aparecieron nuevamente complicaciones. Y eso que está poniendo el billete River, pero siempre le cuesta al fútbol argentino porque somos pobres acá, ¿viste? Nos pavean con cualquier dólar de más de menos desde cualquier lado, desde Brasil, desde México, ni hablar Europa, y se hace difícil. Pero bueno, vamos a ver qué pasa. Hola,
3: bichito querido, ¿cómo andás?
0: Hola.
3: Muy buena la radio, bicho, como siempre.
0: Bueno, me alegro.
3: Mándame algo, sí, de Ace of Base, ¿puede ser?
0: Mira vos,
3: ¿cómo no? Gracias.
0: Por supuesto. Y si te gusta Ace of Base, te recomiendo, digo, que no te pierdas mañana el bolicho. Eso quería decir. Bueno, espectacular. Paso rapidísimo.

0: por el fútbol argentino, fútbol sudamericano, hay de todo esta noche. Tenemos fútbol y fútbol y fútbol. Terminó el Mundial hace unos días nada más y ya arrancamos con el fútbol nuestro de cada día, así que esto es sin parar, es todo el tiempo, todos los días, a cada hora, cada rato y particularmente a la noche. La noche urbana vamos a estar muy atravesada por el fútbol local.
1: ¿Cómo?
0: Y también latinoamericano, ¿no? Con las copas continentales. Bueno, Sarmiento de Junín, Argentinos 1-1, Belgrano le está ganando a Rosario Central 1-0, Defensa y Justicia Aldosivi más tarde 21-45. ¿Cómo sigue la liga profesional? Te cuento rápido. Mañana la fecha número 1 tiene, por ejemplo, como destacados 7 de la tarde Racing de Avellaneda con Gimnasia Esgrima La Plata, Vélez con Instituto a la misma hora. Después, el sábado es muy interesante, de los partidos a las 5 de la tarde en el Parque Newell's debuta ante Talleres de Córdoba. River Plate, mi querido River Plate, 19-15 con Barracas. Vamos a ver qué pasa. Después 21-30 Lanús y Casla. Y el domingo, el destacado 5 de la tarde, 5:15, Estudiantes Independiente, partidazo. Y después Riestra recibe a Boca, 19:30. Hablando de Boca, me voy a la Copa Sudamericana, donde va a estar el Xeneize jugando un ratito 21:30 ante O'Higgins, un equipo que es de Chile, por si no lo tenías. O'Higgins de Chile, ahí está Boca, que bueno, de pronto aparece en el menú de la Copa Sudamericana. Sí, yo realmente, como hablaban tanto de que estaban en Libertadores, qué sé yo, pensé que estaban ahí jugando, pero bueno, aparecen acá en la Copa Sudamericana nuevamente, ¿no? Increíble, ¿no? Sí. Bueno, vamos rápidamente a lo que sigue en fútbol de primera, porque este programa se podría llamar fútbol de primera tranquilamente.

0: Vamos a hacer una breve pausa en este momento.
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